0: se la quita al delantero. Y Jonathan Perlaza, yo no entiendo lo que quiso hacer. No entiendo realmente. Usted lo ve una vez.
1: Pero creo que el que centra es Vallecilla, ¿no?
0: Vallecilla es. No, este Perlaza. Vallecilla me parece que es el que se barre.
1: No, al revés.
0: Vamos a la pausa, ya volvemos.
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1: Hizo el primer tiempo con victoria parcial de Delfín 1-0. Un compromiso donde Barcelona se ha apoderado de una posesión que ha sido ineficaz de momento. Sin embargo, ha tenido oportunidades, una que otra, que las ha sacado el portero de Delfín, que ha estado bastante acertado el día de hoy.
4: Brian Eras,
1: muchas gracias.
4: Y el
1: gracias.
4: Palo también que evitó.
1: Así es.
4: En un centro remata al arco de William Vargas.
1: Presente ha estado Brian Eras el día de hoy, pero realmente no es que Delfín ha estado con un buzo atrás, sufriendo cada 3, cada 5, cada 7 minutos. Han sido pocas las ocasiones en las que Barcelona tuvo estos acercamientos que pudieron terminar siendo un gol. Especialmente de Benedetto, con el delantero argentino conectándolas y no pudiendo concretar. Pero Delfín también tuvo unos contragolpes. El gol donde se posiciona muy bien el Cholo Luna para conectar ese 1-0. Y pues estamos a breve de arrancar este segundo tiempo. Tiene 45 minutos Barcelona si quiere estar en la quinta posición. Porque para esa quinta posición tiene que meter 2 goles. Así que el tiempo corre, Barcelona probablemente juegue un poco más desesperado, quizá lleguen cambios tempraneros, suele pasar eso con Troviani, sabemos que Troviani está expulsado, está el asistente técnico, pero evidentemente debe estar recibiendo indicaciones, especulo yo, y de hecho ya las ha de haber recibido incluso previo a arrancar el compromiso. Estadísticamente veíamos que Barcelona superaba a Delfín, pero Delfín no tuvo la intención de encerrarse. Siguió saliendo y probablemente maneje el juego más tranquilo, sin embargo no con los 11 jugadores en el arco. Bien, fecha 30, les vamos a comentar cuáles han sido los resultados de esta presente jornada. Todo arrancaba con el empate de Manta contra Aucas, un punto de importante para el Manta, más allá de que muchos lo consideramos ya descendido. Habrá que ver, uno nunca sabe. Guayaquil City venció 3-0 al Mushukruna el día de ayer. Ayer también Liga Deportiva Universitaria cerró la fecha enfrentándose a Deportivo Cuenca, empate parcial 1-1. Hoy arrancó Leones del Norte con Técnico Universitario, donde Técnico se impuso. Esto es un resultado malísimo para Delfín. Malísimo, porque ese rival que le continúa a Delfín en la tabla posicional, es pésima noticia para Delfín que Técnico le haya ganado a Leones del Norte. Macará venció a Melec 1-0. Barcelona perdiendo momentáneamente contra Delfín. Y Libertad perdiendo momentáneamente contra Independiente del Valle 2-1. Bien, ya se van colocando los jugadores para rodar el balón. Ahí vemos a Damián Elquitu Díaz conversando con el árbitro central. Tenemos la toma panorámica donde vemos una cantidad interesante de público el día de hoy. Y pues a nada de que arranque este segundo tiempo en el Barcelona 0, Delfín 1.
5: 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Señoras y señores, va a arrancar este segundo tiempo. Al relato, Pepe Cedeño Huerta.
6: Con mucho empeño, viene al relato, Pepe Cedeño.
7: Sí, señor, estamos ya en la segunda parte, ya rodó la pelota en la etapa complementaria y hay modificaciones en el Barcelona, Andrés.
1: Así es, entraba Mendoza, mencionábamos que el equipo de Troviani usualmente hace cambios tempraneros cuando la cosa está mal. Pieza importante para la idea, ¿no? Que es poder aprovechar, pues, por banda, desbordar. Ya le vamos a comentar quién sale. Me parece que termina siendo Luis Cano, ya lo vamos a confirmar, pero Mendoza es el que ingresa.
7: Perfecto. Y creo que el Delfín no ha hecho cambios, ya estaremos verificando aquello. Cuando la pelota la tiene Barcelona por acción de Báez, acomodando en el medio campo con Johnny Quiñones.
1: Huila, Pepito.
7: A ver, perdón.
1: Huila es el que se retira del campo de juego por Mendoza.
7: Perfecto, Mendoza. Entonces ya el ex Delfín ya está en el campo de juego. La tiene Delfín por acción de Thiago Saeta, devolviendo la pelota hacia atrás. La va a recibir Morocho. Morocho que tiene que devolver al fondo para que salga Brian Heras y la ponga en movimiento de inmediato con Over Medina. Medina con el balón, avanza algunos metros, dígame.
8: El ingreso de Mendoza conlleva que Cano se corra de banda. Mendoza corre por derecha y Cano se va para la banda izquierda.
7: Perfecto, ahí está la modificación del técnico Troviani, dominando las acciones. Está el conjunto de Barcelona, está Jonathan Perlaza tocando en el medio sector. Pelota que la tenía Johnny Quiñones, la entregó mal, la recuperó, sin embargo, rechaza al Delfín, pelota por elevación. Venía desde atrás marcando Vargas, ya está dominando Eric Zúñiga. Zúñiga con la pelota, dejando en el medio sector. La tiene Morocho nuevamente, la va a adelantar tocando por la banda zurda. El que la recibe es Luna, devuelve para que venga Eric Zúñiga. Lo iba a buscar acá a Thiago Saeta. Se cruza un rival en el camino, William Vargas el que llega. Toca la pelota y se va por un costado. Hay saque lateral para el cuadro visitante.
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7: Muy bien, ya se juegan 3 minutos de la etapa complementaria. Se mantiene la tónica por parte del Delfín y también de Barcelona. Un centro que venía por parte de Osaeta, pone la pierna allí el jugador Eric Mendoza. Balón por un costado, hay saque lateral a favor del Delfín. Lo va a hacer efectivo Eric Zúñiga. Pelota en viaje, golpe de cabeza, rechazaba Báez. La viene a buscar Díaz, marcaba a Delfín a medias, tocando la pelota, saliendo en el fondo. Anthony Bedoya, tocando en el medio campo, buscaba a Heredia, abre por derecha para Zúñiga. Primero se cruzaba un rival en el camino, hay falta en contra de Heredia y va a haber tarjeta amarilla.
8: La entrada fuerte, la registramos para el número 28, el ex jugador de Argentinos Juniors y que pasó por Sociedad Deportiva Aucas, Johnny Quiñones. Llegó a destiempo allí y directo al pie derecho, se lo lleva con todo a Heredia. Heredia logra desprenderse de la pelota y cuando habilita se lo lleva con todo Johnny Quiñones. Cartulina amarilla para el 28, me parece que es el segundo del partido, ¿no? Anteriormente había estado molestado Over Medina, el zaguero central del Delfín, por una falta al borde del área en contra de Mian Díaz. Entonces la primera para un hombre amarillo es el 28, Johnny Quiñones.
7: Perfecto, a rato como que nos hace una interferencia ese micrófono. Se cobra el tiro libre, pelota que está nuevamente con el Delfín, se viene por derecha, la viene a buscar Zúñiga, Usiña, rechaza el cuadro de Barcelona, a ver saque lateral. 4 minutos ya, etapa complementaria, saque lateral para Barcelona desde el costado izquierdo, ya se pone en movimiento la pelota, la estaba recibiendo Perlaza, rechaza en el fondo Vallecilla, la recupera el Delfín en el medio campo, Ayunta saca un remate de larga distancia, no pasa absolutamente nada y responde de forma inmediata José David Contreras y pone a correr por derecha a Eric Mendoza. Mendoza que deja la marca de su adversario, logra tocarla en el medio campo. Vamos a ver quién llega. Es Johnny Quiñones, que distribuye pelota por izquierda para que venga Luis Cano. Cano con la pelota, la va a levantar, lo consigue arriba, golpe de cabeza, Morocho que la sacaba, insiste el jugador Quiñones. Arriba, mano a mano entre Eric Zúñiga y Eric Mendoza del conjunto del Delfín. Balón que se va por la última raya. ¿Qué dijo el árbitro? Me pareció que sí la tocó el hombre del Delfín y esto es córner. Tiro de esquina para el cuadro canario.
5: Noveno tiro de esquina del compromiso número 7 para Barcelona Sporting Club.
7: Perfecto, la va a levantar Damián Díaz. Ahí está el quito, camiseta número 10, ubicando la pelota para ponerle en movimiento. Se mueven las parejitas también en las 18 yardas. Ha subido Báez también. Díaz que levanta el centro. Tiene que salir allá Brian Eras. Se eleva y se descuelga de la pelota. 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Estamos con Global Digital TV Ponte 11 Manta. Joaquín Cordero TV Pepe informa frente al arco y Latitud Radio para todo el globo terráqueo. 5 minutos ya en la etapa complementaria.
5: 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Marcan el tiempo de juego. Minuto 7, 7 minutos de la segunda etapa. 0 tiene Barcelona Sporting Club. 1 tiene Delfín de Manta.
7: Bueno, me parece que Thiago Saeta se iba llevando al defensa de Barcelona, ¿no?
1: Sí, da la sensación, Barcelona no logra efectuar una transición peligrosa. Está recurriendo bastante a Damián Díaz porque que tiene que retroceder. Vamos a ver si Mendoza puede terminar siendo una solución. Generalmente desborda mucho, se lo ha criticado un poco por el tema de haber fallado oportunidades, pero de ahí negar que genera un desborde, que da, es un aporte defensivo, pues no cuadraría, ¿no? Porque en efecto es un jugador que es bastante vertical.
7: Bueno, ya está Barcelona. Nuevamente, Damián Díaz con la pelota. Amaguayá quiso escaparse en medio de dos elementos, le quitaron, pero con falta. Era Jerónimo Heredia el que le cometía la falta al 10 de Barcelona, cuando ya lo había dejado en el camino al jugador Usiña. Se cobró rápidamente, la tiene Eric Mendoza por derecha, la va a levantar ocupando el puesto que estaba Cano. Un centro que no prospera, ni centro ni remate al arco por parte de Eric Mendoza. El que llega allí al encuentro con la pelota es el portero Brian Heras, que la pone de inmediato en movimiento, saliendo con Anthony Bedoya. Ahí está el capitán a ras de piso, pone a correr la pelota. Heredia que le devuelve, está tocando nuevamente Anthony Bedoya. La va a levantar, pase cruzado por el costado izquierdo. El que va a llegar es Thiago Saeta, muy largo el pase de balón que abandona el campo de juego. Va a haber saque lateral una vez más para el conjunto de Barcelona. Se prepara William Vargas para ponerle en movimiento. Hay movimiento también, por supuesto, en las bancas, el suplente tanto de Barcelona como del conjunto del Delfín. Y me parece que se viene un cambio, no sé.
1: Johnny Quiñones abandona la cancha de juego. Va a ingresar el panameño Tomás Rodríguez. También hay otro. También ingresa Martínez. Martínez es uno de los que ingresa. Tomás Martínez. Rodríguez y Martínez ingresan. Johnny Quiñones sale y ya le vamos a confirmar quién es Cano. El otro que sale. Luis Cano, en efecto.
9: ¿El 11 quién es?
1: El 11 es Tomás Rodríguez, el delantero panameño.
9: ¿El otro que ingresa?
1: Tomás Martínez, que parece que va a jugar como extremo.
9: ¿Martínez qué número es?
1: Martínez, ya le confirmo qué número es. Me parece que es el 11.
9: No, el 11 Rodríguez.
7: Perfecto, dale.
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7: Se viene el tiro libre a favor del conjunto del Delfín. Me atrevo a decirle que si a los 15 minutos Barcelona no pone el empate, la cosa se le pone caquiana, como dice el poeta Fernando Artieda. La tiene nuevamente el Delfín. Está con la pelota Usiña, toca hacia atrás, el remate de Ayunta, que no prospera. Insiste el Delfín Luna, se mete en las 18, Saeta se puede venir en segundo. Tiene que barrerse acá la saga y también el portero, señoras y señores. Se lamenta Ayunta, pudo haber sido, para mí era córner, el árbitro dice que no. Y se arma Barcelona, saliendo rápidamente con balón dominado, la tiene Damián Díaz, pisa el instrumento, busca con quién tocar por la zurda, lo observa a Luis Carlos, a ver, este jugador recién ingresado, Rodríguez, la va a poner arriba, rechaza la saca del conjunto del Delfín, balón por un costado, ahí saque lateral nuevamente para el conjunto de Barcelona. ¿Qué pasa acá con el árbitro? Algo, ahí va, me parece, otro cambio. Uy, ¿qué va? ¿Qué es lo que va a hacer el Delfín allí? A ubicarlo a Luis Castillo en lugar de Thiago Saeta, diría el gringo, me no entiendo.
5: No le gusta el cambio a Saeta, hizo un gesto de que no le gustó.
7: Ni a mí me gusta, que no estoy jugando. Ojalá que sea solución. La pelota la tiene Barcelona. Jugando en el medio sector, la tiene Damián Díaz abriendo por derecha. Ahí está saliendo con William Vargas, que deja para Eric Mendoza. Mendoza que amaga, cambia de pierna, levanta el centro, pasado. Ahí está, atento Brian Heras, no hay quien llegue. Bien retrasado está Benedetto. Ahí, y puso el empate Libertad, Andrés Zuluaga. Obsérvelo allí, otra vez. ¡El loco!
1: Tiembla Barcelona. Agárrate Barcelona, cuidado que son 57 minutos los que hay en juego. ya Libertad empata. Un gol, dijimos, Pepito, raro. No estamos lanzando el dardo, pero fue raro. Fue raro. Ahora encuentra otro gol más. Y yo no creo. Yo no creo que a algunos les guste, les satisfaga ver a Barcelona, que es un rival que puede quitarte puntos. De hecho, ya le quitó puntos Independiente en el hexagonal. Entonces, creo que unos estarán más felices. Oiga, si Barcelona no está.
7: Pero sería fatal para Barcelona, no solamente.

0: van a... Póngale a todos los rivales camisa amarilla y va a ver cómo reacciona.
1: Entonces no estuve tan equivocado cuando dije que si hubieran cinco Barcelona... ¡Uy! ¡Se vino el empate!

0: sí, señor. Barcelona. Ajá. Sí, señor. Celebra la hinchada. Celebra la hinchada y no le gusta nada, pero siempre el rostro casi igual del señor Juan Carlos León. Y era el cambio, o fue el cambio el que hizo el efecto. Rodríguez, el que recibió la pelota, puso el balonazo cruzado, la depositó adentro y se escribe el empate. Uno para el Delfín, uno para Barcelona en el tiempo de juego.
1: Recorría minuto 13 de la segunda etapa, llega el gol. Uno tiene Barcelona Sporting Club, uno tiene Delfín de Manta. Comente cómo lo vio, cómo lo vivió, abogado Carlos Luis Vázquez.
2: Vaya golazo el que acaba de anotar Barcelona y en el arranque, lo decíamos. O Delfín busca el 2-0 en el inicio del segundo tiempo o Barcelona lo empata. Pero debe ser en el inicio, porque así pegas primero y logras equilibrar un poco la balanza a tu favor y dominar el partido, llevarlo a una zona donde te sientas más cómodo. Y termina siendo un golazo, porque Eric Mendoza toca corto con Damián el Quito Díaz, y el Quito Díaz es inteligencia pura. En medio de las piernas, por la galletita, por las anchetas, como dirían en el barrio, allí le filtró la pelota a Rodríguez, que corrió al espacio. Marcó muy mal Delfín porque dejó un hueco allí entre el zaguero y el lateral, y ahí apareció Rodríguez para controlar de zurda y rematar potente de derecha. Para fortuna de Rodríguez, la pelota toma altura en la trayectoria porque se desvía en Over Medina el zaguero central y termina siendo un golazo porque se mete al ángulo. Pero reitero, gran jugada colectiva. Los que ingresaron ya le dan resultado a Troviani. Mendoza inició la jugada asistiendo a Díaz. Díaz vio el espacio, allá le marcó el pase Rodríguez, la metió allí, la filtró entre las piernas y la definición cruzada para marcar el 1-1 en apenas 10 minutos de haber iniciado el segundo tiempo. Es negocio para Barcelona encontrar el gol en el arranque, vaya que sí, y empezar a poner las cosas en orden. El partido está 1-1, Andrés.
3: Le cuento, Carlos Luis, compañeros, a todos los sintonizantes de Zona Onda, que Libertad tiene 0 goles de diferencia. Es decir, si llega a ganar, aquí podemos corregir un dato, si llega a ganar, empata en puntos a Barcelona, pero no lo supera por goles de diferencia. Entonces Barcelona mantendría el sexto lugar.
0: Perfecto. Le están dando resultados los cambios al cuadro de Barcelona. No así al Delfín, que todavía no entiendo ese cambio del ingreso de Castillo a reemplazarlo a Osaeta. Hay una falta en contra de Eric Mendoza. Va a haber tiro libre para Barcelona. Yo le decía, si no marca Barcelona el empate en los 15 minutos, la cosa se le pone complicada. Y de hecho lo marcó en el cuarto de hora casi, o llegando al cuarto de hora de esta etapa complementaria. Va a haber tiro libre, 17 minutos ya en la etapa de complemento.
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0: Domina las acciones el Delfín, pelota en su propio territorio, mala entrega, Báez que la saca, va tocando por derecha con William Vargas, va a recibirla acá Eric Mendoza, pelota dividida, había una falta en contra de un hombre del Delfín, era Morocho el que caía, que no le dice Mendoza, a su ex compañero le estaba cometiendo la falta allí cuando se le va a cabecear, prácticamente le pone el codo en el intercostal, lo tira al suelo. Y es un tiro libre que corresponde al conjunto de el Delfín de Manta.
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0: 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Marca el tiempo de juego. Minuto 19 minutos de la segunda etapa. Uno tiene Barcelona Sporting Club, uno tiene el Delfín de Manta.
1: Barcelona busca la segunda y venía al centro por acá, por el costado izquierdo, por parte de Perlaza. Se anima Barcelona. 19 minutos, señoras y señores. Ahora todo juega a favor del cuadro canario cuando se va a venir un lanzamiento de esquina.
0: Décimo del compromiso, número 8 para Barcelona Sporting Club.
1: Ya lo hizo efectivo Damián Díaz, la pelota la tiene Martínez, devuelve para Díaz, levanta el centro, pelota en viaje, golpe de cabeza, rechaza el Delfín que viene buscando el esférico por la acción de Jerónimo Heredia, va tocando con Luna, tira un pelotazo hacia el otro costado, queda mal, entrega de la pelota, ya sale Báez, devolviendo por derecha con William Vargas que la va a levantar, a pegarle directo al marco, no pasa absolutamente nada, ahí estuvo atento Brian Heras. Y ya la acciona por derecha buscando la presencia de Rubio, adelantando por derecha está Igor Usiña, la tiene Luna, Luna que logra tocarla, había una falta acá, dijo el árbitro central del compromiso, tiro libre para el Delfín de Manta.
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1: Pelota que está con el conjunto de El Delfín, arriba, al trazo largo viene José David Contreras para controlar las acciones. No pasa nada, señoras y señores. ¿Le gusta el partido, me dice Andrés, ¿no?
2: Sí, sí, un partido bastante interesante donde Delfín se está desarrollando de una buena manera, más allá de que Barcelona se lo termina empatando momentáneamente. Por cierto, está en sintonía el señor Nel Párraga Barcia, que lo veo un poco disgustado, triste por el empate parcial que termina efectuando Barcelona. Diversas razones asociadas a colores, quizá algún color, un celeste más oscuro puede ser, no lo sé. Pero bueno, un 1-1, Barcelona empata y de momento se mantiene en la sexta posición. Ojo, un gol más y Barcelona asume la quinta posición en la tabla y bajaría a Liga Deportiva Universitaria.
1: Saludos a propósito para el profesor Ramón Ochoa. Mínimo se le ha perdido el pañuelo porque está empatando el Delfín. ¿Eh? O es que se olvidó del pañuelo, lo tiene mojado. Va a decir que lo dejó lavado en la terraza, lo dejó lavado y se le mojó el pañuelo. La tiene nuevamente Barcelona. La estaba tocando Vallecilla, Damián El Quito Díaz. ¿Oíste, Damián Díaz? ¿Hasta cuándo corre?
2: Sí, sí, sí. Ha tenido un partido físico. Ha tenido que retroceder bastante para intentar conectar. Y le digo algo. La llegada de Mendoza le ha dado más libertad. Algunos jugadores ha generado más desborde. Fue un buen cambio, al fin y al cabo.
3: Tiene mayor presencia y personalidad. Mire, que él está buscando la pelota. Ahora,
2: asiste, por cierto, el gol.
3: El ingreso de Intriago ha sido clave también. Sí. Jefferson Intriago desde ahí empieza a iniciar. Mira dónde recupera la pelota. Y no se equivoca al entregarla. Lo que no estaba pasando con Johnny Quiñones y Lugo como dupla allí en esa zona medular. Barcelona necesitaba iniciar el juego de manera correcta y lo consigue con el ingreso de Intriago.
2: Bien, Barcelona con este empate parcial, ya lo comentamos, se ubica en la sexta posición. Me parece que no fue Intriago el que termina ingresando. De hecho, Intriago tenía una molestia, había salido contra Aucas. Los que ingresaron fueron Tomás Martínez.
3: El autor del gol.
2: Sí. No, ese es Rodríguez, perdón.
3: Rodríguez.
2: Rodríguez, Martínez y se me escapa un nombre más. Ah, y Mendoza.
3: Eric Mendoza.
1: Bueno, perfecto. No se lo tacho, pues ya lo estaba ubicando y le iba a preguntar por quién entró Intriagos. Hay un hombre caído en el campo de juego por parte del Delfín. El tiempo sigue su marcha y va a haber
3: tarjeta. La infracción es fuerte por parte de Damián Elquitu Díaz. Mire cómo corre, ¿no? Como uno de 15 días por detrás. Se lo lleva Usiña. Arriba y abajo le da André. Mira, ahí lo cruza y luego lo agarra arriba. La infracción existe y es una falta sistemática porque Usiña ya quedaba mano a mano con el defensor y no sabía cuál iba a ser el futuro inmediato en esa acción porque Usiña es muy fuerte y rápido. Pero bien Díaz, sacrificio puro, parece que tiene 15. Corre, metes, personalidad, busca la pelota. Es un jugador hecho para Barcelona.
1: 24 minutos, se viene el tiro libre, le va a pegar Dani Luna a la pelota. Ahí está el Cholo, camiseta número 10 para levantarla de izquierda a derecha. Todo el Delfín buscando aumentar la cuenta. ¿Cuántos minutos aguantó el Delfín? Ya lo decía Joaquín, aguantará el Delfín. Y de hecho no aguantó ni cuarto de hora. Se dejó empatar en el segundo tiempo. Pelota por un costado. Va a haber saque lateral a favor del Delfín de Manta. Servicio de banda, lo va a hacer por derecha Enzo Rubio, la va a poner en movimiento, espera la orden del árbitro, ya se ejecutó, tocando el esférico, está Rubio, elude la marca de su adversario, la va a levantar, la marca es de Vallecilla, sale el hombre del Delfín con la pelota y también se le fue el esférico a un saque lateral, dígame.
2: Por cierto, compañeros, por si alguien no se enteró, ya es oficial, el señor Marcelo Gallardo es nuevo entrenador de la selección ecuatoriana de fútbol.
1: ¿Y hay partidos programados, no?
2: Sí, ya le vamos a confirmar cuáles son los partidos programados de la selección.
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2: Bien, los partidos que va a tener una gira en Asia la selección ecuatoriana, el jueves 24 de septiembre jugará contra Corea del Sur, ya el 1 de octubre jugará contra Japón y el 5 de octubre aún está en definición si jugará contra Panamá o Nueva Zelanda. En caso de que juegue con Panamá se va a encontrar contra uno de los jugadores que están aquí presentes, el señor Rodríguez. Y pues también contra otros como que están en nuestro campeonato nacional, como Fajardo, por ejemplo.
1: Perfecto, entonces se va de gira por Asia la selección ecuatoriana y jugará el día del santo de mi madre, el día de las Mercedes. Va a haber saque el 24 de septiembre, va a haber saque lateral a favor del Delfín de Manta. 26, casi 27 minutos ya en la etapa complementaria. La va a hacer efectivo Eri Zúñiga.
3: Lo que pedía la gente, ¿no? Alguien de nombre, de prestigio, con recorrido. Más allá que Gallardo nunca ha dirigido una selección, pero ganó todo lo que quiso con River de Argentina. Es un ganador. Una cosa es ser director técnico y otro entrenador, seleccionador. Tantas interrogantes, pero como que al final la gente quería algo así y es lo que le da a la federación. Veremos si Gallardo puede cambiar la historia de lo que BKC se dejó en Ecuador.
1: Esperemos que las cosas salgan bien por todo a favor de la tricolor y del Ecuador entero. Damián Díaz con la pelota. Ahí está saliendo por el costado izquierdo con Jonathan Perlaza. Devuelve para Díaz. Otra vez para Perlaza por la banda zurda. Levanta al centro. Balón pasado. La viene a recibir acá Eric Zúñiga. Zúñiga con la pelota. Intenta escapar ante la marca de Eric Mendoza. Le ganó la partida el hombre del Delfín. La va a tocar así para Castillo. Pero Castillo, ya te dije, Castillo, no es que te critico, pero te entregan un balón y entregas una piedra. Rechaza Over Medina. arriba la pelota, la recupera Barcelona, la tiene Damián Díaz, la aduana del conjunto canario, está en todo el territorio, tocando por derecha con Vargas, devuelve para Díaz, Díaz juega por derecha, por izquierda, por el centro, por la zaga, por la delantera, por todas partes, camina con la pelota, solamente le falta acostarse con el balón y hacer cascaritas, la va a tocar nuevamente Díaz, devolviendo para Vargas, otra vez para Díaz, Díaz que amaga allí y como que lo adormece aquí a los rivales, se quedan mirándolo. Llegaba por acá el conjunto de Barcelona. ¿Qué dijo el árbitro? ¿No hubo falta ahí, señor Solari?
2: No, al final el árbitro no dictaminó nada.
1: Perfecto, balón por la última raya, entonces simplemente va a ser un saque de arco. No pasó nada, se cayó solitario. Es que me da miedo porque el que está en la marca ahí es Castillo, y a este muchacho le tengo miedo. La marca era o marcaba más bien el jugador del Delfín a Martínez, a Vargas en este caso.
2: Se prepara para ingresar también otro jugador del Delfín, ya le vamos a confirmar.
1: Ya vamos a ver, Luis Castro, uno, el otro creo que es Caicedo, se fue a Yunta, ya veremos cuál es el otro que se fue a Yunta. Y bueno, vamos a ver, Caicedo y Castro está en el campo de juego. Dale, Joaquín.
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1: Bueno, aumenta la cuenta Independiente cuando hay un tiro libre a favor de Barcelona. Arriba la pelota, rechaza el Delfín y ya sale por derecha Zúñiga con la pelota. El jugador Usiña, había una falta en contra de Luna, hay tiro libre para el Delfín de Mar.
3: 2-3 está el resultado. Góngora al minuto 72 anota el gol para Independiente, ya van 76 minutos, Libertad 2, Independiente del Valle 3. Respira Barcelona.
1: Perfecto, muy bien, ya se cobró el tiro libre a favor de el Delfín.
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5: Pues acá en la parte externa de una piscina, ¿no? Un centro recreacional que hay en el sector cerca de la cancha del Chaparral en la parroquia Eloy Alfaro. Reiteramos, tres personas fueron trasladadas en vehículos particulares, tres personas fueron llevadas en vehículos particulares hacia el centro de salud Daniel Acosta Rosales, que está en la misma parroquia, pero no fueron atendidos, por lo que optaron por llevarlos a otra casa de salud para que recibieran atención médica. Así es, fueron llevados a otra casa de salud porque en el centro de salud Daniel Acosta Rosales no se le brindó la atención. No sabemos si es que no había médico o si es que faltaba o es que estaban en condiciones demasiado críticas, por eso no se los habría recibido. Esos son datos que no podemos dar a conocer, porque no nos han dado información sobre el tema. Nosotros estamos a una distancia prudente, unos 60 metros del lugar donde ocurrió el hecho. Allá vemos que hay presencia militar y policial. Al parecer hay casquillos de las balas, de los disparos que realizaron afuera en la calle. En la calle hay algunos casquillos, pero ya llegará, en este caso, el personal de criminalística para que haga el levantamiento de los indicios de lo que sucedió acá en el sector de la parroquia Eloy Alfaro, dentro de la parroquia Eloy Alfaro, muy cerca a la cancha del Gran Chaparral. Cancha del Gran Chaparral es donde ha ocurrido. Esto está dentro de la parroquia Eloy Alfaro. Ahí nos quedamos, nos alejamos un poco más para llevarles la información de lo que se pueda dar a conocer. En este caso, reiteramos, las tres personas fueron llevadas a una casa de salud, aparentemente con signos vitales, pero no fueron atendidas en el centro de salud Daniel Acosta Rosales, sino que debieron llevárselos a otra. Sí, no, nos dijeron aquí a la línea del patrullero. Sí, estamos, sí, todo bien, tranquilo nomás. Reiteramos, esto es parroquia Eloy Alfaro, parroquia Eloy Alfaro, muy cerca está la cancha del Gran Chaparral, pero eso es como punto de referencia. En sí, donde ocurrió el hecho es en un centro recreacional que hay acá en la parroquia Eloy Alfaro de la ciudad de Manta. Es donde ha ocurrido este suceso. Reiteramos, son tres las personas heridas. Son tres las personas heridas que fueron llevadas a una casa de salud, recibidas, Doña Andrea Carolina, buenas noches, Dios mío.
1: Gracias, muchas gracias, gracias Mateo. Bueno, ahí está. En resumen, en resumen, tres personas afectadas o heridas por impactos de proyectiles en una piscina ubicada en la parroquia Eloy Alfaro. Esta sería la calle 318, avenida 218. Por la descripción que dan de la piscina, en la calle 318, avenida 218.
0: Por el personas, Gran Chaparral, dicen, ¿no?
1: Sí, ahí cerca, una cuadra. Tres personas que han sido trasladadas a una casa de salud. No sabemos a cuál. Ese es el dato informativo. Acá había una jugada también, Andrés, donde una chilena de un hombre del Delfín iba tocando el cráneo de un rival. Y hubo también cambios, me parece.
2: Sí, Benedetto salió del campo de juego, ingresó Bernaza y también hubieron cambios en Delfín que ya los vamos a confirmar, pero eso por parte de Barcelona.
1: ¿Qué número tiene Bernaza?
2: Ya le comentamos.
1: Muy bien. Ahí está entonces la pelota moviéndose a favor del conjunto de El Delfín y precisamente Bernaza, 77. Perfecto, 77, lo observamos ahí a Bernaza, y no es el cantón Bernaza por si acaso, sino el jugador del Barcelona. Arriba la pelota Díaz de Taquito, que la estaba tocando, ya sale El Delfín, se anima el cuadro cetáceo, se anima también Barcelona, pelota dividida, mano a mano allá, la estaba ganando el jugador Usiña, ya la recupera Eric Mendoza, que ahora juega por el costado izquierdo, tocando hacia atrás la pelota, lo estaba buscando a Martínez, más atrás el esférico, la tiene Barcelona, Martínez toca por izquierda, está llegando Mendoza al centro, que viene arriba, golpe de cabeza, la sacaba Over Medina, hay un hombre del Delfín, el árbitro muy cerca dice que no hay falta, que siga, ahora sí, hay falta en contra de un hombre de Barcelona. Y se viene un tiro libre y se arma. ¡Uy! Roja directa para
6: 17.
1: Para el recién ingresado, me parece que fue para Caicedo. ¿O fue para?
6: Número 17. No.
1: Ah, entonces fue para Rubio. Recién, sí, para Rubio. Tarjeta amarilla, tarjeta roja directa, Andrés.
2: Sí, una tarjeta que a Barcelona, por supuesto, le sirve. Aún queda tiempo. Parecería que no, pero sí. 10 minutos son los que faltan para el tiempo reglamentario, más lo que adicione el arbitraje, que puede ser unos 5 o 6 minutos. Vamos a ver si es para roja.
6: No, esa es para qué.
2: Bueno, es malintencionado eso. Claro. Evidentemente, mire, ve al jugador, patea, pero yo no sé si es para roja, aunque para estos comportamientos son terribles. No. Y pues, fíjese, él lo hace a propósito. Es complejo, o sea, lo mira el jugador y...
1: No va a rechazar, le pega el pelotazo al jugador.
0: Pero así Pepito es. Y Andrés...
2: Pechón no se queja, por si acaso.
0: Pepito y Andrés, si ustedes revisan la jugada anterior, el árbitro, un jugador de Barcelona le comete una falta a un jugador del Delfín, se le sube en la parte de arriba. Entonces, el jugador número 17 del Delfín, demostrando el cólera que él tiene hacia ese jugador, hacia el árbitro, porque no pitó esa jugada, por eso rechaza de esa manera, pierde la cabeza en ese momento. Pero yo creo que es culpa del árbitro que no haber pitado, sancionado anteriormente la jugada que era foul.
1: Bueno, vamos a ver si la revisan, porque podrían todavía no considerarla como roja. Se juegan ya 37 minutos, 82 en el global. Hay reclamos. Primero existió la falta de Caicedo en contra del jugador, creo que fue, no fue de Mendoza, del Barcelona. Y luego, cuando estaba en el suelo, es cuando le pega, creo que fue en contra de Vargas, es cuando saca el pelotazo Rubio, que no lo hemos visto de esa forma, pero que hoy le tocó hacerlo. Le pega el pelotazo a manera de rechazo, pero le fue directamente al dorso del jugador de Barcelona y se va. ¿No hay revisión, me parece?
6: No.
1: Directamente se fue, ¿no? 83 minutos, señoras y señores.
2: Es que también el árbitro central lo ve de frente. Entonces yo creo que el VAR interpreta rápidamente eso. El árbitro ve que hay una mala intención, que es con el fin de probablemente tuvieron roces previos los jugadores. Entonces quizá vio la oportunidad perfecta.
1: O como decía Joaquín, antes de cometer una falta y como deja nada al árbitro.
2: Puede ser, pero sí me parece una acción que debía ser pues amonestado, ¿no? Más allá, quizás no con la roja, pero mínimo con una amarilla.
1: Claro, también podría ser amarilla. Vamos a ver qué pasa. 84, le quedan 6 reglamentarios al compromiso. Se viene el tiro libre, pelota en viaje, arriba el golpe de cabeza, se va desviado, no pasa absolutamente nada. Saque de arco para el Delfín de Manta.
2: Nel Parrada nos dice que básicamente, entendiendo el contexto de esto, un comportamiento antideportivo, el reglamento sugiere que debería ser tarjeta amarilla.
1: Me parece también, coincido ahí, se viene Hernández y también se viene Peña en el conjunto de el Delfín. Los cambios se vienen, pero no pasa nada. Dale, Joaquín.
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1: Perfecto. Yo creo que el empate sería lo justo para ambos equipos. Se fue a propósito Usiña y también se fue Luna en el equipo del Delfín, dando paso a Brian Peña y también al jugador José Hernández del cuadro. Brian Hernández, el número 77 del cuadro Cetáceo. Pelota dividida. En el medio campo la estaba ganando Morocho, recupera el Delfín, tocando hacia atrás la pelota estaba Castillo, intenta salir acá Zúñiga, la estrella en la humanidad de un rival, saque lateral, 86 minutos ya, le quedan 4 al partido, tampoco no se ha perdido tanto tiempo, bueno, por los cambios ahí está sacando Eric Zúñiga, arriba la pelota, rechazaba Báez, balón en territorio que defiende el Delfín, como pueda Obermeín no la sacaba. La está entregando acá el jugador Martínez. Abre por la banda zurda. Perlaza el que llega. Mendoza la va a buscar. Devuelve para que venga Jonathan Perlaza. Más atrás la pelota con Vallecilla. Logró tocarla con Quito Díaz, que toca hacia atrás ahora para que venga el jugador Lugo. Abriendo por derecha Vargas, dominando las acciones. La tiene Díaz. Amaga Díaz, la va a levantar. La pone en las 18. Cuidado esa pelota que se paseaba ya cuando llegaba Bernaza. El portero Brian Eras que puede poner tranquilidad a las acciones.
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1: Sí, señor. Pelota que viene por derecha, señoras y señores. Hernández que llegaba. Va a tocar hacia atrás Luis Armando Castro. Está dejándole Férico nuevamente con Hernández. Hernández que la tiene, la va a levantar, deja la marca de su adversario, con la pierna zurda la pone arriba, se puede venir, pero qué remate tan débil que le pegan. Qué manera como le pegan tan débil, así no se consigue nada. Ya está Contreras poniendo la pelota en movimiento con Vallecilla, dejando en el medio sector Martínez que la recibe, la va a poner en acción, abre por la banda zurda, la recibe Jonathan Perlaza, devuelve para Vallecilla. Estamos ya en el minuto 88 prácticamente, esto está terminando. Quito Díaz levanta el centro, la venía a buscar Bernaza, la recupera Castro tocando hacia atrás la pelota, está con Bedoya, devolviendo con Morocho, ahora con Over Medina. Medina que está saliendo por el costado diestro, va intentando llegar por acá con Peña, Brian con la pelota, se viene el recién ingresado, Brian Peña la va a levantar, se acomoda para pegarle, el centro para nadie, entrega para el rival, qué linda gente, qué bueno que son ellos, no hacen daño a nadie, la pelota la vuelve a recibir acá el conjunto de Barcelona, está saliendo William Vargas por el costado diestro, ya se metió en campo contrario, devolvió el esférico, saliendo está con Martínez, la pone en movimiento, sale en el medio campo, Díaz que la tiene, devolviendo para Lugo, pelota que está en campo de El Delfín, el pelotazo largo, no pasa nada, simplemente llega Brian Iras para controlar el esférico.
0: 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Marcan el tiempo de juego, minuto 44 de la segunda etapa. Uno tiene Barcelona Sporting Club, uno tiene Delfín Sporting Club.
1: Perfecto, señoras y señores. La pelota que abandonó el campo de juego. Va a haber saque lateral a favor del Delfín de Manta. Se prepara Eric Zúñiga para ponerle en movimiento. Arriba el balón. Pasaba de largo acá Caicedo. Ya la recupera Barcelona. Está el jugador Matías Lugo. Va activando por izquierda. Primero a Vallecilla, luego a Perlaza, el que llega, la va a levantar, la tiene Mendoza, tocando hacia atrás, nuevamente con el esférico Barcelona, va a buscar por el costado diestro, Lugo arriba, venía Díaz, pero se anticipaba, Morocho le sacaba la pelota, balón que va a llegar donde está Brian Heras, logra controlarla, tiempo completo, 90 minutos se juegan ya, cinco más para este compromiso. En cinco, esto se termina. En cinco minutos sabremos si hay ganador o se dividen honores. Veo sentenciado este resultado.
2: ¿Usted cree, Pepito? Yo creo que en estos cinco minutos puede haber una sorpresa. Tanto para Delfín como para Barcelona. Porque los dos equipos están buscando resultados.
1: Sí, pero buscan, pero no encuentran. Ya han tenido 90 minutos. Yo creo que todo está así. Yo soy como Palito Ortega. Yo tengo fe que todo cambiará, pero en la segunda.
0: Yo fase. También creo que aquí este partido termina así, uno por uno, ya empate. Se dividen los honores acá.
1: Perfecto, se va también Díaz. Y se va, me parece que Zúñiga. El 50, ¿quién es? Del equipo de Barcelona.
2: El 50.
1: Aguantó 90 minutos.
2: García.
1: A García. Perfecto. García, camiseta 50. Me parece que también hubo cambio en el Delfín. El tiempo se ha cumplido. Ya se juega uno de adición de los cinco que agregó el árbitro, el señor González. No ha tenido mayor complicación el árbitro, ¿no?
2: No se ha complicado. Bueno, esa jugada que termina siendo...
1: ¿Qué otras por allí?
2: Esa que termina siendo polémica, la expulsión. Fuera de eso, no creo que ha habido mayor novedad.
1: Perfecto. Ya mañana le escucharemos al profesor Ochoa cuál es su análisis sobre el arbitraje y también sobre el partido. Pelota que está nuevamente con Barcelona. Está Matías Lugo adelantando el esférico, cambiando por la banda zurda Mendoza, que devuelve en el medio campo, Rodríguez que la pide, va a tocar más atrás, está con Lugo con la pelota, gira el cuerpo, dejando para Martínez, Barcelona es el que se mete en campo contrario, tocando por izquierda, balón que viene en viaje, rechaza con toda la saga del conjunto cetáceo, 92 minutos, estamos en las postremerías del compromiso, lo empatan uno por uno, Barcelona y Delfín, el gol de Luna para ponerse en ventaja y luego Rodríguez, que había ingresado, puso el empate. En Loja las cosas siguen 3-2, me parece, Andrés, ¿no?
2: Sí, de momento 3-2, se mantiene el resultado de Libertad contra Independiente del Valle, que ratifica pues esa punta, que se ha mantenido todo el campeonato casi.
1: Pues ya la próxima semana se viene lo que es hexagonal y cuadrangular y todo.
2: Así es.
1: Perfecto. Barcelona que la buscaba, se va yendo la pelota. 93 minutos, Joaquín Cordero.
0: 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Minuto 48, 48 minutos de la segunda etapa. Uno tiene Barcelona Sporting Club, uno tiene Delfín de Manta.
1: Estamos prácticamente a un minuto de que esto se termine, se acaba esta fase, y ahora lo que se viene son los cuadrangular y hexagonal, unos para estar arriba, otros por el título, por la Sudamericana también, y aquellos que van por salvarse, por seguir el próximo año en la sede de privilegio. Pelotazo largo arriba, balón que la tiene Mendoza, la perdía, iba recuperando a medias el Delfín. Antes había una falta, dijo el juez central del compromiso. 94 con 30, entramos en cuenta regresiva, señoras y señores. Esto se va a terminar. Está empatando el Delfín en el Monumental frente a Barcelona. Pelota que la tiene Báez para el cuadro canario, adelantando el esférico con Lugo. A levantar el centro, la marca desde atrás, se va a tocar por derecha, se viene el jugador Bernaza. Arriba el esférico, no pasa absolutamente nada, llegaba Vargas también. Ya el tiempo se ha cumplido, el árbitro va a pedir la pelota. Señoras y señores, dice el señor Gabriel González, hasta aquí te trajo el río.
7: Colorín colorado, cuento acabado.
1: Señor Colorinco, cuento acabado. Barcelona y Delfín han empatado en el Estadio Monumental del Salado. Uno por uno. Ha terminado el partido. Señor Andrés Zuluaga, su análisis final.
2: En un partido que Barcelona lo arrancó perdiendo por una jugada descabellada que efectúa en una combinación, ¿no? De Perlaza, Vallecilla. Perlaza pues siendo arrastrado, siendo vencido, marca. Y en el caso de Vallecilla, una vez recuperado el balón, dando un centro a área propia, que termina el Cholo Luna pues con su experiencia concretando el 1-0 en aquel entonces. Luego Barcelona intentó, pero no pudo ser tan eficaz. Benedetto estuvo buscando conectar varias pelotas, pero presente estuvo el arquero Heras, y otras no terminaron llegando donde en el pórtico. Ya en el segundo tiempo Barcelona pudo finalmente conseguir ese empate. Olía a peligro para Delfín, parecía que iba a haber el 2-1, pero se mantuvo bien, se mantuvo firme el equipo Pechón León, no permitió ya en el minuto 80 una tarjeta roja, que podríamos determinarla como tarjeta polémica.
1: Y se dio cuenta que Rubio le fue a reclamar ahí al árbitro.
2: Es una roja polémica.
1: ¿Sabe que yo pensé que Benedetto y Díaz iban a destrozar al Delfín? Yo pensé eso.
2: Yo también, de verdad que sí. Acá hay pensamiento compartido, triple, y es que es una dupla que, bueno, son dos jugadores que han estado muy bien, ¿no? Y sorprendió, hay que decirlo, el equipo, el partido que hizo el Pechón León, muy bueno. Muy bueno, compañeros.
1: Bueno. Señoras y señores, termina también el partido en Loja. Hay intercambio de camisetas. Nosotros queremos agradecerle a todos ustedes por su amable sintonía, a los amigos taxistas que multiplican nuestra sintonía y a la gente que nos ha escuchado en su teléfono, en su computadora, en su radio, a corriente y a pila, porque no hay barajo en su teléfono. Aquí nos escuchan en Alexa también. En cualquier artilugio electrónico nos pueden escuchar. A todos ustedes, mil gracias. Dios los bendiga. Que tengan una excelente noche y un buen inicio de semana. Hasta una próxima oportunidad.

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1: ¿Está preparada, señorita?
2: Sí, maestro.
1: Corrija la posición del arco. Bien así.

0: mayor.
1: Bien. Hasta pasado mañana, señorita.
2: No, maestro.
1: Bueno, pues hasta el jueves.
2: No, maestro. 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
1: ¿Por qué? ¿Ha decidido no continuar estudiando?
2: No, maestro.
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0: Cuentan que un negociante triunfó practicando este lema: los clientes deben ser tratados como si fueran huéspedes de mi hogar. Si yo fuera el huésped, ¿cómo desearía que me trataran?
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0: Escuche este contrapunto. Una persona pobre puede ser feliz, pero ninguna persona feliz puede ser pobre. La felicidad depende de nuestro propósito. Aplique este principio este día.
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0: Para triunfar es necesario creer que podemos triunfar. La felicidad no se encuentra, se consigue a base de buena voluntad. Atrévase a triunfar y logrará la ansiada felicidad. Todo es solo cuestión de cambio de negativo a positivo.
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0: La clave del éxito es el entusiasmo. Póngale entusiasmo en todo aquello que haga este día. El entusiasmo comunica energía al cuerpo y a la mente. Entusiasmo es el kit del asunto para hoy.
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0: Sonoonda le da la hora. 1:39.
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0: Sono Onda le da la hora. 1:48.
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0: ¿Conoce usted esto? Cada persona tiene un tesoro que lo va repartiendo. Ese tesoro es la sonrisa. Su sonrisa alegra la vida de otras personas. Aprenda a sonreír para los demás.
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0: Sono Onda le da la hora. 3:19. 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

0: Sono Onda le da la hora. 3:58.
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3: Eso. Buen día
4: de Dios.
3: Que Diosito los bendiga a cada uno de ustedes, que nos bendiga Diosito. 4:55, 4 de la mañana, 55 minutos, estamos lunes 14, muy buen día. Feliz lunes 14, feliz inicio de semana laboral. Que nada detenga tu ritmo hoy día. Inicie la semana laboral. Nueva oportunidad para hacer que las cosas pasen. Haga que las cosas pasen hoy día. Comenzamos informando a través de Sonoonda 99.7. Nos encontramos desde Puerto Viejo emitiendo esta señal para el Ecuador y el mundo a través de la www.sonoonda.com. Sintonía activada. Motor encendido. Prenda el motor. Hoy es lunes. Lunes de proyectos. Lunes de esfuerzos, también de metas claras. Buen día a todos los que madrugan por construir un nuevo futuro, un nuevo país. Lunes con L de logro, lunes con lo que te propongas. Empiece la semana bien informado con Sonoonda. 4:56 minutos, 4 de la mañana, 56 minutos. Ya estaremos con don Enrique, también con don Pepe informa. 4:56 minutos, 4 de la mañana, 56 minutos. Buen día. Puede comunicarse hoy a los teléfonos. Están habilitados ya. Están las líneas telefónicas habilitadas. Déjeme ver quién anda en línea por acá. ¿Quién anda en línea? Lógicamente para saludarlo. Carmita Zambrano en California de Rocafuerte. Isidro Macías, mi pana. Don Edwin Darwin Fernández, ¿cómo le va? A don Federic Cronfle. A mi pana, don Federito Cronfle, a don Amable Zambrano, dice, hola amigo Jonathan, buenos días, estamos escuchando la linda música acá en Pile. Y a la vez, tejiendo los sombreros y a la vez, escuchando Sonoonda. Allá en Pile, tejiendo los lindos sombreros de paja toquilla. Son las 4:57, 4 de la mañana, 57 minutos. También a don Napo Loor. Muy buen día, don Napo. Allá en la ciudad de la California, mi pana don Napo, don Cecilio Capeloni, René Rodríguez, Jonathan, buen día. Salimos desde la Perla del Pacífico. Perfecto, don René Rodríguez. Otro mensaje. Aura Salazar, buen día de Dios para todos. Nos vamos con don Pepe hasta la ciudad puerto, la ciudad del atún volador. ¿Cómo amanece el puerto? ¿Cómo está la cosa por Manta? A través de Sonoonda Noticias.
5: Informativa de Manaví, gracias. ¿Qué tal? Buenos días a ustedes. Buenos días a nuestra audiencia. Manta está calurosa. Ayer, bueno, en la noche, madrugada, hizo un poco de calor y hacía viento después, ¿no? Tipo 5 de la mañana, 5:30 que salíamos. Hacía un poco de viento, sin embargo el calor no hace, o sea, es por rato, por momentos, el calor y se combina con el frío. Hubo agua el día de ayer también, creo hubo suficiente por estos sectores, hoy ya no hay novedades, ya ustedes tendrán tiempo para informar. Anoche también se dio otro ataque armado en una piscina en la parroquia Eloy Alfaro, 3 personas heridas, Eloy lo informaba, pero luego se confirmó el deceso de uno de ellos, en una casa de salud, porque según lo que Rodi decía, cuando estábamos en la transmisión del partido Barcelona Delfín, sacaba la noticia en desarrollo, luego pues no sabía en qué casa de salud, pero aparentemente en el IES dejó de existir uno de ellos. Así ha estado el ambiente durante el fin de semana. Ayer lo informábamos también, la cantidad de militares que andaban recorriendo inclusive un grupo de ellos estaba descansando sobre el césped sintético que está en uno de los parques, o en el parque de la parroquia Eloy Alfaro. Pero a pesar de todo aquello, la situación sigue dando de qué hablar en cuanto a noticias de Crónica Roja. Así amanece el ambiente, no ha llovido por acá, no ha habido lluvia. Reitero, ayer hubo agua, hoy no hay. Veremos a ver cómo inicia esta semana para en diferentes actividades. Es lo que por el momento, o el preámbulo de este día de información, podemos compartir con todos ustedes a través de Solonda Noticias.
3: La fuerza informativa de Manabí. Gracias, don Pepe. Gracias, don Pepe, por soporte desde el puerto Manabita, hoy en el Rosario de la Aurora también. Hoy en el Rosario de la Aurora ya tenemos con don Enrique. Me parece que la imagen por acá, nos dicta que ya va a empezar, el tema de, del Rosario de la Aurora. Déjeme ver por acá, conectarme con don Enrique Moreira, que ya está informando a través de Sono Onda. Vamos con usted, don Enrique. Vamos con usted inmediatamente. Se encuentra desde el centro histórico, desde el centro regenerado de Puerto Viejo, allí en las inmediaciones de la Merced. Adelante, a través de Sono Onda Noticias.
4: La informativa de Manabí. Gracias, compañeros oyentes de radio Sono Onda 99.7. ¿Cuántos días van, mi querido Jonathan Chávez Ruiz, con el día de hoy?
3: Y ya como el quinto, don Enrique.
4: Aguárdate bien, año, que estoy un poquito medio confundido, Jonathan Chávez Ruiz.
3: ¿Y qué le pasa hoy día?
4: A ver, vamos, creo que por el 6 días, creo que vamos de recorrido, si no me equivoco. Digo yo, no sé todavía.
3: Déjame por ahí,
4: don Jonathan Chávez Ruiz. Déjame por ahí, ¿cuántos días llevamos el Rosario de la Aurora?
3: El sexto. Salud.
4: Sexto día. Saludos para los Dañapiestas, don Jonathan Chávez Ruiz. Saludos para los Dañapiestas. Bueno, ya se comenzó el inicio del recorrido. ¿Cuál es el recorrido, don Jonathan Chávez Ruiz?
3: A ver, vamos, don Enrique. La Bolívar, Mejía.
4: La calle Bolívar y Mejía.
3: Quiroga.
4: ¿Qué más? Calle Quiroga.
3: Avenida Guayaquil. 17 de diciembre. Vaquerizo Moreno. Avenida Guayaquil retorna.
4: Avenida Guayaquil retorna.
3: 12 de marzo, el hospital.
4: Atento a la gente del hospital, ¿eh? Por ahí va la visita. Hospital.
3: Pedro Moncayo. González Suárez.
4: Rocafuerte.
3: Quiroga, Colón y La Merced.
4: La calle Quiroga ingresa entonces al templo de la iglesia de La Merced en este 6 días de recorrido del Rosario de la Aurora por las calles de Puerto Viejo. Saludos para toda la linda gente que va ahí. Y como siempre, ya acompañando a la amiga, la Virgencita. Ahí van los señores de Puerto Vial. Vamos, ya don Jonathan Chávez Ruiz. Entonces, el inicio del Rosario de la Aurora por las calles de la zona. Mero Palma, ¿cómo está mi pana Mero Palma? Entonces, ahí se inició don Jonathan Chávez Ruiz, oyentes de Radio Solo Onda 99.7. El recorrido por las calles de la ciudad de Puerto Viejo, como usted dio. O sea, sé que todo por el lado de la avenida Guayaquil. Todo por el lado de la avenida Guayaquil, Loyola. Ahí va el niño lobo. Ahí va entonces la gente, como siempre, ya a estas horas de la madrugada. Escuchemos brevemente, porque ya lo mismo nos vamos a la pausa, Loyola, Sánchez de Ruiz, oyentes de Radio
6: Santa María, ven. Del Evangelio según San Lucas. Al sexto mes fue enviado por Dios el ángel Gabriel a una ciudad de Galilea llamada Nazaret, a una virgen desposada con un hombre llamado José, de la casa de David. El nombre de la virgen era María.
4: Ahí está el recorrido, don Jonathan Chávez, y en Radio Sono Onda, el inicio del Rosario de la Aurora por las calles de la ciudad de Puerto Viejo, calle Bolívar, para coger ya la calle Rocafuerte el día de hoy, inicio de semana por las calles de la ciudad de Puerto Viejo. Ya estaremos más adelante con más información con el recorrido del Rosario de la Aurora. Ahí va la Virgencita de la Merced en este recorrido por las calles de la ciudad de Puerto Viejo. Saludo para la gente de la calle San Eduardo también, que va siempre acompañando a la Virgencita de la Merced en este inicio de semana. Así que usted, don Jonathan Chávez Ruiz, ya estaremos más adelante con más información en el recorrido de la Virgencita de la Merced por las calles de la ciudad de Puerto Viejo a través de Sono Onda Noticias.
3: La fuerza informativa de Manabí. Gracias, don Enrique Moreira, por su aporte informativo desde las calles de Puerto Viejo, ya en el recorrido en el Rosario de la Aurora, en el día número 6, en el sexto día. A propósito, hay cambios en el itinerario. itinerario del Rosario de la Aurora a partir del jueves hay cambios en los horarios. Va ya el Rosario no va a salir a las 5, va a iniciar a las 5:30 por el tema del toque de queda. Más adelante estamos con este dato. Más adelante, después de la pausa, le informamos que desde el jueves el recorrido cambia media hora después, a las 5:30 empezará. Ya vamos con ese dato. Y también el tema de las misas. De las misas también cambia de horario por el tema del toque de queda. Son las 5 de la mañana, 4 minutos. Nos vamos a la pausa y retornamos con más noticias. Retornamos con información a través de Sononda, su estación.
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1: Bien, ya son las 5 de la mañana, 6 minutos, tiempo exacto, la hora en el país, la hora en todo el Ecuador continental. 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Banco Niña Mary, ¿cómo me le va? Saludos, ¿qué tal? Buen día.
2: ¿Qué tal, compañeros? Muy buenos días, amigos oyentes. Gracias por estar siempre en la onda con Radio Sono Onda.
1: ¿Qué? Milagro, oiga, que nos deja la Virgen hoy día tenerla a la diva de la radio un día como hoy con nosotros.
2: Pero no, yo ya me voy.
1: Aunque solamente por un momento, niña Mary.
2: Sí, porque me confundí, la alarma me despertó.
1: Se ha confundido de día la niña Mary, vea usted, eso es el amor, ¿eh? Eso es el amor. Anda enamorada la niña Mary. Las 5 de la mañana, 6 minutos, pero no podemos empezar una mañana, no podemos empezar un día sin antes agradecerle a la Virgen Santa, a Papito Dios, por un nuevo amanecer, por el inicio de una semana de labores, queridos amigos, ¿eh? Por el inicio de una semana de labores. Por eso, digamos con fervor, con civismo, con alegría, con devoción, bendita sea tu pureza y eternamente lo sea, pues todo un Dios se recrea en tan graciosa belleza. A ti, celestial princesa, Virgen Sagrada María, te ofrecemos en este día alma, vida y corazón. Míranos con compasión, no nos dejes, madre mía, y en nuestra última agonía, sé nuestro amparo y protección. Bueno, el día de hoy, recorrido corto, Jonathan, ¿verdad? El día de hoy, recorrido corto de la Virgen de la Merced por las calles de Puerto Viejo. Cuéntenos, ¿cuál es el recorrido que tenemos el día de hoy? Reiteramos, ¿cuál es el recorrido que tenemos para el día de hoy? Que lo escuché, parece va a ser bastante corto por las calles céntricas, Jonathan.
3: Hoy día va por el hospital, ¿eh? Hoy día van a la 12 de marzo por el hospital Verdi Ceballos Balda. Aquí le tengo el recorrido que ya inició el Rosario de la Aurora. En el recorrido hoy lunes 14, Bolívar, Mejía, Quiroga, Avenida Guayaquil. Allí va por la 17 de diciembre, por la Vaquerizo Moreno, por la avenida, retorna a la Avenida Guayaquil. 12 de marzo, allí pasa por el hospital Pedro Moncayo, regresa la González Suárez, Rocafuerte, Quiroga, Colón, y lógicamente allí ya al Templo de la Merced. Oiga, también estaba indicando el tema de la variación que hay.
1: ¿Cómo queda el tema con el toque de queda que se nos viene?
3: Otra vez toque de queda, ojalá sirva de algo. Trastoca todo este tema del recorrido. A ver, desde el jueves 17, ¿ya? Desde el jueves 17 al miércoles 23 de septiembre, el inicio de los recorridos será a las 5:30.
1: 5:30.
3: Siempre ha sido a las 5. Va más tardecito, a las 5:30, desde el jueves. Esto empieza desde el jueves 17.
1: Media horita para que la gente salga de sus casas, de su barrio, y pueda llegar hasta la iglesia, ¿no?
3: Sí, porque el toque de queda termina a las 5, entonces claro. A las 5:30 empieza el recorrido. Desde el jueves, y en el tema del recorrido vehicular, los recorridos correspondientes al sábado 19, domingo 20, iniciarán también a las 5:30, en lugar de las 4:45, porque los recorridos vehiculares de los fines de semana empezaban a las 4:45, 15 minutos antes de las 5. Ahora 5:30 van a empezar. Y las celebraciones de misa, desde el jueves 17 al miércoles 23, las celebraciones de la mañana tendrán el siguiente horario. La Santa Misa será a las 6:30, antes era a las 6. Y la Santa Misa de las 7:30... La Santa Misa de las 7 será a las 7:30, ¿ya?
1: 7:30. Es decir, todo se corre media hora.
3: Todo se corre media hora. Ya. Todos los horarios establecidos van media hora después.
1: Todo se corre media horita.
2: A partir
1: nomás.
2: Del jueves.
1: A partir de este próximo día jueves. 17. Que arrancamos nuevamente toque de queda. Es hasta el día 30 el toque de queda, ¿no?
2: Así es.
1: Hasta el próximo 30. Bien, son las 5:10. Vamos con información, niña Mary. Vamos con información desde las calles de Puerto Viejo con don Enrique Moreira. Ya don Enrique también se encuentra en el recorrido de la Aurora. ¿Qué tal, don Enrique? Buen día. Bienvenido a Sono Onda.
4: Noticias. Informativa de Manaví, gracias compañeros oyentes de Radio Solo Onda 99.7. Así estamos ya listos en el inicio de este recorrido de la Virgencita de la Merced. Vamos por aquí, por el sector de la calle Vaquerizo Moreno, de la calle Vaquerizo Moreno, donde los habitantes han calado bonita la calle, le cuento, la familia de nuestro amigo Iván Arturo Moreira. Está bonito, siguen por aquí, ya la gente poco a poco. Don Iván Arturo Moreira, ¿cómo está, Iván? ¿Todo bien, Iván?
5: ¿Cómo está,
4: gusto saludarlo. ¿Cómo está? ¿Cómo se está preparando para la visita que va a pasar por aquí?
5: Ya, estamos listos aquí ya en la Vaquerizo Moreno para recibir a la patrona de Puerto Viejo.
4: Todos los años reciben ustedes cuando pasa la visita aquí.
5: Los vecinos hacen su esfuerzo para recibirla bien, ¿no? A la Virgen.
4: ¿No hay cafecito por muchachos por aquí?
5: Claro que sí. Los vecinos tienen listo todo.
4: Qué bien. Gracias.
5: Claro, que venga Jefferson, la niña
4: Mary,
5: Jonathan Chávez, el hombre que sí que habla ahí, Jonathan.
4: Jonathan Chávez Ruiz, así es. Mi querido Iván Arturo.
5: Hombre de combate ahí.
4: Claro, Peñanito, hombre de combate. Bueno, gracias, mi querido Iván Arturo.
5: Listo,
4: muchas gracias, entonces, Iván Arturo. Saludos para la ingeniera. Bueno, ya estamos por aquí, entonces, la calle Vaquerizo Moreno, bonito que ha engalanado la calle, le cuento, en este sector muy importante que tiene Puerto Viejo. Vea cómo está adornadita las casas. Ya va a pasar entonces. Hola. Y ahí está, vea, el buen canastito. Ya la gente sirviéndose ahí el pancito con el cafecito, recibiendo a la gente entonces para que la gente camine con toda tranquilidad. Vamos a seguir avanzando. Es el recorrido de la Virgencita de la Merced, que hace su paso por aquí, por el sector de la calle Vaquerizo Moreno. Se va a ingresar a la calle Vaquerizo Moreno, el Rosario de la Aurora, por las calles de la ciudad de Puerto Viejo. Esta es una de las calles también que muy angosto. Voy a esta calle, la gente tiene que mirar despacio. Ahí está, vea, recibiendo la Virgencita de la Merced. ¿Todo bien, maestro? ¿Cómo le digo? ¿Por qué recorrido, maestro?
6: Todo bien. Aquí acompañando a la Virgen de la Merced.
4: Qué bien, bien, ahí está la gente acompañando a la Virgencita de la Merced.
1: La gente ya va tomando su cafecito, su morocho, ya van desayunados a la casa.
4: Ya los trabajos ya van desayunaditos, ñaño. Ya por decir, en casa, durante estos días, el desayuno es muy, muy poco, le cuento.
2: Hace lo mismo.
4: Imagínese con la gente acá, café, chocolate.
2: Y Enrique,
4: Andrés.
2: ¿Y usted no hace lo mismo?
4: No, yo ahorita no es que... Aquí no puedo, licenciada Mary.
2: Ajá.
4: Aquí no puedo. Escuchemos.
7: La visita de la Virgen María a Santa Isabel.
8: Que te viva el mundo, que nada puede cambiar. Lucha por un mundo nuevo. Lucha por la verdad. Ven con nosotros a caminar. Santa María, ven con nosotros a caminar. Santa María, ven.
7: Lectura del Evangelio de San Lucas. Isabel, llena del Espíritu Santo, exclamó: tú eres bendita entre todas las mujeres, y bendito es el fruto de tu vientre. ¿Quién soy yo?
4: Ahí está, los oyentes de Radio Segunda, el recorrido ya por la calle Vaquerizo Moreno, con la avenida Guayaquil, en este inicio de semana, en este día lunes, por las calles de la ciudad de Puerto Viejo. Y usted ya puede ver a través de la imagen de Radio
1: Segunda. Y semana a la Virgen la llevan en el hombro, ¿no?
4: La llevan en el hombro, mi querido Jefferson Ramos, así es. Hoy la llevan a la Virgencita, todos los días, de lunes a viernes, la Virgencita recorre las calles de la ciudad de Puerto Viejo.
1: Porque el fin de semana que tuvimos la gracia de que nos visite por la ciudad de la municipal, la llevaban en una camioneta.
4: Sí, es porque usted sabe que esos días, sábado y domingo, vehiculares, entonces la pueden llevar ahí al hombro, mi querido Jefferson Ramos. Entonces, de lunes a viernes, sí, se la va a llevar la Virgencita al hombro. Lo importante, los militares también que acompañan. Hola, acompañan a la Virgencita de la Merced, el ingeniero Arango también que va por acá, va por Tobiar, y es importante este recorrido por las calles de la ciudad de Puerto Viejo, la Virgencita de la Merced, en este inicio de semana. Sigan ustedes, compañeros, ya tenemos más adelante más información en el recorrido de la Virgencita de la Merced a través de Sono Onda Noticias.
1: Muy bien, muchas gracias, mi estimado compañero don Enrique Tardelli Moreira, por el informe desde las calles de Puerto Viejo. La Virgen de la Merced recorre calles céntricas a esta hora de la mañana. Vamos a una breve pausa comercial,
2: doña Meli.
1: Sí, breve la pausa comercial y ya volvemos.
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1: Exactamente, son las 5 de la mañana con 18 minutos. Vamos con información en el ámbito de la Crónica Roja. A la cárcel por crimen de policía. El traslado de los detenidos fue comunicado por el ministro John Reinberg mediante su cuenta de X. Aquí la noticia.
2: Dos de los tres detenidos por el asesinato de un policía en Rocafuerte fueron trasladados a la cárcel el encuentro.
1: Los detenidos cumplirán prisión preventiva mientras continúan las investigaciones.
2: El ataque ocurrió el pasado 10 de septiembre en la vía Rocafuerte Resbalón y dejó como víctima mortal al cabo segundo Luis Javier Ramírez.
1: Un teniente que lo acompañaba también resultó herido.
2: Detenciones se realizaron durante los operativos Atlas 104 y Atlas 105, ejecutados en las comunidades El Resbalón y Los Pasajes en Rocafuerte.
1: 5 de la mañana con 19 minutos. Como parte de las intervenciones, los agentes localizaron una pistola calibre 9 milímetros que tenía manchas de sangre, una alimentadora con capacidad para 30 cartuchos y 22 municiones del mismo calibre.
2: Los detenidos son Clever JML alias La J y Justin ACC alias Ceboso.
1: Ambos son señalados como presuntos integrantes de la organización delictiva Los Lobos.
2: La J es identificada además como supuesto cabecilla de esa agrupación en el sector de Río Chico, con influencia en Rocafuerte.
1: Vaya viendo, licenciada Mary. Aquí pasó algo que no ha sido del todo socializado. Uh-huh. Un tercer detenido es el médico Jaime ASM, quien enfrenta un proceso por presunto fraude procesal.
2: Las autoridades lo señalan por haber atendido y presuntamente ocultado dentro de su consultorio a uno de los sospechosos heridos.
1: Sin embargo, el médico, gracias a la gestión de su defensa técnica, el médico que presuntamente no tiene nada que ver en este asunto,
2: quedó en libertad.
1: Ya está en libertad.
2: Sí, señor.
1: Ya está en libertad, seguramente con alguna medida sustitutiva, ¿verdad? Pero de momento el médico, el galeno, ya está en libertad. 5 de la mañana con 21 minutos, tiempo exacto, la hora en el país, la hora en todo el territorio nacional, en todo el Ecuador. Un accidente de tránsito deja una mujer herida. Ocurrió en el cantón El Carmen. Aquí la noticia.
2: Una mujer de 30 años de edad resultó herida ayer aproximadamente a las 12 horas tras un accidente de tránsito ocurrido en la intersección de la avenida 3 de Julio y calle Los Pinos en El Carmen.
1: Según el cuerpo de bomberos, la motocicleta que conducía la mujer habría perdido pista, provocando la caída sobre la vía.
2: La mujer presentó un trauma cráneoencefálico y laceraciones leves.
1: Recibió atención prehospitalaria en el lugar y luego de ser estabilizada, pues fue trasladada hasta el hospital de la localidad para recibir valoración y atención médica.
2: El hecho generó la movilización de los organismos de emergencia hacia el sitio.
1: Accidente de tránsito dejó una mujer herida. Ocurrió en el cantón El Carmen, en la zona norte de la provincia. Las 5:22 son las 5:22. Atentos al siguiente dato informativo. Desde el cantón Bolívar, una abogada y su hija fueron asesinadas frente a un menor de edad. Diosito santo, qué horror. Aquí la noticia.
2: Una abogada de 42 años de edad y su hija adolescente de 14 fueron asesinadas la mañana del sábado 12 de septiembre en el recinto Suquibí del cantón Las Naves, en la provincia de Bolívar.
1: Mucha atención a este hecho. Ocurrió cuando la familia se encontraba en un predio.
2: Según información preliminar, la adolescente estaba dentro de un vehículo cuando se escucharon varias detonaciones.
1: La madre fue encontrada cerca del ingreso al terreno y ambas murieron en el lugar.
2: Personal de criminalística acudió para recoger indicios.
1: En la escena se hallaron seis vainas y una bala y también dos teléfonos celulares.
2: La policía realiza diligencias para determinar cómo ocurrió el ataque y ubicar a los responsables de acabar con la vida de las mujeres.
1: Una de las líneas de investigación apunta a un posible conflicto familiar relacionado con terrenos, aunque esta hipótesis pues aún debe de ser comprobada.
2: Un niño de 7 años habría presenciado parte del ataque.
1: Reiteramos, esto ocurrió en el recinto Suquibí del cantón Las Naves en la provincia de Bolívar. Generó confusión al inicio, pensábamos que era en Calceta, en el cantón Bolívar. Es en la provincia de Bolívar. Uh-huh. Pero es lamentable igualmente el hecho, ¿no? Lamentable igualmente el hecho. Y sobre todo, aún más el tema se agrava al conocer que se trata de un litigio, un tema de tierras, presuntamente, ¿no? ¿A dónde puede llegar la gente? Que tampoco sería nuevo en nuestro país. Históricamente siempre se han vivido estos hechos por herencias, por tierra. Terrible. Son las 5:24, el tiempo exacto, la hora en el país, la hora en todo el Ecuador continental. Anoche ocurrió un hecho de sangre que dejó 3 personas heridas y luego se conoció que uno de ellos falleció, Jonathan. Anoche lo informó nuestro compañero don Roddy Vélez. 3 personas resultaron heridas tras ser atacadas con arma de fuego dentro de un lugar de eventos ubicado en el barrio Santa Lucía, sector Cuba, cerca de la cancha. El Chaparral, así le conocen, ¿no? Sí, en la parroquia Eloy Alfaro de Manta.
2: El hecho ocurrió la noche de ayer y generó alarma entre quienes se encontraban en la zona. Los afectados fueron trasladados a diferentes casas de salud para recibir atención médica. Hasta altas horas de la noche, amigos oyentes, no se informó que a las 3 personas afectadas pues permanecían estables.
1: Sus identidades no fueron reveladas y tampoco se reportaron detenidos por este hecho. Allí estuvo nuestro compañero Roddy, don Roddy Vélez. Escuchemos, veamos parte del informe que entregó Roddy, por favor.
11: Recreacional que hay en el sector cerca de la cancha del Chaparral en la parroquia Eloy Alfaro. Reiteramos, 3 personas fueron trasladadas en vehículos particulares. 3 personas fueron llevadas en vehículos particulares hacia el centro de salud Daniel Acosta Rosales, que está en la misma parroquia, pero no fueron atendidos. No fueron atendidos, por lo que optaron por llevarlos a otra casa de salud para que recibieran atención médica. Así es.
1: Un minuto luego trascendió la información de que uno de los heridos había perdido la vida en una casa asistencial en Manta. 5:25, retomamos el contacto con Enrique.
2: ¿Dónde se encuentra Enrique? Le escuchamos. 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
4: La fuerte informativa de Manaví, gracias compañeros oyentes de radio. Son Onda 99.7, ya la Virgencita hace su recorrido, la avenida Guayaquil. La avenida Guayaquil y va a coger la calle 12 de marzo. La calle 12 de marzo, donde va a pasar por el Hospital Regional Verde y Ceballos Balda. 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Ahí hay una panificadora. Están brindando entonces cafecito y pancito y chocolate, brindando a la gente entonces para la caminata de lo que está haciendo el recorrido de la Virgencita de la Merced. Aquí vemos ya la Virgencita, ya vemos en este momento, ya al coger la calle 12 de marzo, por el Hospital Regional Verde y Ceballos Balda. Ojalá que le rindan también, no sé si han adornado aquí en el, ¿cómo se llama? Antes era el asilo de los ancianitos.
2: Hogar de Ancianos Guillermina Lorde Moreno.
4: Así es. No han adornado, le cuento. Aquí hubiese sido bonito porque aquí están todavía algunos ancianitos que están aquí en el asilo de los ancianitos. Aquí justamente le vamos pasando, como pasando por aquí ya, por la calle 12 de marzo. La calle 12 de marzo, la Virgencita haciendo su recorrido. Ahí vemos ella. Ahí vemos la Virgencita de la Merced. Ahí vemos en este momento haciendo su recorrido. Saludos para la señora Virginia Arboleda también, que va por ahí acompañando a la Virgencita de la Merced.
12: Un lugar seguro y cálido para el nacimiento de su hijo. Imaginemos su preocupación, pero también su sentido de calma. Saben que Dios los cuida y no los abandonará en este santo viaje. Mientras los ángeles anuncian el nacimiento de Jesús y los pastores vienen a rendirle homenaje, María y José están rodeados del amor de Dios. Recemos por la gracia de depender de Dios completamente.
4: Ahí va avanzando la Virgen de la Merced, ya muy pocos metros del Hospital Regional Verde y Ceballos Balda.

0: la calle 12 de marzo, y hace su recorrido. Doy inicio de semana por las calles de la ciudad de Puerto Viejo. Ahí como han adornado.
1: Dios te salve, María, llena eres de gracia. Bendita tú eres entre todas las mujeres, y bendito es el fruto de tu vientre, Jesús.
2: Santa María, Madre de Dios, ruega por nosotros pecadores, ahora y en la hora de nuestra muerte. Amén.
1: Dios te salve, María, llena eres de gracia, el Señor es contigo. Bendita tú eres entre todas las mujeres, y bendito es el fruto de tu vientre, Jesús.
3: Santa María, Madre de Dios, ruega por nosotros pecadores, ahora y en la hora de nuestra muerte. Amén.
1: Dios te salve, María, llena eres de gracia, el Señor es contigo. Bendita tú eres entre todas las mujeres, y bendito es el fruto de tu vientre, Jesús.
3: Santa María, Madre de Dios, ruega por nosotros pecadores, ahora y en la hora de nuestra muerte. Amén.
1: Dios te salve, María, llena eres de gracia, el Señor es contigo. Bendita tú eres entre todas las mujeres, y bendito es el fruto de tu vientre, Jesús.
3: Santa María, Madre de Dios, ruega por nosotros pecadores, ahora y en la hora de nuestra muerte. Amén. Dios te salve, María.
4: Muy bien, mi querido Enrique, qué lindo, ¿no? Qué lindo ver el recorrido de la Virgen, ahí ya llegando a la parte exterior del Hospital Verdi Ceballos Balda. Que lleve la salud, que lleve la recuperación a todas las personas que se encuentran allí internadas. Que les dé la sabiduría a los médicos que atienden y también la inteligencia y la capacidad a las autoridades del sistema de salud para solventar todos los problemas que hoy atraviesa este sector tan importante de la patria. Gracias, don Enrique Morena. Tenemos una breve pausa comercial.
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0: Son las 5 de la mañana con 33 minutos, 5 de la mañana con 33 minutos, tiempo exacto, la hora en el país, la hora en todo el Ecuador continental. 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Mi querido Yerberito, maestro, ¿cómo está? Bienvenido a Radio Zona Onda.
1: Estimado comandante, compañero querido, qué grato conectarme con ustedes en vivo y en directo, porque así lo quiere Dios. 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

0: a un buen entendedor, pocas palabras. En Guayaquil me preguntan desde la semana pasada en el Facebook, Yerberito, en Guayaquil, ¿en dónde podemos encontrar las gotas Clarita en Guayaquil, el rey de los colirios en Guayaquil? 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Arrancamos esta semana agradecidos con Dios que nos permite experimentar un día más este milagro que se llama vida. Una vida que hay que cultivarla, que hay que cuidarla, que hay que protegerle. Una vida que hay que disminuirle la menor cantidad de enfermedades posible que podamos tener. No podemos estar en la línea recta prácticamente desde 2026, de la ceja al ojo para despedir el año, y todavía estar contaminados, llenitos de azúcar en la sangre. ¿Cómo es posible que hoy, 14 de septiembre, usted se levante con esa amargosidad y esa vinagrera en la garganta? ¿Cómo es posible que ayer en la reunión con la familia usted no pudiera comer algo, cucharear nada, porque ese estómago llenito de ese sonido del palomar? Oiga, la gente estreñida sin poder ir al baño, con el taponeado. Hoy, Dios mío, 4 o 5 días sin hacer la deposición. No es normal que usted coma algo y ese estómago inmediatamente empiece con el... No es normal que donde se siente se quiera quedar dormido, donde no tiene energía. No es normal el mal olor en el cuerpo, lo que los venimos de la familia Montubia le llamamos grajo a ese mal olor de la sudoración. No es normal que usted hable, ¡uy, hijo de madre, qué fogonazo de mal olor en la boca! 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Limpie el hígado de la grasa visceral, por amor a Dios. Por eso el estómago se le inflama en la parte derecha baja del vientre, porque tiene el colon cargado de materia fecal que revienta, que no puede más. Por eso usted está pensando, Dios mío, ¿y qué tal que me amputen una pierna, un brazo por el azúcar? Por eso vive todo el día cansado, con falta de energía, sin ánimo, porque el azúcar se lo está tragando poco a poco, se lo está carcomiendo. Pero hay una luz al final del túnel, gloria a Dios, y se llama depurador amargo Cadiz. Yerberito, ¿cómo se toma el depurador amargo Cadiz? 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
1: Oiga, maestro, tengo preguntas. Yerberito, se alborota el avispero. Nos escribe la señora Dioselina Zambrano de las Guaijas del Cantón Santa Ana. Comandante Ramos, buenos días, saludos para la niña Mary, también para el Yerberito. Pregúntele, por favor, al amigo, tengo unos dolores terribles en los huesos de las manos. Durante toda mi vida, yo lavaba mi ropa, la ropa de mi familia, en el río, y eso me está pasando factura. ¿Qué me recomienda el Yerberito? Dice doña Dioselina Zambrano de las Guaijas de Santa Ana.
0: Doña Dioselina, Madre Santa, qué lindo que esté escuchando el segmento del Yerberito. Soy el Yerberito y le digo lo que otros no pueden decirle. Ahí tiene el Arflex, la vitamina para los huesos. El frasco de etiqueta azul, doña Dioselina. Usted le ha sacado la madre a sus articulaciones. Más de una persona que me escucha ha trabajado durante 15, 20, 30, 40 años en esos oficios: agricultura, lavado en el río, minería artesanal, pesca en, oiga, los pescadores artesanales, cómo sufren de esas articulaciones, por amor a Dios. Mi gallada Montubia, doña Dioselina, a tomar el Arflex, la vitamina para los huesos. Lo que hay para las articulaciones se llama Arflex y viene en una etiqueta azul, frasco de medio litro. Le van a entregar, doña Dioselina, párele bolas, la pomada, la bendita cuatro hierbas, engrújese, embadúrnese, úntese la pomada, la bendita, no es celosa, por si acaso, doña Dioselina, la pomada, la bendita, no es celosa, se puede bañar, se puede mojar, poniéndose la pomada, la bendita, cuatro hierbas, porque le va a sacar todo ese hielo que carcome sus articulaciones, doña Dioselina.
1: La que sí es celosa es ella, doña Dioselina, celosísima ella. Oiga, mi querido Yerberito, tengo una pregunta que nos hace don Renberto, Renberto Catagua, desde Puerto López, allá en la zona sur de la provincia. No sé si ya conozcas Puerto López, un lindo balneario que tenemos acá en el sur de la provincia, ya casi, casi tocando con la provincia de Santa Elena. Bueno, pues desde allá nos escribe don Renberto, también un fiel oyente de la radio, y nos consulta el tema sobre el Prostacura. Me dice, por favor, que el Yerberito me hable un poquito del Prostacura, porque le cuento, comandante, que ya tengo problemas. Ya tengo problemas en las noches, me levanto 5 o 6 veces al baño a hacer pipí. Y como usted dice, se me divide en dos el orín, dice el señor. Comandante, Yerberito.
0: El chorro de orina bifurcado, así se llama, la incontinencia urinaria, una incómoda situación que el varón se la pasa más en la taza del baño orinando que durmiendo y descansando en la sala, en la cama de la habitación. Mire usted cuántos varones me dicen, Yerberito, la sensación de ardentía en el nepe, es como un fogonazo en el nepe cuando orino. Capaz que le está pasando también, que siente que no vacía el cántaro completamente, es decir, esa sensación que queda orina y empieza el varón con la apretada de nalga, ay, ay, ay, a ver si sale y sale, y no sale nada porque la próstata está inflamada. Por más que apriete la nalga, varón, no va a salir ese chorrito último de orina porque tiene la uretra inflamada. Ahora, ahí hay que empezar a tomar el Prostacura, el jarabe de etiqueta amarilla. Varón, no lo quiero ver en la sala de emergencia de Solca. Usted se merece algo distinto. Su familia no es una familia que hay que castigarla con la ausencia, porque a usted lo mata un cáncer a la próstata. No le entregue eso a su familia nunca, si se puede prevenir, y por supuesto que se puede prevenir con el Prostacura, el de la etiqueta amarilla. Ahora, más de una persona, varón que me escucha, ya pasa la parte funcional de la enfermedad, y es cuando la enfermedad le ataca donde más le duele, en la personalidad masculina, en no poder complacer a su compañera sexualmente, cuando tiene y se le escapan los chivos en 20, 25 segundos, cuando lo tiene como moco de pavo. ¿Cómo? Sí. Moco de... Llegó el pavo. Endure con el Prostacura, el de la etiqueta amarilla, comandante.
1: Tengo otra pregunta que nos hace la señora Leti Sánchez. Me dice, buenos días, don Jefferson Ramos. Saludos para quienes hacen Radio Zona Onda. En este segmento, por favor, me quiero preguntarle al amigo que conduce este espacio, ¿qué me puede recomendar, por favor, para mi organismo? Siento dolores constantes en el estómago y últimamente se me hace agüita la boca en cualquier momento. Yerberito, ¿qué le recomienda la señora Leti Sánchez?
0: Doña Leti, gracias por tomarse el tiempo. Su salud se lo va a agradecer. Soy el Yerberito, el que le dice los que otros no le pueden decir. Mire, doña Leti, empiece a desintoxicar el organismo. Esos problemas digestivos en el tracto, oiga, en el tracto digestivo.
1: Se le hace agüita a la boca.
0: Comprometen. Dígame.
1: Se le hace agüita a la boca.
0: Claro, esos problemas, comandante, ya, se originan del hígado, se originan del colon. Hay que entrar directamente a la fuente que está causando el problema y se llama digestivo, problema del tracto digestivo. Hay que limpiar, hay que purificar. No es normal que se haga agüita la boca por todo, no es normal, pero hay que hacer caso a lo que nos está dando a entender el organismo. Lo importante de doña Leti y lo de rescatar es que se ha tomado el tiempo para decir algo no está bien con mi sistema, algo necesita mi cuerpo que me está llamando la atención de esa manera. Ahí va a cambiar ella su historia cuando empieza a tomar el depurador amargo K10, cuando baje los niveles de envenenamiento y de azúcar, Diferente es la salud de una persona que no le presta atención a sus síntomas. Termina, se lo digo, entrando por la sala de emergencia de un hospital, siendo diagnosticado de una enfermedad catastrófica. Pero mientras que usted haga lo que nos da, por ejemplo, doña Leti, y muchos oyentes hoy, preguntar, inquietarse por lo que pasa, no quedarse dormido en los laureles, usted va a sacar esas enfermedades, comandante.
1: 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Maestro, un excelente inicio de semana, Yerberito.
0: Hermano, lo propio para ustedes también, que caminen con la bendición de Dios siempre, con la compañía de este poder superior que está para todos, es universal. Hoy, 6:20 de la mañana, estoy a nivel nacional en Oromar Televisión para todo el país. 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Siga, comandante, con más noticias en Estudio Principal.
1: Muy bien, perfecto, mi querido amigo don Yerberito. Un abrazo para ustedes, 5:46 ya. Nos vamos a una brevísima pausa comercial. Breve la pausa, breve. Ya volvemos. 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
2: Bueno, son las 5:48 a.m. Ya las 5:48 a.m. se suma al equipo informativo don Cristian Macías Soto. ¿Cómo le va, don Cristian?
3: Hola, muy buenos días, mi estimado Jefferson. El día de hoy amanecí con el ánimo al 100%.
2: Como siempre,
3: ¿no? Como siempre, todos los lunes. Hoy también vengo de blanco como usted, como la niña Mary.
2: Hemos coincidido todos en el blanco,
3: sí, señor, ¿no? Así que venimos con blanco esperanza, blanco también. Por septiembre, el mes de la Virgen de la Merced aquí en Puerto Viejo.
2: 5:50 a.m. Vamos con la información. Atentos, 3 heridos en accidentes. 3 heridos en accidente. Los sucesos registrados con alrededor de una hora de diferencia la noche del día sábado último están siendo investigados. Aquí la noticia.
3: Sí, señor, y es que 2 accidentes de tránsito ocurridos la noche del sábado dejaron 3 personas heridas en distintos sectores de Puerto Viejo.
2: El primer caso ocurrió cerca de las 10 de la noche cuando 2 personas resultaron afectadas en un siniestro registrado en la calle 26 de septiembre.
3: El hecho ocurrió cuando una motocicleta y una bicicleta se impactaron, dejando a 2 personas involucradas con lesiones.
2: Quien iba en la bicicleta presentó una herida en la cabeza que requirió varios puntos de sutura y también fractura en ambos brazos. Debido a las lesiones, fue atendido en una casa de salud.
3: La persona que conducía la motocicleta también resultó afectada y recibió atención médica.
2: 5:50 a.m. Familiares del ciclista señalaron que se dirigía a realizar un encargo cuando ocurrió el accidente.
3: También indicaron que tras el hecho solicitaron la presencia de agentes de tránsito para que se realice el procedimiento correspondiente.
2: El accidente generó preocupación entre los familiares de los involucrados, quienes pidieron que se determine cómo ocurrió este choque y las responsabilidades correspondientes.
3: Las circunstancias del hecho deberán establecerse mediante el procedimiento de tránsito y las diligencias respectivas.
2: Y luego ocurrió otro accidente. Aproximadamente una hora más tarde se registró otro accidente de tránsito en la vía hacia Montecristi. Montecristi, Puerto Viejo, sector La Piñonada, donde un vehículo perdió pista y se impactó contra un poste de alumbrado público.
3: El hecho dejó una mujer afectada que fue llevada a una casa de salud.
2: 3 accidentes se registraron el día sábado en horas de la noche con una hora de diferencia cada uno. La hora 5:52, las 5:52, ya debe estar llegando la Virgen al templo, ¿no?
3: Seguramente.
2: Recorrido rápido el día de hoy. Bueno, cuando estén pues ya llegando para el tema de la bendición y aquello, se contacta a mi querido Enrique Moreira, por favor. Atención, un hombre resulta herido con un arma blanca en el cantón El Carmen. Aquí la noticia.
3: Un joven de 23 años resultó herido con lo que sería un arma blanca en la parroquia 4 de diciembre durante la noche del sábado.
2: La alerta fue reportada por un ciudadano, lo que movilizó al personal del cuerpo de bomberos hasta el lugar para atender la emergencia.
3: Allí encontraron a Paul C.C., quien justamente presentaba 2 heridas de aproximadamente 2 centímetros en la espalda, aparentemente provocados con un objeto corto punzante.
2: Vaya viendo. Oiga, cuando yo era niño y escuchaba esto de que lo hirieron con arma blanca, lo cortaron con arma blanca, yo me imaginaba efectivamente un cuchillo todito pintado blanquito, blanquito.
3: ¿Serio? Un cuchillo de blanco.
2: Un cuchillo pintado todo
3: de blanco.
2: Yo me imaginaba eso.
3: Lo hicieron con arma blanca.
2: Sí, sí, sí. ¿Y usted no escuchó alguna vez un término que ya muy pocas veces se utiliza cuando hay un accidente de tránsito y la persona que ocasiona el accidente huye del lugar?
3: Sí.
2: Antes decían, carro fantasma atropelló a.
3: Sí, sí, señor, sí.
2: Entonces, cuando yo era un niño...
3: Conductor fantasma.
2: Yo me imaginaba así un carro negro grandote, como
3: que atropellaba y desaparecía.
2: Sí. Me imaginaba un carro negro grandote y alguien tipo Skeletor conduciendo el carro.
3: ¿Serio? ¿Dónde está Iván?
2: Siempre me imaginaba eso cuando...
3: Está He-Man.
2: Como tipo Skeletor. ¿Sí ha visto? ¿Sí lo conoce?
3: Sí, claro,
2: ¿no?
3: Que sí.
2: Bueno, ya casi está llegando la Virgen a la iglesia... A la iglesia de la Merced, mi querido Enrique. ¿Estamos con don Enrique? Sí. Vamos con don Enrique Moreira. Hasta las calles de Puerto Viejo, Templo La Merced. Llega la Virgen, termina el recorrido de hoy. 6º día de recorridos por las calles de Puerto Viejo. Adelante, don Enrique, a través de Sono Onda. Y que viva la Virgen.
4: De la Sí, muchas gracias, compañeros oyentes de Radio Sonora 99.7. ¿Cómo estaba el recorrido, señora Virginia? ¿Cómo estaba el recorrido?
5: Muy bien, hola, buenos días, don Enrique. Buenos días a todas las personas que nos están viendo y escuchando en este momento. Es mágico.
4: ¿Cómo ha estado? ¿Está bonito el recorrido todos estos días? ¿Seis días hoy día?
5: Sí, muy bonito el recorrido, suave. Muchas personas atendiendo a la Virgen, poniéndola bonita a sus casas.
6: Es el... ¡Que viva la Virgen de la Merced!
4: Gracias, señor. Bueno, que viva la Virgen de la Merced. Llega al templo de la Virgencita de la Merced.
6: ¡Que viva la Virgen de la Merced!
4: La Virgencita de la Merced. Entonces, tus seis días de recorrido por las calles de la ciudad de Puerto Viejo. Vamos a escuchar entonces ya la bendición del señor Eduardo Castillo, llegando al templo de la iglesia de la Merced. Ahí va la Virgencita de la Merced ingresando a su templo de este recorrido por las calles de la ciudad de Puerto Viejo. Lindo el recorrido el día de hoy. Hoy día todas las calles se vistieron de gala, recibiendo a la Virgencita de la Merced por las calles de la ciudad de Puerto Viejo. Bonito el clima también. Ha llovido por si acaso estos días. Está bonito el clima. Entonces, el recorrido por las calles de la ciudad de Puerto Viejo. Vamos, entonces.
7: Que nunca sea populista y eternamente sea, pues solo Dios se recrea en tan graciosa belleza. A ti, celestial princesa, Virgen Sagrada María, yo te ofrezco en este día alma, vida y corazón. Guíame con compasión, no me dejes, Madre mía, y en mi última agonía, sé mi amparo y protección. Amén. También Dios tiene que recrearse en nuestra alma, un alma bella, porque sea sencilla, humilde, un alma que sabe perdonar, que sea reflejo del mismo, reflejo de Dios. Damos gracias al Señor una vez más por esta mañana, por esta oración, por este rosario, por estas alabanzas, por todos nuestros hermanos que han unido todo su corazón, su alma, su mente en alabanza de Dios y en honor de la Santísima Virgen María. Que esta jornada, nuestra vida, nuestro comportamiento, nuestro trato, refleje este momento de alabanza y de adoración. Recordamos las fechas y los horarios del Rosario de la Aurora en estos días. El horario especial será a partir del jueves 17, porque solo ahí es el toque de queda. Los días de mañana 15, el miércoles 16 a las 5 de la mañana. El jueves, a partir del jueves, a las 5 y media. A partir, pues, del Rosario de la Aurora, tendremos la misa de 6, luego de 7, luego de 9 de la mañana. A partir del jueves, el Rosario será a las 5 y media, las santas misas siguientes, 6 y media y 7 y media. La siguiente, el horario igual. El día 24 se mantiene todo los horarios. También porque la salida de la procesión será más ágil porque ya está organizado de otra manera, el mismo recorrido, pero para facilitar, por tanto, no habrá dificultad que mediante en los horarios. Como se ha ocupado también otros años, se transmitirá por televisión, por radio, de manera que también nuestra oración sea una ocasión de apostolado para nuestros hermanos que van a seguir. Recibimos la bendición del Señor con un corazón sencillo, con un corazón lleno de buenos propósitos. El Señor esté con ustedes. Bendito sea el nombre del Señor. La bendición de Dios Todopoderoso, Padre, Hijo y Espíritu Santo descienda sobre ustedes. Amén. ¡Viva la Virgen de la Merced!
4: El recorrido que se hizo por las calles de la ciudad de Puerto Viejo, la Virgencita de la Merced, con sus seis días. Compañeros, a través de Sonando Noticias.
3: La fuerza informativa de Manabí, gracias don Enrique Moreira por su aporte. Justamente en las inmediaciones, allí en la parte de afuera del Templo de la Oración de los Portovejenses, la iglesia de La Merced, ya en el sexto día, don Cristian, ya va en sexto día en el Rosario de la Aurora.
8: Sí, señor, sexto día en el Rosario de la Aurora. Nosotros lo conversábamos por acá, ¿no?, a la interna, y mencionábamos de que cada vez, en vez de perder no adeptos, feligreses, a lo que terminan siendo estas fiestas conmemorativas a la Virgen de la Merced, es lindo ver de que el pueblo, de que Puerto Viejo, de que, bueno, hay gente que también viene de diferentes lugares de Manabí, solamente esta procesión, y qué bonito saber de que estas tradiciones, estas costumbres, todavía se conservan. Me parece bastante llamativo que al sexto día haya una masa interesante de gente, y que obviamente van con la predisposición de la fe, de orar y de que se le cumplan cada uno de sus milagros y deseos y anhelos, ¿no? Así que, y asimismo van en forma de agradecimiento, porque la Virgen seguramente al creyente como tal le ha cumplido o le ha dado cualquier situación referente a lo que ha pedido durante este tiempo. Pero bueno, es lindo saber de que todavía hay esa gente creyente, esa gente que contagia o que traslada sus emociones y asimismo esta tradición y costumbre hacia todos sus familiares. Son las 6 de la mañana, en punto 6 de la mañana. Oiga, en todo el territorio continental ecuatoriano.
3: Qué buena reflexión que usted hace en este tema de la fe, que este nuevo día, comience con una oración y termine con un corazón también agradecido, y justamente para esto sirve, como usted lo indicaba, este tema del Rosario. Una ciudad apenas comienza a despertar y hay quienes ya se levantan con una oración en los labios, con la fe en el corazón, para acompañar lógicamente en esta devoción a la Virgen de la Merced. Que este Rosario no solamente la gente salga por tradición, también por encontrarse con el Creador, con sí, Dios, señor, como para encontrarse con uno mismo en un momento de oración y en un momento para agradecer también por las bendiciones que día a día tenemos, porque ya despertarse, don Cristian, en un día es una bendición.
8: Sí, siempre hay que despertarse agradeciéndole al Creador por haber amanecido con vida, y cuando uno llega, porque cuando uno sale de la casa no sabe si va a regresar, y cuando vuelve y al ver que regresó y que tiene el disfrute, el deleite de poder estar sentado junto a su familia comiéndose ese último plato de comida de la noche, también agradecer por su llegada y recibida al hogar. Así que es bueno, es muy bueno ver de que esta clase de creencias todavía siguen vigentes en el corazón de cada uno de los manabitas, y obviamente el expresar hacia la gran comunidad católica, e indiferentemente, ¿no?, porque sé que hay también otras religiones y en algún momento se trataron de oponer a estas situaciones, pero yo sí quiero resaltar algo. Acá nosotros la creencia es viva y hay que respetarla para todos. Y así que Dios, hay solo uno, eso es cierto, pero las creencias y tradiciones también se tienen que compartir y respetar.
3: Y con esta fe, con el ánimo que usted nos ha dado, amanecimos como usted canta. Amanecí,
8: con el ánimo al 100%.
3: Eso.
8: Ahora sí.
3: Nos vamos a la pausa.
8: Vamos a grabar un nuevo disco.
3: Así mismo es. Tiene con su autoría, con su voz. 6 de la mañana, 2 minutos. Nos vamos a la pausa y retornamos con más información.
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1: Bien, ya son las 6 de la mañana, 4 minutos, tiempo exacto, la hora en todo el país, la hora en todo el Ecuador continental. 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Bueno, y ya tenemos director técnico para la selección ecuatoriana, mi querido Cristian Macías, cuéntenos.
2: Sí, señor, se llama Marcelo el Muñeco Gallardo. El día de ayer la Federación Ecuatoriana de Fútbol, la TRI, justamente lo mencionó a través de sus plataformas digitales, donde estuvo el presidente Egas dando declaraciones de que ya es momento de dar un paso grande, un direccionamiento diferente, sobre todo en el tema de cómo ha dirigido Marcelo Gallardo a sus equipos. Siempre tenía una propuesta de identidad y obviamente llevando a la par los procesos juveniles o de juventud, acrecentar y compactar también lo que termina siendo un gran equipo. Así que Marcelo Gallardo llega al conjunto ecuatoriano, todo el tema eliminatorio es también para dirigir Copa América. Vamos a ver qué es que hace referencia. Muchos mencionan cuál es el tema de su contrato. ¿Vivirá en Argentina?
1: ¿Cómo?
2: ¿Vivirá en Argentina? ¿Dirigirá en Ecuador? Hay que ver, porque obviamente previo a los partidos seguramente se tendrá que asentar acá en Ecuador para poder tener toda la mayor gestión posible.
1: ¿Y cómo es eso de que va a vivir allá y va a trabajar
2: aquí? O sea, es natural porque en esos temas Ecuador sí puede, o un técnico de fútbol sí puede, porque no necesita estar inmerso al 100% dentro de lo que termina siendo nuestro país.
1: ¿Ya?
2: Solamente en procesos tal cual es de microciclos es donde se lo necesita Marcelo Gallardo, más vigente acá en Ecuador, pero
1: a ver, veamos,
2: esos microciclos son previos, ¿no?
1: Veamos y escuchemos parte de lo que informaba anoche don Egas, presidente de la Federación.
3: En el fútbol hay momentos que cambian todo. Momentos en los que lo conseguido ya no alcanza para medir hasta dónde llegamos, sino para imaginar hasta dónde podemos llegar. Y ahí es donde empieza la verdadera exigencia. Volver a subir la barra, dar el salto, ir por más y empezar una nueva era.
1: Bueno, pues don Marcelo, ¿cómo le dice usted? El muñeco.
2: El muñeco Gallardo. Ex River Plate, ex jugador de River Plate. Fue en la época de los años dorados de River, entre los 80, 90 y parte de los 2000, fue uno de los jugadores más destacados dentro de esta plantilla. Hablamos de que es un jugador que ha estado en la historia del plantel de River, no solamente como jugador, sino también como técnico.
1: Como técnico.
2: Sí, señor, como técnico. Le dio la posibilidad de Copa Sudamericana, Recopa Sudamericana, Libertadores, ha sido muy reconocido y uno de los mejores técnicos a nivel de Sudamérica por los esquemas tácticos que ha tenido.
1: Bueno, muy bien, esperemos que le vaya bien. Yo decía anoche en el grupo, al menos la producción que han hecho para presentar al seleccionador. Muy bonita.
2: Es muy buena.
1: Chévere. Ahora esperemos que el producto como tal sea bueno también.
2: No, sí. Yo le digo, es una marca referida y era hora de que Ecuador dé este salto. Y ahora, con este técnico, esperar de que le vaya bien, porque ahora podemos decir, se sentó ya el técnico de Haití porque hubo un problema.
1: ¿Ya?
2: Hubo un problema, parecía que no llegaba Marcelo Gallardo. Decimos, ahora sí ya se sentó el técnico de Haití, de Trinidad y Tobago, porque éramos expertos para traer técnicos de selecciones de baja envergadura y ahora se puede decir de que hay un paso bastante grande en lo que es Ecuador.
1: Bien, algo iba a decir don Jonathan Chávez.
4: Que ojalá. Aquí puede venir hasta el mismo Ancelotti, puede venir Mourinho, los mejores del mundo.
1: Ya,
4: pero Guardiola. Mientras tengamos los jugadores con la personalidad que tienen, ¿usted cree que pueda hacer algo algún técnico?
2: Sí, señor, porque este técnico es experto manejando camerinos. ¿Quién le puede refutar algo a alguien que lo ha ganado casi todo? ¿Me bueno. entiendes? Si hablamos de egos, el muñeco Gallardo está por
4: ojalá,
2: encima de esos
4: egos. Ojalá esta vez sí sea.
1: Ojalá.
4: Porque siempre estamos con ojalá. Dele tiempo, por favor, pobrecito. Ojalá, pero aquí la culpa también es de los jugadores. Ojalá tengan hambre, tengan orgullo y personalidad. Podemos tener los mejores jugadores del mundo, pero cuando juegan con la selección no hacen nada.
1: Bueno, después de esta noticia positiva, vamos con algo que preocupa. Preocupa y nos debería de preocupar bastante. Falta agua en Masar, señores, y hay menos energía importada. Atentos a este dato informativo.
2: Sí, señor, y es que a las 9 de la mañana de ayer el nivel del agua en el embalse Masar se ubicó en 2.141.5 metros sobre el nivel del mar, informó SELEC.
1: El embalse de Masar mantiene una caída sostenida en sus reservas desde mediados de agosto del presente año, acercándose a un punto límite en el que se podrían desencadenar cortes de energía eléctrica.
2: Según la Corporación Eléctrica del Ecuador, SELEC, la represa arrancó el mes en los 2.147.3 metros sobre el nivel del mar. Desde entonces ha perdido 5.80 metros de nivel con los valores registrados. La mañana de ayer, justamente, el reservorio se sitúa en 11.5 metros de su capacidad máxima, que hablamos de 2.153 metros sobre el nivel del mar.
1: El avance del estiaje, que este 2026 se adelantó a septiembre, sigue drenando el embalse de Masar, clave para el suministro eléctrico nacional. Según el Ministerio de Energía y Ambiente, tradicionalmente este periodo seco se extendía de octubre a marzo, provocando una caída en los caudales de la cuenca amazónica.
2: Al haber menos agua disponible para alimentar a las principales hidroeléctricas de la región, la producción de energía hídrica se ve seriamente reducida.
1: Hay complicaciones también desde Colombia, Cristian, hay complicaciones desde Colombia. El nivel de agua de Masar se ha consumido con más rapidez en lo que va de septiembre de este 2026 debido a que el gobierno ha reducido al mínimo la importación de electricidad de Colombia.
2: Por ejemplo, el 9 de septiembre de 2026 se importaron apenas 6 megavatios de potencia frente a una capacidad máxima de importación que es de unos 450 megavatios.
1: Bueno, vamos a ver qué ocurre. Lo que sí se sabe es que ya desde la semana pasada incluso el gobierno exhorta al sector empresarial e industrial a prender los motores, a encender los motores. 6:12, vamos a las calles de Puerto Viejo, el contacto con don Enrique Moreira, 6:12. Adelante, don Enrique, ¿usted dónde se encuentra? Infórmenos en Solo Onda Noticias.
5: La fuerza informativa de Malaví. Gracias, compañeros oyentes de Radio Solo Onda 99.7. Bueno, estoy aquí en la avenida Guayaquil, de la avenida Guayaquil, la calle Vaquerizo Moreno. En este sector tiene problemas los habitantes aquí que tienen una programación que se le va la energía. Vamos a conversar aquí con los amigos porque esto ya tienen varios días que tienen este problema con la situación de, creo que si es un transformador que está fallando todos los días. Maestro, ¿cómo está? Un gusto saludarlo otra vez. Buenos días. Buenos días. ¿Qué es lo que pasa aquí en la avenida Guayaquil y la calle Vaquerizo Moreno?
6: Sí, mire, ese transformador que
5: ese está ahí, que estamos ahí ya.
6: Sí,
5: ese.
6: Al parecer no abastece.
5: Ya. Yeah.
6: Porque de lunes a viernes todos los días, 11:30, se va la luz.
5: De lunes a viernes a las 11:30 sí. de la mañana.
6: Sí, parece ser que
5: ¿hasta qué hora se apaga?
6: Ahí, hasta que nosotros mismos, por cuenta propia de nosotros los moradores, llamemos a algún amigo, porque llamamos a la empresa eléctrica, nada, no viene. Por suerte que vaya pasando algún carro, le pedimos, ¡ay, haga el favor! Y ahí ellos cogen y suben eso, o nosotros, que si tenemos algún amigo, o la escuela tiene alguien, incluso aquí hay una escuela, ahí la luz se va en los dos semáforos, Al otro lado,
5: todos los días. De lunes a viernes. Sí. Como que si tuvieran alguna programación con ustedes aquí en claro. El sector que se le va la luz aquí. Sí, por último, llaman a la empresa y no aparece la empresa eléctrica, no. Entonces. Bien. Ustedes se quedan sin luz.
6: Claro.
5: Muchos negocios que hay por aquí en este sector, sí. Amigo.
6: Ya se pasó un ya. Oficio a...
5: A la empresa.
6: Sí, a la que queda por allá, por ahora.
5: ¿Por el Rivera?
6: Sí, por ahí.
5: Ya,
6: pero
5: ya.
6: Ya tenemos más o menos una semana, pero no.
5: Una semana y reposa la denuncia ahí, amigo. Sí. Entonces.
6: Este problema que desde el corte de luz lo tenemos ya casi hace un mes.
5: Casi un mes. Sí, un sí. Mes. Si ustedes aquí pagan la luz, ustedes aquí tienen negocios también en este lugar, claro. Y entonces todos los días, si claro. No por amistades, ustedes seguirían sin luz.
6: Claro,
5: todos
6: exactamente, los días. Exactamente. Sí. Pero cuando llega el corte de luz, ahí vienen viene, rápido sí. A cortar la luz. Quieren cortar rápido. Si uno le dice, espera un momento, ya vamos a pagar. No, que vaya a pagar rápido si no le cortamos. Ahí sí viene rápido a cortar, pero aquí llamamos y no aparece. Ya le digo, porque pasa algún carro de la empresa eléctrica. Eso sí, hay que reconocerlo. Nosotros lo llamamos o salimos por ahí a dar una vuelta.
5: Y ahí suben la bayoneta.
6: Y lo encontramos, sí, y ahí vienen los manes. Ellos lo que no saben decir es que eso ya no abastece.
5: Ya el transformador no da más.
6: Ya el transformador no da más.
5: Cambia el transformador, entonces.
6: Sí, exactamente. Sí. El otro día aquí hubo un accidente porque el semáforo de la escuela no funciona. El semáforo que está acá sobre la Juan Montalvo tampoco. Entonces, esto aquí te sale ahora punta de los niños de la escuela. Exactamente, eso se congestiona totalmente. Entonces, al otro día un señor iba, pum, pata arriba, cayó ese señor en esa bicicleta, porque no hay control. Si así, habiendo el semáforo, no hay control. Imagínate tu semáforo, es peor todavía tú por aquí. Totalmente. A veces nos ha tocado estar hasta las 5 de la tarde sin luz.
5: Es lo que quiere que cambie el transformador.
6: Sí, ya, eso es lo que es. Se le ha pedido, ya le digo, hemos hecho un oficio para que venga, pero ya tenemos... Una semana y que nada, no llega nada todavía.
5: Bueno, gracias amigo. Entonces, ahí está entonces, compañeros oyentes de Radio Sono Onda. Necesitan cambio ese transformador que está ahí, en la avenida Guayaquil y la calle Vaquerizo Moreno. Se le va la luz de lunes a viernes a partir de las 11 de la mañana. Se quedan sin luz todo este lugar. Atentos, señores de la empresa La Senel, que han hecho ya la denuncia, problemas del transformador, que ya no da más. Así que, señores, atentos a la empresa eléctrica. Compañeros. La información que tenemos en las calles a través de Sono Onda Noticias.
1: Incorrecto, muchas gracias, mi estimado compañero don Enrique Moreira, usted por la información que nos entrega desde las calles de Puerto Viejo. Son las 6:16, tenemos pausa, don Jonathan, ¿verdad? Tenemos una breve pausa y al volver les estaremos contando qué pasa con el dengue. Cristian,
7: sí, señor.
1: Aumentan los casos de dengue, ay, ay, ay.
7: Se restringen medicamentos también en la farmacia por ese tema.
1: Bueno, ya volvemos, manténgase allí, 6:16.
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1: Llegamos a las 6:18. No se olviden que a las 6:25 es el segmento de sociales. Envíen ahora mismo sus mensajes para saludar a los cumpleaños de esta fecha. Hoy estamos día 14, ¿verdad? 14 de septiembre. ¿Cómo avanza el tiempo? 14 de septiembre. Bueno, se reportan más de 2.000 casos de dengue. La provincia de Manabí registra 9.346 casos, 7.432 sin alarma, 1.861 con alarma, 53 graves. Hay 53.99 casos por cada 10.000 habitantes. Aquí la noticia.
2: Sí, señor, y es que Puerto Viejo registra 938 casos más de dengue en el 2025, a pesar de los 1.157 a 2.095 notificados hasta la semana epidemiológica número 35.
1: Jess del Salto, responsable de la Unidad Provincial de Vigilancia de Manabí, señaló que la tasa de incidencia del dengue llega a los 53.99 casos por cada 10.000 habitantes hasta la semana epidemiológica 35.
2: Esta cifra representa justamente un aumento del 72% frente al mismo periodo del 2025.
1: 6:20 minutos, la hora, 6:20 minutos a nivel provincial. El total llega a 9.346 casos de dengue, 7.432 sin casos de alarma, sin signos de alarma. Hay 1.861 con signos de alarma y 53 clasificados como dengue grave.
2: Sí, señor, y es que a este panorama se suma la posibilidad de lluvias asociadas al fenómeno del Niño, un escenario que puede favorecer la presencia de criaderos de mosquitos transmisores del dengue.
1: También el tema de la prevención. Las autoridades también señalaron que la prevención depende en buena medida de la participación ciudadana, especialmente en la eliminación de los recipientes y lugares donde pueda acumularse agua.
2: A estas medidas se suma el uso de repelente, toldos y ropa que cubra gran parte del cuerpo para reducir la exposición de las picaduras del mosquito.
1: La epidemióloga Saltos también advirtió sobre los riesgos de la automedicación.
2: Vea usted.
1: Una práctica que puede retrasar la atención médica y agravar el estado de salud de los pacientes.
2: Por ello recomendó acudir de inmediato a un centro de salud ante síntomas como fiebre, dolor abdominal o cuadros diarreicos para recibir una evaluación médica.
1: En esta época toda fiebre puede ser dengue, aseveró la especialista al destacar la importancia de una atención oportuna para evitar complicaciones graves.
2: Hasta la fecha, Manabí registra 10 fallecidos por dengue en lo que va el 2026, reportados en cantones como Puerto Viejo, Manta y Pichincha. Ante el incremento de los casos de dengue, el Ministerio de Salud Pública restringió de inmediato la venta libre de antiinflamatorios no esteroides en todo el país, ¿no?
1: Vaya, viendo, entonces este tema es preocupante, pongámosle atención, estimados amigos, hay que ponerle atención, no hay que automedicarse, sobre todo el ibuprofeno, totalmente prohibido, El ibuprofeno totalmente prohibido. Pilas con eso, no hay que automedicarse. Al menor síntoma, vómitos, diarreas, fiebre, malestar corporal, vaya al centro de salud más cercano.
2: Oiga, solamente para expandir un poco más, ¿no? Ibuprofeno, naproxeno y diclofenaco. Nada de esas cosas.
4: La aspirina tampoco, nada de eso.
2: Claro que no, sí.
4: Nada de eso. Sí. Recuerde que es muy peligroso este tema del dengue. Estos fármacos alteran toda esta coagulación de la sangre y pueden desencadenar algo muy grave en nuestros niños, a atenderlo en los centros de salud, en los hospitales.
2: Sobre todo el peligro que se corre, porque se puede perder la vida incluso ingiriendo uno de estos medicamentos.
1: Así es, totalmente de acuerdo. 6:23 a.m, hay un contacto telefónico. Hola, ¿qué tal? Saludos, buen día.
11: Hola, muy buenos días a todo el panel y muy buenos días a todos los oyentes que escuchan la prestigiosa Radio Sono Onda. Yo quería decirle a usted del puente de Pavón. Oiga, ¿cuándo será que lo van a intervenir? Porque estamos mal.
1: En Chone, ¿verdad? Allá en Chone, saliendo de Chone.
11: Saliendo de Chone al Carmen.
1: Sí.
11: Y el otro pedido para usted es que se me olvidó de que yo le dije que tengo una planta medicinal para el yerberito. Y eso nunca me hizo saber nada a usted.
1: Ya, ¿y cómo se llama su planta?
11: Se llama pitanga.
1: La pitanga.
11: Es rara en el Ecuador.
1: Ah, ya. ¿Y para qué sirve la pitanga?
11: Eso lo descubre usted en ¿cómo es? En YouTube.
1: La pitanga. Ya.
11: 70, más o menos para 70 enfermedades.
1: Ah, caramba.
11: Ya. Es extranjera la planta, no existe aquí en el Ecuador, pero yo la tengo.
1: Ah, usted la tiene. ¿Y qué es? ¿Algún árbol? ¿Alguna planta?
11: Es una, ¿cómo le explico? Es una planta, como decir, un árbol, pero crece a la medida que ella pueda crecer, pero si la educa, no crece mucho, y se puede hacer sembríos, pues entonces yo estoy regalando plantas para que ya se vaya expandiendo en el Ecuador, porque es una fruta muy buena, saludable.
1: Bueno, muy bien, listo, querido amigo, gracias. Vamos a conversar con el Herberito para que se ponga en contacto con...
11: Mi nombre es Nilo Zambrano, del Carmen.
1: Don Nilo Zambrano, saludos para la gente en el Carmen, en la zona norte de la provincia. Un abrazo, un lindo día. Antes de irnos al segmento de sociales, Jonathan, por favor, veamos lo que nos comparte aquí una madrecita de familia, la economista Cristina Becherel, esposa de don Franklin del Valle, que la semana pasada tuvieron a una de sus niñas hospitalizada justamente con dengue en el Verde Ceballos. Mensaje textual, dice: buenos días, Jefferson, por aquí, para pasarle un dato. Como usted sabe, pues hace algunos días estuvimos con mi hija hospitalizada y es preocupante la situación que ocurre en el Verdi. Hablo del Hospital Verdi Ceballos Balda. No hay medicamentos, no hay insumos básicos, ni siquiera esparadrapo o solución salina. Tampoco hay reactivos necesarios para realizar algunos de los exámenes. La sala de pediatría no cuenta con aire acondicionado. Hay duchas que están botando agua constantemente. ¿Se han puesto a pensar cuántos litros de agua se desperdician diariamente por estas fugas? No se trata solamente de comodidad, sino de contar con los recursos y los servicios básicos en condiciones. ¿Cómo puede ser esto posible? Vea usted, este es el baño de esta área.
12: No le creo.
1: Todo el día el agua saliendo de la ducha. Y que esto no puedan arreglar, Jonathan, Cristian, amigos oyentes. A ver, ponga el video, por favor.
13: Cantidad de agua que se desperdicia diariamente porque esas duchas están dañadas con unas mangueras y esto es desperdicia y desperdicia agua. Imagínese usted, don Jefferson. Me ahí nuevamente
1: veo. Esto es terrible. Y ahí es cuando yo siempre digo, tampoco el presidente de la República no va a estar presente en todo.
2: En cada una de estas cosas.
1: Para solucionar ese tipo de cosas, pues, ¿no? Ya ahí está clarita la ineficiencia de las personas que están administrando este hospital.
2: Sí, señor.
1: Cristian, que este tipo de cosas no las puedan solucionar.
2: O que no puedan decir, ciérrenle la llave de paso solamente.
1: Una llave de paso, hermano.
2: Por lo
1: lindo.
2: Menos a ese lugar de ahí.
1: Por favor, Dios.
2: Es que la cuestión es. ¿Cuánto le costará esto al gobierno? Porque también tema del agua.
1: ¿Cuánto le cuesta esto al Estado?
2: Esto es la famosa fatalidad administrativa.
1: ¿Sí?
2: Aquí hay fatalidad administrativa. Un simple grifo de un baño que lo puede hacer cualquier persona. No se garantiza este buen servicio allí en el hospital. Esto ya de verdad es demasiado lo que sucede acá en Ecuador, en Puerto Viejo. Las condiciones en las que se encuentra este hospital, las condiciones en las que se encuentran los pacientes malheridos que tienen alguna enfermedad ahora con el dengue. Uh-huh. Imagínese que una ducha se desperdicie tanta agua y solo evidenciando esto ya uno se da cuenta cómo está el resto. No es necesario ver el resto.
1: No es necesario ver ni saber el resto porque de seguro
2: todo está desbaratado.
14: Claro, como decía mi abuelita, para muestra un botón.
1: 6:27, vámonos rapidito a esta hora a saludar a quienes están de cumpleaños de santo aniversario el día de hoy en el segmento de Sociales. Bueno, 6:27, dice el mensaje de texto. ¿Qué tal, mi estimado amigo Jefferson? Un saludo muy, pero muy especial de cumpleaños para mi querida hermana Liliana Anchundia en cárcel Eloy Alfaro, y también para mi esposo Víctor Anchundia en los bajos del Pechiche. Que Dios y la Virgen me los guarde y les conceda bendiciones infinitas hoy, mañana y siempre en unión de nuestras familias, de parte de la familia Anchundia. ¡Que vivan los cumpleañeros!
14: ¡Que viva! Agregamos también el saludo de cumpleaños para una, diríamos, hincha confesa o una oyente confesa de la radio. Que justamente la señora Gloria Bravo.
1: Doña Gloria Divina Bravo.
14: Sí, señor.
1: Está de cumpleaños hoy día,
14: hoy
1: ¿no?
14: Hoy día, sí, 77 años me parece que cumple la señora Gloria Bravo.
1: Esa.
14: Así que le damos un abrazo grande. No se olvide los deditos más tarde. Seguramente lo va a festejar como solamente ella lo sabe festejar. Le mandamos un abrazo grande. Una fiel oyente de la radio desde que amanece hasta que anochece.

0: Por este motivo, su mami, su esposo, sus hijos le desean muchísimas felicidades. Don Daniel Menéndez, gracias por el mensaje.
1: Sí, señor, continuamos por acá también, mandamos saludos a la gente que por acá nos sintoniza. Señor Armando Mendoza, diciéndole feliz cumpleaños a justamente a Yesenia Arteaga. Un abrazo grande para ahí y para todos sus familiares el día de hoy, mi estimado Jefferson.
0: A ver, ¿qué me dice por acá? Mi querido amigo Roek, un abrazo, Roek, amigo y vecino de la ciudad municipal. Me dice, quiero desearle un feliz cumpleaños al ser que me trajo al mundo, mi madre, Rosita Ramírez. Que mi Dios me la cuide muchísimo de parte de todos sus hijos, sus nietos, nietas y todos los familiares. ¡Que viva la cumpleañera! La señora Rosita Ramírez. ¡Felicidades!
2: Saludos a Rosita Andrade La Teatoti, que nos está escuchando. También felicitaciones a la señora Gloria Bravo, con más energía que una veinteañera. 6:30 a.m. Por acá está otro mensaje de sociales. Dice por acá, la señora Isabel Macías quiere saludar a su nieto, a Fernandito Gabriel García Sánchez. Hoy en su día de cumpleaños, que pase muy bonito en unión de la familia. Dios y la Virgen lo bendigan en cada momento de su vida y disfrute mucho. Felicitaciones, amor. Gracias por todas las alegrías y momentos. Te amamos, mi niño. Al nietecito de la señora Isabel Macías, Fernando Gabriel García Sánchez. ¡Que viva el santo!
0: Desde el cantón Rocafuerte le envían saludos también a doña Yolanda, a doña Gloria Bravo, la señora Yolanda Coveña y el doctor Pepe.
2: Su buena amiga.
0: Romero, pues, sí, claro, señor. Sí. Otro mensaje me dice: hola, buenos días en San Jacinto, desde Vijagual, para la señora Zoila Ávila, que está cumpliendo un año más de vida. La saluda a su hermana Mercedes, su cuñado Nicanor, los sobrinos Ángel, Tania, Pamela. Felicidades, hermana, y que tengas un lindo día. Felices 50 añitos, ¿ah? Te quiere mucho tu hermana Mercedes Ávila.
1: Este no es un mensaje de cumpleaños, pero me da mucha alegría porque es un amigo que justamente en su momento conocí, era guardia de la previsora y ahora ya está en su país de origen, que es Venezuela. Y me da felicidad saber de que nuevamente retornaron, en aras de que ahora Venezuela está un poquito
0: mejor
1: de lo que se encontraba hace un tiempo atrás, y manda saludos justamente desde Maracaibo, Venezuela, reportando sintonía. Un abrazo grande para Richard Rincón, que está en sintonía a esta hora de la mañana.
0: Richard Rincón, saludos para él allá en Venezuela, en Maracaibo. Otro mensaje dice: buenos días, estimado Jefferson, un saludo de cumpleaños para la señora Rosita María Franco en El Limón. Le felicita a su sobrino Zenén, Diana, Alex, Charito, Ramón, Nila y en especial Solanda. Te deseamos lo mejor y que viva la cumpleañera, que la queremos muchísimo, muchísimo, muchísimo. Otro mensaje me dice: buenos días, don Jefferson. Un saludo muy especial para mi hermano Julio Navarrete Bravo, que está celebrando un año más de vida. Que Dios le bendiga siempre, le regale más años y que esté siempre rodeado de personas de buen corazón, de parte de todos sus hermanos Navarrete Bravo, de parte de su esposa, sus hijos y todos los familiares. Y que viva el cumpleañero. Y que viva el cumpleañero, mis queridos amigos y amigas oyentes de la radio. Y bueno, vamos con este otro. Ponga la imagen ahí, mi querido Jonathan Antonio. Por favor, dice el mensaje que nos comparte nuestro querido amigo don Joel Loor. Saludos cordiales. Hoy hay una increíble coincidencia en la familia. Tres loquitos cumpliendo años. Beatriz, nuestra hermana, el nieto mayor, Jempi, y también mi nieto Salvatore. Hoy la familia está de fiesta. ¡Qué alboroto, qué emoción! Porque tres loquitos cumplen años y los tres en la misma ocasión. El 14 de septiembre no es un día cualquiera, pues nacieron tres loquitos de una misma parentela. Primero está la abuelita Vía, nuestra tía, abuela consentida, relajosa, muy jovial, con energía, con toda la vitalidad. Luego aparece nuestro Jempi, el nieto mayor de la Vía, amante de la tecnología, con la curiosidad siempre encendida. Y llega Salvatore, el pequeño, aunque de pequeño ya no tenga nada, porque eres el rey de la comarca y eso nadie se lo va a quitar. Que sigan cumpliendo años tan alegres, tan unidos y especiales. El 14 de septiembre es el día mágico de tres loquitos geniales. ¡Que vivan los cumpleañeros!
1: ¡Que viva!

0: Muy bien, saludos a todos los cumpleañeros y a todas las cumpleañeras, mis queridos amigos. A ver, también saludos para el señor Milagro Briones o Papi Lalo, de parte de su nieta Jady Briones Elorio. Y también un saludo muy especial, lleno de amor, para mi bella tía, la señora Blanca Bravo Macías, dice toda la familia Navarrete. Felicidades a los cumpleañeros. Vamos a la pausa, 6:34 minutos, volvemos.
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1: Son las 6:00 a.m. Las 6:00 a.m. ya con 39 minutos. 6:00 a.m. Atento al siguiente dato informativo. Avanzan los trabajos en la vía Colón-Quimís. El asfaltado ya va hasta el kilómetro 7. La construcción de la vía Colón-Quimís avanza hasta el kilómetro 22 con obras de drenaje y protección ante lluvias. La estructura vial ya se encuentra desarrollada hasta el kilómetro 22. Cuenta con tramos con base, malla multiaxial instalada y sectores asfaltados. Entre el kilómetro 7 y el kilómetro 10, comentó Walter Intriago, director de la Unidad de Gerenciamiento de Programas de la Prefectura de Manabí.
2: Además, incorpora un fuerte componente de resiliencia frente a la temporada de lluvias mediante la construcción de 77 pases de agua, alcantarillas, 5 ductos, muros de gaviones y obras de drenaje.
1: Su entrega oficial está prevista dentro de los 18 meses del plazo contractual, es decir, para septiembre del 2027, aunque se evalúa un posible adelantamiento gracias a la optimización en la logística de materiales y el uso de mallas que redujeron en un 20% el transporte de áridos.
2: El programa vial financiado por el Banco del Desarrollo de América Latina y el Caribe, CAF, comprende otros frentes que ya muestran justamente este impacto positivo en la conectividad rural y productiva de la provincia.
1: 6:40 minutos la hora, 6:40 minutos la vía Ayacucho, La Unión, San Pablo, Pueblo Nuevo, San Juan de las Cucarachas, con una longitud de 41 kilómetros, presenta un avance físico del 17%.
2: El funcionario destacó la construcción de una variante de 1.6 kilómetros en el sector de San Pablo y Pueblo Nuevo, que incluye dos puentes ya pilotados y con pantallas listas para la superestructura.
1: Mientras que la vía Calceta Quiroga, el dique que combina fresado, pavimentación por tramos para coordinar con la instalación de un acueducto municipal de agua potable y la reconstrucción total de la estructura vial en el tramo de Quiroga hacia La Pita, 5.6 kilómetros, registra un avance físico del 22%.
2: El funcionario adelantó que hay 2 nuevas arterias viales financiadas por el Banco Interamericano del Desarrollo a través de gestiones con el Banco de Desarrollo Ecuatoriano, que están listas para iniciar las obras a principios de octubre.
1: Se trata de las carreteras Santa María El Pintado, adjudicada por 4.6 millones de dólares, y Cascolas Maravillas, de 15 kilómetros, adjudicada por 5.8 millones de dólares.
2: Sí, señor. Ahí estaba justamente el dato informativo. Uh-huh. Avanzan trabajos en la Colón-Quimís.
1: 6:43 Son las 6:43 El tiempo exacto, la hora en todo el país, la hora en el Ecuador continental. Saludos para la gente de la Fuerza Amarilla, los amigos de El Volante, que como siempre están en sintonía de nuestra estación radial. A propósito del volante, 10 nudos críticos asfixian el tránsito en la ciudad de Manta. Vamos con esta nota.
2: El parque automotor de Manta supera los 80.000 vehículos y representa cerca del 60% de la carga vehicular de la provincia de Manabí.
1: Esta alta concentración de automotores ha desbordado la capacidad de la infraestructura existente, ¿no?, generando ya embotellamientos recurrentes en al menos 10 puntos estratégicos de la ciudad.
2: Para evitar un colapso definitivo, especialistas sostienen que la administración municipal debe ejecutar estudios técnicos actualizados e implementar soluciones estructurales de movilidad.
1: Para John Ormaza, expresidente de la Asociación de Ingenieros Eléctricos de Manta, uno de los problemas de fondo identificados en el ordenamiento vial de Manta es la escasez de avenidas transversales que conecten rápidamente la franja costera con las zonas altas de la ciudad, como el barrio San Pedro, ubicado a más de 60 metros sobre el nivel del mar.
2: A excepción de la Avenida de la Cultura, la mayoría de las vías secundarias son de doble sentido y angostas, lo que impide una evacuación rápida ante contingencias o un desahogo eficiente del tráfico diario, expresó.
1: Bueno, entonces hay complicaciones también en el tránsito en la ciudad de Manta. La hora, 6:43 minutos, vaya revisando, mi querido Jonathan Antonio, vaya revisando por allí la página del Ministerio del Interior, Fiscalía. ¿Qué dice el ministro John Reinberg? No sé si se haya pronunciado el ministro John Reinberg por la liberación del médico que fue aprehendido la semana pasada. No sé si, porque según el ministro, él mismo dijo que el médico estaba vinculado también en este grupo terrorista conocido como Los Lobos. Sin embargo, la justicia lo dejó en libertad.
3: No se ha pronunciado el ministro.
1: No se ha pronunciado.
3: Justamente aquí está la foto de estas personas que presuntamente asesinaron al policía Luis Ramírez aquí en Rocafuerte. El médico está en libertad, el médico de Rocafuerte, conocido, muy querido, y un hombre de bien, el doctor Jaime Solórzano. Él se encuentra en libertad porque así lo dispuso la justicia. De seguro tiene alguna medida de estas sustitutivas, de estas que tiene que irse a presentar, porque la investigación sigue, pero él fue declarado en inocencia, y ya él lo explicó también qué mismo sucedió. 6:45, ese es el tiempo, 6:45, y novedades en el tema de la página del ministro, no hay. Sí, los operativos diarios en Los Ríos, en Manabí, en Pichincha, en la provincia del Guayas, pero alguna otra cosa importante, no. Siempre el tema de la delincuencia con los operativos, las detenciones de extorsión, la UNACE, el GIR, allí trabajando en coordinación con el Ministerio del Interior.
1: A propósito, esta semana nos vamos nuevamente a toque de queda, ¿no?
3: Otra vez, oiga.
1: Mi querido Jonathan, amigos y amigas oyentes de la radio. Lo bueno es que en esta ocasión sí habrá salvoconductos, al menos para la gente de la comunicación, ¿eh?
3: Bueno.
1: Desde el 17 al 30 de septiembre, anunciado con fecha y todo, Ecuador tendrá un nuevo toque de queda, según se anunció el día viernes por parte de las autoridades. En este caso fue el propio ministro John Reinberg. ¿A qué hora será? Desde las 12 de la noche hasta las 5 de la mañana, puntualmente en ese horario. De 12 de la noche a 5 de la mañana, según la explicación que dio el señor ministro. ¿Quiénes podrán circular? Personal sanitario, personal de atención de emergencias, fiscales, abogados debidamente acreditados para audiencias de flagrancia. Medios de comunicación únicamente podrán realizar coberturas debidamente identificados y siempre acompañados de las fuerzas del orden, ¿ya? Entonces, puntualmente, repito, será del 17. ¿Cuándo es 17? Este jueves, ¿no?
2: Sí, señor, desde el día jueves.
1: ¿Sí?
2: Hoy día
1: jueves,
2: estamos 14, sí.
1: Hasta el día 30 de septiembre. Específicamente de 12 de la noche a 5 de la mañana. ¿Cuáles serán las acciones que se van a ejecutar? No se sabe. Yo lo que sí decía la semana pasada es orden y tenemos que acatarla. Puede que no nos guste, puede que no estemos de acuerdo, puede que a lo mejor haya quien crea que esto no tiene ninguna eficacia. Bueno, cada uno es libre de pensar como bien le parece, pero si esto ya está decretado, tenemos que respetarlo.
3: Sí.
1: Hay que respetarlo. Vean ustedes que incluso los mismos horarios de la fiesta religiosa de la Virgen de la Merced han tenido que movilizarse media hora después. Y bueno, pues lo que son bailes y todo aquello que serán para el 23, 24 de septiembre, bailen a otra hora, pues.
3: Sí, señor.
1: ¿Cuál es el problema? ¿Nunca ha bailado en el día usted?
2: Enciérrense.
1: No, yo hablo, me refiero a los bailes públicos que ya estaban programados.
3: En Rocafuerte baile.
1: Orquestas.
2: Empiecen
1: más temprano.
2: Claro, pues claro. Si se empezaba a las 7 de la noche, empiecen a las 4 de la tarde.
1: Nos arranquen a las 4 de la tarde.
2: A las 11 ya están
1: lindos,
2: bellos. Es más, le aseguro algo. Al día siguiente amanece hasta sin chuchaqui.
1: Sí, amanece sanito.
2: Tranquilo.
1: Hay que respetar el toque de queda, estimados amigos. Oirán. Bueno. ¿Tiene alguna eficacia? ¿No tienen eficacia? Déjenos su comentario. ¿Qué opina usted sobre el nuevo toque de queda que tendremos esta semana, desde este 17 hasta el 30 de septiembre? Déjenos su comentario en el Facebook Live o en el canal de YouTube. También lo puede hacer en nuestro WhatsApp. Nosotros hacemos una breve pausa comercial y ya retornamos.
4: Vamos a...

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1: Son las 6 de la mañana ya con 50 minutos, 6 de la mañana con 50 minutos, tiempo exacto, la hora en todo el Ecuador continental, la hora en todo el país. Vamos a Jipijapa, noticias desde Jipijapa. Plantean mejorar los servicios básicos, ¿no? Candidatos del Movimiento Pueblo, Igualdad y Democracia, Lista 4, proponen soluciones para la población de Jipijapa. Aquí la nota.
2: La falta de agua potable, alcantarillado y vías en mal estado preocupa a 4 candidatos oriundos de Jipijapa.
1: Ellos participarán en las próximas elecciones por el Movimiento Pueblo, Igualdad y Democracia, Lista 4.
2: Sus propuestas coinciden en señalar problemas que en el cantón arrastra desde hace varios años.
1: Carlos Arturo Indacochea Merchán, candidato a la prefectura de Manabí, plantea trabajar en fomento productivo, riego, conservación de cuencas hidrográficas y programas sociales.
2: El sector agrícola propone justamente tecnificar los cultivos, incorporar los sistemas de producción bajo invernadero y recuperar la producción destinada al consumo local.
1: Sobre la vialidad provincial, considera necesario realizar mantenimiento permanente y revisar el estado del parque automotor de la prefectura para mejorar su capacidad de respuesta.
2: Para la alcaldía de Jipijapa, Félix Sánchez, plantea como prioridad la atención de los servicios básicos.
1: 6 de la mañana con 52 minutos, el candidato participa por primera vez en política y propone elaborar un plan maestro integral que permita gestionar recursos para agua potable y alcantarillado.
2: El 70% los tiene, pero en mal estado, el 30% de los jipijapenses no cuenta con los servicios básicos, sostuvo.
1: También considera necesario que se haga la gestión para un hospital regional para atender a habitantes de Jipijapa y otros cantones de la zona sur de la provincia.
2: Miguel Rodríguez, candidato a concejal de Jipijapa, centra su propuesta en la fiscalización y legislación municipales.
1: El problema siempre ha sido el agua y el alcantarillado, también las calles, expresó el candidato.
2: Mientras que Juan Carlos Ponce Mites, también candidato a concejal, señala que se llevan ya 11 años de reclamos relacionados con el abastecimiento de agua.
1: A sus 57 años afirma que decidió participar en política para trasladar esa experiencia al GAT, ¿no? La experiencia que él tiene. 6 de la mañana con 53 minutos, el tiempo exacto, la hora en todo el país, la hora en todo el Ecuador continental. Amigos y amigas oyentes de la radio, saludos para todos los padres de familia que a esta hora ya van saliendo de sus hogares rumbo a las diferentes unidades educativas, ¿no? Con sus pequeñitos, los niños. Sí, les gustó mucho, la semana pasada hicimos un segmento a esta hora donde los niños que ya iban a las escuelas y colegios saludaban con notas de voz. Entonces, el próximo viernes volvemos a hacer esa dinámica con todos los niños. Pues por ahora, el saludo para todos y para todas, padres de familia, madres de familia, a esta hora ya en el bus, en la buseta, sí, en el taxi, vehículo particular.
2: Oiga.
1: Porque a las 7 entran, pues, ¿no?
2: No, entran a las 7 y un poquito más.
1: Sí.
2: Ahora entran a las 7:20, por ahí.
1: No es a las 7.
2: No, ya se corrió un poquito más la hora. Yo recuerdo que en mis tiempos...
1: ¿Qué, por el toque de queda?
2: No. Yo recuerdo que en mis tiempos... La entrada era, teníamos que estar despiertos primero a las 6 de la mañana.
1: Ya.
2: 6:30 ya teníamos que estar en ruta porque a las 7 te cerraban la puerta y te ponían
1: paca. No, sí, entran a las 7.
2: No, señor. No,
1: así.
2: Yo le digo porque...
1: Ya hay más flexibilidad,
2: Flexibilidad en los horarios. A 7:20 tiene que llegar porque a las 7:20 ya se toma, ya tiene que estar para tomar la lista.
1: Vea, dice don Julio Cargua que a las 7 entran, dice.
2: Bueno, pues. yo le digo por experiencia de mi sobrino.
1: Ya.
2: 7:20 tienen que estar.
1: ¿Pero qué? ¿Es particular o fiscal?
2: Es particular.
1: Ah, pues entonces eso es.
2: Le dan flexibilidad. Ay. No, también hay centros educativos también que son del Estado que también...
3: Los fiscales entran a las 7.
2: Sí. 7 en punto.
3: A las 7, ahí sí le cierran la puerta.
1: 7 de la mañana.
3: Allá en los particulares que le permiten eso.
1: Pues ya no ponen a la gente a correr. Yo me acuerdo cuando a veces llegaban 5 minutos tarde.
2: Mira, yo tengo una historia que el otro día se me reían porque me dio sentimiento de regresar en el tiempo y casi lloro.
1: Ya.
2: Le contaba.
1: No se va a poner a llorar ahorita.
2: No.
1: El día lunes, yo no quiero aquí gente llorona.
2: Le contaba a mi amorcito, ¿no? De que a mí me causaba este recelo porque una vez yo llegué tarde a la escuela y me sentaron a hacer planas.
1: Claro.
2: De no tengo que llegar tarde y solamente me había demorado 2 minutos. Mi hermano estaba presente y me vio que estaba escribiendo y yo estaba llorando. Y agarró el cuaderno, me lo cerró, lo guardó en la mochila y me dijo, vámonos. Tú no vas a escribir planas.
1: Y se fueron.
2: Y claro, y me dio más vergüenza y me fui llorando.
1: No, nosotros en el colegio era correr 10, 15 vueltas a la cancha. Corre, después entrabas a la clase tarde y sudadito.
2: Sudadito, sí.
1: Bueno, 6 de la mañana con 54 minutos. 6 de la mañana, 54. ¿Qué nos tiene mi querido Jonathan Antonio? Infórmenos, maestro. Don Jonathan Antonio Chávez, por favor, cuéntenos.
4: Claro que sí, por este frente informativo tenemos noticias, noticias, noticias que darles a conocer todos los días, recorriendo el Ministerio del Interior con el ministro John Reinberg, que siempre nos notifica, ¡ping! Salta la alarma, ¡ping! Salta la alerta acá.
2: ¿Cómo suena? ¿Cómo suena?
4: ¡Ping! La notificación que llega aquí a la radio. Con el ministro, claro, tenemos convenio con las páginas de la policía, del ministerio, por ejemplo, en Los Ríos, Operativo Libertad, 1031, 5 apresados por secuestro extorsivo y una víctima liberada en Quinsaloma. El operativo fue ejecutado por la DINAE a través de la UNACE, que liberó una víctima de secuestro extorsivo y aprehendió a 5 personas tras una serie de operativos ejecutados en Los Ríos, en Pichincha y también Cotopaxi. Información del Ministerio del Interior. El tiempo, 6 de la mañana 56 minutos, 6 de la mañana 56 minutos. Más noticias, más información a través de Sononda, su estación, el INAMI. El INAMI está alertando lluvias intensas en Ecuador. Estas son las provincias con mayores precipitaciones hasta el 16 de septiembre. Aquí está el dato informativo. Vamos, claro que sí, por supuesto. Prepárese con el paraguas, ¿eh? Con las botas, don Enrique. Usted que le falta las botas, don Nata. Don Nata también tiene las botas listas, el paraguas. Ecuador enfrentará un nuevo periodo de condiciones meteorológicas adversas hasta el miércoles 16 de septiembre, según la advertencia meteorológica emitida por el Instituto Nacional de Meteorología. El fenómeno abarcará zonas de la costa, sierra, Amazonía y Galápagos. La vigencia de la advertencia comenzó desde las 16 horas del domingo y se extenderá hasta las 10 del miércoles. De acuerdo con el organismo, los eventos de mayor intensidad están previstos para el lunes, para hoy día, y también para el martes 15, con precipitaciones acompañadas de actividad eléctrica y vientos. Las áreas del norte, centro e interior del litoral figuran entre las que podrían registrar mayores acumulaciones de agua. Esmeraldas, Manabí, Santo Domingo de los Áchila, Los Ríos, Guayas aparecen dentro de las provincias identificadas con niveles elevados de precipitaciones. Está en advertencia Manabí por el tema de las lluvias. A los sectores considerados con nivel muy alto podrían alcanzar registro de entre 42 y 90 milímetros diarios. Estas condiciones estarán concentradas principalmente en diferentes áreas de la provincia de Esmeraldas, Manabí, Santo Domingo y Los Ríos. Ya no entramos en detalle porque a la gente solo le importa el tema de la lluvia, si va o no a llover. Esto de los mililitros de agua, del tema de toda esta estadística. Ojalá que el tiempo esté bueno por acá. Puerto Viejo, Manta, Chone, el Carmen. En el Carmen siempre llueve. Allá en Santa Ana, donde también siempre llueve. Son las 6 de la mañana, 58 minutos. 6:58 minutos. Ese es el tiempo, esa es la hora.
2: Sí, señor, y nos vamos a la página 13, ¿no? Dentro de lo que es la sala de redacción, mi estimado Jonathan Chávez, y es que las sanciones que se aplicarían en el proceso electoral. Estas son las sanciones en los comicios electorales a efectuarse, ¿no? Y es que dicen las elecciones seccionales del 29 de noviembre implicarán obligaciones para los ciudadanos, tanto para quienes deban acudir a votar como para aquellos que sean designados como miembros de las juntas receptoras del voto. Una de las sanciones corresponde a quienes no acudan a votar. En este caso, la multa representa $48.20. Los ciudadanos que hayan sido designados como miembros de una junta receptora del voto y no se presenten a cumplir sus funciones enfrentan una multa equivalente al 15% justamente del sueldo básico, es decir, $72.30, sí señor, $72.30. También existe una sanción para la gente que no cumpla con la capacitación electoral. Obviamente hablamos a la gente que está en las juntas receptoras del voto. Y obviamente la multa establecida será el 10% de un sueldo básico equivalente a $48.20. La sanción más elevada corresponde al abandono injustificado de las funciones como miembro de la junta receptora del voto. Esta conducta, considerada una infracción electoral grave, puede generar multas de entre 10 salarios básicos unificados equivalentes a $2,892 y $4,820. Estas son las sanciones que se aplicarían en los procesos, en el proceso electoral. Mi estimado Jonathan Chávez, 7:01 a.m.
3: Por acá también dejamos el tema, don Cristian, el tema del dengue. Dejar esta advertencia como medio de comunicación ante la presencia de fiebre alta, de dolor de cabeza, dolor detrás de los ojos o malestar general de nuestros niños. La regla de oro es fundamental y simple, y no admite excepciones. Abundante hidratación oral.
2: Sí, señor.
3: Paracetamol, pero solo bajo indicación médica previa. Y acudir, corra al hospital, corra al centro de salud si usted tiene un niño con fiebre, con dolor en los ojos, con vómito o diarrea. No espere mucho, corra, apúrese en ir al hospital.
2: Como tiene que ser, mi estimado Jonathan. Yo pensaba que iba a decir una de las principales cosas que debe hacer para que no le dé el dengue: no se deje picar. Pero bueno,
3: no, hay que correr y hay que apurarse.
2: Utilice el repelente, pues, para que no se deje picar. Pues.
3: Pero es que uno, hable serio.
2: Usted es rústico.
3: Sí, pero uno siempre está en la merced de los mosquitos.
2: Claro, pues usted es rudo, no le gusta gastar en un repelente para cuidar su bienestar.
3: No,
2: y
3: tampoco hable
2: de
3: serio.
2: Su familia, me parece.
3: No, hable serio. Yo estoy dando es la indicación y la advertencia seria. Usted ya se va con el tema de otra cosa.
2: No, pues yo le digo, no es que insinúe de que no se deje picar, pero juegue más vivo que el mosquito, pues. Póngase usted repelente y también haga la limpieza indicada en cada uno de sus hogares, estimado.
3: ¿Y usted cree que el repelente, con el repelente está 100% exento de que le pique el mosquito?
2: No, pero hay una posibilidad, un 70%, lo reduce a un 70% de que te pueda dar el dengue. El otro 30% ya suelto tripa, pues. Porque si hay un lugar donde no te pusiste, te va a picar ahí el mosquito.
3: Perfecto, don Cristian.
2: Fumigue la casa también.
3: Fumigue, sí, hay que estar pendiente de ese tema. Nos vamos a la pausa, don Cristian.
1: Pican con disimulo.
2: Mande.
3: Unos pican en dónde y otros pican allá, ¿sabes?
2: Y otros pican calladitos.
3: Ese es como la canción, oiga.
2: Claro que sí.
3: Nos vamos a la pausa.
2: Vamos al corte.
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5: Sono Onda le da la hora. 7:02.
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1: Muy bien, ya son las 7:03 a.m., 7:03 a.m, tiempo exacto, la hora en todo el país, la hora en todo el territorio nacional. La hora en el Ecuador, habilítele por favor allí el paso a don Alexander Moreira, que ya se va a sumar. 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Bueno, ya son exactamente las 7 de la mañana con 5 minutos, 7 con 5 minutos, el tiempo exacto, la hora en todo el Ecuador continental, mi querido Jonathan Antonio Chávez Ruiz. Bueno, decía doña Luisa González, para sorpresa de pocos, escribió este fin de semana Luisa González, para sorpresa de pocos. ¿Qué ocurrió? Me estaban preguntando hace un momentito qué pasó con doña Luisa González. A ver, de pronto hay quien no se enteró del tema. Luisa González a la final no podrá participar. Ahora sí está en firme el tema. No podrá participar como candidata a la prefectura de Manabí en las próximas elecciones del 29 de noviembre. Resulta que el Tribunal Contencioso Electoral ratificó el sábado 12, su decisión que impide la inscripción de la candidatura. Tras conocerse la resolución, González reaccionó en sus redes sociales y cuestionó la decisión. La ex candidata presidencial sostuvo que su exclusión responde y dirigió sus críticas al presidente de la República, Daniel Noboa. Para sorpresa de nadie, en medio de esta dictadura, palabras textuales, cierro cita, escribió González al referirse a la resolución. Además aseguró que Noboa conoce el rechazo que según ella existe hacia él en el país y particularmente en la provincia de Manabí. Palabras, repito, textuales de Luisa González. Abro cita, Noboa sabe que el pueblo ecuatoriano y manabita lo rechaza en su gran mayoría y que solo con fraude podrá ganar en las urnas, afirmó en su publicación. Cierro cita. La dirigente también aseguró que continuará junto con sus seguidores. Querido país, darnos por vencidos no es una opción. Seguiré junto a ustedes con fe y con esperanza de días mejores. Ustedes lo valen todo, agregó. Bueno, pues la candidatura de Luisa González había sido auspiciada por el movimiento Pachakutik para competir por la prefectura de Manabí. Sin embargo, Acción Democrática Nacional y el movimiento Creo presentaron una objeción. El argumento para impedir la candidatura se relaciona con los estatutos de Pachakutik, sobre que González no ha militado previamente durante 2 años en el partido, requisito contemplado en las normas internas de esta organización política. Bueno, pues eso es lo que pasó con doña Luisa González, entonces no podrá participar. Pero aparte de lo de Luisa González, también está lo de don Jaime Estrada, ¿no? ¿Qué pasó con Jaime Estrada? Bueno, pues ocurrió que el Consejo Nacional Electoral tampoco calificó su candidatura a la prefectura de Manabí porque era, digamos, una especie de comodín, ¿no? Una especie de as bajo la manga que habían tenido preparado el sector del correísmo o esta organización política en el caso de que Luisa quedara fuera de la contienda electoral, tal como se preveía, ¿no? Tal como se preveía. Pero bueno, con un voto dirimente, el CNE también negó la calificación de la candidatura de Jaime Estrada Bonilla y de Yadira Saltos para las elecciones. Jaime Estrada, ex asambleísta, y Yadira Saltos, ex vocal del Consejo de Participación y Control Social, afines al correísmo, también se quedaron fuera de la contienda. Adicionalmente, los dos actores políticos eran el plan B, que aspiraba a inscribir la RC, luego de la negativa de inscripción de la candidatura de Luisa González. El binomio a la prefectura lo impugnó la secretaria nacional del movimiento oficialista ADN, Michelle Mancheno, que a su vez también es presidenta de la Asamblea Nacional. Y se acogió con el voto a favor de los consejeros Enrique Pita y José Cabrera, quien como presidente de este último tuvo que dirimir, es decir, dio su voto dirimente, que pesa doble, ¿no? O vale el doble. Entonces, están fuera de la contienda electoral los señores Luisa González y Jaime Estrada Bonilla, respectivamente. Aunque todavía a Jaime Estrada le queda el último recurso, que es acudir al Tribunal Contencioso Electoral. Pero como este es espacio de opinión, también podemos decir lo que pensamos. Y al menos yo pienso que tampoco le van a aprobar allá. Pienso que tampoco le van a aprobar. ¿Cómo lo ve usted, mi querido Alexander Moreira? Qué gusto, maestro. Oiga, todos hemos coincidido en el blanco hoy día. Todos hemos coincidido en el blanco. Pero aunque usted se ha puesto la elegante, la cotona. Maestro, ¿cómo está? Bienvenido, buen día.
7: Oye, buenos días, mi querido Jefferson. Buenos días a Jonathan. Yo voy a tener que hablar con seriamente con mi gran amigo, el dueño de las guayaberas Orellana, don Freddy Orellana, amigo personal, para ver si me da el auspicio, porque vea usted, la gente le gusta las Orellanas que uso, ¿no?
1: La camisa, ¿es cotona o es una guayabera?
7: Es cotona. Ay. Sí, tiene viene bien elegante. Uh-huh. Hay veces que hay que usar una y otra. Tengo tres de estas, realmente. Bueno, mi querido Jefferson, buenos días a toda la audiencia manavita de Ecuador y el mundo entero. Buenos días, bienvenidos a esta segunda semana de septiembre. Entiendo que el día miércoles arrancaría el toque de queda acá en Manaví, ¿no? ¿O estoy equivocado?
1: Jueves.
7: ¿Miércoles 0 horas o jueves 0 horas?
1: Jueves a las 0 horas.
7: Jueves a las 0 horas, perfecto. Entonces,
1: o sea, el amanecer del jueves ya estamos en toque de queda. Que será perfecto. Solamente de 12 de la noche.
7: Anochecer del miércoles, llegar al jueves en la madrugada, ahí.
1: Claro, el jueves en la madrugada, o sea, el amanecer del jueves, ya estamos en toque de queda, jueves 17, desde las 12 de la noche hasta las 5 de la mañana. Consultaba yo a los oyentes cuál es la opinión, cuál es el criterio de la ciudadanía, ¿no? Porque si bien es cierto, no es la primera vez, ya ha sido una constante que el actual gobierno ha mantenido el estado de excepción, y en algunos de estos estados de excepción también ha venido el toque de queda incluido, como pasa en esta ocasión. Sin embargo, a criterio de muchos, y esto basado en las mismas cifras del propio Ministerio del Interior y de la propia Policía Nacional, como que no ha habido mayor eficacia en contra de los grupos organizados a la hora de reducir las cifras de hechos violentos o de crímenes en el país, ¿no? Muchos se preguntan cómo así el toque de queda específicamente en estas horas, si vemos a diario que muertes violentas, que secuestros, que asaltos, que robos se dan a toda hora del día, no específicamente en este horario, ¿no? De 12 de la noche a 5 de la mañana, pero bueno, es la decisión del gobierno, ¿no? A propósito, Alex, discúlpame rapidito, esto me están enviando desde la Ciudadela Municipal. Vamos a ver, Jonathan, esto ha ocurrido este fin de semana, me dicen en la Ciudadela Municipal. Ahí cerca hay una urbanización muy bonita, muy moderna, por cierto, urbanización Barú, de unos buenos amigos de la sierra que decidieron invertir acá en Puerto Viejo. y ha ocurrido algo allí. Parece que Jonathan, póngalo en pantalla. Ha sido un asalto, ¿no? Se ve que llegan jóvenes, se acercan a la puerta principal y no sé si lo someten al guardia. No sé si lo someten al guardia de seguridad y luego ingresan a la urbanización. Vea, dos jóvenes ahí con gorra. Ocurrió este sábado. Sábado, ¿a qué hora dice esto? A las 8:30, ¿ah? A las 8 de la noche, 20:30. Vea, sacan arma de fuego en mano, y llega otro más.
7: Ellos no tienen un botón de pánico para inmediatamente llamar a la policía.
1: Vea usted, se
7: sube. ¿Pero ves?
1: Se sube como gato el otro por la puerta y pum, pum, pum, adentro.
7: Terrible, ¿ah? ¿Y otro más?
1: Llega otro carro, llega un carro al parecer a la organización.
7: Ya van tres.
1: Allá en la moto anda otro.
7: Y la gente allá al fondo
1: ingresan, vea, ingresaron en las motos. Vea usted, señor. Esto ha ocurrido este fin de semana en la urbanización Barú, aquí en Puerto Viejo, don Alexander Moreira.
7: Sometieron al guardia.
1: Taitita Dios. A ver, póngalo al final, adelántelo un poquito, a ver qué pasa. Entran algunos, ¿eh? Es toda una banda que llega.
7: Ya van como cinco van ya, con el de la moto que llegó ahí.
1: Como 4 o 5 delincuentes. El otro deja la moto ya listecita, preparado para la huida. Caramba. No había trascendido esta situación, ¿ah? ¿Eh? No había trascendido, gracias a quien me comparte este tema, ¿no?
7: Esto fue el día viernes, ¿ah?
1: ¿Eh? Sábado, dice ahí, Saturday.
7: Sábado, perdón, sábado. 12, sábado, Saturday. Sí. 20 horas.
1: Por eso son importantes las cámaras de seguridad, al menos para que quede registrado y de pronto... Porque hay unos que están con mascarilla, pero hay otros que llegan sin mascarilla, solamente con la gorra, ¿no? De pronto ya con las pericias técnicas puedan identificar a estos delincuentes. ¿Qué se habrán llevado? Pues no. Hoy día lo vamos a conversar con los vecinos de la ciudadela municipal. Vea usted, mi querido, a esto es a lo que el gobierno quiere combatir, ¿no? Con estos toques de queda, con un constante estado de excepción. Ojalá...
7: Alex, ¿pero a qué hora fue eso?
1: En el video pone 8 de la noche. 8 de la noche.
7: A esa hora no estamos en toque de queda todavía.
1: 20:30. No, repito, ¿no? Ojalá que el estado de excepción, el toque de queda que se nos aproxima, traiga resultados positivos.
7: Pero ojalá, Jefferson, que sea ¿cuántos toques de queda hemos tenido y cuántos estados de excepción?
1: Varios, mi querido Alexander Moreira.
7: ¿Y cuáles han sido los resultados hasta el momento?
1: Por eso te decía yo hace un momento, o sea, coincidimos muchos en que mayor eficacia no ha habido. Sí, se han dado golpes importantes, sí, se ha capturado a personas que tienen que ver con el crimen organizado o con personas que presuntamente pertenecen a estos grupos, pero sin embargo las cifras como tal de muertes violentas, de hechos violentos, no ha disminuido, todo lo contrario. Aquí tuvimos hace 2 semanas atrás al jefe de la subzona y nos decía que en lo que va de este año 2026 ya se ha sobrepasado las cifras de muertes violentas que en igual fechas del año 2025 teníamos. Sí, ya hoy tenemos, a esta fecha tenemos más muertes que las que se llevaban en el año 2025. Y ojo, que el 2025 fue el año más violento de la historia ecuatoriana. Es decir, como si cada año batiéramos nuestro propio récord, ¿no? Alex.
7: Bueno, y eso demuestra entonces que no es que dependemos precisamente de unos estados de excepción, un toque de queda para poder dar solución a los problemas o a las situaciones de inseguridad en esta ciudad y en este país. Yo creo que más allá de eso se necesitan de políticas públicas llevadas a la seguridad, de políticas públicas en que se fortalezca el tema de los servicios, políticas públicas en el que se fortalezca el tema de la educación. En lugar de quitarle millones de dólares de sus presupuestos para destinarlos a cualquier otra cosa, hay que ser totalmente conscientes de que acá no hay un plan para solucionar eso. Ahora, veo yo que hay una situación que se ha dado alrededor de la presencia de militares estadounidenses o extranjeros. Y cuando hablamos de extranjeros, creo que no hay tal de que son de otra nacionalidad que no sean norteamericanos, estadounidenses. Es con el único país que parece que tiene la lucha contra, entre comillas, contra la delincuencia o contra el narcotráfico, por decirlo así. Pero mire usted que no hay ni siquiera información sobre cómo se está actuando dentro del país por parte de ellos. Entonces, no vemos orden en el tema de seguridad, ni a nivel internacional, ni en tema de convenios internacionales, ni en el tema de la participación de fuerzas armadas de otros países, ni siquiera en las propias de acá. No hay la posibilidad siquiera de decir este es el norte o este es el rumbo en el tema de seguridad. Porque el estar proclamando estados de excepción de manera constante y el estar proclamando toques de queda no ha solucionado el problema. Y es tanto así que los toques de queda están en horas de la madrugada, de 0 horas a 05 de la mañana. Esto acaba de ocurrir a las 8 de la noche. ¿Usted cree que un toque de queda podría dar solución a esto? No, no es un toque de queda, no es un estado de excepción. Es una acción efectiva, activa, pensada, planificada, con seguridad y con seriedad sobre también los entes de seguridad que nosotros tenemos dentro de nuestro estado, policía, militares, sí, pero yo creo que sin lugar a duda no va a solucionar, con todo respeto para quien los tenga como que son la panacea de la solución de los problemas de seguridad en este país, los estados de excepción, los toques de queda, sí. Está totalmente comprobado que no hay ninguna. Para hacer operativos, eso, para hacer operativos no necesita un estado de excepción, un toque de queda. Uh-huh. Ordena el operativo, actúe y punto, directamente. ¿Sí? Entonces, no es una justificación del que es que necesitamos para hacer operativos. No, eso es falso, de falsedad absoluta. Usted quiere hacer operativos, actúe directamente sobre los indicios que tenga sobre esas personas. Y una vez que tenga a los sospechosos, por favor, una vez que se tenga a los sospechosos, hay que procesarlos. Procesarlos, no desvivirlos. Porque resulta que desviven a un sospechoso y toda la gente aplaude. Por favor. O sea, ¿a dónde ha quedado la conciencia sobre las situaciones de derechos que nosotros tenemos que tener en este país? Cogen a alguien, lo proclaman sospechoso y lo desviven. No es así. Porque no, o sea, ni todos somos buenos, pero tampoco todos son malos, pues. Hay gente que definitivamente está vinculada a la delincuencia, pero hay gente que no, y no sabemos, pues. Entonces, para poder determinar con contundencia, ¿verdad? Procesen, pues, al sospechoso. Vean cómo están, pues, las pruebas. Y ahí sí, senténcienlo. Pero resulta que aquí a los sospechosos se los están desviviendo, pues. Y un sospechoso tiene la categoría de sospechoso, es decir, que todavía tiene la presunción de inocencia. No sabemos, pues, si es o no.
12: O,
7: es.
12: Lo que, o algo similar como lo que ha ocurrido, por ejemplo, con los pescadores de Manta, de Jaramijó, que sus embarcaciones fueron destruidas en alta mar y luego, bajo la presunción de que pertenecerían a estos grupos organizados, fueron aprehendidos, luego trasladados a tierra. Pero al no haber pruebas que los vinculen con los actos delictivos que las autoridades señalan, los jueces han tenido que dejarlos en libertad. Porque se ha dicho que las embarcaciones servían, decía el ministro Reinberg en un trino que puso en X, en estos barcos no va ni un pescadito, decía, no va ni un pescadito. Pero tampoco se ha comprobado que en los barcos hundidos se haya estado movilizando droga o se haya estado distribuyendo combustible para otras lanchas rápidas en alta mar. Tampoco se lo ha podido comprobar aquello. Si no, no estuvieran libres los pescadores, pues. Fácil, si no, no estuvieran libres los pescadores.
7: Ya, y ahora, y la pregunta después de esto, Jefferson, y antes de todo esto. ¿Quién le responde por las embarcaciones a esos pescadores?
12: Muy buena pregunta.
7: ¿Quién le responde por las embarcaciones? Porque fueron destruidas. Ojo, destruidas por militares que, según se está determinando hasta ahora y según vamos viendo, no tenían ni siquiera cuáles son los protocolos de intervención o en dónde. O sea, no había una planificación. No estaba configurado todavía un convenio internacional en detalle para que tanto nuestras Fuerzas Armadas, nuestros militares o altos mandos o generales o comandantes o capitanes, lo que sea, no estaban pues en conocimiento. Por eso le cuesta pues el puesto al comandante del ejército, porque pregunta y le dice: señor comandante del comando conjunto, explíqueme un poco cómo operamos con ellos, cómo planificamos, qué hacemos, qué tienen que hacer ellos, en dónde tienen que operar, porque no tenemos el más mínimo conocimiento, ¿no?
12: Uh-huh. Así es.
7: Chao, ya usted no me sirve, que venga otro, que tenga que quedarse callado y que no diga nada. Mientras acá a los artesanos, pescadores, los destruyen. Y yo insisto en esto. La cantidad de estas sustancias sujetas a fiscalización, en toneladas, en grandes toneladas, que llegan a Estados Unidos y que llegan a Europa, ¿la llevan ellos? ¿La llevan estos pescadores? ¿Son a ellos a los que hay que apuntarle? Pregunto. ¿O quiénes, o en qué es que se transportan estas grandes cantidades de estas sustancias?
12: 7:27 minutos. Alguien me comparte un trino de Luis Eduardo Vivanco. Dice Luis Eduardo: hemos sido derrotados por el crimen. Deben existir otras formas que no sea solo el juego del gato y el ratón, ¿no? Y creo que en esto coinciden varias personas, porque recuerda usted cuando pasó esto en la provincia de Santo Domingo de los Áchilas, fue, y un policía, incluso me recordaba a Galo Chiriboga cuando dijo: ya sabemos quién es la empresa corruptora. Odebrecht decía cuando era fiscal. Y decía ahora con estos toques de queda en Santo Domingo, dice: es que no entendemos, los venimos a buscar en toque de queda, pero resulta que se han ido a otras provincias. Pero si la gente decía: caramba, si se anuncia con tanto tiempo que vas a hacer tal día, de tal hora a tal hora, operativos y controles, seguramente esta gente bandolera va a trasladarse a otras provincias. Hay un contacto, me dice Jonathan. Vamos con la llamada telefónica. Hola, ¿qué tal? Buenos días.
13: Hola, Jefferson, buenos días.
12: ¿Cómo está? Parece que es Yanda, ¿verdad?
13: Hermano querido, sí, hermano querido, yo he visto que hay cosas que son ilegales, hasta inconstitucionales, y otras incluso hasta inhumanas. Pero usted comentaba hace un momento una gran realidad de la cual el país lo conoce perfectamente. ¿Cuántos barcos han cogido aquí en las costas ecuatorianas del Pacífico, en las millas que están o que son parte del Ecuador? ¿Cuál es el resultado? Cuando regresan, muchos jueces se hacen millonarios, dejan en libertad bajo cualquier argumento legal a las personas que fueron capturadas. El barco se lo regresan al dueño porque no tiene nada que ver. Y si quedan presos esas personas, simplemente los reemplazan con los 10 que están afuera. Eso ha sido históricamente lo que ha pasado en el Ecuador. Considero que los grupos organizados, narcodelictivos en este país, le han hecho crear un temor no solamente a los gobiernos, sino también a la policía, al ejército y al país en general, cuando debería ser lo contrario. Sí, el ejército ecuatoriano debe sembrarle terror a ellos. Entonces, de lo que yo sí considero es que cuando este tipo de cosas suceden es porque ha habido un seguimiento, porque los Estados Unidos normalmente no fallan en ese sentido. En todo caso, mi querido Jefferson, yo creo que hay que parar de alguna forma. Vea, yo he visto a mucha gente decir en las calles de Puerto Viejo, más allá de que no lo comparto, cuando empezamos a notar el exceso de criminalidad en la provincia principalmente, ¿por qué no los matan? Deberían matar a esa gente. Entonces, no estoy de acuerdo con eso, pero es el comentario desesperado de los ecuatorianos y es lo que está sucediendo ahorita con el tema de los barcos. Pudiera estar equivocado, pero es mi modesto punto de vista, estimado Jefferson. Un abrazo a la distancia. Buen día.
12: No, irrespetable.

0: pero orden es orden y tenemos que cumplirlo todos. Entonces, lo que se podría hacer, digo yo, no sé, es cambiar los horarios, pues, hermano lindo. Si los bailes son de noche, hágalos de día o comience 3-4 horas antes el baile.
1: Sí, pero comercialmente usted sabe que eso...
0: Bueno, no, sí, no, yo sé que no es lo mismo. Yo entiendo que no es lo mismo. Ya. Pero tampoco nos vamos a morir por eso, pues, mi querido Alexander. Tenemos que cumplirlo, pues.
1: No, no, sí, por eso nos morimos. Y tampoco nos morimos en las horas de los estados de excepción, se lo aseguro. Que la gente que ha sufrido ese tipo de ataques no han sido en esas horas. En las horas de los estados de excepción. Han sido a las 8 de la noche. Hagamos estados de excepción, pues, desde las 7 de la noche, pues. Toques de queda.
0: Últimamente muchos crímenes han ocurrido también en la mañana. Muy temprano. ¿Cuántas veces nos ha tocado a nosotros aquí a la primera hora de la mañana?
1: En plenas entrevistas, ¿no?
0: En plena entrevista, incluso a veces hasta con autoridades importantes, tener que transmitir un flash informativo. Es nuestra obligación hacerlo. Bueno, ya hablaremos mucho más de esto cuando toque. El jueves es el toque de queda. Vamos a la pausa comercial, son las 7 de la mañana con 31 minutos, 7:31, ya volvemos.
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3: Bien, son las 7 de la mañana, ya con 32 minutos, las 7 de la mañana con 32 minutos. Este es el tiempo exacto, esta es la hora en el país, la hora en todo el Ecuador continental. Ya voy a leer los mensajes que me están enviando algunas personas. Antes,
4: la gente se activó un poco.
3: Antes permítame anunciarles quiénes son los invitados de esta mañana. El abogado Fernando Cedeño Rivadeneira, asambleísta, ¿ya está conectado? Querido Jonathan, ¿no? El abogado Fernando Cedeño Rivadeneira, también estará con nosotros la concejal de Puerto Viejo y candidata a la reelección, la ingeniera Sarita Fernández. Y luego también estará con nosotros el abogado Néxar Delgado Castro, el ex precandidato a la Junta Parroquial de Crucita, Crucita la Bella, por donde Puerto Viejo se asoma al Pacífico, ¿no? Bueno, bien. Ya viene llegando, me dice nuestro compañero
4: presencial.
3: Y amigo Fernando, viene presencial. Por cierto, entiendo que nuevamente están proponiendo otras reformas. ¿Qué manera de reformar el COIP en estos últimos años? Ayer parece que era que estaba viendo que viene una nueva propuesta de reformas al Código Orgánico Integral Penal, ¿ya? Creo que varios proyectos de ley los han unido, varios proyectos de ley los han unido para que sean incluidos en las reformas al Código Orgánico Integral Penal, que tiene que ver con, sobre todo, nuevos, se tipifican nuevos delitos, ¿ya?
4: ¿Ya?
3: ¿Decía algo, Alex?
4: Sí, vamos a ver si no es parte del populismo penal. Habría que ver qué tipo de delito, si vale la pena o no, pues no.
3: De esto conversaremos con el asambleísta Fernando Cedeño. Permítanme enviar un saludo para los amigos de la cooperativa 21 de marzo. Gracias por la sintonía, me hizo un mensaje de texto. Comandante Ramos, a pesar de todo lo que pase, el taxismo siempre está en onda con Sono Onda. Don Luis Cedeño.
4: Esa es la manera, no es más.
3: Sí, sí, sí. El taxismo siempre nos escucha y multiplica la sintonía de la radio, ¿no? A ver, ¿qué me dice acá otro mensaje de texto? Estimado Jefferson, ocurrió en...

0: ocurrió algo, dice, en el cantón 24 de mayo. Sí, eso fue anoche, ¿no?
1: Anoche fue.
0: Anoche sí. Ocurrió algo en el cantón 24 de mayo. Ya, perfecto. Otro mensaje de texto me dice don Jefferson Ramos, dato para la gente de Puerto Aguas. A ver, les paso el dato allí para que veamos este tema todos. Siempre nos escuchan la gente del departamento de Puerto Aguas. Hay una tubería de aguas hervidas que está rebosante. Me dice, esto ya es como una especie de mal sin remedio. En la subida a la Alborada. A la Alborada es arriba en... Arriba en la parroquia. En la parroquia
1: de Simón Bolívar.
0: Simón Bolívar, ¿no?
1: Simón Bolívar es eso.
0: Eso ya sí. Pertenece a la Simón Bolívar, claro. La Simón
1: sí,
0: Bolívar.
1: Eso es la Simón Bolívar.
0: Sector del Guavito, la Alborada, por venir, en la parte alta.
1: Exacto. Sí, eso es la
0: dice,
1: parroquia.
0: Dice, por favor, Simón pedimos Bolívar. Que nos envíen a un sifonero a hacer limpieza profunda desde arriba hacia abajo para que no se nos tapone esta tubería, que no es de ahora, dice. Esto ya hace bastante tiempo que. Nos genera molestias a quienes vivimos en este sector. ¿Ya? Perfecto. Gracias a los amigos, don y querido amigo. ¿Eh? Y por acá me dice la gente de Puerto Aguas, copiado, comandante, copiado, que nos repita en el sector. Esto es en la subida a la Alborada, mi querido Andrés Pizarro, en la subida a la Alborada. Ya le comparto el dato. Señor asambleísta Fernando Cedeño Rivadeneira, qué gusto que nos acompañe en esta mañana. Muy buenos días, bienvenido.
2: Buenos días, Jefferson. Pidiendo disculpas a nuestra audiencia por el pequeño atraso. Usted sabe que el tráfico a esta hora ya se vuelve insoportable.
0: No se preocupe.
2: Presente.
0: A ver, Fernando, estamos con Alexander Moreira también en esta mañana. ¿Qué criterio le merece la inhabilitación de la máxima representante, bueno, ya no es la máxima representante, la ex candidata dos veces a la presidencia de la República y en esta ocasión pretendía llegar a la candidatura provincial, a la prefectura, a la abogada Luisa González. Luisa González, Jaime Estrada también, lo más probable es que quede fuera de la contienda. ¿Cuál es su criterio?
2: Bueno, aberrante, ¿no? Es realmente una actitud que uno no se lo espera porque uno espera que prime la norma, la ley. No, y que organismos como el Consejo Nacional Electoral y el Tribunal Contencioso Electoral guarden las formas, se apeguen a derechos, se apeguen sus resoluciones y dictámenes, sean apegados a la norma, y realmente ellos inventan un nuevo derecho. Tanto es así que invirtieron ya la pirámide de Kelsen. Escucharlo al señor Cabrera, que los reglamentos están por encima de la ley, ya realmente es de locos.
0: Es aberrante, es de locos.
2: Sí. Es de locos, ¿no? ¿Por qué? Porque el estatuto de Pachacuti, y no quiero entrar en los temas jurídicos a profundidad, es muy claro, ¿no? En la que determina, el Código de la Democracia, perdón, ni siquiera es el Código de la Democracia el que determina que un porcentaje de las organizaciones pueden haber candidatos invitados. Mm. Y eso, amparado en esa disposición que está en el Código de la Democracia, se logró inscribir la candidatura de la compañera Luisa González. Pero el CNE y el Tribunal Constitucional Electoral hacen tabla rasa a la norma y se adhieren y se vuelven sumisos a los dictámenes, en este caso la función ejecutiva, en la que realmente vivimos una falta, una debilidad del Estado de Derecho en el Ecuador, donde todas las funciones del Estado están subsumidas, están subordinadas a lo que dictamina la función ejecutiva, en este caso el presidente de la República. Prueba de eso es lo que está sucediendo, ¿no? Y el caso de Manabí no es el único. Veía que, por ejemplo, en el caso del Cantón San Borondón de la provincia de Guaya, la mayor parte de los contendientes en esta para la elección de alcalde de este cantón, su mayoría los han obligado a renunciar, ¿no? Y creo que por ahí hay uno o dos, aparte del señor Olsen, para que el señor Olsen gane, ¿no? O sea, y lo que sucede en Manabí es lamentable, y nos olvidamos de este hecho bochornoso, de este hecho público, que fue esta famosa reunión en el Hotel Ejecutivo, donde pudimos ver, ¿no?, esta reunión entre funcionarios de la Junta Provincial Electoral con un candidato, ¿no? Yo creo que Marcos creyó que todavía sigue siendo un operador político y se olvidaba que ya estaba en calidad de
0: candidato.
2: De candidato. Entonces, esto es censurable. Recibió la fue un escándalo incluso nacional, y lo más escandaloso incluso son las respuestas que dieron, ¿no?
0: Fue coincidencia.
2: Alguien decía, dice, no aclare que oscureces, ¿no? Y al final esto no se termina. Entonces eso es la prueba de lo que estamos viviendo, una falta absoluta de democracia, falta absoluta del respeto a los derechos humanos, que podemos ver, podemos pasarnos todo un día discutiendo y analizando solamente los hechos de este año.
0: De estos últimos meses.
2: De estos últimos meses, ¿no? En cuestión política. Les he escuchado a ustedes hablar de la... del tema de los pescadores manabitas, ¿no? En este momento van 9 embarcaciones que han sido atacadas, que empezó esto en enero de este año con el hundimiento del buque Fiorella y que no se sabe dónde está su tripulación. Uh-huh. 8 tripulantes del buque Fiorella no aparecen y en el Ecuador no pasa nada. Luego de eso, otros tipos de embarcaciones. Y en el mes de septiembre, lejos de que esto cambie, ¿no? Ante las denuncias públicas, ante los reportajes, y esto hay que resaltarlo, la prensa internacional en este tema ha cumplido un rol importantísimo, ¿no? Cosa que cierta prensa en el país lo minimizó y lo ocultó, ¿no? Porque esto ya viene sucediendo meses atrás. Nosotros desde la Asamblea hemos siempre presionado, por ejemplo, a mí me tocó ser proponente de un cambio del orden del día para que en la Asamblea Nacional se investigue este caso en particular, y por supuesto la mayoría gobiernista impidió.
0: Lo negaron,
2: que,
0: ¿no?
2: Que ese proceso.
0: Hubo, yo te vi, Fernando.
2: En abril, ¿no? Estamos abriendo abril.
0: No, pero yo hace poco, sí. Hace pocas semanas, ahora unas 3 semanas, te vi que estabas acompañando a una comitiva de familiares, de pescadores de Manta, que se trasladaron hasta Quito, hasta la Asamblea, y pretendían también ser escuchados por una de las comisiones.
2: Sí.
0: ¿Qué ocurrió allí?
2: Bueno, en la que la Comisión de Seguridad, que es la que está supuestamente abocando este tema de mayoría gobiernista, en la que lo preside la legisladora Inés Alarcón, impidió, no quiso recibir a los pescadores. Es más, y en ese mismo día toman una resolución en la que archivan el caso, ¿no? Este caso lo archivan y posteriormente sale anunciando ante la indignación pública en que no habían recibido los pescadores, porque tú vas a investigar algo. ¿A quién tienes que escuchar primero? A los directamente afectados, involucrados, ¿no? Que son parte del problema, pero nunca los habían invitado. Y posteriormente dice, no, dice, ya vamos a hacer otra reunión para recibirlos en una sesión reservada, porque este tema no debe politizarse. Pero lo lamentable de esto es que a partir de ese hecho, que fue creo que el 20 y pico de agosto, lejos de que este problema se baje de su frecuencia, ¿no? Las operaciones por parte de la Armada de los Estados Unidos cesen, más bien arrecian, ¿no? El 28 de agosto se da el hundimiento del buque de los Tres Hermanos, el Conquista 2 el 2 de septiembre, y así, ¿no? El OM2 el 3 de septiembre, el María Candelaria el 5 de septiembre, el Montecristi 1 igual, y el Rufo, que es la última embarcación que han sido detenidas. Y efectivamente, como no encuentran un gramo de nada, simplemente tienen que poner. El problema aquí es el procedimiento. Escuchaba a alguien decir en una llamada telefónica que dijo, sí, pero si la Armada de los Estados Unidos dice que es así debe ser. Oiga, uno aquí está violando varios principios, como el principio de soberanía. Por eso la actitud valiente de este general, ex comandante de la Fuerza Aérea, en la que dice, bueno, si van a venir aviones a nuestras bases, deberíamos tener un respaldo claro, legal, jurídico, en qué se basa esto. Y al final lo que hacen, lejos de respaldar
0: a un
2: militar que piensa en la soberanía, ¿no? Lo cambian, no lo cesan en su función. Entonces vivimos realmente momentos muy críticos en los que la política exterior ecuatoriana, Fernando, la determina los Estados Unidos y cogen nuestro patio.
0: Yo
2: esto
0: creo
2: se inscribe en la famosa doctrina Monroe 2.0 del hemisferio del gobierno de los Estados Unidos
0: hacia esta parte del continente. Más allá de la soberanía, y ojo, también aquí hay un tema que muy pocas veces la gente lo ha comentado. Esto no es nuevo, ni tampoco es una decisión exclusiva del actual régimen. Esto está basado en un acuerdo firmado en el gobierno del señor Guillermo Lasso, que permite ese trabajo bilateral con la milicia de los Estados Unidos. Y aquí, al menos quienes hacemos las entrevistas diarias, quienes ejercemos nuestro derecho de la comunicación, nuestro oficio de la comunicación, No estamos defendiendo absolutamente a nadie, ni estamos diciendo que son personas inocentes. Aquí lo que estamos velando, sobre todo, es que se cumpla lo que ese mismo acuerdo determina, que tiene que haber un procedimiento, que tiene que respetarse el principio de inocencia, que tiene que respetarse el debido proceso. Fernando, por eso mismo, los señores jueces han tenido que dejarlos en libertad a muchos de estos pescadores, porque resulta que vienen, los aprenden y luego hacen volar en mil pedazos las embarcaciones. Dicen que estas servían como gasolineras flotantes en alta mar, pero ¿y por qué, si fuera real, no traen estos barcos a tierra?
2: ¿Qué es el procedimiento que se determina, ¿no? En el que se traigan las evidencias, traigan las pruebas, detengan ilegal y en 10 formas, pero no atacar. Claro. No atacar porque y destruyen las embarcaciones, ¿no? Y en algunos casos, en los casos primeros, por ejemplo, tanto en el Don Maca como en el Negra Francisca Duarte, los dejaron en calidad de náufragos y fueron rescatados por la Armada Salvadoreña.
0: ¿Hay desaparecidos?
2: Entonces aquí, por supuesto,
0: ocho desaparecidos,
2: ¿no? Del primero de enero. Ellos zarparon los primeros 10 de enero y creo que este hecho se produjo el 20 de enero del año 2026, uh-huh. que ahí inició todo esto. Recordemos que esta es una práctica, lo mismo sucedía al inicio del año y también a fines del 2025 en el Caribe. En el Caribe venezolano, claro. Y colombiano. Entonces es una práctica, y es más, ellos se jactan de subir a las redes las imágenes, claro. Cómo ellos destruyen y combaten al crimen.
0: Ahora,
2: organizado.
0: Aquí te consulto sin algo.
2: Y aquí, porque aquí se configuran varios delitos. Uno es una ejecución extrajudicial.
0: Claro.
2: Porque en el momento que usted estaba.
0: Si no hay un debido proceso.
2: Así es.
0: Si no hay un debido proceso, está matando a gente que a lo mejor sí son narcotraficantes, pero no tiene tampoco el derecho de ir y matarlos.
2: Así es.
0: Fernando, una pregunta que hacía Alexander, y ya voy contigo, Alex, que me pareció muy.
1: Dale, hermano.
0: Muy pertinente. Es el tema de que, a ver, los pescadores están siendo puestos en libertad al no haber mayores indicios. En el caso de que se ratifique su inocencia, pero ya les han destruido en mil pedazos sus embarcaciones, ¿quién responde?
2: Debería responder el Estado ecuatoriano y con indemnizaciones al gobierno de los Estados Unidos. Y usted dijo algo en antes, que esto es un acuerdo que se firmó en la época de Lazo. Sí, pero acuerdos internacionales deben ser refrendados por la Asamblea Nacional y con dictamen favorable de la Corte Constitucional, cosa que no ha sucedido. O sea, esta gente se pasea por nuestros territorios como pez en el agua. Recordemos que previo a enero, en enero del 2026, hubo un incidente que no pasó a mayores, que fue el bombardeo ya en tierra, ¿no? En la Amazonía ecuatoriana, donde uno de estos torpedos, de estos misiles, de estos cohetes, yo no conozco de estas cosas, llegaron a territorio colombiano y que por suerte este conflicto no escaló porque hubiera provocado realmente un problema.
0: Que había rebotado, dijeron por allá.
2: Así es, que había rebotado allá. Pero ¿qué destruyeron? Una granja lechera. Y nuevamente aquí la prensa internacional cumplió un rol importante, en este caso el New York Times,
0: que fue el primero que
2: alertó sobre este hecho y el primero que hizo una investigación, uh-huh. En la que demostró que uno de los afectados había sido una granja lechera, ¿no? De campesinos, claro. Ecuatorianos que fueron atacados por una potencia extranjera en territorio ecuatoriano. O sea, estamos locos.
0: 7:48, ahí sí. Alexander Moreira, por favor.
1: Desde la Asamblea. Fernando, primero, buenos días. Un abrazo
2: ahí
1: a la distancia, ¿no? Hemos hablado de varios temas allá que yo tengo como que muchas preguntas.
2: Yo también traje un montón de cosas para hablar, pero aquí la crueldad del señor Ramos en cuanto al manejo del tiempo no permite.
1: Pero bueno, por ejemplo, en lo político, ¿cuál es el siguiente paso de la organización? En tu calidad de asambleísta, ¿cuál es qué es lo que va a pasar desde la Asamblea Nacional respecto de esta cantidad de artesanos pescadores que hoy por hoy están sufriendo esto? ¿Cuál es el paso que debe dar la Asamblea? No sé, o sea,
2: bueno,
1: porque en fiscalización siempre son obstruidos ustedes, nunca tienen.
2: Bueno, pero igual, no desmayamos, ¿no? Este sábado, por ejemplo, nos reunimos con los familiares de pescadores, con sus abogados, estuvimos varios legisladores manabitas en particular, pero también habían compañeros legisladores de otras provincias, en la que nosotros como bancada este tema se convierte en una tarea prioritaria, ¿no? Y peor en el caso nuestro, como manabita, que entendemos, que sufrimos y que sentimos la carestía, ¿no? El marisco se ha encarecido.
0: Claro,
2: como todo en este país, pero estamos acompañándoles, ahí estamos coordinando incluso con organizaciones de derechos humanos, aquí cumple un rol muy importante la CIDH, el Comité Interamericano de Derechos Humanos en el Ecuador, que dirige Fernando Bastías y Billy Navarrete desde la ciudad de Guayaquil, que vienen realmente cumpliendo una labor extraordinaria, ¿no? Y denunciando al país incluso los atropellos de las Fuerzas Armadas. El día de hoy, por ejemplo, va a haber una audiencia de un caso de una ejecución extrajudicial que sucedió precisamente en pleno toque de queda en la provincia de Manabí. Y concretamente en Crucita, ¿no? En la que el ciudadano Roger Pincay fue asesinado por parte de la fuerza pública. Y hoy día va a ser parte de la audiencia. Entonces, organismos de derechos humanos a nivel internacional están muy preocupados. La semana pasada, por ejemplo, me tocó recibir en calidad de vicepresidente de la Comisión de Garantías Constitucionales y Derechos Humanos a varias organizaciones de derechos humanos que están acá, en la que han presentado un informe preliminar de septiembre del 2026, en la que dice ataques y criminalización contra la sociedad civil en un contexto de militarización y extractivismo en el Ecuador. Es un documento muy importante, voy a ver si les consigo.
0: ¿Por qué se fusiona la militarización con el extractivismo?
2: Porque el extractivismo minero tiene dos políticas. Una de las prioridades de este gobierno es precisamente aplicar políticas extractivistas para beneficiar a los grupos económicos a los que ellos se pertenecen.
0: Oh.
2: No es casual el tema de Cuenca, por ejemplo. Por suerte ya hoy día va a haber una nueva manifestación en estos días. Va a salir nuevamente el quinto río de Cuenca, donde no solamente movimientos ambientalistas han estado dirigiendo estas protestas, sino la ciudadanía de
0: así
2: Cuenca.
0: Así le llaman, no lo había escuchado.
2: Claro, el quinto río.
0: El quinto río. Es que realmente fue un río. La vez pasada, la cantidad de gente que se movilizó
2: entonces,
0: por las calles.
2: Este tema del extractivismo es grave. Uno, porque está también ligado al tema del narcotráfico, ¿no? El narcotráfico, parte de sus formas de financiamiento no solamente es la droga, sino también la minería ilegal. Pero aparte de las minerías, desde el lado de la minería legal, el gobierno tiene una priorización a eso, y es por eso que al final impide. Te pongo un ejemplo clarísimo de lo aberrante de cómo actúa este gobierno. Históricamente, y digo históricamente porque de lo que yo conozco en la Asamblea, por ejemplo, la Comisión de Garantías Constitucionales y Derechos Humanos venía tratando una ley que era el de la consulta previa legislativa, ¿no?
0: Ya.
2: Que son consultar a la ciudadanía cuando les afectan temas, precisamente temas como los temas mineros.
0: Ya.
2: Este tema que lo venía tratando la Comisión, no ahora, no en este periodo legislativo, en la que ahora yo soy parte de esa comisión, sino en las comisiones anteriores. Y nosotros apenas llegamos, hicimos un inventario de qué leyes teníamos que trabajar y habíamos empezado, ¿no? Habíamos empezado un cronograma, todo un plan de trabajo, y posteriormente el CAL resuelve que este proyecto pase a otra comisión. Nos quitaron, o sea, ojo, en la Asamblea Nacional no es que cada periodo legislativo, una vez a nivel intermedio se eligen, nuevamente se componen, se reconfiguran las comisiones, no es que comience un borriba de nuevo, sino que se continúe con el trabajo que ha desarrollado la comisión
0: que ya había
2: en periodos anteriores. Entonces nos quitan ese es el ejemplo claro, y cuando te quitan algo, no es para trabajarlo. Uno es para desconfigurarlo, en el mejor de los casos, para trastocarlo, pero en la mayoría de los casos es para archivarlo, para no tratarse, porque les impide este tema. Entonces es un tema que está relacionado a los graves problemas del país. Por ejemplo, este es un trabajo formidable. Aquí están las organizaciones que lo han elaborado.
0: ¿Quiénes han estado allí?
2: Sí, tal CIBIS, que es una fundada en 1983, con sede en Sudáfrica, es una alianza global que conformada por más de 17.000 activistas y organizaciones de la sociedad civil dedicadas a fortalecerla. Bueno,
0: Varias organizaciones. Ya, Fernando, Alex te preguntaba algo que también me parece muy, muy, muy pertinente. Y discúlpame retrotraer el tema a lo inicial.
2: A lo de qué vamos a hacer como organización política.
0: ¿Qué va a pasar con
2: A ver,
0: ¿Tiende a desaparecer la Revolución Ciudadana? No, jamás. ¿Tiende a desaparecer lo que algunos llaman el correísmo?
2: No, porque somos una organización política. En primer lugar, estamos inscritos en esta gran corriente que es parte de América Latina, que es el progresismo latinoamericano.
0: ¿Ya?
2: Alguien decía, somos parte de esta gran franquicia internacional en la que hemos peleado, si bien es cierto, y aquí yo siempre, a veces hemos discutido este tema con usted, Jefferson, usted me dice que efectivamente vivimos una ola de derechización en el continente, pero si tú te pones a ver, y aquí hay que aliarlo mucho a un tema que de pronto hay que hacer otro programa, una invitación para analizar el famoso caso Cerimedo.
0: Cerimedo, claro.
2: El caso Cerimedo, ¿no? O sea, la derecha en el continente ha ganado, pero pírricamente y haciendo fraude. Y ya vemos los mecanismos. O sea, el mecanismo de Cerimedo es un tema tremendo, sí, que afecta a la democracia y cómo te usan estas granjas de voz precisamente para, desde el linchamiento mediático, desde el propagar rumores, el propagar noticias falsas.
0: Exacerbar el ánimo social,
2: etcétera.
1: Manipular la mente.
2: Así es. Todos estos mecanismos les han permitido, en teoría, ganar. Pero todos estos triunfos, el caso de la Esprit la ganó por poco, el caso de Keiko Fujimori igual, el caso de Kass igual, pero también influenciaron, el caso de Rodrigo Paz, que en pocos tiempos en Bolivia, y tú ves cómo ha operado Cerimedo, claro, ¿no? Entonces ves, pero en el caso de nosotros somos la única alternativa desde el punto de vista democrático, la organización más importante del país. Porque eso no nos puede negar. En el caso de ADN es un accidente de la democracia. Tanto es así que no tienen cuadro, tienen que andar prestando cuadros para sus candidaturas, etcétera. Uh-huh. Entonces, nosotros, en el caso puntual de la compañera Luisa, la vía legal, jurídica, interna se ha agotado. El buró que está analizando qué medida tomar. Hay criterios de que van desde el voto nulo, etcétera, pero se está realmente analizando. Por lo general, el buró se reúne los lunes. Esperemos que hoy día, a primera hora de la tarde, vamos a saber cuál es la posición de nuestra organización.
1: Fernando, ¿perdón? Es decir, ¿el correísmo no tendrá candidato a la prefectura en la provincia de Manabí?
2: No, porque ya nuestras opciones, que nuestro cuadro principal, que era la compañera Luisa González, y ya vemos lo que ha sucedido, ¿no? Que ha sido vetada, perseguida e impedida de participar.
0: Entonces, se quedarían sin candidatura en...
2: Pero esto
0: es su mayor bastión.
2: Por supuesto, pero esto tampoco sucede solamente en Manabí, también sucede en otras
0: todos provincias, lados,
2: como en Los Ríos, como en El Oro, que ahí ya sabíamos que no íbamos a poner candidato, pero en el caso de Manabí no pensamos que esta gente se iba a atrever a tanto, ¿no?
1: ¿Apoyarían a alguno de los que están inscritos?
2: Todavía esto es una resolución que tiene que tomarlo nuestro Buró Nacional.
0: Yo sinceramente creo que el voto nulo no es una opción. A ver, ¿cuánto ganó la prefectura? La última prefectura la ganó el economista Leonardo Rato.
2: La primera vez la ganó con el 28%.
0: Ya, la segunda fue un poquito más superior, pero no llegó al 50%.
2: No recuerdo.
0: Yo
2: la primera sí, porque estuve muy campaña, pero también hubo un proceso de polarización, pese a que en esa elección hubieron 15 candidatos.
0: Claro.
2: En cuatro, porque el cuarto tuvo 8%, que fue Ricardo Zambrano. Creo que Clemente, no quiero ser tan, porque puedo equivocarme, pero tuvo alrededor del 21%, y en el caso de Estrada Padre tuvo, creo que, 25%.
0: Claro, o sea, fue muy apretada, la primera vez que ganó, o sea, Leonardo
2: Lazo. 2 puntos, sí, y medio fue la diferencia.
0: La segunda creo que llegó por el 43%, parece, 43-44%. Pero no llegó al 50%. Entonces, a ver, para que las elecciones puedan ser anuladas, tiene que el voto nulo sobrepasar el 50%. Entonces, yo sinceramente no creo que por, sí, positivo que sea don Rafael Correa, yo no creo que vayan a llegar a...
2: Sí, lo que sí que hay un hastío, ¿no? Tú ves claramente que las candidaturas del gobierno no terminan pegando, ¿no? Y eso incluso en las elecciones cantonales. Tú ves, por ejemplo, en el caso de los candidatos de Puerto Viejo, de Manta, o sea, las candidaturas ligadas al gobierno están muy debilitadas. ¿Por qué? Porque es público de cómo han actuado, ¿no? O sea, cómo lo han hecho. O sea, ellos quieren ganar una elección proscribiendo a los candidatos, escogiendo incluso a los contendores, ¿no? Y a veces jugando, como en ciertos lugares, a dos o tres cartas, ¿no? Y es muy probable que esa sea también la posición en el caso de la prefectura de Manabí.
0: ¿Cómo pasó en Quito?
2: Que como estaría pasando en Quito, como no ha pasado. Pero como estaría pasando, y es muy probable que acá en Manabí igual. Entonces el gobierno te puede jugar a dos opciones, ¿no?
0: O sea, ¿cree usted, Fernando, que aparte de el señor Zambrano hay otro candidato muy cercano al gobierno?
2: Yo creería, porque esa es parte de la forma de actuar. Y pongo el ejemplo de Quito porque está en para no meterme en más...
0: Ya. Elucubraciones.
2: Elucubraciones locales. Pero, por ejemplo, en el caso de Quito, como saben que la candidatura de Pavel es extremadamente fuerte, tienen ahí al candidato de ADN, que el propio presidente no sabe ni quién es, pero están jugando, inicialmente jugaron mucho con el nombre de Yunda y posteriormente están jugando ahorita con el nombre de Merino, ¿no? ¿Por qué? Claro. Porque se dieron cuenta que Yunda,
0: el oficial es el ex ministro de Trabajo, pues.
2: Sí, Burbano.
0: Burbano, Harold. Sí.
2: Pero un tipo puta más y peor incoloro que Urbano no hay, ¿no?
0: Entonces... Es como la gelatina sin sabor, dice un amigo. Bien, Fernando,
1: rapidito, saludos de parte de don Ramiro Vega, que está en sintonía y me dice que por favor le envío un abrazo.
2: Gracias, Ramiro.
1: Los saludos.
2: Un abrazo.
0: Saludos, querido amigo Ramiro Vega. En todo caso, sí, yo creo que sí es de lamentar que el hecho de que exista esa percepción de que algo no anda muy bien en el sistema democrático de nuestro país.
2: Y bueno, y podríamos hablar de...
0: Aquí no podemos quedar.
2: Y además es el caso puntuales, ¿no? Por ejemplo, hay una serie de candidaturas que se terminan bajando. Entonces tú te explicas... ¿qué pasó ahí, no? O sea, ¿cómo tú te explicas?
0: Cierta opacidad. Sí, es real que hay cierta opacidad, al menos de cara a las próximas elecciones. ¿Cómo se reconfigura la Revolución Ciudadana? Pues ya lo veremos.
2: Pero la opacidad no solamente es en los temas electorales. La opacidad de este gobierno es en todas las áreas y principalmente en la contratación pública.
0: Ni hablemos, ¿no?, de Dedaluz, ¿no?
2: En el caso de Dedaluz es un tema gravísimo. 240 millones para un programa de citas médicas, ¿no?, en la que contratas a una empresa extranjera para que te maneje todo esto, y no es que el Ecuador es dueño de este programa.
0: Bueno.
2: No, es un alquiler que cuesta 240 millones de dólares, violando procedimientos de la ley de contratación pública, ¿no?
0: Sí. Sin garantías.
2: Así es.
0: A dedo, rapidito, en cuestión de 2 semanas.
2: Claro, y utilizan a la empresa pública CNT para que haga lo mismo que hicieron con el tema de Progen y ATM, ¿no?
0: Bueno, gracias, Fernando, por habernos acompañado esta mañana. Hacemos una brevísima pausa comercial. Viene la ingeniera Sarita Fernández. Ya volvemos.
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4: Sono Onda le da la hora. 8:03.
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1: Son las 8 de la mañana ya con 5 minutos, 8:05, tiempo exacto. Gracias, queridos amigos, por su amable sintonía. Gracias por su participación, mensaje siempre. Don Manuel Casanova, un abrazo para usted. Bueno, tenemos a nuestra siguiente invitada, está con nosotros la ingeniera Sara Fernández, concejal de Puerto Viejo, candidata también a la reelección. ¿En este momento ya está con licencia o todavía no?
2: No, en el caso de... Hola, bienvenida. Alexander Jefferson, ¿cómo están? Muy buenos días, qué gusto. A todos los que nos escuchan y nos ven a través de la señal de Sono Onda, un fuerte abrazo. No, la ley pues permite a las personas que vamos a la reelección solicitar licencia sin sueldo los días de la campaña, así que pues seguimos en funciones con el mismo compromiso, entrega, ética del trabajo, cumpliendo con nuestras funciones como ediles
1: de Puerto Viejo. Qué bien, listo. Entonces vamos a hablar de Puerto Viejo, vamos a hablar de las obras, de las cosas que se vienen haciendo y sobre todo de su rol principal, que es el rol de la fiscalización. Siempre con su librito de oraciones, usted.
2: Toda la vida, ahorita más que nunca, en esta etapa difícil de la política, estamos protegidos siempre.
1: Oye, a propósito, ahorita que dices etapa difícil, vi que hubo un atentado en contra de un candidato en la Amazonía. Búsquelo por ahí, mi querido Jonathan. No sé si es en Morona o en Orellana, un candidato de Creo, por cierto, un candidato de Creo. Bueno, 8:07. ¿Cómo estamos en Puerto Viejo? Ahorita hablemos de obras que se están ejecutando. Entremos por el plan triple A. ¿Cómo avanza el plan AAA?
2: Bueno, en base a información proporcionada por la administración en sus redes sociales, porque te voy a ser muy sincera, Jefferson, justamente esta semana con otros concejales vamos a solicitar un informe detallado, más que el avance que ya es de conocimiento público, de cómo se va a implementar el tema del retorno de estos préstamos que sabemos en el caso del plan AAA ya estamos pagando a los multilaterales, pero es importantísimo que como administración y nosotros como concejales en el rol de fiscalización...
1: ¿Ya se está pagando los multilaterales?
2: Sí, en el caso del plan AAA, claro, ya estamos pagando, está dentro del presupuesto del municipio, ya estoy parte de la comisión de presupuesto.
1: ¿Y no había 5 años de gracia?
2: Pero ya, acuérdate que tenemos ya...
1: Ya pasaron los 5 años.
2: Claro, y el plan, acuérdate que el plan se ha ido prorrogando, porque... Uh-huh. En base a información, pues la pandemia y diferentes temas que están debidamente sustentados, técnicamente sustentados, se ha ido estableciendo plazos y plazos a los multilaterales para poder cumplir con el proyecto, plazos que han sido aprobados, pero obviamente ya nosotros estamos pagando este tema y para nosotros como concejales en nuestro rol de fiscalización es importantísimo tener claro cuáles van a ser los mecanismos de retorno, que evidentemente, y sabemos, en toda obra que hace la administración municipal se subsidia o se puede, con el aporte, con la contribución especial por mejora, se cubrirá un 20-30%. Ahí está la nota que
1: me hace. Perdón la interrupción. La nota de primicias dice: Movimiento Creo denuncia atentado contra Cristian Lozada, candidato a prefecto de Orellana. ¿No? La organización exige a las autoridades esclarecer lo sucedido y el CNE que garantice la seguridad de Cristian Lozada, candidato tras un atentado. Ya presentó la denuncia ante la fiscalía. Bueno, no se da mayor explicación de qué fue lo que ocurrió, pero mira, recién está actualizada ahorita a las 7:30 de la mañana. Gracias, Jonathan. Usted siempre tan acuicioso como siempre, maestro. Perdón la interrupción.
2: No te preocupes.
1: Sarita, ¿quiere decir usted entonces que a día de hoy, no se tiene todavía definido cuánto se va a pagar, cuánto va a pagar cada beneficiario de este gran proyecto?
2: Es lo que queremos que se nos aclare. En la última inspección que nosotros hicimos a la planta de procesamiento en Machagrande, en San Plácido, el director del proyecto nos mencionó que se nos iba a hacer llegar un proyecto de ordenanza para establecer los mecanismos de pago. Pero hasta el momento ese proyecto no ha llegado. Hemos visto cómo ya con mucho beneplácito este hito de transformación que se dio en Puerto Viejo con el proyecto de plan AAA ya empieza a dar agua potable a algunas de las parroquias rurales en su justo derecho, histórico derecho, pero todavía no tenemos claro como concejales, no se nos ha informado los mecanismos de retorno, y eso es justo una de las cosas que vamos a realizar o de las solicitudes de información que vamos a realizar esta semana junto a otros compañeros para que se nos pueda informar, y en el caso de que se vaya a implementar una ordenanza, pues empezarla a trabajar con tiempo, con la participación de los diferentes juntas parroquiales, organizaciones parroquiales, porque obviamente la situación en las parroquias rurales es completamente distinta, hasta porque nunca han tenido el servicio, entonces obviamente generar esta cultura de cobro, que sabemos que nuestros hermanos de las parroquias rurales son de las personas más cumplidas que hay, en varios lugares donde trabajé en el sector privado pude verificar eso.
3: No, eso es real.
2: Sí, es verdad. Es real. Tengo una anécdota de la San Antonio. Confirmo. Cuando trabajaba en la clínica San Antonio, 19 años, un señor de la zona rural me dijo, yo vengo a pagarle mañana. Y le como $40. Y yo le digo, ya está bien. Yo dije, bueno, si no viene, yo lo cubro. Porque me dije, no, pobre hombre, se quería ir con su esposa que estaba operada. Y regresó al día siguiente y pagó los $40. Entonces, para mí es una muestra de
1: cómo... Pero Sarita, ¿no estamos como un poco a destiempo? ¿No está un poco atrasado este tema? Digo yo porque...
4: Ya está operando el sistema. Entonces,
1: claro, justamente por eso. Perdón, o sea, Sarita, la planta de Mancha Grande, una planta...
2: Hola, Alexander, sé que te saludo hace rato.
1: Majestuosa. Hemos visto cómo ya se están haciendo las pruebas, la gente en sus hogares ya está recibiendo agua y todavía no se sabe cuánto van a pagar.
2: Así es. Y es, mi compañero concejal Juan Farías hace unas semanas hizo declaraciones en los medios de comunicación con esta misma preocupación. Yo me estoy reintegrando el día de hoy y pues mi primer objetivo va a ser ese, poder solicitar formalmente a la administración, sea que se vaya a trabajar en una ordenanza específica, uh-huh, o sea que con la misma ordenanza de Puerto Aguas, que ya tiene un tarifario, se empiece este proceso.
1: Este proceso,
2: que puede que políticamente no sea muy popular en estos momentos, pero es necesario porque son los recursos de los portugueses.
1: Bueno, igualmente la gente de la zona rural creo que ya estaban concienciados de que efectivamente era un servicio que tenía que pagarse, que tiene que pagarse, ¿no?
2: Entonces es uno de los objetivos que tenemos esta semana. En la próxima entrevista, que espero me inviten, ya contaremos los
1: resultados
2: de cómo estamos avanzando con
1: eso. 8:12, estimado Alexander Moreira, voy contigo, por favor.
4: Gracias. Estimada Sarita, mi querida concejal, buenos días. Qué gusto, de verdad. Vas a la reelección. Y yo supongo que en este camino, ¿no? Además de todo el aprendizaje, toda la acción que has hecho en territorio, administrativamente, yo creo que no hay dudas del trabajo eficaz, eficiente y realmente que has hecho allá. Ahora, por más eficiente que haya sido, por más exitoso que haya sido, siempre hay como que se queda tinta en el tintero, ¿no? Y decimos, ay, me faltó esto. ¿Cuál es el plan, Sarita, en los próximos 4 años? ¿Qué se te está quedando? ¿Qué tienes en planes? Cuéntanos un poco sobre eso.
2: Legislativo, tenemos como tarea pendiente esta revisión pormenorizada de las ordenanzas para poder, tú sabes, como en tu experiencia, tu todo el tiempo que trabajaste como edil, que existen muchas ordenanzas que lamentablemente no se están aplicando, que están como letra muerta, que tal vez duplican la... tal vez una dice lo mismo que la otra, o están desactualizadas en base a las normativas actuales. Entonces, uno de las cuentas pendientes que tenemos es justamente trabajar en esta revisión pormenorizada de las ordenanzas. Recuerda que nos tocó pasar por una administración desde el inicio muy problemática, desde el día en que nos íbamos a entregar o hacer la sesión inaugural, hubo problemas. Entonces, eso fue dilatando el proceso y en esta nueva administración, si Puerto Viejo me lo permite, si Dios así lo quiere, queremos trabajar en esta unificación de las ordenanzas, en que se eliminen algunas. No, yo no soy partidaria de seguir generando ordenanzas que a la final una dice lo mismo que la otra y las tienes archivadas y no te sirve para nada. Para mí es importantísimo y es una de mis premisas en el trabajo, en que las ordenanzas sean lo que rija nuestro accionar diariamente. Yo a veces puedo ser molestosa, le digo, soy la compañera, la concejala molestosa, porque siempre yo, pero la ordenanza tal, en su artículo tal, dice esto. Entonces, sí, pero lo podemos hacer así. Yo no, pero ¿para qué hacemos ordenanzas si no las vamos a aplicar? O sea, tenemos que nosotros poner el ejemplo. Y eso a veces cae mal, pero es nuestro rol justamente en la legislación. Entonces, esa es una de las cosas en las que, pues, te reitero, si Dios lo permite y Puerto Viejo así lo decide, quiero enfocarme en trabajar en eso, en hacer una reclasificación y depuración del cuerpo normativo que en su momento se hizo en la anterior administración con los anteriores.
4: El Código Municipal,
2: así
4: recuerdo.
2: Es, claro, en el Código Municipal se agrupó todo, pero seguimos evolucionando en la normativa a nivel nacional. Y esa normativa a nivel nacional te cambia muchas cosas o muchos articulados en las ordenanzas que están en el Código. Entonces, justamente buscamos eso, no buscamos refrescar, buscamos unificar, buscamos reclasificar lo que ya no sirva, derogarlo. Y también, pues, una que en la que quiero trabajar, que ya estoy trabajando actualmente, y creo que aquí la idea me la dieron aquí, si no me equivoco, Mario, en una entrevista, de motivar a la gente para el reciclaje en sus diferentes, en sus uh-huh. hogares, con algún tipo de beneficio tributario, que eso es, lo estamos analizando actualmente, y poder motivar en las personas. Esta es una, más bien, ordenanza ambiental, que puedes decir tú, no importa mucho, pero mira que el calentamiento climático ya lo estamos viviendo, los efectos de todo el descuido que hemos tenido a nivel ambiental lo estamos viviendo actualmente, y yo creo que como autoridades, como ciudadanos, debemos empezar a decir esto no es un tema secundario, esto es algo prioritario, y trabajar en esto. Yo creo que el reciclaje desde casa, desde fuente, como Mario, ya recordé, Mario me lo, la idea me la dio aquí, desde ahí la empecé a trabajar, desde fuente, empezar a separar, a reciclar, de enseñarle a los niños desde pequeños, pero esto que vaya atado con un beneficio para que el portovejense, el contribuyente, se sienta motivado a hacer este respectivo reciclaje.
1: Marito, no parece, Marito, pero tiene buenas ideas. Aunque
2: es malo, es malo.
1: 8:17 nos está
4: escuchando. Hablando de Marito.
1: Nos está escuchando, saludos para él.
4: Saludo la sintonía también de Anthony Espinosa que nos está escuchando.
2: Un fuerte abrazo, mi querido amigo Anthony.
1: 8:17 minutos. Sarita, estamos a las puertas de la llegada de un fenómeno que realmente nos espeluzna escuchar cada día las noticias, que de la NOAA, que del ERFEN, que del INAMI, que de la Secretaría de Gestión de Riesgos, porque incluso ya se ha dicho que puede ser mucho más fuerte de lo que pasó en el país en el 97, 98, incluso a lo del 81, 82. No sabemos realmente la magnitud. Ojalá Dios nos vea con ojos de piedad a los ecuatorianos, y particularmente a los nacidos en esta tierra, en Manabí. Le consulto, como concejal, ¿cree usted que se han tomado las acciones necesarias para trabajar en la prevención, la mitigación de todo lo que se nos está por venir?
2: Más que lo que creo, Jefferson, es una preocupación que tuvimos al ver que dentro de los informes, dentro del informe general que hizo la Secretaría de Riesgos, de calificar los planes de cada municipio, Puerto Viejo justamente no sacó un porcentaje idóneo, y eso nos generó una preocupación en nuestro rol de ediles. Justamente he estado recorriendo en las últimas semanas algunos lugares en donde salen quebradas, en donde ya sabemos que hay inundaciones o que han habido inundaciones con lluvias normales, con procesos normales, para poder ver si se han realizado estos trabajos, estas limpiezas de canales, como medidas que sean paliativas, ¿no? Porque no son soluciones, justamente por el informe que salió de la Secretaría de Riesgos respecto a ese porcentaje, creo que fue el 58% que sacó Puerto Viejo, si no me equivoco, tengo que revisar bien esa nota, y eso determinó pues que hiciéramos estos recorridos, y en base a eso vamos a solicitar al señor, yo estuve, como te digo, una semana fuera de, me estoy reintegrando hoy con esta entrevista, para solicitar al señor alcalde que se nos pueda informar cuáles han sido los trabajos. Esa información sí nos genera preocupación, además de todas las noticias que vemos a nivel nacional y internacional, y pues hace que nosotros como ediles iniciemos, yo creo que no te puedo decir una presión, pero sí un trabajo de solicitar a la administración que conocer a detalle qué pasó con ese informe, por qué no se obtuvo una nota satisfactoria, y sobre todo tomar medidas, porque creo que para algunas cosas aún hay tiempo. El gobierno provincial también ha estado haciendo algunas limpiezas, en los recorridos también nos pudieron decir de que, por ejemplo, maquinaria del gobierno provincial que estaba trabajando en la zona de la parroquia Simón Bolívar dejó, y esto te lo digo porque estuve conversando con mis vecinos, dejó un gran espacio sin trabajar y pasaron al Guavito. Entonces esto lo pudimos evidenciar, y son cosas que no hay, pues, ya como edil no tengo competencia, pero sí como ciudadana poder solicitar a la prefectura también información, y tal vez si se va a regresar con esos trabajos en esa zona.
1: Si se van a retomar esos trabajos totalmente. En este sector. 8:20 minutos. Nos dicen que están sin luz en San Alejo. Vaya viendo. Ayer también, por cierto, hubo varios cortes en diferentes puntos de la ciudad en diferentes horas, ¿no? Por la municipal se fue la luz en hora de la mañana, no mucho tiempo, media hora o así, pero en algunos sectores del cantón se fue la luz. ¡Ay, la luz, don Alexander Moreira! ¿Qué hacemos? Pero bueno, lo importante es que ya se trabajó, pues, ¿no? Ya se compró, ya se han alquilado nuevas barcasas, ya se ha invertido ingentes recursos en generación eléctrica. ¿No?
4: Déjeme quedito, señor Ramos, usted por gusto.
1: Pero no ha pasado eso, don Alexander. Bueno, ya listo. Vamos con el tema de acá. No nos distraigamos. No nos distraigamos con aquello. Sigamos hablando de Puerto Viejo con Sarita.
4: Me pica.
2: Hay temas importantes. Hablamos de las cosas positivas. De, por ejemplo, estamos trabajando en el contrato colectivo, actualización del contrato colectivo.
4: A ver, cuéntanos sobre eso.
1: Contrato colectivo.
2: Sí, estamos ahorita trabajando justamente en una actualización. Tú sabes que se hacen revisiones del contrato colectivo. En este caso, la revisión es 2023, enero, 1 de enero del 2023.
4: A ver, una aclaración. Solo una aclaración. ¿Es revisión del contrato colectivo? ¿Contrato colectivo? No. ¿Es revisión porque está en calidad indefinida?
2: Es revisión, claro, desde el 2007. Tenemos el mismo, desde el 2007, lo que hace es que se revisa y se incluyen conquistas laborales, ¿no? En este caso, un fuerte abrazo al abogado Emigdio, a mi querido Ramiro, que son luchadores incansables de estas conquistas laborales de los obreros municipales que forman parte importantísima de la administración, que son columna vertebral de todo lo que se hace. En este caso, se están incorporando algunas conquistas como un subsidio de nacimiento para hijos.
1: Sarita, pero importantísimo esta revisión, pero también trascendió días atrás que hubo un buen grupo de obreros municipales que en su momento fueron despedidos, que ahora tienen que reincorporarse al municipio.
2: Me enteré por los medios de comunicación.
1: Ah, no tiene todavía mayores detalles.
2: Información de la institucional formal, no. Solamente lo que sale en los medios de comunicación. Como comisión, nosotros estuvimos tratando dos mediaciones de este grupo de personas que decidió mediar, ¿no? La ley nos permite estas mediaciones.
1: Transigir, dicen los abogados.
2: Son procesos muy saludables para la administración municipal, en donde obviamente la administración ahorra sus valores y la persona que está en este proceso jurídico pues gana tiempo y establece un pago mucho más con mucha más celeridad. Entonces, yo hice dos mediaciones, es decir, si hubieron intenciones de acordar, pero con algunos no. Pero recordemos, y es algo que se ha malinterpretado, se dice de que hubo un error al momento de hacer esta decisión en la administración anterior del ingeniero Casanova, pero había normativa en ese tiempo
1: que
2: lo permitía. Como hace poco salió esa polémica ley, ¿te acuerdas? En donde mucha gente fue despedida. Entonces, en su tiempo.
4: Eso fue también un decreto, recuerdo yo, sobre las renuncias voluntarias.
2: Se permitía, era base legal vigente en ese momento.
1: O sea, sí.
4: Después fue declarado inconstitucional.
1: Y es buena la aclaración, la puntualización en este tema, porque efectivamente quizá estamos en tiempos políticos, quien lo quiera utilizar para hacer campaña. Y no es así.
2: No se
1: cometió nunca ninguna ilegalidad.
4: Además que Sarita, yo recuerdo, y yo me mantengo en que eso fue una mala interpretación por parte de la gente del Ministerio de Relaciones Laborales.
2: Probablemente, pero todo fue con el aval y el seguimiento
4: del
2: Ministerio de Relaciones Laborales. Es más, se hizo un préstamo avalado por el Ministerio de Finanzas en base a esta misma.
1: Para justamente cancelar. Pero ahora, lo cierto es que esas personas tienen que ser incorporadas y ahí tendrá que desembolsarse un recurso que no estaba contabilizado en el presupuesto de este año.
2: Totalmente, habían propuestas o hay propuestas de manera exoficial que me hicieron conocer. Pero sí es algo, y gracias por traérmelo a colación, que preocupa, porque obviamente va a generar, Jefferson Alexander, que la administración tenga que implementar un proceso de reducción de costos en algunas cosas para no sacrificar la obra pública. Claro. Y como lo he dicho en cada uno de mis informes desde el 2023, que aprobé el primer informe de la Comisión de Presupuesto en base a lo que te dice el 348 del COTAT, el 244 del COTAT, perdón, en cada observación siempre se pedía reducción de talento humano, porque es uno de los rubros más altos que tenemos actualmente en la administración. Cuando se dan estas cosas, lamentablemente, te toca optimizar. Y a veces, y yo recuerdo en Puerto Parques, cuando estuve en la gerencia de Puerto Parques, a veces una persona hacía tres funciones. Pero nos tocaba porque eran épocas en que teníamos que ajustar para no desmejorar o afectar la atención. En ese tiempo teníamos contratos de limpieza, teníamos contratos de seguridad en los parques, que eran los rubros más altos dentro de nuestro presupuesto, y obviamente nos tocaba no desmejorar el servicio que recibía el ciudadano estando en el parque y sacrificar otras cosas. Entonces es una de
1: Hoy usted es concejal, ¿se mantiene ese mismo estándar?
2: Claro, soy concejal actualmente.
1: No, me refiero a Puerto Parques. ¿Se mantiene el mismo estándar, la misma calidad en el servicio, la seguridad, la limpieza en los parques? ¿Usted es la guardiana?
2: Era la guardiana del parque, luego cambié la guardiana del plan. Revisa mis redes sociales.
1: Ya no la guardiana de los parques.
2: Ahora es más grande, es del plan, no solo de los parques, es de todo el plan. El plan que pues puso a Puerto Viejo en este camino de desarrollo que hoy permite que esto se siga viendo, estos resultados se sigan viendo. Mira, yo creo... no quiero en este momento ni señalar ni culpar a nadie, pero sí ha habido una desmejoría en la calidad de los parques. Yo creo que los ciudadanos, hasta con la misma seguridad. Uno de los rubros más altos que teníamos en el presupuesto municipal, y es real, es carísimo el punto de seguridad de 24 horas, es sumamente caro. Sufríamos por el pago de los puntos de seguridad, pero es importantísimo que los parques sean lugares seguros, porque son como ese refugio en donde van las personas entre tanta oscuridad y tantas noticias malas que vemos, a ir a pasar con sus hijos, a pasar un momento, a hacer un picnic, a tomarse una sesión de fotos. Entonces, esa sensación de seguridad era sumamente importante para tu sentir que estabas en este refugio que generaban los parques, porque los parques se convirtieron en un catalizador, en un lugar en donde las personas con sus problemas de salud mental solo caminaban alrededor del parque y ya se sentían más disipados, el lugar para hacer ejercicios. Entonces, justo, por ejemplo, ese tema de que no haya seguridad o que no hayan los puntos de seguridad que habían antes, yo creo que es algo que desmejora la imagen de los parques, y siempre lo he dicho, es algo que no se debería sacrificar, a pesar de que los puntos del CERCOP son los puntos del valor, es bastante alto, pero es algo que no se debería sacrificar.
1: Don Alexandre Moreira, 2 minutos.
4: Muchas gracias, mi querida Sarita. Bueno, éxitos en todo eso. Ahora, guardiana del Plan 2035, y de aquí para allá vamos a hablar de un tema político, así que quiero que... se salga lo de la concejala y se quede lo de la candidata oficial ya a la reelección, ¿no? Para evitar este conflicto que pueda haber en un momento determinado. Estimada Sarita, como candidata a otra vez a la reelección de la concejalía del Cantón Puerto Viejo, y en ese afán de ser la guardián de ese plan, ¿qué es lo que está faltando en ese plan? ¿Se están quedando algunas cosas? ¿Hay que reforzar algo? ¿Hay que fortalecer algo dentro de ese plan? Cuéntanos un poco cuál es el diagnóstico que tú tienes respecto de eso.
2: Muchísimas, Alexander. Ya el plan evolucionó al plan 2050 y creo que hay muchísimas cosas que continuar, porque ya se hizo una base sólida. Agustín Casanova dejó una base sólida en Puerto Viejo desde el 2015. Creo que es innegable. Ya solamente una persona totalmente apasionada y sin objetividad podría decir que no hubo esa base sólida que permitió justamente a esta administración continuar. Pero hay cosas que se despriorizaron, hay cosas que, siempre lo he dicho públicamente, celebro la madurez política de haber continuado con estos proyectos que ya estaban aprobados, muchas de estas obras con el BEDE, ya teníamos los procesos avanzados y era... Se da a veces el borrón y cuenta nueva tan dañino para las ciudades cuando llega una nueva administración y te cambia todo. Se continuó y en eso estuvimos nosotros pendientes de que estas cosas se continuaran. Todos estos préstamos, tú lo sabes, pasan por la Comisión de Presupuesto y fue un objetivo de nosotros justamente continuar con el plan. Por eso me decía guardiana del plan los primeros días. Pero hay cosas que hay que corregir, hay cosas que hay que mejorar. Hay cosas que hay que priorizar y justamente en nuestro rol de concejales, porque eso es importantísimo, y en esta época política es importantísimo que el ciudadano lo sepa. Cuando un concejal o un candidato a concejal te va a ofrecer obras, te va a ofrecer una cancha, te va a ofrecer... No son competencias de los concejales.
1: Te está mintiendo.
2: Ahí no es. Por favor, amigo, vaya para otro lado, porque en realidad... Te estaba mintiendo. El artículo 58 del COTAT, es importante que los candidatos se preparen, estudien, sepan, porque tú no puedes ir a legislar, a fiscalizar sin conocer la Constitución, sin conocer el COTAT, sin conocer el Código de Finanzas Públicas, porque ser alzamano no es opción, al menos no para los concejales caminantes, que nos estamos preparando para poder debatir con argumentos, para poder decir, no, mira, aquí te estás equivocando, esto no es así, corrijamos. Y lo hemos hecho siempre de manera respetuosa, técnica, en los espacios donde deben realizarse, sin generar más polémica, porque ya por Ecuador, Puerto Viejo, Manaví, ya...

0: De compromiso, de seguir legislando con conocimiento, estudiando. Yo para venir a una entrevista aquí yo te estudio.
1: Por supuesto.
0: Porque yo no puedo venir a decirte cualquier cosa. Y lo mismo hago con cada decisión legislativa que se toma en ese consejo municipal. Y eso, como te digo, te lo puedo sustentar con los informes y con las recomendaciones, que en realidad es lo único que nos permite el COTAT. Porque nosotros no somos para decidir procesos o tomar decisiones administrativas. Pero en nuestros informes están las recomendaciones. Unas se acogieron, otras no. Y pues ese va a seguir siendo nuestra premisa y nuestra forma de trabajar.
1: Excelente. Nos quedamos con esta última reflexión y respuesta muy concreta, certera, por parte de Sarita. Gracias por habernos acompañado. Siempre un gusto conversar con usted.
2: Un abrazo, Sarita. Éxito.
0: Un fuerte abrazo. Gracias por la invitación.
1: Hacemos una brevísima pausa comercial y al volver estaremos conversando con el abogado Nexar Delgado Castro. Él es candidato a la Junta Parroquial de Cruzita la Bella. Volvemos.
3: 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Sonoonda le da la hora. 8:32.
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1: Bien. Exactamente, son las 8 de la mañana con 32 minutos. 8:32. Código Orgánico de Organización Territorial, Autonomía y Descentralización. Resumido, mi querido Alexander, sería él. Don Alexander. No lo escucho, don Alexander.
2: COTAT, ahora sí.
1: Ahí está. Código Orgánico de Organización Territorial, Autonomía y Descentralización, COTAT. Esto tiene que ser la Biblia. La Biblia para todo aquel que desee participar en estas elecciones para concejal. Siempre es bueno conversar con Sarita Fernández y con concejales como la mayoría de los que tenemos en Puerto Viejo, que tienen todos esos conocimientos, ¿no? Esa aptitud y esa actitud para ejercer el cargo para el cual el pueblo les dio su voto de confianza. Ojalá que todos los candidatos en este momento, al menos el COTAT, lo estén revisando para que sepan con exactitud cuáles son sus capacidades. Por lo menos. Bien. 8:34, nos acompaña el abogado Nexar Delgado, viene desde ese lugar por donde Puerto Viejo se asoma al Pacífico, Cruzita la Bella, candidato a la Junta Parroquial. ¿Cómo le va, abogado? Qué gusto, muy buenos días, bienvenido, estamos con Alexander Moreira y quien le habla, Jefferson Ramos. Bienvenido, buen día.
10: Muy buenos días a cada uno de ustedes, a este medio de comunicación de gran importancia para la para el Cantón Puerto Viejo y, por qué no decirlo, para la provincia. Para mí es un placer y un honor estar aquí compartiendo con ustedes este espacio donde voy a transmitir la voz del pueblo de Cruzita, porque Cruzita merece mucho más.
1: Gracias, Nexar, por estar con nosotros en esta mañana. Y sí, efectivamente, conversábamos con algunos amigos hace días atrás y decíamos, oye, me han hablado de un joven de Cruzita, muy conocido, sencillo, humilde, muy trabajador y que tiene muy buenas propuestas para la parroquia. Digo, caramba, hay que traerlo a la radio, ¿no? Nosotros en este rol de diariamente ir conversando con las autoridades en funciones y con las futuras autoridades, no podíamos perder esta oportunidad de conversar con usted y que la ciudadanía conozca cuál es su propuesta. Y entremos por allí, Nexar. ¿Cuál es la propuesta que usted tiene para la parroquia Cruzita?
10: Bien, Cruzita no solamente es playa, pesca, agricultura, también es turismo. Entonces nuestro enfoque y plan de trabajo está enfocado en cada una de esas áreas que son el área productiva que sostiene la economía en la parroquia. Uh-huh. Si hablamos, por ejemplo, en la parte de la agricultura, nosotros prácticamente gestionamos

0: haremos la articulación directa, en este caso con el gobierno cantonal y provincial, para articular aspectos positivos que busquen que la agricultura tenga una expansión mucho más grande. En el sentido de pertinencia, pues puedo hablar en temas de la agricultura, como gestionar para lo que respecta a los canales de riegos, gestionar el desasolve de los ríos y canales, la limpieza. ¿Esto qué ayudaría? Ayudaría primero a que la agricultura tenga esa parte importante en lo que es la generación del producto. Y también, obviamente, evitaría lo que es la contaminación, en este caso de líquido, que es necesario para la producción.
1: Dentro del listado de candidatos de... Usted es de ADN.
0: De ADN, correcto.
1: Para la... El GAT parroquial de Crucita, usted está en el número uno.
0: Sí,
1: el principal. Es decir, usted podría llegar a ser el presidente de la parroquia Crucita. Alexander Moreira, por favor.
2: Muchas gracias, estimado Nexar, buenos días. Qué bueno, ¿no? Que la gente se decida, tome la decisión de ser parte de la administración. Ahora, en tu plan, ¿cuáles son las tres, cuatro prioridades de Crucita hoy por hoy? Y por las que tú como vocal de la Junta o posible presidente de la Junta Parroquial, si es que eres favorecido con el voto mayoritario, eres favorecido con el voto, tendrías en planes llegar a ser. Es decir, día uno empezamos con esto porque este es mi plan de aquí en adelante.
0: Bien, le comento, en nuestro plan de trabajo versa en las áreas que les mencioné, pero las necesidades primordiales que siente el pueblo de Crucita siempre nos ha comunicado que ellos necesitan el mejoramiento de vías. Y realmente sí, es una necesidad latente donde podemos nosotros contrastar a través de la visita a los lugares que realmente se necesita fortalecer este espacio de vías y hacer una readecuación. Pero sabemos que esta no es una competencia directamente nuestra en el GAC parroquial, sino una competencia prácticamente del gobierno provincial en conjunto con el gobierno cantonal. Y para esto existen lo que son los convenios tripartitos o convenios macro. ¿Para qué? Para autogestionar y dar una mayor visibilidad a este requerimiento que tiene la ciudadanía. Y no solamente vías, hablamos también de lo que es el fortalecimiento en la parte de gestión de riesgo. Algo muy importante que quiero tocar en esta mañana es eso. Realmente Crucita es una zona de riesgos que requiere atención oportuna. Y no solamente en temas de capacitación, sino en que las personas sepamos y nos sintamos que hay espacios seguros donde evacuar en un momento de este evento adverso.
1: Usted habla de los riesgos, por ejemplo, a los que se ve abocada la parroquia cuando hay los aguajes, los oleajes. ¿O hay otro tipo de riesgos?
0: Exactamente, justo lo que usted menciona, los oleajes y aguajes es lo que más perjudica a la parte costera, en este caso de nuestra parroquia Crucita, y sabemos que la ciudadanía en estos tiempos se siente desesperada y angustiada, pero teniendo un plan de contingencia para este tipo de eventos, sabemos que podemos preparar y que las personas se sientan un poquito más tranquilas al momento de que pueda llegar este tipo de situación.
1: ¿Cree usted, Nexar, que llegando a la presidencia del GAT parroquial por el partido de gobierno, se podría acelerar un poquito más y meterle más presión para que aquella obra millonaria que está abandonada allá a medio hacer se la pueda concluir? Hablo de la facilidad pesquera.
0: Correcto, mire, el gobierno nacional ha puesto los ojos en Crucita.
1: ¿Ya?
0: Por ese es mi fin de representar a la parroquia en el partido de gobierno. Porque tiene la visión de enfocarse para el desarrollo de Crucita, de darnos la facilidad para poder articular proyectos y llevar a Crucita lo que se necesita. Entonces, usted lo ha mencionado, impulsaremos desde el GAC parroquial, en conjunto con el gobierno nacional, cada uno de los requerimientos. Usted nos habla acerca de la facilidad pesquera, y es algo muy importante que mencionar, pero mucho más allá de la facilidad pesquera está la recuperación de las playas. Si recuperamos la playa, recuperamos el turismo, recuperamos todo el potencial.
1: Pero eso ya tendría que ser con los espigones.
0: Correcto, y esa es competencia directamente a través de ¿quién? Municipio. Del gobierno del municipio, en este caso. ¿Ya? El municipio y el gobierno nacional que articularían ese trabajo para poderlo hacer realidad.
1: 8:40 Ya vamos a hablar un poco más de la propuesta. Ahora, hablemos de usted. ¿Quién es Nexar Delgado? ¿Cómo se presenta ante la ciudadanía que no lo conoce? Porque sé que en la parroquia Crucita es muy conocido, ¿no? Pero para el resto de la población que estamos conversando con usted y escuchándolo por primera vez, ¿quién es Nexar Delgado?
0: Bien, desde lo más profundo de mi corazón y bajo los designios de Dios, me considero una persona humilde, una persona que viene de una familia muy pobre, una familia que ha luchado su diario para conseguir los ideales que ahora uno quiere.
1: ¿Usted es abogado?
0: Soy abogado, sí. Algo que no me gusta mencionar en el sentido de los títulos profesionales, pero yo tengo 4 carreras universitarias.
1: ¿Cómo 4?
0: Soy especialista en áreas.
1: Ya.
0: Le voy a mencionar.
1: A ver.
0: Soy informático.
1: Ya.
0: Soy abogado. Soy contador. Y tengo una maestría en educación. Pero sobre esos títulos, lo que más me caracteriza a mí es la calidad humana y el deseo de servir a la parroquia.
1: ¿Se ha pasado usted toda la vida estudiando, oiga?
0: Toda la vida estudiando, y ha sido mi característica principal, porque siento que para servir la preparación también es importante.
1: O sea, usted se ha venido preparando para esto.
0: Correcto.
1: Que era justamente lo que hacíamos referencia, Alex, al empezar este espacio. Yo les decía, y siempre les he contado aquella historia, ¿no? De que en su momento nos llamó alguien que quería ser concejal, no me acuerdo de qué cantón fue, y quería que le hiciéramos una especie de asesoría, o media training, ¿verdad?, para poder participar. Yo le decía, mira, antes de prepararte en un media training y saber cómo actuar y qué decir ante los medios de comunicación, micrófonos o cámaras, debes de tener un poquito de riqueza acá arriba en la cabeza. Ponte a leer el COTAT, revisa el COTAT. Y ahí me preguntó, ¿y qué es el COTAT? Y yo decía, hermano lindo, pero si vas a ser candidato a la concejalía y no sabes qué es el COTAT, mira, búscate a otro que te asesore, yo no, paso, ¿no? Entonces, qué bueno, Nexar, que usted tenga ya esa preparación, ¿no? Correcto. 8:43, Alexander. Está apagado tu micrófono.
2: Muchas gracias. Sí.
1: Ya,
2: dele. Muchas gracias. A ver, lo que dice Jefferson es verdad. Aquí es cuestión de que llegue gente capacitada, preparada. Así que, con toda confianza, Nexar, tu palmarés. Es decir, yo creo que la gente sí debe saber que tiene al frente a alguien que se ha preparado, que ha estudiado para esto, que tiene el conocimiento necesario. Ahora, después de todo esto, entiendo que tú tienes una carrera de docente dentro de Crucita. Salir de la comodidad de la docencia, donde tratas con padres de familias, con jóvenes, donde formas jóvenes, donde educas jóvenes, para llegar a un espacio muy político como una junta parroquial y en adelante, pues, lo que sea, ¿no? ¿Por qué te hace salir de esa zona de confort? ¿Qué te motivó, mi querido Nexar? ¿Qué te llevó a tomar una decisión para entrar a la política y participar en esta lid?
0: Excelente su pregunta. Realmente vengo de un camino relacionado con la docencia, donde la educación para mí es un rol importante en toda sociedad. Pero a raíz de esa educación, de ser un docente y luego ahora ser un líder educativo, en este caso porque bajo el liderazgo educativo del colegio de renombre 25 de mayo de Crucita, he podido conectar con la gente, he podido conectar con los padres, con los estudiantes. Pero ahí viene mi sentido de pertinencia y amor a la parroquia. He decidido hacer a un lado esa parte educativa con el único fin de poder servir y de transformar y, por sobre todo, recuperar la confianza en la ciudadanía para que sepa que tiene de frente a un líder que los va a representar y que va a traer y autogestionar proyectos para Crucita. Entonces, la educación es una arma poderosa para poder desarrollar y demostrar el potencial que uno tiene. Pero también viene la parte de ya decir, vamos, si lo estás haciendo bien como educador, lo puedes hacer mucho mejor sirviendo a la parroquia en varios ámbitos. Y algo que quiero mencionarle aquí, estimado Alexander, no solamente vengo de la parte educativa, vengo también de la parte administrativa, porque soy el gerente de la compañía de Trisimotos de Crucita, una compañía consolidada, una compañía también que tiene un espacio significativo en la parroquia, donde hoy tenemos ya una sede. Y ha sido a raíz de la colaboración de los socios, pero por sobre todo de la gran gestión que se ha tenido en la administración de esta compañía.
1: ¿Cómo que se llama la...?
0: La compañía Unión de Trisimotos Cía Crucita.
1: Cía Crucita. A propósito de Crucita, me está escribiendo mi querida amiga doña María Barbarita. Un abrazo, María Barbarita. Mami Baby, desde Crucita la Bella. Y me dice, por favor, pregúntele al invitado qué haría para que la parroquia Crucita tenga agua potable 24/7, porque a pesar de ser, como usted siempre lo dice, comandante en la radio, el polo de desarrollo y el lugar por donde Puerto Viejo se asoma al Pacífico, no tenemos agua todo el tiempo.
0: Sí, el agua es una necesidad latente.
1: ¿Ya?
0: Latente de toda la comunidad, que indica no tenemos agua, publica en redes sociales y todo lo demás. Pero sabemos directamente que cuando estemos en el GAP parroquial, yo les he dicho, cuando estemos, uh-huh, en el GAP parroquial, autogestionaremos y articularemos directamente como una obligación que tiene la competencia directa el gobierno cantonal. Uh-huh. ¿Por qué? Porque directamente de ahí nace ese proyecto, pero nosotros como representantes del GAD parroquial seremos quienes prestemos ese brazo para que sea posible que el agua pueda llegar a cada una de las comunidades de Crucita y trabajar, como bien lo dijo el economista Leonel, que es nuestro candidato a la alcaldía, trabajar en eso, porque él ha sido experto en esta participación del plan AAA bajo su liderazgo que tuvo, y él sabe que aún hay mucho por hacer. Entonces tenemos que buscar esa manera de seguir impulsando el desarrollo, pero también dando ese brazo para que el agua pueda llegar a la parroquia Crucita.
1: Me escribe un mensaje nuestro querido amigo, compañero, licenciado Julio Cargua. Trabaja con nosotros los fines de semana en la radio. Es la voz de la radio, ¿no? La voz comercial. Hoy también es funcionario en el municipio. Pero en su momento, y aunque
3: el no voice lo, over y aunque, de Latinoamérica.
1: Y aunque no lo parezca, ese señor es psicólogo.
0: Yo lo conozco.
2: Entonces, es su compadre, dele suave.
1: Me dice, pues, Jefferson, dale mi saludo a Nexar. En su momento fuimos compañeros.
0: Correcto.
1: En el 25 de mayo, dice, es una gran persona, un hombre muy humilde, pero muy preparado. Saludos, mi querido Julio Cargua. ¿Vea usted?
0: Sí, saludos para él también. La verdad que un gran también. Parte importante dentro de la educación, y lo que dice él es el sentir de todo el ciudadano. Nexar no solamente es preparación, Nexar es humildad, don de servicio, gestión y por sobre todo amor a la parroquia. Yo me caracterizo allá en Crucita porque he estado de maestro de ceremonia, soy proclamador de reinas, estoy en la comunidad. Créanmelo, cuando a mí me dicen, Nexar, queremos verte presente acá en esta comunidad, para mí es tocarme el corazón, porque amo estar presente llevando ese toque principal en cada uno de los actos.
1: ¿Desde cuándo ha sido profesor del colegio, el 25 de mayo?
0: Yo me inicié en el Colegio Técnico Santana,
1: ¿ya?
0: Aproximadamente en el 2013. Tengo 10 años en el Colegio 25 de mayo.
1: ¿10 años?
0: 10 años ya en el Colegio 25 de mayo.
1: Hermano lindo, mira, en 10 años tiene ya varias generaciones allí que han sido sus alumnos. Ahí tiene un buen nicho de votantes, ¿ah? ¿Eh? Ahí tiene un buen nicho de votantes. Bien. Hay un contacto telefónico, me dice don Jonathan. Hola, ¿qué tal?
4: Hola, buenos días.
1: Buenos días, ¿con quién hablamos?
4: Habla con Ceballo.
1: A ver, me repite por favor su nombre.
4: Marianita Ceballo.
0: Mi rectora.
1: Marianita, qué gusto escucharla, bienvenida.
4: Gracias.
1: Sí, la escuchamos, Marianita.
4: Sí, quería saludar a Nexar. Pregúntale si se acuerda de la ex rectora del Colegio Santa Ana. Se inició justamente en la educativa cuando yo estaba de rector.
1: Me parece que tiene algún problema con alguna interferencia allí, ¿no? Pero si se acuerda de Marianita.
0: Claro que sí, como lo dije, mi ex rectora del Colegio Técnico Santa Ana, quien abrió las puertas y confió mucho en mí para poder hoy también encaminarme a un destino mucho más grande. La
1: o
0: verdad
1: sea que usted empezó siendo profesora allá.
0: En Santa Ana, sí. Y digo que Santa Ana es mi segunda tierra porque me inicié allá, formé jóvenes también, y usted, yo voy a Santa Ana y muchas personas me conocen.
1: Qué bueno, qué bueno. Marianita, gracias por la sintonía, estimada amiga.
0: Un abrazo, estimada Marianita.
1: 8:48 minutos. Alexander, te escuchamos.
2: Muy bien, estimado Nexar. Conocemos entonces ese palmarés, vemos que te motivó y eso me parece fantástico, ¿no? La frontalidad y la sinceridad con la que se trabaja. Ahora, en el ámbito ya político-administrativo, ¿sabes tú cuáles son los alcances que tendrás como junta parroquial? Porque un poco te escuché sobre el tema de la vialidad dentro de Crucita. Crucita viene por muchos años de ir evolucionando en su infraestructura. Entre eso, precisamente, por ejemplo, el tema del agua potable, entiendo que en la Petar también está ahí ya casi listo, entiendo también que en el puerto está paralizado, son cosas que definitivamente a Crucita lo van a hacer salir adelante. Y más allá de eso, hay un plan que está ahí pendiente desde hace algunos años, que es el plan del malecón. ¿Cuál sería tu forma de actuar desde la Junta Parroquial para que por fin este malecón pueda llegar a construirse, pueda llegar a darse para el bien de los turistas de Puerto Viejo, de los portovejenses y de los comerciantes también que se dedican a esto ahí?
0: Sí, si bien es cierto, la competencia directa no es nuestra, pero sí somos autogestionadores y colaboradores para poder conseguir ese gran sueño de lo que es el malecón de Crucita. Si realmente nos articularíamos de manera conjunta con los entes de gobierno que en aquel entonces puedan estar presentes, vamos a dar a notar también que Crucita puede aportar con ideas, puede aportar también con lo que es la participación de toda la ciudadanía para lograr que malecón pueda ser ya una realidad. Y han pasado algunas administraciones que nos han dicho malecón de Crucita, pero realmente no se ha hecho. ¿Qué nos tocaría a nosotros? Exigir en base a los planes de trabajo de cada uno de ellos. ¿Por qué? Porque Crucita no puede seguir viviendo de promesas, sino
5: claro,
0: de obras que se vean palpables y que sean reales. Usted lo ha dicho, si se desarrolla lo que es toda la parte del malecón, de la recuperación de la playa, de lo que es la parte que usted menciona, se desarrolla el turismo y ahí se desencadena esa cadena productiva y de valor para ser conocida tanto nacional e internacional, y realmente eso sería el boom para Crucita.
1: 8:52 a.m. Hay un tema del que no se habla mucho en la parroquia Crucita, particularmente sector de los Arenales, sector de los Ranchos. Hay un problema social que ocurre mucho con nuestros jóvenes del Cantón Portoviejo. Hay un alto índice de embarazo juvenil. ¿Qué haría usted en el caso de llegar a la presidencia de la parroquia Crucita? Porque si bien es cierto, es importante pensar en lo macro, es importantísimo pensar en el tema del agua, la facilidad pesquera, pero ¿qué pasa con la gente? ¿Qué pasa con los jóvenes? ¿Quién se encarga de aquello? ¿Quién vela por los jóvenes? Nexar.
0: La juventud primero es el presente, no el futuro de cualquier pueblo o nación. Entonces, con los jóvenes se trabajaría impulsando programas, proyectos, capacitaciones que permitan que el joven que tiene ese tiempo ocio lo ocupe en algo productivo. Y algo muy importante que yo siempre lo he dicho, la juventud que se educa es la juventud que también quiere progresar.
1: Claro.
0: Yo, como líder y partícipe de que hay que cambiar ese chip, de que hay que recuperar la confianza del pueblo de Crucita, yo buscaría crear una escuela de liderazgo político, donde cada joven que tiene ese potencial siga el ejemplo de muchos jóvenes de la parroquia, que tenemos esos ideales de compartir, de servir, de poder liderar una parroquia. Porque si lo hacemos así con la juventud, estamos creando una base sólida. ¿Para qué? Para el mañana, ¿verdad también? ¿Y por qué? Para retribuir con ese conocimiento a la sociedad. Entonces yo soy partidario de que la juventud es un espacio importante y protagónico. Entonces, si valoramos eso, vamos a seguir avanzando en Crucita.
1: Hablemos de algo que es fundamental, porque podemos decir el cómo y no sabemos a veces el cuánto, ¿no?
0: Exacto.
1: ¿Cuál es el rubro que maneja el GAD parroquial de Crucita?
0: Ya directamente nosotros como GAD parroquial, una vez que llegue la asignación del valor, el rubro a nivel de parroquia, lo primero que tenemos que hacer es trabajar en un presupuesto.
1: Ya.
0: Una vez que tengamos el presupuesto y sea prácticamente consolidado, socializado con cada uno de los parroquianos, ahí podemos nosotros ir direccionando.
1: Pero ha recibido ya, por ejemplo, ahora ya usted se ha acercado al GAD parroquial, o al menos es información que debería de ser pública. ¿Se conoce cuál es el presupuesto?
0: Soy conocedor de que llega un rubro significativo. El monto general, no.
1: Ya.
0: Y no he tenido el acercamiento con el GAD parroquial quizás ahora como candidato, pero en años anteriores sí he participado en lo que es la aprobación de presupuestos.
1: Pero yo sí creo, Nexar, y hay como una recomendación. Sería buenísimo que también usted tenga la información de cuánto maneja económicamente este GAD parroquial, para que también en base a eso se puedan crear todas las propuestas de campaña, ¿no? Porque pudiéramos decir mucho, vamos a hacer esto, vamos a hacer lo otro, pero resulta que después, y le ha pasado a ciertas autoridades que luego llegan a ocupar el cargo y no era tanto como se esperaba, ¿no?
0: Ya, es que justamente conocer de la parte tributaria, la parte contable, lo primero es estudiar cómo está actualmente el GAD parroquial.
1: Claro.
0: ¿Qué hacer? ¿Qué tipo de valores pendientes tiene? Entonces, para dar un criterio, ya en valores, en cifras, lo primero que tengo que hacer es conocer el estado actual de
1: GAD. Toda la información.
0: Exacto, toda la información.
1: Debe tener deudas, me imagino, el municipio El GAT, perdón, que el municipio, el GAT de Cruzita, ¿no?
0: Tenemos, sí, tenemos todo eso que analizarlo y estudiarlo. Y qué manera tan bonita, que yo también sí soy partidario de que tener una interrelación con quien está ahorita presidiendo la parroquia, pues pueda a uno darle ese conocimiento general de cómo es el estado actual
1: de
0: la parroquia,
1: ¿no? A través del presupuesto. Si hay una presidenta, me parece que hay ahora, ¿no? Presidenta, me parece.
0: Sí, es presidenta.
1: Ajá.
0: Sí,
1: mira, yo creo que un presidente de GAT parroquial, que sobre todo que no están de candidatos a la reelección, lo más democrático y transparente que podrían hacer es un día convocar a todos los precandidatos o los candidatos como tal. Invitarlos un día, vamos a pegarnos un cevichito de pescado, ¿qué te parece? Y allí les va a mostrar, señores, yo estoy ya de salida, el presupuesto del GAT parroquial es esto, hemos invertido tanto, tanto, tanto, tanto, en las arcas queda tanto, si es que queda, que yo lo dudo, pero al menos que la gente tenga clara la información, ¿no? Todos, no específicamente Nexar, sino todos los candidatos, ¿no? Y creo que eso deberían de ser también los alcaldes y los prefectos, si es que no está la información subida en los portales.
2: Así sea sin ceviche, ¿no?
1: Así sea sin ceviche, don Alexander Moreira. Ahora, si es con otra cosa, mejor.
0: No, realmente sí, una magnífica idea. Yo creo que cada funcionario público y más aún aquel que llegue por voto ciudadano, la transparencia debe ser lo principal que debe primar.
1: Oye, revisaba por acá el Facebook de la radio y veo cualquier cantidad de gente, hermano lindo, enviándome. No los leo todos porque veo muchísimos, ¿no? Veo muchísimos.
2: Aunque no sea Cerimedo.
1: ¿Perdón?
2: Porque no sea Cerimedo.
1: No es Cerimedo. Ramiro Vega, querido amigo, dice, el embarazo adolescente cursa variables múltiples, entre ellas una educación sexual discrecional, servicios de salud insuficientes, falta de espacios deportivos, bibliotecas, oportunidades de trabajo, intervención directa con las familias, violencia de género. Sí, efectivamente, hablamos de allí un tema de tejido social bastante roto, bastante roto. No es exclusivamente el problema de los jóvenes, o sea, sí, ellos son los directamente afectados, o las chicas, o los chicos, porque quedan embarazados y luego muchos de sus proyectos de vida se truncan. Pero tras de aquello hay una gran historia de abandono, de necesidades básicas insatisfechas, bueno, un problema social bastante fuerte. Más o menos como lo que pasó hace pocos días atrás, ¿no? Cuando se conoció el informe de PISA, este informe educativo mundial, que dejó muy mal parado al sistema educativo ecuatoriano. Y alguien dijo, no, la culpa es de los jóvenes que no leen. No, la culpa no es exclusivamente de los jóvenes que no leen. La culpa es del abandono en el que se encuentra actualmente y cómo se ha venido deteriorando nuestro sistema educativo ecuatoriano. No solamente de los jóvenes que en este momento no han leído un libro en su vida, ¿ya? Pero bueno, tema de una conversación larga. Y usted, profesor.
0: Parte, sí, también en esa parte se lo iba a decir. Es bueno desde ahora crear programas de prevención, programas donde se habla de temas de sexualidad, pero algo muy importante que también quiero mencionar, no solamente un embarazo puede truncar sueños. Yo siempre he sido motivador en esta parte, que a pesar del embarazo a temprana edad, nunca es tarde para continuar sus estudios. Y eso quiero mencionar hoy. Muchas personas de la parroquia Cruzita, a través de lo que usted menciona, que ha pasado el embarazo y algo similar, han abandonado por tiempo el estudio. Pero sí, yo fui el fundador de un programa importante en la parroquia.
1: ¿Allá?
0: Que se llama el programa, en ese entonces se llamaba Todos ABC, hoy ya un programa para jóvenes y adultos, que buscan involucrar a este grupo que no continuó sus estudios y que hoy por hoy ya tenemos bachilleres y profesionales en la parroquia.
1: ¿Pero lo hizo en el colegio o aparte?
0: Lo hice directamente estando con el colegio, sí, como educador.
1: Qué bueno, ¿no? Qué bueno conocer un perfil con una gran capacidad, una preparación ahora para esta nueva lid electoral. Gracias por habernos acompañado, Nexar. Éxitos en esta campaña, que vaya todo muy bien. Y estoy seguro que se nos quedan varios temas que conversar. Lo haremos en una próxima oportunidad.
0: Sí, justamente quisiera aprovechar un ratito el espacio.
1: Nos queda un minuto.
0: Porque quisiera agradecer a todo mi equipo de trabajo de la parroquia Cruzita. Tengo un equipo consolidado.
1: Oye, ¿qué es la vida de su hermano Clever? Tengo años que no lo veo.
0: De jóvenes talentosos, de la experiencia, de cada una de las ramas. En pesca, en agricultura, en turismo, en desarrollo. Tengo a un equipo consolidado. Mi hermano, pues nombrarle, ejerciendo su profesión como abogado también, teniendo ese espacio protagónico también en la parroquia, porque ha sido quien me acompaña y está presente también conmigo en el trabajo que hemos articulado de ahora en adelante.
1: Ustedes estuvieron en la creación y hoy están al frente de este grupo de los señores que tienen las tricimotos, ¿no? Sí. Allá en la parroquia Cruzita. Organizados. Vienen de un hogar bastante humilde, pero con todo el deseo de superación, como somos la mayoría de portovejenses. Gracias, Nexa, por haber estado con nosotros. Saludos a toda la gente en la parroquia Cruzita y también a usted, don Alexander Moreira. Usted cuando se pone esa camisa, maestro, es porque tiene algo. Cuando usted se pone esa cotona tan elegante, es porque en algo anda.
2: En 20 minutos tengo que estar en un día penal, hermano.
1: Bueno.
2: Ya me quiero ir.
1: Después que no sea en contra suya la audiencia, no pasa nada.
2: No, tranquilo.
1: Amigos.
2: Es en calidad de defensor.
1: Nos vamos a despedir deseándoles a todos una excelente mañana, un lindo inicio de semana. Quedan con la compañía de Lester Tuala y de Milena Zambrano en Qué Mañana. Nosotros, Dios mediante, 11:30. Volvemos. Pasen bien.
0: Muchas gracias.
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6: Sono Onda le da la hora. 9:02.
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¡Feliz inicio de semana! Vamos a hacer el lunes como viernes, ¿ya, señor Lester? ¿Cómo está, señor Lester? Todos los buenos días. Qué gusto, qué placer poderle saludar a usted y a toda nuestra amable audiencia. Estamos iniciando aquí mañana con la mejor actitud, ¿ah? Como se debe. ¿Cómo se debe? Nada, que estoy perezoso, que es día lunes, que no quiero regresar al trabajo, que no quiero ir a la escuela, que no quiero ir a la universidad. Nada, señores, a levantarse, a ponerle todo el ánimo que necesitamos para iniciar con pie derecho la semana. Y si inició con pie izquierdo, no se preocupe, porque aquí tenemos buena música, buena información, buenos datitos para poder compartir con todos ustedes.

parlante a todo volumen con el dial de la 99.7 FM, en la tercera, quién sabe, en el supermercado, en la tiendita, bueno, donde sea, gracias, gracias por dispensarnos con su sintonía. A esta hora de la mañana, ya sabes, se puede contactar con nosotros a la línea del 099-921-4468 y a la línea de el 098-227-0102, 098-227-0102. Señor Lester Toala, ¿cómo está? Buenos días. ¿Cómo? ¿Por qué, señor Lester Toala? Está iniciando la semana, relax, ya está pobre. Ay, es que ya, yo sé que ya tiene aroma que llega en la quincena, porque quiere cobrar el hombre. Quiere cobrar, pues como todo, pues señor Lester Toala, uno se revisa el bolsillo a ver si encuentra, ni me pregunte lo que me pasará viniendo a la radio, ¿eh? De esos días normales, cuando tú estás, vas cogiendo el bus, estás todo bien, y te das cuenta que no tienes la plata para subirte al bus, imagínese, señor Lester Toala. O sea, esas cosas me pasan iniciando, ¿ah? Pero le ponemos buena actitud, le ponemos buena actitud. ¿Qué tal fue el fin de semana, señor Lester Toala? ¿Estuvo trabajando, no estuvo trabajando? ¿Estuvo relax, no estuvo relax? Yo les cuento que me tuve que dar la vueltita por ahí en algunos lugares. Un día estuvimos, estuvimos acá, obviamente acá en la ciudad. Después nos tuvimos que ir a Machala, luego estuvimos por Azogues, dimos la vueltita un poquito al Ecuador. Pero bueno, siempre acompañándolos a todos ustedes. ¿Qué dice la gente que está del otro lado? Porque ya comienza a saludarnos. ¿Qué nos dice? Buenos días a nuestro querido Férica, que es nuestro querido Afranio Álava Colombia. Él es, si no es que le decimos Férica, así que mi estimado Férica, ¿cómo le gusta que le digan? Buenos días, señor Yandri Barrete, ¿cómo está? Buenos días, qué gusto, qué placer saludarle. Apareció el señor Yandri. Señor Yandri se había perdido por la mitad del mundo, señor Lester Toala. Por allá andaba el señor Yandri Navarrete. Miren usted, pregunte si trajo por lo menos, ¿cómo decís? Una yuyita, ¿no? Yo sí traje pancito, señor Lester Toala, para tomar con cafecito. Sí, para tomar con cafecito. Tranquilo. 9 de la mañana con 17 minutos, señoras y señores, de esta manera, con buena actitud le decimos bienvenidos, bienvenidas a esta su programación. ¡Qué mañana!

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3: Sono Onda le da la hora. 9:31.
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mañana con 38 minutos. Seguimos con más lunes, señores. Lunes con actitud de viernes. No sé por qué yo vine con actitud de viernes, señor Lester Koala. Bueno, muy bien. Por eso les digo, hay que ponerle ánimo a lunes. Porque no nos vamos a poner en esa de que sí, tengo pereza. No, es que llegó lunes, no quiero trabajar. No, es verdad. Cuando llega el lunes nos dice que es pereza. Dios mío, qué pereza. Saludito para nuestra querida Rubí Tello. Dice, hola, buenos días, licenciada. A su compañero siempre, ¿en qué mañana? A ver, dice, buenos días, de Dios, licenciada Milena, su compañero. Siempre, ¿con qué mañana? Bendecido inicio de semana para ustedes y cada uno de sus compañeros. Muchas gracias. Saludito también por acá, dice, buenos días, licenciada Milena. Un saludo desde el Florón número 5 para la familia Sabando Sánchez, de parte de Isidro Sabando, el popular carbonero. Saludos, mi estimado popular carbonero. Saludos, Carlitos Avega reportando sintonía. ¿Cuándo no, Mi querido Carlitos Avega, muchas gracias. Igualmente, feliz inicio de semana para usted. Hoy, ¿por dónde anda, mi estimado Carlitos Avega? Veo cielo nublado. Yo donde venía estaba, pero era un solazo, señor Lester Toala. Yo ya me iba a derretir, parecía, viniéndose acá. Caminando, venía al trote, ¿ah? casi que nos hacíamos tarde, señor. Casi. Dentro para venir justamente a la programación, iniciar con todo, recargados como se debe. Y vamos a hablar de este popular reto de redes sociales, porque Ecuador avanzó a las semifinales del Mundial de las Comidas de Bellanos. ¿Y sabe con quién nos vamos a enfrentar, señor Lester Toala? Nos vamos a enfrentar con nuestros parceros. Señores, con Colombia. Le pasamos a... ¿Cómo? ¿Con Venezuela? ¿Ah, sí? Bueno, acá dice... Ah, sí, tiene toda la razón, señor Lester Toal. ¿Qué tanto es que estaba viendo yo la información? Señor Lester Toal. Y es que el influencer Ibai Llanos anunció ya quiénes son los semifinalistas, ¿no? Donde enfrentarán los dos platos típicos. Así que actívese, porque ya vamos a conocer quiénes son los que pasarán a la gran final. En esta nueva competencia, el creador contenido, tras el éxito del Mundial de Desayunos, donde se impuso... con su pan de chicharrón Perú, Ecuador avanzó con el encebollado, mientras que en la competencia pasada lo hizo con el bolón de verde. El video, Ibai anunció que Ecuador venció a Bolivia con una diferencia de 1.402.000 votos, y mientras Bolivia acumuló 1.082 votos. Eso no aplica para nosotros, señor. Por suerte, si no, imagínese. El próximo rival de Ecuador será Venezuela. Y su pabellón criollo en las semifinales del Mundial. ¿Usted ya votó, señor Lester Toala, por el encebollado o no votó por el encebollado? ¿Ya votó por el encebollado? Vote, por favor, vote. Ah, usted se pase. ¿Cómo es que va a votar por Venezuela? Apoye lo nuestro, el encebollado, lo que come cuando está chuchaqui. El que usted todos los días dice, usted es un encebolladito con un rico, pero delicioso juguito de naranja. Así, pero que tenga harto hielito. Y es que, bueno, dentro de este torneo de comedia impulsado por Ibai, se define a través de votos de los internautas entre Instagram, TikTok y YouTube. Ustedes ingresan a las plataformas, buscan Ibai Llanos, aparecerá la publicación, y en los comentarios usted puede dejar su votación en la encuesta. ¿Ecuador o Venezuela? Obviamente Ecuador, pues, señor Lester Toala. Señor Lester Toala se nos quiere ir por Venezuela. Saludos a nuestros hermanos venezolanos que también hacen patria acá en nuestro país. 9 de la mañana con 41 minutos. Con esta manera de comunicación. Hablemos de comida, señor Lester Toala. Yo en estos días ando como de mal comer. No ando como eso, en esos ánimos de... Ah, pues, señor, usted también se va al extremo, pues, señor Lester Toala. Tampoco así. Mi mamá sí quiere ser abuela, pero yo le digo, mamá, en cualquier momento, pues todavía no se apresure. Eso como que está lejos. Saludos para mi mamita, que seguro no debe estar escuchando. 9 de la mañana con 41 minutos. ¿Qué tal si le damos recomendaciones a la gente, señor Lester Toala? ¿Les parece? ¿Qué hizo el fin de semana con Fideito? ¿Aprovechó para comerse un tallarincito? ¿No aprovechó? ¿Hizo a lo mejor una sopita de fideo? No sé, nosotros por ahí también. Bueno, este fin de semana no. 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Y para seguir con más dentro de nuestra programación, vamos con buena música, señor Lester Toala. Seguimos aquí en Que Mañana.

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10 de la mañana con 7 minutos. Seguimos, continuamos con más dentro de nuestra programación aquí en el Que Mañana, en el dial de la 99.7 FM Radio Son Onda, porque aquí no está en onda, no está ahí nada. ¿Y sabe qué, señor Lester? Todo lo que decía, me veo rara hoy, es que se me quedaron los lentes, señor Lester. Pues, puede ser, creer eso, ¿ah? Por eso es que andamos leyendo mal. Bueno, vamos a hablar de consejitos. A ver, hoy por hoy, ustedes saben que utilizar protector solar uno diría que solamente es para la exposición del sol. Pero ¿sabían ustedes que también se puede utilizar el protector solar en los interiores debido a que la luz azul de las pantallas también nos envejece y daña la piel? ¿Sabían eso ustedes? Pues bueno, si no lo saben, lo vamos a conocer a continuación. Y es que la radiación visible de alta energía alcanza la dermis, la capa más profunda de la piel, de forma similar a los rayos solares. Este impacto constante activa la formación de radicales libres, los cuales destruyen fibras naturales de colágeno y elastina. Como consecuencia, el rostro pierde firmeza, aparecen arrugas prematuras y se fijan manchas, en este caso principalmente en zonas de la mejilla y la frente. Miren ustedes, particularmente, a diferencia del sol, la luz de las pantallas no produce quemaduras rojas de inflamación inmediata, sino un daño acumulativo y silencioso. Cumplir jornadas de más de 6 a 8 horas continuas al frente del dispositivo incrementa los cambios en tonalidad de la piel, sobre todo en rostros propensos a la melasma. La forma directa de frenar este deterioro consiste en aplicar bloqueador solar de amplio aspecto todas las mañanas, aún sin salir de casa. Los protectores que contienen óxido de hierro o pigmentos de color forman una barrera física que bloquea la luz visible de manera eficaz. Se requiere replicar el producto cada 4 horas durante la jornada del trabajo y utilizar cremas faciales con antioxidantes como la vitamina C, un ingrediente que neutraliza el daño celular. También ayuda a activar el filtro de luz cálida o modo noche en la configuración de teléfonos y monitores para reducir la intensidad de la luz sobre la cara. Bueno, eso yo sí hago. Por ejemplo, yo mi teléfono siempre lo tengo en modo oscuro. En modo oscuro. Oscuro como mi conciencia, no, señor Lester Toala. No está oscuro como mi conciencia. Eso no puede pasar. Oscuro como la conciencia de don Yandri Navarrete, tal vez podría ser. No sabemos, no lo podemos juzgar. Saludos a nuestro querido Yandri, que nos está escuchando desde muy tempranito. Bueno, en esta situación, vamos a seguir con más. Siendo 10 de la mañana con 10 minutos, entonces ya saben, no solamente debemos utilizar protector solar para salir al sol, sino que también la luz azul de las pantallas, que por lo general siempre pasamos durante muchas horas del día, también pueden causar uno que otro daño, por lo menos en nuestro rostro, ¿no? Manchitas, arrugas, así que es mejor cuidarnos, a utilizar también protector solar y cada 4 horas hacer el respectivo retoque dentro de nuestra cara. Así que escuchen y utilicen también cremitas que tengan vitamina C, señor Lester Toala. Eso también nos ayuda muchísimo. O tomar vitamina C, un rico juguito de naranja, ¿le parece, señor Lester Toala? O un rico jugo de mandarina. Mandarina, no ustedes, chicos, por si acaso. No es que les estoy diciendo mandarina a ustedes. No, jamás. Jamás en la vida. Ustedes saben que ustedes son obedientes y eso me gusta. Saludos para nuestra querida licenciada Marilú. Saludos para nuestra licenciada Marilú Cantos, que nos está también escuchando a esta hora de la mañana. Saluditos. Señor Lester Toala, ¿qué tal si seguimos con más música? Sí, seguimos con más música aquí en Que Mañana.

0: Bueno, no, dejemos de cantar, señores, dejemos de cantar. Es lunes, no nos queremos poner románticos, ni melancólicos, ni nada de eso. Pero me encanta la canción de Danny Ocean. Me rehúso. ¿Se rehúsen a qué? A dar el último beso, a decir adiós, tal vez. Bueno, y bueno, tal vez pueda aplicar para nuestra vida cotidiana. ¿Nos rehusamos a qué dentro de nuestra vida? Mejor, yo creo que siempre ponerle un poquito de actitud a todo, aunque a veces la vida
1: ya
0: no
1: me
0: diga como que no, vamos por otro lado. O tal vez estamos pasando no por un buen momento, porque no todos los días son necesariamente buenos. Tampoco es que tengo que decirles que pongamos una sonrisa de oreja a oreja, por más de que la podemos estar pasando mal. Pero sí, yo creo que hay días y días, pero esos días donde tal vez nos pesa un poquito más es cuando mejor debemos de ponerle la actitud para que no decaigamos, porque esas cositas allí nos pueden no solamente llevar mal un día, sino tal vez cambiarnos toda la semana o todo el mes, dependiendo de cómo vayamos afrontando las situaciones o dependiendo de lo que nos esté pasando en ese preciso momento. 10 de la mañana con 23 minutos. Seguimos con más. ¿Sabe quién va a estar por acá de visita en nuestro país? Pero ya el siguiente año. Pero a pesar de eso, de que va a estar en el siguiente año, pues ha lanzado o ha anunciado su nuevo álbum. Estamos hablando de Camilo. Sí, porque Camilo, el cantante colombiano, abrió una nueva etapa musical con el lanzamiento de Pan Cuando Sean Mayores, su quinto álbum de estudio. Por cierto, tiene una canción tan hermosa. El disco, disponible desde ya el 9 de septiembre, forma parte de una reflexión personal sobre la infancia, de recuerdos que desaparecen con el paso del tiempo y la necesidad de recuperar esa mirada inocente en la adultez. La idea tomó forma en el taller creativo, el espacio donde el artista y su equipo desarrollan sus proyectos. En el material audiovisual se acompañó el lanzamiento. Camilo aparece con una especie de una guía de universo fantástico que comparte con sus hijas Índigo y Amar. El concepto también plantea una reflexión sobre cómo las responsabilidades y la vida profesional pueden desplazar aquellas pequeñas experiencias que alguna vez fueron esenciales. Antes de su llegada a su álbum, Camilo presentó El Árbol, una canción que funciona como una primera aproximación al concepto de su producción. Pero ¿cuándo se presentará en nuestro país? La presentación del álbum tiene también marca de inicio de una nueva etapa en vivo. Y para Cuando Sean Mayores Tour, que comenzará en Puerto Rico y Estados Unidos y continuará por Sudamérica durante noviembre y diciembre. Ecuador, contemplado para 2017, será el 9 de abril en el Arena Bicentenario en Quito y el 10 de abril en el Coliseo Jefferson Pérez de Cuenca. Entonces, Quito, Cuenca han sido los escenarios escogidos para el mes de abril, donde estará presente respectivamente Camilo. Sí, Camilo. Así que ahí está, para los seguidores de este cantante, ha lanzado su nuevo álbum. Yo le digo que lo escuché y tiene muy lindas canciones, sobre todo hablando del tema de reflexión. Ya más adelantito les estaré hablando de qué canción fue la que más me encantó dentro de este álbum, sobre todo porque es una mirada hacia los recuerdos, como dice, y es la expectativa que quería crear y generar en este caso Camilo. Yo creo que eso es muy, muy significativo. Pero yo también tengo que contarles más cositas. 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Claro, señoras y señores. Ahí está entonces las recomendaciones y también los mensajitos para ustedes hasta ahorita de la mañana. Ya saben, se pueden contactar a la línea del 099-921-4468 o al 098-227-0102. Ahí están entonces los números telefónicos a los cuales pueden escribirnos hasta ahorita de la mañana. 10 de la mañana con 26 minutos. La seguimos gozando, la seguimos disfrutando aquí en De Mañana.

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0: las 10 de la mañana con 39 minutos. Y para seguir con buenas recomendaciones, señor Lester Tual, usted sabe, es lunes, siempre tenemos que iniciar con pie derecho, siempre aparte de los buenos consejos, de las notitas que tenemos para todos, tenemos que traer ofertas, ¿no? 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
0: Muchas gracias, mi estimado Enrique Tardelli Moreira, por las importantes recomendaciones que nos trae esta hora. 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Sí, para toda la semana. 10:46, 10:46. Entonces, señor Lester, luego de esto, seguimos con más aquí en nuestra programación en Radio Sol.

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59 minutos. O sea, qué manera de vivir el día lunes, señor Lester Tuala. Usted anda, pero es afinadito, ¿ah? ¿Eh? Un poquito de bachatica para ponerle también esa forma de... Ay, ay, ay, como... Que... Fíjense que estás a lo mejor en este momento agarrando a tu pareja, ¿no? Allí todo sensual y bailando. Bachatica ahí. Un, dos, un, dos, un, dos. Yo ya me imaginé que estoy ahí con mi parejita aquí bailando así, ritmo. Un, dos, al lado, arriba, a un lado, al otro. No, pero si es como usted, señor Lester Tuala. Estando bien, usted quiere ponerle otra onda este día lunes. No, no, no, no, no, no, no, no. Pero bueno, está bien, está bien. Se lo perdono, señor Lester Tuala, solamente porque ya lo pasado pisado ya. No hay nada por ahí. 11 de la mañana, señoras y señores. Nosotros aquí en nuestra programación. Ya voy llegando a la última parte, ¿no? A la última media hora, señor Lester Tuala. Llegando ya a la última media hora para... Luego de esta pequeña pausa que tenemos junto a todos ustedes, venir con más información y, por supuesto, con más buena música, como lo sabemos hacer aquí en el Dial de la 99.7 FM. ¡Agarra su

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0: las 11 de la mañana con 11 minutos. Seguimos con más intro de nuestra programación y de bachatica. Nos fuimos así como que a sonido de verano, así como cuando está llegando el verano y todo. ¿Cómo, señor Lester Tola? Ahora estamos en el fenómeno del niño. Ahorita está complicado el tema, el clima está medio
1: ropa, que está lloviendo.
0: Ahora puede hacer sol y más tarde puede estar lloviendo, así que por favor tomar las cautelas del caso en cuanto al tiempo. Es decir, es mejor, usted hoy está y revisa el tiempo. Entonces usted lo que va a decir en esta situación es lo siguiente. Entonces usted va a ver el clima y ve cómo está. Entonces el clima nos dice que en este momento, por ejemplo, está soleado, ¿no? A mí me parece que estamos a 28 grados centígrados, señor Lester Toala. No sé cómo estará por allá su clima en la cabina. En su cabina no sé cómo estará el clima. Pero la cuestión es que está a 28 grados centígrados, por ejemplo. Hoy todo el día será soleado. Todo el día será soleado. Todo el día será soleado, respectivamente. Oiga, me está pareciendo el clima de otro lado, señor Lester, increíble. En Quito, por ejemplo, en la capital, están a 21 grados centígrados. Nosotros estamos a 28, ¿eh? Así que hay que tomar precauciones en cuanto a la temperatura el día de hoy, porque usted no sabe. Así que como estamos en un clima que cada día como que va cambiando un poquito, es mejor tomar las cautelas y después decir, no me lo advirtieron. Yo creo que lo más sano es revisar cómo está el clima, porque a veces uno sale nomás de casa y después le cae de sorpresa el mega diluvio, señor Lester Toala. Imagínense, la semana pasada fue que llovió acá. Fue día jueves, miércoles, que cayó un rico aguacero, así como para ponernos en cautela y decir, bueno, hay que tener advertencia, señores, hay que tener advertencia. Por ejemplo, en la Sierra Ecuatoriana está mucho frío, está muchísimo frío y es todo lo contrario a lo que vivimos acá en la costa ecuatoriana.
2: ¿Y por qué?
0: Entonces, por ejemplo, si usted va a la Sierra... ¿Usted le gusta el frío, señor Lester? ¿O no le gusta el frío? ¿Sí le gusta el frío? No, sí le gusta. O sea, sí le gusta el frío. Para estar empiernadito, ¿no? Para tomar un chocolatito caliente. Dios mío, santo. Estar bajo... ¿Qué? Allá está, señor Lester Toala, vaya, por favor. Pero ya le decimos y el hombre está hecho que no, que sí, que no quiero comer pancito porque me infla. No, pues señor Lester Toala, es ese de cosas. Todavía le estoy trayendo pancito de la sierra y él no quiere comer. Mire, uno le trae pancito y el señor Lester Toala pregunta si paga el encebollado. Nada que ver. Uno piensa el señor en el... en el señor Lester Toala y él no, pues él, uno le dice, ya, sí, le voy a pagar el encebollado, nada, hasta el día de hoy, ya, no pasa un año,
3: plata,
0: y nada.
3: No hay plata.
0: A ver, espera, cobre la quincena, pues señor Lester Toala, la suerte para el encebollado. Ah, oh, pues codo nos ha salido esta señora. saluditos para toda nuestra gente, ¿eh? Saluditos para toda nuestra gente que sigue conectada y enganchada con nosotros a nuestra programación a esta hora de la mañana. Bueno, vamos a seguir con más música. No hablemos de codos, porque si hablemos de codos, conozco a muchos, señor Lester Toala. Uy, la lista es larga. Es larga. Con esto de que quieren pagar el 50-50, imagínense una relación. Antes el hombre invitaba. Ahora que sí, que el 50. Ya vamos a estar hablando de ese tema esta semana. Del 50-50, si es el hombre que debe de pagar la primera cita, si ya todo es 50-50, la mujer también puede invitar. Imagínate que tu chica te diga, te voy a invitar, pero después tú tienes que terminar pagando toda la cuenta. No, pues señoras y señores, no, eso no puede ser. 11:15, mejor sigamos. Antes déjeme recomendarle algo, señor Lester Toala. Antes déjeme recomendarle algo. 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Seguimos con más, señoras y señores.

0: 11 de la mañana con 22 minutos. Seguimos con más dentro de nuestra programación. Señoras y señores, lunes. Lunes bonito, lunes que lo hemos pasado verdaderamente bien y que por supuesto junto a su compañía lo hacemos muchísimo mejor, Con su compañía lo hacemos muchísimo mejor. Porque sin ustedes, no somos nada, señor Lester Toala. Qué lindo, mandándole usted besos también a sus fans, señor Lester Toala. Increíble, Está bien. Está bien, señor Lester. Ya pronto vamos a conocer el rostro del señor Lester Toala. 11 de la mañana con 22 minutos. 11 de la mañana con 22 minutos. ¿Qué más les contamos? ¿Qué ha venido pasando en el transcurso de estos últimos días o este último fin de semana? Bueno, ustedes saben, Víctor Arauz y Erika Vélez hace algún tiempo dieron a conocer que se iban a casar, luego de todo un revolú que se armó en redes sociales y que la gente armó toda una película y hubieron diferentes situaciones. Entonces, Víctor Arauz cuenta cómo trabaja con su prometida Erika Vélez. ¿Cómo lograron? Ya todos sabíamos, muchos sabíamos. ¿Qué cosa, señor Lester Toala?
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0: Pero bueno, la situación, señor Lester Toala, es cómo trabajar con tu pareja. Porque a veces es complejo, ¿no? Es complejo como trabajar con tu pareja. Tema de trabajo, cómo enlazarlo con tu vida profesional, cómo enlazarlo con tu vida personal. Y cuando te peleas por la parte personal, también te peleas por la parte del trabajo. ¿Cómo poder hacer esos momentos que no terminan afectando de un lado o del otro lado? Aunque la relación facilita parte de la convivencia, Erika Vélez mantiene exigencias profesionales durante las funciones. Una de ellas tiene relación con respecto al texto de la obra, como evitar cambios en sus líneas mediante improvisaciones. Tiene exigencias, pero son propias de cualquier trabajo profesional, fue lo que contó Víctor Arauz al referirse a la actriz. Además, ambos han tenido que apoyarse durante las presentaciones. Víctor recordó que en una ocasión Erika lo ayudó cuando se quedó en blanco durante una función y el actor también ha tenido que ayudarlas en momentos similares. Su historia, que representa, en este caso, Ni Contigo Ni Sin Ti, también contrasta con la vida personal. En la obra interpretan a una pareja que no consigue estar junta. En la vida real, ambos anunciaron su compromiso el 29 de julio, casi que exigidos, ¿no? Cuando comenzaron las funciones en Quito, el público todavía no conocía su relación. Según Arauz, los primeros espectadores acudieron por la propuesta teatral y no por la vida sentimental de sus protagonistas. En Quito se llenó el teatro netamente por la obra. Hasta entonces, nadie sabía que teníamos algo, fue lo que aseguró el actor. El anuncio del compromiso coincidió con las presentaciones previas en Loja, por eso algunos espectadores llegaron a preguntarse si la noticia formaba parte de la promoción del espectáculo. La obra teatral Ni Caigo Ni Sin Ti es dirigida por el quiteño Daniel Enríquez y comenzó en marzo con 5 funciones en Quito. Luego el elenco realizó 3 presentaciones en Loja, 2 en Guayaquil y otra en Cuenca. Ahora ambos regresarán al teatro en Quito este mes de septiembre, 18, 19 y 20, y la pareja continuará con funciones de una producción que les permite compartir su vida profesional y su trabajo. Imagínense que tuvieron un mal día, se pelearon y les toca irse a la hora, pues les toca amistarse pues por hacer un buen trabajo. Eso es complicado, ¿eh? Sí, a veces termina siendo, yo creo que como un poco complejo. Tienes que por allí tal vez llevar esas vidas un poquito. Señor, oiga, no pueden decir. Imagínense cómo usted me puede decir que tal vez se hostiga de ver todos los días a su pareja. No diga eso, señores y señores. Si hay alguien que quiere oponerse, ¿quién se quiere oponer el matrimonio? No, mi marido tranquilo. Imagínense, ¿quién se va a oponer? Como yo, cosita linda, ¿quién nos ama? ¿Quién nos ama o quién nos ama? ¿Quiénes son esas personas? Cuando usted decide dar el siguiente paso, pero alguien quiere interrumpir la boda, va a sonar esa cancioncita respectivamente. No, pues ¿cómo va a celebrar eso, señorita Los Ceballos? ¿Cómo va a interrumpir la boda? No puede interrumpir una boda, pues por favor. 11 de la mañana con 26 minutos, 11 de la mañana con 26 minutos. Señoras y señores, ahora sí, llegamos a la parte final de nuestra programación. Les agradecemos por habernos acompañado en este inicio de semana. Lindo, hermoso, precioso. Esperando que todo les vaya bien durante... Ya, pues.
2: Señora Tertuale, ¿cómo usted?
3: Oye, ¿me puedes echar el depósito del niño?
0: Llega en el depósito de después se meten en problemas y diciendo, no, pero es que tranquilos, yo voy a pagar la pensión. No,
2: hay plata, no hay plata.
0: Bueno, nos vamos. Espero que tengan un excelente inicio de semana, que lo puedan pasar bonito. Ya saben que desde aquí siempre, en la mejor de las vibras, un beso y abrazo para todos ustedes que están del otro lado y nos acompañaron durante toda la programación. Será hasta el día martes con más de que mañana. A continuación se quedan con las noticias junto a Jefferson Ramos. Nosotros nos despedimos. Estuvo con ustedes el señor Roger Tolley, quien les habla, Milena Zambrano. Chau, chau. Esto fue Que Mañana.
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0: mañana con 32 minutos, 11 de la mañana ya con 33 minutos. Bienvenidos y bienvenidas sean todos ustedes a la segunda emisión de Noticias de Radio Sono Onda 99.7 FM en este día lunes 14 de septiembre del 2026. Por supuesto, esperando que tengan un excelente inicio de semana, pero como siempre, mucha información que contarles a todos ustedes en cuanto al tema local, nacional e internacional. También ustedes saben que pueden seguirnos en nuestras diferentes plataformas para que puedan seguir la segunda emisión, parte de nuestro tradicional dial de la 99.7 FM para casi toda la provincia de Manabí. Nos encuentran en Facebook como Sono Onda TV. También nos pueden ver y escuchar en nuestra página web www.sonoonda.com y por supuesto también estamos en el canal de YouTube como Radio Sono Onda. Y si también nos quiere escuchar en el artilugio de Alexa, también lo pueden hacer. Ustedes le dicen Alexa, Radio Sono Onda, y ahí estaremos también conectados junto a todos ustedes. Y también están habilitadas las líneas telefónicas del 098-227-0102, donde por supuesto también estaremos a la expectativa, ¿no? De si usted nos tiene que realizar un comentario, tal vez alguna denuncia en cuanto a lo que venga pasando en esta oportunidad en los diferentes lugares de la provincia. Ya también estaremos con nuestros compañeros de diferentes puntos donde también estarán ampliando a esta hora de la mañana información junto a nosotros. 11 de la mañana con 35 minutos, 11 de la mañana con 35 minutos. Y bueno, seguimos con más información y vamos a ir en esta oportunidad con noticias a nivel local. Pero antes de irnos con temas de noticias a nivel local, porque ustedes saben, vamos a vivir durante esta semana, iniciará un toque de queda este día jueves a partir de las 12 de la noche, donde está contemplado justamente la provincia de Manabí, pero ante ello, los hechos violentos siguen siendo parte de las noticias justamente en nuestra provincia, y este último fin de semana hubieron muchísimas novedades, noticias que a veces no nos gusta contarles, pero que al final usted también tiene que conocer qué pasa de por medio de aquello. Antes de ir con esta información, nosotros vamos a tomar contacto con nuestro compañero Enrique Tardelli Moreira, quien está desde las calles de Puerto Viejo en esta oportunidad y nos tiene mayor información a esta hora. Enrique, lo escuchamos aquí en Sono Onda Noticias.
1: Mativa de Manabí, gracias compañeros oyentes de radio Sono Onda 99.7. Sí, estamos en las calles de la ciudad de Puerto Viejo en este inicio de semana, viendo cómo está primero el ambiente, el clima. Como usted puede ver, el Astro Rey se ha desaparecido, ¿eh? Tuvo un rato y ahí ya se fue. El clima está así, como que quiere, dice uno, caer un poquito de lluvia, pero así es el clima. De momento aparece el sol de nuevo y en vez se oscurece también el clima en la ciudad de Puerto Viejo. Bueno, por acá, por las calles, estamos justamente, aquí está, donde ya casi ya está todo listo de lo que es la feria, por motivo de las fiestas patronales de la Virgen de la Merced. Ya casa llena, dice uno, hay acá en estos lugares donde todos los años se ubican los juegos mecánicos y los dulces y variedades que se ubican de comerciantes que vienen de distintos lugares a Puerto Viejo a estas fiestas patronales. El Parque de Las Vegas, también uno de los grandes parques que tiene la ciudad de Puerto Viejo, es un parque que tiene negocios por todos los lados, como usted puede ver. Lo único que no he visto es que vendan es calzado o zapato, lo único, pero después hay de todo acá, juguetería, locales de ventas de hamburguesa y variedades, ¿no es cierto? De todo hay acá. Don Johnny, los parques, cuando hay estas fiestas patronales, ya se han vuelto también un negocio rentable también para las arcas de quienes manejan los parques. He visto allá donde usted ve esas carpas, allá hay dos carpas, allá hay dos negocios ahí. Están ya ubicados dentro del lugar donde la gente se viene a recrear con su familia, donde la gente viene a jugar con sus niños, y ya están siendo ubicados algunas carpas, dos carpas con negocio ya hay aquí. Entonces, quiere decir que yo vengo, voy a solicitar un permiso al municipio de Puerto Viejo y que me quiero poner aquí donde yo estoy aquí.

0: aquí, me quiero poner un negocio aquí, yo qué sé, de hamburguesa, lo que sea, me pongo aquí. Entonces me imagino que hay permiso para ubicarse aquí donde los niños, padres de familia, se vienen a recrear, son ya ocupados por espacios que la gente alquila. Entonces se ha vuelto ahora rentable, ya no es solo por decir el parque que tiene su parte de recreación, de juego para los niños. Ya ahorita los parques ya se ha hecho un negocio. Me imagino que tiene que ser a la final, digo así. Entonces, estas partes, estos espacios, que usted puede ver que son parte de donde aquí viene la familia, hacen fotografía, hacen de todo. Entonces, se ubican aquí. Entonces, así están entonces las fiestas acá en la ciudad de Puerto Viejo. Sin cámara, algo me quería decir nomás, dígame nomás, sin cámara nomás.
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0: usted me
1: le
0: dijo,
1: dio usted.
0: sé que sigue de
1: Oye,
0: nuevo usted ahí.
1: ha aumentado esa basura ahí
0: Usted camina
1: afectando.
0: todos los días por
1: Yo
0: aquí, usted.
1: camino un poco veterano, estamos disgustados porque no dan solución a
0: Y yo
1: eso.
0: pensaba
1: Por lo menos que se estiman en considerar por lo menos este mes de la Virgen de la Merced.
0: Y mire,
1: Son
0: por aquí veo a los señores de Puerto Parque que veo que están haciendo limpieza ahí.
1: con
0: Con la
1: administrador,
0: administradora, sí.
1: limpieza, administrador, hermano. Ya, tiene abandonado este parque, lo ha hecho basura, lo ha hecho muralar allá. Oye, tengo una foto allá, pero voy para allá,
0: Ya
1: tengo
0: voy
1: una
0: para allá
1: foto,
0: porque ya he
1: hermano.
0: hecho, he reportado.
2: Dos veces he reportado esto.
1: Muchos amigos míos, un dirigente de aquí, de este sector, que me dicen, bueno, esto no lo conozco yo, pero hay un dirigente aquí en el sector de Puerto Real, para ponerle conocimiento a él también para que él nos ayude a reclamar esto.
0: Claro,
1: ¿Ah?
0: claro.
1: ¿Cómo
0: Aunque
1: que
0: esto tiene que ver
1: tanta
0: Puerto
1: desidia,
0: Parque.
1: tanto abandono, tanto como importismo, esto es sinvergüenza? ¿Hasta
2: Ya,
1: cuándo?
2: gracias, maestro. Ya vamos por allá, vea. Ese es el problema que hay, Milenita. Es que.
0: No sé si usted se recuerda que yo estuve haciendo un reportaje sobre la parte de abajo que lindera el río. Allá han hecho una limpieza de todos los árboles, han hecho un trabajo, han cortado, pero todo eso ha quedado abandonado, la maleza. Entonces, eso es el señor que reclama. Que
3: Son las
0: reclama.
3: 11 horas con 38 minutos. Mi querido Enrique, ¿cómo le va? Saludos a usted y también a toda la amable audiencia. Enrique, si no anda con mucha prisa, porque a veces en radio como que hay cosas que se nos olvidan pronto, ¿qué tal si le damos todo el tiempo necesario? Acá informamos otros temas que se han registrado esta mañana y usted se acerca hasta ese sector donde el amigo viene denunciando ya por varias ocasiones que hay basura, que hay restos de árboles al lado del río. ¿Le parece, don Enrique?
0: Ya estaremos entonces con más información a través de Sonda
3: Ya,
0: Noticias.
3: listo. Ya va entonces don Enrique para allá. Atentos a los amigos de Puerto Parques y de pronto, pues a quienes tienen en este momento que tomar cartas en el asunto para limpiar toda esta área del Parque de Las Vegas. Saludos, mi estimada Milena. Saludos también a toda la amable audiencia de Manaví. Don Enrique se encuentra en el Parque de Las Vegas. Ya estaremos nuevamente con él desde este mismo lugar de Puerto Viejo. Porque en varias ocasiones se ha dicho que hay una zona donde hay restos de árboles y basura, todo acumulado a un costado del río y también del Parque de Las Vegas. Y obviamente que esto pues no se puede dar, ¿no? No
4: Exacto.
3: se puede dar. Vamos a donde Amanta, me dice don Ítalo Ceballos, tenemos contacto desde la ciudad Puerto con nuestro compañero Pepe Cedeño. ¿Qué tal, don Pepe? Desde la municipalidad de Manta, a través de Sono Onda.
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5: La fase informativa de Maraví, muchas gracias, saludos a ustedes y a nuestra audiencia, un día bastante caluroso, varias actividades se vienen en los próximos días, desfile de Tarqui, de la parroquia Los Esteros y también de la nueva Urbi Manta. Hoy se hizo la presentación de las candidatas a, no a concejales, sino a las candidatas a reina de la nueva Urbi Manta. Vamos por acá con una de las dirigentes a través de Sonda para conocer un poco, se ha hecho la presentación, cuándo son las actividades. ¿Qué tipo de actividades tienen preparadas? ¿Con quién tenemos el gusto primero? A través de Solonda. Buenos días.
6: Con gusto, con Aris Estrada, líder barrial de Urbi Manta. Empezamos las actividades el día de mañana. Hoy fue la rueda de prensa. El día de mañana van a visitar geriátrico. Miércoles también van a visitar geriátrico, pero se le añade un almuerzo con la alcaldesa. El día jueves van a tener una visita con los jóvenes. Y culminan con una visita al Centro de Capacidades Especiales.
5: ¿Cuántas candidatas?
6: Hasta el momento contamos con 10 candidatas, 10 barrios. Somos 17 barrios legalmente constituidos, pero hoy empezamos con 10 candidatas de diferentes barrios. La elección va a ser el día sábado 19 de septiembre a las 7 de la tarde en el geriátrico.
5: ¿Va a ser como parroquia urinaria?
6: Claro que sí, ya somos. Esta es la primera elección de reina de nuestra parroquia, pues somos una parroquia nueva, recién va a ser nuestro primer año en noviembre, ahora en noviembre.
5: ¿Qué más implica estas actividades, aparte del reinado, la desfile, esa su solemne, qué otras actividades se van a hacer?
6: Esta semana solo vamos a tener el reinado porque nuestras fiestas son en noviembre. Adelantamos el reinado porque tenemos la participación en el Reina de Manta, entonces por eso. Pero de ahí nuestras fiestas es en noviembre y pues vamos a el noviembre vamos a empezar nuestras fiestas.
5: Echando ya para finalizar los servicios, ¿cómo están en
6: el momento? Contamos con, estamos bien, estamos avanzando, estamos encaminándonos. Tenemos la alcaldesa que está con nosotros, hemos inaugurado calles, tenemos toda la calle de la entrada de Urbirríos hasta la revancha. Toda la calle se hizo de manera íntegra. Estamos teniendo intermitencia, pero sabemos que es problemas que hemos tenido con el robo de agua. Pero son cosas que se están superando.
5: Gracias.
6: Aris Estrada.
5: Gracias.
6: Un gusto.
5: La dirigente del sector Urbimanta, o de la nueva expansión, la nueva parroquia Urbimanta, que inicia sus actividades, aunque las fiestas son en noviembre, ya nos aclaró, pero por el tema del reinado de Manta, ha adelantado su reinado ellos, al igual que ya en los próximos días también habrá el aniversario de la parroquia Tarqui y también de la parroquia Los Esteros. No se han presentado novedades hasta el momento en Manta, ha estado tranquila la ciudad hasta este momento. No esperemos que las cosas continúen de la misma manera. Ese es nuestro aporte informativo, continuamos con ustedes a través de Solo Anda Noticias.
3: Muy bien, señor, la Fuerza Informativa de Manabí, muchas gracias, mi estimado compañero Pepe Cedeño, desde la ciudad Puerto, son las 11:45, ya las 11:45, tiempo exacto. La mañana empezó bastante soleada, por cierto, sí. ¿No? El astro rey se dejó ver desde bien tempranito, el día de hoy. Sin embargo, ya en estas últimas horas, desde las 10 de la mañana para acá, más bien el cielo se está oscureciendo un poco.
4: Se está
3: nublando. Todo pareciera como si fuera a llover, ¿no? Pareciera como si se aproximaran las lluvias. 11:45, retomamos el contacto con don Enrique Moreira. Ahora sí, con las imágenes desde el sector del Parque de Las Vegas a través de Sono Onda.
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0: Bueno, aquí estamos, se me fue el caballero ya, no sé para dónde se me fue, pero se me fue. Esto es lo que están reclamando Jefferson Ramos. Mire, este es el Parque Las Vegas, ¿no es cierto? Vea, ya le voy a mostrar, este es el Parque Las Vegas, te baja casi las escalinatas que linderan, que va hacia la parte principal del río, ¿no es cierto?, del río. Esto es lo que vienen reclamando esto, vea, esto. Todo esto, la basura, que es verdad que ya se está convirtiendo en un basurero, todo esto que han sacado, han venido a dejar botado aquí en el parque. Es una montaña de basura. Míreme, profesor Ramos, ¿usted piensa que a la final...
3: Don Enrique, ¿y toda esa basura de dónde ha salido? Bueno, no es basura, son restos de árboles. Han cortado, han desbrozado. ¿Dónde? ¿Ahí mismo en el parque o dónde?
0: Me imagino que aquí en el parque mismo, pero... Mire, ya empezó Ramos allá. Ya voy avanzando. Y ya por último, ya están dejando basuras que contienen sacos. Ahí usted puede ver, vea. Todo eso que está ahí. Hasta un pedazo de colchón ya hay ahí. ¿Qué es lo que está pasando ahí?
3: Y esto, aquí? Don Enrique Moreira, ya casi es en el río, ¿no?
0: Está a unos cuantos metros todavía el río, ya empezó Ramos. Todavía, mire.
3: Caramba, mire, y esto es en el Parque de Las Vegas.
0: Parque de Las Vegas.
3: Y si eso esto ya está, no es... Enrique, eso está seco, eso quiere decir que lleva semanas allí.
0: Claro, semanas. El señor vino la semana pasada que me escuchó, vino y reclamó él para que vayan. La verdad que sí vi, pues no hice la toma, pero bueno, vendimos de nuevo. Oiga, y si viene alguien y le mete candela a mi querido Jefferson Ramos...
3: Ojalá que no pase, ¿no? Ojalá que no ocurra, ¿no? Que esperemos que no.
0: Tanta gente que viene, tantos jovencitos que vienen, le prende, esto se prende de la nada, Jefferson Ramos. Si esto nomás con un fosforito, esto se vuelve, coge la candela rápido. Pero, ¿qué es lo que está pasando? ¿Por qué razón han venido a dejar todo esto aquí? Esto tiene que ver aquí, señores, quienes están administrando los parques aquí en Puerto Viejo. No puede ser posible, mire, la montaña que usted veía casi ya está encima del césped, donde viene aquí. Aquí hacen, de noche, aquí hacen unas obras de teatro todos los fines de semana, creo que son los días miércoles, un grupo de jóvenes hacen aquí teatro, y esto está contaminado ya, porque no es solo las ramas de los árboles, ¿no es cierto? Ya esto ya contiene más allá, ya hay fundas de basuras en saco y por último ahí está un colchón, imagínense acá. Esto está dentro del Parque de Las Vegas, no está fuera del Parque de Las Vegas. Dentro del Parque de Las Vegas está donde hay esta vegetación muy hermosa. Mi querido Jefferson Ramos y oyentes de Radio Son Onda, que usted puede estar viendo, no, salen algunas volquetadas aquí. ¿Por qué razón no han hecho la limpieza y han ido a botar de otro lado todo esto? Porque aquí esto, con todo el respeto, ¿para qué? ¿Qué sería esto? Que no creo que sirva para algo. Esto es, ya es un desecho que ya tienen que haberlo limpiado y sacar esto acá del Parque Ecológico Puerto Mamey. Entonces tiene una gran razón el caballero que tiene que estarnos escuchando, de que se ha hecho una montaña de basura, porque ya hay basura, no es solo de la parte de los árboles, de las ramas de los árboles, ya esto ya contiene más allá. Entonces, atento a los señores de Puerto Parque, que tienen que hacer lo posible para que puedan hacer el bien.
3: Tal como usted lo dicen, que habla más una imagen que mil palabras, ¿no? Esto ya está seco, o sea, es monte seco, montañas y montañas, o volquetadas y volquetadas de material seco allí, que seguramente debe de ser del mismo desbroce, limpieza que han hecho en todo el parque, pero aquello ya tenían que haberlo retirado, pues, llevado a otro lugar. Da un muy mal aspecto en este, que es una de las joyas de la corona, una de los lugares emblemáticos que tenemos aquí en la capital de la provincia. Bueno.
0: Pero mire, oye, Víctor Ramos, se ha cortado hasta el paso. Sí ve ahí donde está la,
3: claro,
0: gente
3: camina. Claro, porque por esta es una zona que la utiliza la gente que hace carreras, la gente que trota, que camina alrededor del parque.
0: Ya está tapado esto, no pueden caminar la gente por aquí, porque está cubierto ya de esta montaña. Esto sí que está bien feito esto. Entonces, trabajo que le queda a los señores que están administrando los parques, o es que no se han dado cuenta quienes están liderando, darse una vueltita y ver este perjuicio, que este es un perjuicio que se está haciendo aquí al Parque Las Vegas. Estamos en la época de fiesta de la Virgen de la Merced, donde llegan muchas personas de distintos lugares a este parque. Así está entonces, compañero, la información que tenemos de acá del Parque de Las Vegas, y ojalá que con este reporte se solucione lo más pronto posible y hacer una buena limpieza, porque en cualquier momento un loquito le mete candela a Jefferson Ramos y olvídese que va a haber más problemas ahí. Ojalá que no sea eso, sino que usted sabe tanta locura que tienen a veces los jovencitos que se vienen a veces en horas de la noche por acá, y esto puede ocasionar algún inconveniente. Así está entonces, compañeros oyentes de Radio Son Onda, la información de acá del Parque de Las Vegas. Saludo para don Wilmer Ceballos, para Tapecería Macías, también que está como siempre en la sintonía. Un abrazo fuerte, compañeros, a través de Son Onda Noticias.
4: La Fuerza Informativa de Manaví, muchas gracias por el reporte, nuestro querido Enrique Tardelli Moreira. Bueno, un aporte importantísimo a esta hora de la mañana. Vemos esta maleza, ¿no? Justamente en una de las partes, en la parte de abajo, ¿no? Sí, en lo que corresponde al Parque Las Vegas, y que bueno, que justamente lo estaba informando a esta hora de la mañana.
3: Si no es esta tarde, me acaban de informar ya de Puerto Parques, si no es esta tarde, mañana por la mañana se hace la recolección y el retiro de todo aquello allí. Lo agradeceríamos, la ciudad lo agradecería. Son las 11:52, tiempo exacto, la hora en todo el Ecuador continental, la hora en todo el país. Don Rubén Pavón, un amigo fiel oyente de la radio, habitante del sector del Florón, desea hacer uso de la palabra. Por supuesto, aquí escuchamos al pueblo. Don Rubén Pavón, ¿cómo le va? Qué gusto. Bienvenido a Son Onda.
7: Buenas tardes, comandante Ramos. Lo que está manifestando Tarrell acerca del Parque La Vega, eso es de hace mucho tiempo, de toda esta administración. Hacen la poda de los árboles y toda esa poda la lanzan a la ribera del río de ahí de Parque La Vega, sea de cualquier parque que venga, toda la botan ahí, lo mismo. Si hacen la limpieza del Parque La Vega, también toda esa basura que recoge ahí la acumulan ahí, ¿no? Y le digo esto porque lo hemos visto, las personas que caminamos diariamente en Parque La Vega, que hacemos nuestra actividad física por nuestra salud, por nuestra edad que tenemos, como llegan los carros de Puerto Parque, esos carros blancos con verdes contratados, llenos con el personal de Puerto Parque, y botan ahí. Y esto se ha prestado para que muchas personas dejen las fundas de basura también ahí. Yo en una o dos ocasiones lo he denunciado a través de esta prestigiosa emisora, pero se ha hecho caso omiso. Mire, antes de la administración Casanova, y malo que lo diga, antes de la administración Casanova el parque era hermosísimo, se lo veía totalmente limpio, ahora no. La ribera del río totalmente, el monte crecido, todo totalmente desarrollado, lo cual uno no puede disfrutar la margen del río. Le agradezco mucho por la atención, pero eso es lo que está pasando. Igual sucede con los baños de los parques. Están deteriorados, no hay la relación que se arregle, que se le dé el mantenimiento como antes se le daba, que había un personal adecuado ahí que cuidaba, que limpiaba, que estaba atento a lo que pasaba en los baños del parque. No existe ahora eso, comandante Ramos. Si algo está dañado, lo arreglan, pasa el tiempo, como los hospitales públicos, así mismo, que se dañan los baños y no le dan importancia, y al tiempo arreglan uno, medio lo arreglan, a los pocos días vuelve y se desarregla, así mismo. Eso es lo que está pasando en el Parque La Vega, comandante Ramos. Muchas gracias por su atención. Buen día.
3: Bueno, gracias a usted, don Rubén Pavón. 11:54, tiempo exacto, y... Esta mañana dos temblores despertaron a la población ecuatoriana. ¿Qué ocurrió, Milena? Cuéntenos.
4: Sí, es que efectivamente un sismo de magnitud 2.8 despertó a Quito durante la madrugada de este día lunes. El Instituto Geofísico de la Escuela Politécnica informó que el movimiento tuvo epicentro en Puembo, a 10,68 kilómetros de la capital.
3: El temblor ocurrió a las 3:39 y una profundidad aproximada de 15 kilómetros, según el reporte revisado del organismo.
4: Usuarios en redes sociales reportaron el movimiento de sectores como Puembo, Pifo, Tumbaco y Cumbayá.
3: También hubo reportes desde zonas del norte de Quito, allá en el Inca, Carcelén, Ponciano, El Condado, Pusuquí, Pomasqui, Calderón.
4: El Instituto Geofísico confirmó el sismo aproximadamente una hora después de lo ocurrido, mientras decenas de ciudadanos ya habían reportado el movimiento a través de redes sociales y aplicaciones móviles.
3: 11:55, tiempo exacto, la hora en todo el territorio nacional. Vamos con más información. Así está el embalse de Mazar, por debajo de su nivel máximo. Y no tenemos compra de energía eléctrica a la hermana República de Colombia. Aquí la noticia.
4: El embalse de Mazar es uno de los principales reservorios para la generación de electricidad del país y continúa perdiendo agua mientras avanza el estiaje que este 2026 empezó en septiembre, según el ministro de Ambiente y Energía.
3: 11:56, históricamente la época seca o estiaje se registraba entre octubre y marzo del siguiente año. Durante este periodo disminuye la cantidad de agua posible en la cuenca amazónica, donde se encuentran varias de las principales centrales hidroeléctricas del país. La menor disponibilidad de agua reduce la generación de electricidad de origen histórico hídrico.
4: En este caso, este 14 de septiembre a las 10 de la mañana, el nivel del agua en el embalse de Mazar se ubicó en 2,140.43 metros sobre el nivel del mar. En los primeros 13 días de septiembre, el reservorio ha perdido 6,87 metros del nivel, pues comenzó el mes con 2,147.3, mientras tanto, según lo que informó la Corporación Eléctrica del Ecuador.
3: Justo don Ítalo Ceballos nos coloca imágenes de la represa de Mazar tal como está actualmente, y ya se ve, ¿no?
4: Sí.
3: Cómo está empezando a bajar la cota. Ya el gobierno nacional, incluso desde la semana pasada, instó a todo el sector productivo, a todo el sector industrial, a encender las máquinas, a encender los motores, a realizar su propia generación para que haya menos consumo de energía eléctrica en el sistema interconectado nacional. La cosa se está poniendo media kafkiana, diría don Cruz Mera Vinuesa.
4: Sí,
3: a propósito, saludos para Cruz Mera.
4: Sobre todo porque hoy por hoy vivimos algo adverso, ¿no? Acá hemos tenido, no es que todos los días, considerables lluvias, pero durante esta última semana hubieron muchos sectores que se reportó lluvias, no solamente acá en la provincia, sino también en gran parte de la costa ecuatoriana. Pero si nos vamos al otro lado, y ya lo hablábamos inclusive la semana anterior, la sierra ecuatoriana hoy por hoy es mucha lluvia, y mucho sol y mucho frío en estos últimos días, heladas, y esto hace que respectivamente también Mazar comience a sufrir las primeras consecuencias en este inicio de mes.
3: También la compra de energía eléctrica de Colombia se desploma. El nivel de agua de Mazar está consumiéndose con rapidez en lo que va de septiembre del 2026. en medio de un contexto en el que el gobierno ha dejado de importar electricidad de Colombia. Solo se mantienen intercambios para garantizar la seguridad del sistema, que son mínimos. Por ejemplo, el 13 de septiembre se importaron apenas 6 megavatios de potencia frente a una capacidad máxima de importación que es de 450. Esto ocurre en un escenario en el que el precio de la electricidad de Colombia se ha incrementado, pues el país vecino está cuidando sus embalses por riesgo de desabastecimiento, también por el fenómeno El Niño. Desde el 7 de septiembre, el gobierno de Colombia puso condiciones más estrictas para vender electricidad a nuestro país, entre ellas que solo se puede vender energía eléctrica si esta es excedente, luego de cubrir las necesidades de Colombia. De lo contrario, solo se puede vender energía termoeléctrica. Y esto es mucho, mucho más caro de lo que normalmente nos cuesta la energía cuando los hermanos de Colombia nos venden. No nos pueden vender lo que no tienen tampoco. ¿Quién vende lo que no tiene?
4: Claro.
3: Entonces, allá también están precautelando mantener
4: la sus cuestión embalses. Es que el fenómeno del Niño no solamente afecta a Ecuador.
3: No, es una
4: cuestión que afecta a todo el mundo. Y hoy por hoy, los índices, en este caso el tema climático a nivel del mundo ha variado. Por ejemplo, los reportes últimamente del aumento del nivel del mar, cuestiones de lluvias, por otros lados inundaciones eventos que no hay que pasarlos desapercibidos. Esto es parte del fenómeno del Niño que viene teniendo consecuencias a nivel del mundo. Es más, en diferentes reportes, no solamente de lo que se viene teniendo en nuestro país, sino reportes a nivel internacional, hablan de que este, sin duda alguna, va a ser el fenómeno del Niño que mayor desastres cause a nivel mundial.
3: El peor de todos, dicen, ¿no?
4: Es una preocupación absoluta y obviamente los gobiernos de los diferentes países tienen que tomar las precauciones del caso para no terminarse viendo afectado cuando este ya ha iniciado.
3: Totalmente de acuerdo con usted, eso es lo que nos han dicho y hay que prepararse. Bueno, son las 12 horas ya. Oiga, estamos
4: media
3: en la
4: hora ya.
3: 12 del día ya. Ya son las 12 horas, tiempo
4: como que
3: exacto. 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
3: 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Hacemos una breve pausa, son las 12 horas, ya con 3 minutos, 12:03. Retornamos con más noticias.
4: Con más noticias,
3: ¿no?
4: Más
3: noticias.
4: Sí, tenemos muchísimo más.
3: ¿Ya llegó el muñeco, mi tocayo?
4: ¿Ya llegó?
3: Sí, no.
4: Creo que no, o sí.
3: ¿Y cuándo llega?
4: No sé, ya les contaremos.
3: Ah, el muñeco, que ya viene el muñeco. Así somos los Marcelos.
4: Así son.
3: Así somos los Marcelos.
4: Veremos.
3: Pausa.
4: Regresamos.
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3: Bueno, ya son las 12:05, tiempo exacto, la hora en todo el país, la hora en todo el Ecuador continental. Saludos para don Hernán Bravo, que está en sintonía nuestra en Manta. ¿Qué tal, amigo del taxismo? Lo propio, el saludo para don Rubén Pavón, lo mismo a mi querido amigo el magíster Víctor Chila, me dice que como siempre nos escucha. Un abrazo para él, también a nuestra buena amiga la señora Seira Cedeño, y hoy de manera muy especial a la señora Gloria Bravo, una fiel oyente de la radio, una mujer adulta mayor, pero que tiene una gran vitalidad. Seguramente muchos de nuestros oyentes la conocen. ¿Usted ya la conoció, a la señora Gloria?
4: A la señora, claro que la conocemos, bueno, a la señora Gloria.
3: Cumple 70 y tanto, está de cumpleaños hoy día, pero es una mujer con una gran vitalidad. Viaja por todo el país, con Liga de Puerto Viejo recorre todo el Ecuador, no se cansa, disfruta, vive la vida sin ningún tipo de complicaciones. Hace lo que le gusta y le gusta lo que hace. Así que saludos, mi querida amiga, doña Gloria. Gloria Divina es, ¿no?
4: Gloria Divina.
3: Doña Gloria Divina Bravo, que está de cumpleaños.
4: Felicidades a nuestra querida Gloria.
3: Gran amiga de don Ítalo Ceballos. Y de don Fernando España.
4: Fuerte abrazo, le mandamos. Muchas gracias. Ella es fiel oyente de la radio y los viajes que se manda con Liga de Puerto Viejo. Yo la admiro, la señora Gloria.
3: Del Carchi al Macará.
4: La admiro, ¿eh? Porque viajar es complicado, ¿eh? Viajar es complicado, y sobre todo la señora Gloria, que lo hace por amor al equipo. Así que un fuerte abrazo y esperando que tenga un excelente día, y que lo pueda disfrutar con todas las personas que la quieren.
3: Aunque me dice que ella en los viajes no se aburre, va todo el tiempo conversando con Moprito.
4: Viajé con ella para Riobamba, pues a la final, cuando fuimos al partido de Liga de Puerto Viejo con Cuenca Juniors, y iba la señora Gloria, pues ahí.
3: ¿Iba con usted?
4: Claro, viajamos en el mismo bus.
3: Ah, ya.
4: En ese caso, así que ahí vimos que la señora Gloria no se aburre para nada. Y ella disfruta todos los viajes.
3: Como dice que como
4: Moprito.
3: Como Moprito la pasa muy bien.
4: Sí, lo pasa muy bien.
3: Sí, muy bien.
4: Está bueno por parte de la señora bien. Gloria.
3: 12:05. Vamos ahora a contacto con nuestro compañero Yandri Navarrete a través de Sono Onda.
4: Noticias.
5: La fuerza informativa de Manaví. ¿Qué tal? ¿Cómo le va, compañero? Saludos para usted, don Jefferson, para Milenita, para don Ítalo Ceballos, los oyentes en la provincia, en el país y en el mundo. Bueno, feliz cumpleaños para la señora Gloria Bravo, allá en Manta. Oiga, hay algunos cambios, Jefferson y amigos oyentes de Radio Sono Onda, correspondiente al quincenario, en quincenario de la Aurora de la Virgen de la Merced, correspondiente al toque de queda. Pero para esto escuchemos a Vinicio Menéndez, que es el presidente del organizador del quincenario de la Virgen de la Merced.
6: Esperemos que nos sigan asistiendo todos los feligreses. Hasta el momento está pronosticado hasta el día 23, que es el Rosario de la Aurora, porque el último día no es Rosario de la Aurora, 24, sino que hay la procesión. A partir del 17, por el toque de queda, por el decreto presidencial, los Rosarios de la Aurora van a ser de 5:30 de la mañana, que anteriormente eran 5 de la mañana. La misa de 6:30, de 6 va a ser a las 6:30, y la de 7:30. ¿Por qué estos cambios? Porque estamos respetando el decreto presidencial de toque de queda. Se había analizado 15 minutos, pero mucha gente, estas fiestas son patronales de toda la provincia y vienen de afuera de la provincia y principalmente de las parroquias. Entonces se ha optado que a partir del 17 hasta el 23, media hora corre lo que son Rosario y la Aurora y dos misas, tanto de la mañana como la segunda de la mañana.
7: Bueno, también hablaban que también la movilización también cambiaba en este caso a los que iban más lejos.
6: Sí, hasta el momento las Rosario y la Aurora, que son vehiculares, hemos llegado a partes muy lejas. Hemos llegado a los Tamarindos, los Jazmines, Ciudadela Municipal, Ciudadela del Norte. Agradecerles también porque ha sido un momento muy bonito, de verdad que se han esmerado, esto engalana realmente, decía un amigo en antes, la patrona de Puerto Viejo se merece eso. Esta semana vamos a llegar hasta el Limón, que es el día sábado, y el día domingo vamos a estar en el Florón. El Florón es un festejo muy bonito, y la próxima semana, que es la gran procesión, que es el día 24 de septiembre.
7: Ya, ¿la procesión a qué hora empezaría también, ya que todavía estamos en toque de queda?
6: La procesión, la misa va a ser a las 7:00. La procesión está pronosticada a empezar a las 8:00 de la noche, hemos tomado unas precauciones, vamos a poner unas 80 vallas de seguridad hasta el Parque Las Vegas para que no haya mucha aglomeración y haya mucha tranquilidad para las feligresías que puede estar ahí. Vamos a poner también dos pantallas gigantes para que la gente pueda estar tranquila o fuera del templo.
7: Con el recorrido que tienen planificado, ¿sí llegan a tiempo para que no incurran en esto que queda?
6: Son 8 kilómetros. De los 8 kilómetros estamos analizando que van a haber 18 festejos. Dentro de esos 8 festejos, la precaución que hemos tomado es que afuera del templo vamos a poner dos pantallas gigantes, va a ser transmitido en vivo para que la gente que quiera ir en la procesión o si no espera a la Virgen en la iglesia, pueda tranquilamente estar viendo la procesión, tanto los festejos, porque va a ser transmitido vía radio y vía televisión la procesión.
5: Ya, bien, ahí está calculado otras horas para que... Parte importante, lo que manifestaba Vinicio Menéndez, que está al frente del comité organizador del quincenario de la Virgen de la Merced. Atento a los feligreses, media hora después, salía a las 5 de la mañana, se va a salir 5:30. Asimismo, eran los horarios que se realiza la misa, pues, con media hora después. Si era a las 6 de la mañana, se realizarán 6:30, y así sucesivamente, por el tema que ya conocemos, que lo han manifestado las autoridades, y también lo dio a conocer Vinicio Menéndez. Compañeros, este es el aporte informativo. Vamos a regresar al estudio para que usted continúe con más información a través de Sono Onda Noticias.
3: Bien, perfecto, gracias, mi estimado compañero Don Yandre Navarrete, desde las calles de la capital manabita. Son las 12 horas con 11 minutos, el tiempo exacto, la hora en todo el Ecuador continental. Ahora sí, nos tiene el dato ya confirmado, mi querida Milena.
4: Así es. Bueno, a ver, Marcelo Gallardo fue anunciado ya oficialmente luego de un par de semanas donde todos pensaban que eran rumores.
3: Es más,
4: ya se lo había anunciado oficialmente. La semana pasada comenzó a haber o existir noticias de que no, de que el acuerdo estaba solamente en eso y que no iba a ser la llegada. Luego apareció en el famoso portal de la FIFA, donde ya constaba como nuevo entrenador Marcelo Gallardo. Luego la información fue bajada de la FIFA, pero oficialmente la noche de ayer la Federación Ecuatoriana de Fútbol dio a conocer que el entrenador argentino de 50 años va a ser el nuevo director técnico de la selección ecuatoriana. ¿Qué día llegará el muñeco Gallardo, como le conoce, no? Muñeco, en esta oportunidad.
3: Gracias.
4: Sí, de nada, abogado. La intención de la dirigencia de la selección ecuatoriana era concretar el arribo del entrenador argentino durante esta semana, luego de alcanzar el acuerdo definitivo y formalizar la firma de acuerdo. Hasta el momento, la federación no ha informado de manera oficial la fecha, la hora ni el aeropuerto por el que ingresará Gallardo al país. Sin embargo, se prevé que su llegada del entrenador se participe en una rueda de prensa en Quito para ser presentado ante los medios de comunicación y comenzará su acercamiento con el entorno del fútbol ecuatoriano. El desafío para el estratega argentino comenzará de inmediato porque Ecuador disputará su primer compromiso bajo su conducción el próximo 24 de septiembre frente a Corea del Sur, encuentro que marcará el inicio del nuevo proceso con miras al ciclo mundialista. En caso de concretarse la llegada de Gallardo, será este martes 15, donde Gallardo dispondrá de apenas 9 días entre su arribo y el debut de frente a la Tri. Durante este corto periodo debe finalizar junto con la federación aspectos claves relacionados con la convocatoria y la organización logística del equipo nacional, cuyos futbolistas militan principalmente en ligas de Europa y América. La expectativa en torno al inicio de la era Gallardo es alta, ya que su incorporación representa una de las apuestas más importantes de la federación para encarar los próximos desafíos internacionales de la selección ecuatoriana. Entonces, caso de llegar es mañana.
3: Lo que va a ganar también está interesante, ¿no?
4: Pero claro, pues.
3: Aunque no solamente para él.
4: Ah, pues claro, su director, para todo su cuerpo técnico. Lo que sí se daba a conocer es que uno de los hombres más importantes que había estado durante este último tiempo junto a Marcelo Gallardo, que es justamente Matías Vizcay, que es su asistente técnico, se bajó del barco, le dijo que no lo iba a acompañar a Marcelo Gallardo durante esta nueva travesía, que será su primera experiencia como director técnico de una selección ecuatoriana, perdón, de una selección a nivel del mundo, en este caso la selección ecuatoriana, pero Vizcay no será su asistente técnico, así que veremos quién formará oficialmente todo, o quién integrará en este caso todo el cuerpo técnico, ¿no?, de la selección ecuatoriana de fútbol. Lo que sí es una realidad es que Marcelo Gallardo tendrá que ponerse ya al día con todo lo que tiene que ver selección, y ya conoceremos cuál será su primera convocatoria. ¿Será que habrá sorpresas? No habrá sorpresas, tiene corto tiempo, pero veremos cómo empezará este nuevo ciclo para la selección ecuatoriana.
3: Son las 12 horas con 14 minutos, gracias por la cápsula deportiva, esto y más adelantito en el segmento de deportes con todos nuestros compañeros. Vamos ahora a las calles de Puerto Viejo, son las 12 horas con 14, 12 con 14 minutos, tenemos contacto con Diego Espinosa a través de Zona Onda.
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8: La Fuerza Informativa de Manabí, gracias, estimados compañeros, amables oyentes y televidentes de la 99.7, listos y preparados para entregar información importante, diálogo que hemos mantenido con la licenciada Laura Londoño, quien es directora distrital del Ministerio de Desarrollo Económico y Productivo en la provincia de Manabí, donde informó que la provincia cuenta con cerca de 4 millones de dólares para la reactivación productiva tras los efectos del fenómeno del Niño. Mayores detalles en la siguiente nota informativa.
9: Ministerio, estamos con un recurso de 4 millones aproximadamente, que es un recurso de reactivación post-fenómeno del Niño, y estamos trabajando en el tema de buscar alternativas en conjunto, tanto con las instituciones municipales, prefecturas y las otras instituciones del Estado, como Secretaría de Gestión de Riesgos, para el tema de capacitación y ver temas de prevención, sobre todo en nuestros temas productivos. Así es, tenemos una ampliación, normalmente estamos teniendo como prioridad dos objetivos. Una, ampliar a productores a los que no hemos llegado, y la segunda es poder darle los kits también a las personas que tuvieron pérdidas en el tema de la sequía, para de esta manera poderles ayudar a reactivar en base a la pérdida que tuvieron en base al estrés hídrico que hubo meses atrás. Justamente, bueno, hasta hace unos meses atrás hicimos 220 albarradas a nivel de la provincia, justamente considerando el tema invernal. También nos estamos preparando en el tema de alimentación de ganado, porque llueva o nos deje llover, uno de nuestros grandes problemas va a ser la alimentación también para el ganado bovino, y estamos trabajando en el tema de buscar fortalecer y buscar ciertas herramientas que se van a dar por medio del proyecto Pidara, subvencionadas al Estado y a los productores. En este caso, estamos también con el tema del seguro agrícola, que el cual hacemos el llamado a nuestros productores, porque es un seguro subvencionado el 70%, y esto nos va a permitir ayudar en este tema productivo. Y las herramientas que vamos a tener subvencionadas, como bombas de drenaje, que también nos va a permitir, si es el tema de inundaciones, a las organizaciones y a productores, porque tenemos equipos y herramientas que van a ser subvencionadas en este proceso. Bueno, tuvimos un proceso prácticamente en el proceso de la fusión, ya estos días hemos podido tener el tema de reactivación, estábamos esperando lineamientos por parte de, nosotros tenemos todo el tema de seguridad con los militares, pero ya tenemos la habilitación en base a temas de poder iniciar nuevamente los procesos de legalización de tierra. Es que estamos ya nuevamente en territorio, que cambiamos de nombre, pero seguimos bajo los mismos lineamientos y disposiciones de nuestra señora ministra Zaya Moya y el presidente Daniel Noboa. Estamos trabajando en base a todas las emergencias y a todo lo que se necesita para reactivar el sector productivo en base a este tema de comercialización.
8: Muy bien, ahí escuchamos las expresiones de la ingeniera Laura Londoño, quien es directora distrital del Ministerio de Desarrollo Económico y Productivo en la provincia de Manabí, dándonos detalles sobre las diferentes actividades de trabajo que se vienen ejecutando en beneficio de los productores a nivel de la provincia. Compañeros, con este aporte informativo retornamos a Estudios Centrales para que ustedes continúen con más información al estilo de Zona Onda Noticias.
3: Bien, señor, la Fuerza Informativa de Manabí, muchas gracias, mi estimado amigo, compañero don Diego Espinosa. Ya son las 12 horas con 18 minutos, tiempo exacto. Nos escucha nuestro buen amigo Iván Vinces, conocido por sus amigos y familiares como Iván Caramelo. Un abrazo, Iván. Gracias por estar en Onda con Zona Onda. Eliana Correa, asambleísta, cuestiona la reducción de 21.6 millones de dólares al presupuesto de salud para cubrir el primer año de un contrato de 240 millones. También señala que 1.5 millones fueron retirados del programa Ecuador Libre sin Desnutrición y puso en duda la transparencia del contrato con Dedalus. Escuchemos y veamos al asambleísta.
10: La emergencia que vive el Ecuador en salud es bastante compleja, con unos niveles de abastecimiento por el 55%, que no lo digo yo, lo dice el mismo ministro, donde hoy vemos que un influencer tiene que ir a Taisha con 5 avionetas para intervenir o cumplir con un trabajo que no es de él, sino que es del gobierno, para atender donde existe más necesidad de nuestra población. Y que en medio de esta crisis se pretenda, o se adjudique, porque ya se adjudicó, un proceso de contratación con muchas observaciones que les vamos a detallar a continuación. Pero dentro de ellas vamos a analizar una línea de tiempo, porque hoy sabemos que le quitaron al programa de Ecuador Libre Sin Desnutrición 1.5 millones de dólares y se hicieron recortes del plan programático anual del Ministerio de Salud por 21.6 millones de dólares para pagar la primera fase o el primer año del proceso de contratación. Entonces, imagínate tú que ya esto se sabía desde el 22 de julio. ¿Cuándo empieza el proceso de contratación? Miren, 22 de julio, o sea, 4 meses antes de que se haga el proceso de adjudicación, cuando sabemos que el presidente incluso lo anunció en una entrevista como 2 semanas antes de que se suba este proceso de contratación al portal de compras públicas, cuando ayer escuchamos también declaraciones de Ronald Espina, que es el presidente, el gerente de CNT, decía, hubieron 3 oferentes, pero no, ni siquiera nombra a nosotros.
11: No se acordaba.
10: Los documentos que son públicos.
11: No se acordaba, o sea, en un proceso tan
4: de 240 millones de dólares,
11: no se acuerda quiénes eran los otros.
3: Bien, son exactamente las 12 horas ya con 21 minutos, 2 horas con 21 minutos, el tiempo exacto, la hora en todo el territorio nacional, la hora en todo el Ecuador continental. ¿Qué me dice acá el mensaje de texto? Don Jefferson Ramos, como siempre, escuchando la 99.7 aquí en nuestro taller. Saludos para la gente de el Taller Salvatore en Manta. Caramba, muy bien, pero no me pone qué sector. Taller Salvatore, Salvatore, italiano.
4: Salvatore.
3: Salvatore. ¿Se habla italiano usted un poquito?
4: No parle italiano.
3: Bueno, saludos entonces para la gente de Salvatore, taller en Manta. 12 horas con 21 minutos, el tiempo exacto. ¿Qué más nos tiene, estimada Milena?
4: Bueno, hablando del tema del fenómeno del Niño, ¿ya? ¿No? En Ecuador, las lluvias podrían extenderse hasta 200 días, según lo dijo un experto. Y es que las lluvias registradas durante las últimas semanas en el litoral ecuatoriano no corresponden todavía al inicio del fenómeno del Niño, según explicó Franklin Ormaza, oceanógrafo de la ESPOL, durante una entrevista. El experto señaló que esta las precipitaciones son anomalías locales asociadas a condiciones meteorológicas provenientes de la cuenca del Caribe y que podrán continuar durante los próximos días. Ormaza explicó que para determinar que el fenómeno del Niño está teniendo un impacto en Ecuador, deben presentarse de manera simultánea varias condiciones meteorológicas y oceanográficas. Entre ellas, mencionó una temperatura de mar superior a los 28 grados Celsius, cuando actualmente se encuentra alrededor de los 26 grados, una termoclina ubicada entre 70 y 100 metros de profundidad, mientras que actualmente está entre 40 y 50, y también cambios de vientos alisios en esta oportunidad. Otro indicador de esta situación es que el oceanógrafo es la ubicación de la zona de convergencia tropical donde se encuentran los vientos del norte a sur. Actualmente esta zona está ubicada sobre Colombia, mientras que durante un fenómeno del Niño se desplaza hacia el sur y puede ubicarse sobre Guayaquil. Para ello se explicó que pueden confundirse las lluvias puntuales que se han registrado en la costa con el inicio de un periodo lluvioso que es continuo asociado al fenómeno.
3: A propósito de este tema, sobre el inicio del fenómeno del Niño en el país, el oceanógrafo Franklin Ormaza dio algunos detalles en entrevista con el señor Artieda en Ecuavisa, por favor.
12: ¿Significa que cuando el Niño empiece, doctor, va a empezar con mucha intensidad o se debe esperar algo progresivo, con unas poquitas lluvias y después llueve 20 horas o cuando se haga presente el Niño arranca pues con mucha fuerza y se mantiene así por muchas semanas?
13: No, una vez que arranque ya, como le dadas las condiciones que acabo de decir, una vez que arrancó, no para. Lo del Niño acá es independiente, lo del Niño que dice la NOAA a 8.000 kilómetros al oeste de Ecuador es independiente. Allá se va a dar, ya está, mejor dicho, no hay discusión. No va a ser super Niño, no va a ser extraordinario. La misma NOAA tiene una proyección que lo pone alrededor de 2 grados 2 grados centígrados el índice RONI, que es el que manda, no manda la anomalía. Las anomalías no sirven, que es un problema que hemos tenido todo este fenómeno. La gente habla de anomalías y anomalías. La anomalía es un dato en un momento determinado, en un lugar determinado. El índice del niño se mide con una serie de anomalías por 5 meses continuos en una área determinada y se compara con un climatológico de 30 años.
12: Ahora, doctor, usted dice, no va a ser un super niño, sin embargo, y esto me genera muchísima inquietud, porque las noticias que llegan desde otras partes del mundo señalan que este niño podría ser histórico. ¿Cuál es la diferencia entre un niño histórico, pero que no es un super niño?
13: Bueno, los datos. Si el RONI dice, si el RONI supera a 2.5, que no va a superar, puede ser histórico, porque no ha habido niño sobre 2.3 o 2.4, no ha habido niño. No, entonces por eso se llama histórico. Pero si tenemos 2, ya es fuerte, ya entrando a muy fuerte, pero no es histórico ni super niño. La diferencia entre 2 a 2.3, 2.5 es enorme en términos de energía, y ahorita no hay esa energía en el océano. Es más, yo le digo, las anomalías en niño 3.4, ya en medio océano, se han aplanado ya un mes, y los cálculos que hacían para este mes era de 1.8 a 2. ¿Sabe cuánto yo? 1.4. Es bastante diferencia. Entonces, hay que tomar las cosas. Pero yo, Lenin, yo creo que allá no nos debemos preocupar mucho. Ahora es acá el impacto, porque el impacto se va a dar. Hay un niño famoso del 40-41 que fue moderado. Allá fue moderado, 1.3. Y acá nos partió con lluvias de 18 meses. En Guayaquil llovieron 9.000 milímetros. 9.000 milímetros. En el 1998 llovieron alrededor de 5.000. Ya se puede imaginar.
3: Bien, 12 horas con 26 minutos, 2 horas con 26 minutos, el tiempo exacto. La hora en todo el país, estimada Mirena. Vamos con más información.
4: Así es, vamos a seguir con más información a esta hora de la mañana. Y vamos a escuchar en esta oportunidad a Gabriela Guerrero, directora de la Fundación de la Politica, sobre las candidaturas seccionales. Ha dicho, tenemos a muchos desconocidos de nuevo dentro de las papeletas.
14: Sí, está realizándose una revisión importante, porque hay algunas candidaturas que vemos, además, que tienen algunos procesos importantes en temas penales o que hay cosas que investigar, y eso está bien. Pero por el otro lado, de nuevo, no hay perfiles enriquecedores tal vez en partidos que ya están participando. Tenemos a muchos desconocidos de nuevo dentro de las papeletas, y eso es algo grave. Y también los perfiles que están presentando tal vez por parte del oficialismo no terminan tampoco de convencer, porque pueden ser figuras representativas que han estado parte del gobierno, pero que no necesariamente terminan teniendo la experticia en algo, por ejemplo, como una prefectura, como una alcaldía, como una concejalía.
15: Bueno, ahí podemos hablar de que realmente los partidos políticos no funcionan como partidos políticos, como escuelas de creación de candidatos, de cuadros políticos, es decir, solamente funcionan como tiendas electorales, como empresas electorales.
14: Y en efecto, y creo que es difícil cambiar eso, porque no tenemos ahorita una formación partidista, no estamos atrayendo a perfiles importantes hacia allá, y creo que ni siquiera el fondo electoral se está utilizando para lo que debería, que es la formación, ¿no?
4: Muy bien, entonces ahí escuchábamos a Gabriela Guerrero, directora ejecutiva de la Fundación La Politeca, hablando de que hoy por hoy, en estas próximas elecciones seccionales, vamos a tener muchos rostros desconocidos, por lo menos en este último tiempo, rostros desconocidos dentro de este último tiempo en el ámbito de la política. Así que bueno, veremos qué nos depara noviembre, que ya no estamos tan lejos a la fecha de las próximas elecciones seccionales.
3: Cada vez estamos más cerca.
4: Cuando hablábamos de este momento parecía que estaba un poco lejos todavía para hablar de este momento, pero sin duda alguna ha sido también, yo creo que un proceso que ha estado marcado por muchos temas, ¿no? En cuanto a si los partidos políticos pueden o no pueden participar, suspensión de candidatos y múltiples situaciones que se han vivido durante estos últimos meses.
3: 12 horas con 28 minutos, vamos con una última nota. ¿Qué nos dice el señor ministro de Salud, Milena?
4: Así es, ahora vamos a escuchar lo que dice el ministro de Salud, en este caso el doctor Juan Carlos Aveiga, quien habló sobre el abastecimiento de medicamentos, la implementación de tecnología en salud y las acciones de prevención frente al fenómeno del Niño y el dengue.
16: El manejo de los inventarios para mí es crucial. Dentro del problema de abastecimiento, como te lo venía comentando, esta cuestión de no conocer la trazabilidad de la medicina y ver dónde está, es un problema grave. Y ahí es donde esos grupos de interés se han usado este sitio débil del sistema para ellos sacar provecho. Y lo que vamos a hacer nosotros con la tecnificación es precisamente fortalecer el sistema para evitar esa fuga y que el paciente al final del camino tenga sus medicamentos. El manejo de los inventarios para mí es crucial. Dentro del problema de abastecimiento, como te lo venía comentando, esta cuestión de no conocer la trazabilidad de la medicina y ver dónde está, es un problema grave. Y ahí es donde esos grupos de interés han usado este sitio débil del sistema para ellos sacar provecho. Y lo que vamos a hacer nosotros con la tecnificación es precisamente fortalecer el sistema para evitar esa fuga y que el paciente al final del camino tenga sus medicamentos.
3: Bueno, escuchábamos ahí al señor ministro de Salud. Ojalá que no hayan cambios en los próximos meses y que los proyectos y procesos iniciados ahora con este caballero puedan tener una real concreción en beneficio de todos los ecuatorianos, porque eso de ir cambiando el ministro de Salud cada dos por tres, ¿cuántos van hasta ahora? ¿Ocho ministros ya?
4: Sí, con este es el octavo ministro.
3: Ocho ministros de Salud.
4: De salud. Esto no habla también muy bien de lo que ha sido, ¿no?, este último tiempo. Y sobre todo, yo creo que es uno de los sectores, o bueno, en este caso, de lo que se debe priorizar como parte del gobierno nacional, que más complicaciones ha tenido ya esto no es desde último tiempo, es de estos últimos años.
3: Claro.
4: El tema de múltiples situaciones, tema de medicamentos, infraestructuras que también por una u otra forma se han visto afectadas. Entonces son tantas situaciones, aparte del tema de la atención médica.
3: Esta mañana pusimos un video de una madre de familia que nos compartió una mañana en el Hospital Verdi Ceballos Balda. Las duchas de los baños no sirven y el agua constantemente se está yendo. O sea, un verdadero relajo.
4: Y recuerden la semana pasada el amigo que también daba a conocer de que su hija, estando con dengue, no le dejaban ingresar el ventilador para
3: que yo decía esta mañana, el presidente de la República no va a estar en todo. La señora gobernadora no va a estar en todo. Ahí también es evidente la ineficiencia de quienes están al frente de la administración en cada casa de salud. Oiga, que una llave de agua no funcione, que el agua se esté yendo constantemente con una manguera, una cosa antihigiénica, dentro de una casa de salud.
4: ¿Y sabe lo que le suelen decir muchas de las personas que están dentro de su trabajador? Esto es el Ministerio de Salud Pública.
3: Claro. No,
4: es la respuesta que te dan.
3: Y repito, o sea, ese acto de ineficiencia de quienes están allí, al frente de esta casa asistencial, hace quedar mal a las autoridades de la provincia, incluso al propio gobierno, ¿no? Y repito, o sea, el presidente tampoco no va a estar presente en cada hospital a ver qué hace falta. Se supone que colocan gente que medio entiende del asunto, pues, ¿no? Si no, ¿para qué pone un administrador de una casa asistencial? Y si no puede, no coja. Si no sabe, si no puede, si no tiene la capacidad, el conocimiento, el deseo de trabajar, cuando le proponen a usted la gerencia o la dirección de un hospital, diga, ¿sabe qué? A quien se lo proponga, yo no puedo, no me siento en condiciones, no, déjeme nomás tranquilo acá donde yo estoy hibernando como los osos y ya, no me dé muchas obligaciones. Si no puede, si no tiene, el principal acto de corrupción es aceptar un cargo para el que no se está preparado. ¿Cómo puede ser posible que un hospital esté así?

0: Aparte de eso, existen los lugares de hospitalización. Ustedes saben cuánta bacteria existe en un hospital. Necesita existir una ventilación justamente por aquello. Entonces, de ese lado, yo creo que también los directores de cada una de las casas de salud tienen que tomar apunte de las situaciones que se están dando desde adentro. Porque el presidente no va a tocarles la puerta en cada consultorio, en cada casa de salud, en cada oficina, o la gobernadora tiene que andar en cada uno de esos lugares para que puedan realizarse todo lo que hay dentro de una casa de salud. Por eso hay un director, ¿no? Como en todos lados, que hay un gerente, un presidente, que hay un administrador, pues lo mismo tiene una casa de salud y son los encargados de velar por todo lo bueno que pase.
1: Bien, amigos, hasta aquí llegamos. Gracias por su amable sintonía.
0: Un abrazo. Los deportes.
1: Buenas tardes.
0: Chao, chao.
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Oyentes de Sononda Deportes, a través de nuestra estación el 99.7, aquí estamos como siempre. Buenas tardes a todos ustedes, a don Ítalo Ceballos en el control máster, a los compañeros que ya se están uniendo, a don Enrique Zambrano, que por problemas de calamidad doméstica y de orden familiar está de exequias precisamente don Enrique Zambrano, y Fernando España, Cristian Macías y Amil Vera Peña, que ya estarán con nosotros para la información deportiva. Aquí estamos iniciando una semana más de labores, una semana más de trabajo y un día más. Hoy el calendario marca lunes 14 de septiembre del año 2026 y estamos como siempre aquí para llevarle lo mejor de la información deportiva con resultados de la Serie B cuando se jugó la tercera fecha, la Serie A cuando se jugó la fecha 30 y última a la vez de la primera etapa. Y ya le diremos, porque quedó casi igual, como dijimos, ¿no? No hubo mayor cambio. Hoy Católica con Orense no cambia nada.

0: El partido que sí podía haber cambiado la historia era Independiente Libertad o Libertad Independiente, si es que se mantenía ese resultado, porque con el empate incluso Barcelona clasificaba por la diferencia de goles, pero en lo demás me parece que se dio lo lógico, lo que todos pensamos, lo que se dio. Por ahí pudo haber algo, ¿no?, que pudo trastocar lo que se había dicho, pero en definitiva quedó como estaba. ¿Cómo le va, don Fernando España? Bienvenido.
1: Señor Coco Rodríguez, ¿cómo está? Un abrazo, saludos para toda la amable audiencia de Radio Sono Onda 99.7. Acá estamos en la parte deportiva. Bien lo decía Coco, aunque te soy sincero, para mí se hubiese... el día se ponía bonito si en el momento que empieza a perder Barcelona lo empezara a ganar Libertad. Ahí
0: era al revés.
1: Que más o menos. A ver, por acá tenemos una visita.
0: A ver, la visita grata de doña...
1: ¿Cómo está doña Gloria? Bienvenida.
2: Gracias, don Fernando.
3: Primero decirle feliz cumpleaños.
0: Claro. ¡Feliz cumpleaños!
1: Hoy está de cumpleaños.
0: Nadie me ha dicho nada, yo no sabía nada. Ni...
1: Claro,
0: yo no sabía nada, me cogió de sorpresa.
1: Desearle que pase un bonito
0: día. Es sorpresa, entonces. Eso es sorpresa, porque yo no sabía.
1: Que Dios la bendiga. Que siga cumpliendo muchos años más y que viva la cumpleañera.
0: ¡Que viva la cumpleañera, carajo, doña Gloria!
1: Bueno, señora, cuéntenos, ¿cómo está?
3: Cada 14 de septiembre de cumpleaños.
1: ¿Cómo le ha ido, doña Gloria?
2: Bien.
1: Ando chuchaque. Puchi, o sea que usted se fue de largo.
2: 3 días en fiesta.
0: San Pedro y San Pablo le queda corto.
1: ¿Dónde?
0: San Pedro y San Pablo le queda corto.
1: 3 días.
2: Anoche me pusieron a ti por ahí, San Pedro y
1: San
2: Pablo.
1: Ah, me parece. Qué bueno. Bueno, claro. Doña Gloria, ya...
2: Anoche, ayer de cancha en cancha.
0: Y todas... hoy.
2: Y hoy.
1: Oiga, y usted es su vestido verde, ¿no? Como Liga de Puerto Viejo siempre.
0: Dígame una cosa. Entonces no empezó el viernes como debió haber empezado con el partido de Liga, ¿no? No empezó el viernes.
2: Del día viernes, sábado, domingo, ya va a completar la semana.
1: 4 días. Y aquí ya, hoy de largo.
2: Pasó mañana.
1: Por eso le digo, descansa como que mañana y otra vez el miércoles.
2: En la noche duermo bien. Hoy amanecí.
1: Doña Gloria, digo, ya compró su entrada. Todavía no.
2: Yo la tengo de cortesía.
1: Ah, ya la tiene. Es que usted, claro, sí, sí, parte. Bueno, doña Gloria, gracias por visitarnos. Siga muchas disfrutando gracias ahí con los muchachos.
2: Siga adelante en deporte. Les deseo pues que pasen bien. Muchas gracias por tenerme aquí en Sonora.
1: Muy bien, gracias, doña Gloria. Bravo, la cumpleañera del día de hoy, Coquito.
2: Ya, pues, para servirnos.
1: Sí, ya vamos por allá. Mientras ahí con los muchachos. Siga con los muchachos. Doña Gloria, bravo. Bueno, Coco, te decía.
0: A ver.
1: Empieza ganando Delfín.
0: Ya.
1: Lo que nadie creía. Yo por eso les decía acá, no podemos decir que Barcelona ya está clasificado,
0: claro.
1: Si todavía matemáticamente se podía dar algún tema con otros resultados.
0: Lo que pasa es que Libertad no se ayudó del mismo, porque si gana el partido, clasifica.
1: No.
0: A ver, no clasificaba, Barcelona tenía que
1: por
0: perder.
1: Por goles, sí,
0: Barcelona tenía que perder. Era, o sea, el resultado ya no le valía a Libertad aún ganando entonces.
1: Claro,
0: aún ganando.
1: El 1 a 0 por lo menos lo alegraba un momento. Cuando estaba perdiendo 1 a 0 Barcelona.
0: Cuando perdía.
1: Pero en el rato también estaba perdiendo
0: Libertad. Pero ya en el global, o en definitiva, y cerrando ya todo, el resultado se mantuvo y Barcelona clasificó por mérito, porque con el empate clasificaba, ¿o no?
1: Sí, señor.
0: Con el empate clasificaba. Yamil Vera Peña, ¿cómo le va, abogado? Bienvenido, buenas tardes.
4: Un gusto saludarlo, Coco, Fernando, don Enrique, a Ítalo, Cristian. También a la cumpleañera del día de la señora Gloria y a toda la audiencia que a estas horas mayoritaria. Estamos listos y preparados también el saludo para el concejal, el eterno concejal ecológico Cruz Mera Vinuesa, y para toda la audiencia, ¿no? El día de hoy arrancando de la mejor forma con información. Ya Fernando hacía un preámbulo de lo que ha sido la Serie A. También tenemos novedades en el tema de Serie B, que creo yo que por ahí se sigue apretando
0: ya.
4: El vino tinto. Parece mentira, para tomar un envión importante.
0: Va ganando de visitante, partidos de visitante los va ganando.
4: Para mí que ese equipo va a coronar, como decimos en el barrio. Y obviamente en el tema del ascenso el 11 de mayo...
0: Vea, si meten, corona.
1: Porque ¿Quién?
0: Vinotinto.
1: Claro.
0: Y la gente de Vinotinto demostró que tiene billete. No, a la final la mala experiencia que tuvieron el primer año en la Serie A del fútbol ecuatoriano...
4: Sirvió, pues.
0: Cuando empezaron bien, incluso fueron punteros. ¿Se acuerdan el año anterior?
4: Por supuesto.
0: ¿Ya? Entonces todo eso... Como experiencia le va a servir y puede que los hombres vean. Metan, ya sabe lo que hay que meter ahí en esas instancias.
4: No es más,
0: para toda la gente. Hay que partir el queso, como diría Cruz Mera Vinuesa. Saludos para mi pana. Dice, saludos aquí, Coco, dice Fernando y Yamil. Estoy vacilando en la avenida Guayaquil con mi cuñado Livington Moreira. Ahí está mi pana Jorge, el Diablo Montanero, que nos envía esa foto, don Fernando España.
1: Estuvo en el estadio el Diablo.
0: Estuvo en el estadio el viernes, mi pana el Diablo, y también para Dani Padilla, allá en Queen, que nos escucha como siempre a través de Sono Onda Deporte, don Fernando España.
1: Bueno, entonces ahí se manejaron estos resultados. Emelec perdió en Ambato, pero ya había logrado, no sé si el objetivo como tal del Emelec, porque igual meterse entre los tres primeros, creo que era el objetivo principal de todos los equipos, luego ser campeón. Pero al menos el Emelec logró meterse en un cuadrangular. Meterse en un cuadrangular de la Copa Sudamericana. Así que son las 14 horas con 43.
0: No trazó que los planes. No,
1: es que me agarró fue con sí, nada, sí, sin sí. nada, sin nada, la plena, sin nada. Abogado, cuéntenos de Liga de Puerto Viejo.
4: Bueno, Liga se prepara. El día de hoy el equipo empezó sus trabajos. Con mira lo que va a ser el clásico manavista. Ya tendremos el informe médico, pero a priori. Es lo único es el tema de Jesús Sánchez.
0: ¿Qué dice Jesús
4: Sánchez? Al parecer el jugador ha tenido algún tema de lesión.
1: Claro, salió lesionado.
4: Y se perdería el clásico manavista. Esa es la única novedad. De ahí el equipo
1: no llega.
4: Me preguntan, si usted me pregunta por Andrés Delgado, cada día está más, podríamos decir, casi al tope, al 100% para poder disputar ya para tener el alta correspondiente. Y por supuesto el resto de la plantilla está lista para lo que va a ser el partido contra el conjunto del Delfín. Mucha gente ha recibido bastantes mensajes, Fernando,
1: ya.
4: Porque incluso algunos hoy ya se trabajó en el Estadio Real Estamarindo. A propósito, Liga trabajó ya en el estadio.
0: Abogado, Alegría Arau nos dice que escribe y dice, ¿dónde están vendiendo las entradas?
4: Ya le voy a responder la pregunta.
0: Ya no responde el abogado Alegría.
4: En este caso ha habido, no malestar por así decirlo, sino si... una falta de información, creo yo, podría decirse.
1: Me mandaron mensajes temprano, me dijeron que no habilitaron la boletería a la hora establecida.
4: Ya, aquí, le podría decir que la gente que va a imprimir, que la gente que está encargada de elaborar los tickets o entrada, como usted le quiera llamar,
1: no nos entregaron a tiempo.
4: No nos entregaron a tiempo.
1: Entonces,
4: se está haciendo todo lo posible para que todo esto se supere en el lapso de la tarde. Muy atentos, que en cualquier momento yo les confirmo, porque hay que, en este caso, dar la información como es.
1: O sea, hasta el momento no se están vendiendo boletos.
4: No se están vendiendo los boletos, mucha gente ya está a la espera. Y eso, Coco, Fernando prevé de que no va a ser una mala asistencia.
1: Van a ir más de 10.000 personas. Creo que el Coco ahora sí ya te logramos cambiar de decisión, Coco, ¿no? ¿Qué? ¿Crees que van a ir más de 10.000 personas al estadio?
0: No,
1: ¿o te mantienes en las 6.000?
0: 6.000.
1: ¿Te mantienes en las 6.000?
0: 6.000, sí.
4: Ya.
0: Porque más allá de que sea la Copa Ecuador, que no veo motivación en la gente de Liga, o sea, como que se desmotivó un poco la gente después de la llegada de este grupo, no sé qué ha pasado. Escucho comentarios, porque yo no escucho radio, ni siquiera yo me escucho, no uso audífonos, ¿no? Y resulta que me dicen que personas, y aparte medios de comunicación, están en contra de esta administración de Liga de Puerto Viejo, que yo no entiendo cuál sería, porque lo que pedíamos era eso.
1: Yo vi un video donde alguien... estaba algo fuerte, un comentario fuerte del partido. Yo pensaba, dije, entonces yo vi otro partido. Porque para mí el primer tiempo de Liga no fue malo. El segundo tiempo sí fue muy bajo el nivel, porque mejoró el Santo Domingo,
4: y que
1: lo
4: otro,
1: equilibró.
4: Oiga, el otro rival también juega.
1: Por eso le digo, o sea, pero para mí no fue tan malo como algunos lo dieron a notar. El tema de los extranjeros, yo no puedo hablar mal de ellos. Todavía, o sea, no puedo decir, bueno, hablar mal de ellos tampoco, ¿no? Pero el rendimiento no fue un buen partido de Nasser, por ejemplo. Pero
0: de ninguno de los tres se puede sacar conclusiones todavía.
1: No, es que
0: un poquito
1: García,
0: García y Coneo. No, es que yo a la García lo aparto y a Coneo. A ellos no. Hablo de los cuatro últimos llegados.
1: Sí, sí.
0: No, Enríquez, que no debutó. Pero sí debutaron Nasser,
1: Cancinos
0: y Da Costa.
1: Y de
0: Nasser, Cancino y Da Costa, yo espero tener unos dos o tres vistos para poderlo observar y a aquello ya sacar conclusiones. Porque de los tres, el único que me dejó una muy pequeña impresión es el jugador Da Costa por la ubicación. Sabe jugar a centro delantero, es centro delantero. Él no busca ninguna otra posición, va al frente del ataque y es uruguayo, Facundo Da Costa, ¿no? Y sabe que el centro delantero es ahí. Me parece eso. Cancino tuvo una que no supo definir. Me parece que al tener el número 10 es el jugador que va a jugar de enlace, de émbolo, el manija del partido, me parece, es el criterio que tengo aparte, porque por la forma de jugar de Javier Carvajal dentro de la estrategia que utiliza para jugar los partidos, por lo menos lo que vi ahora con Santo Domingo, es que el equipo juega al toque, a ras de piso, que de vez en cuando levanta la pelota cuando hay un centro que se puede proyectar, ganando las espaldas, ganando o llegando como jugador no previsto o improvisado. De todo ello se pueden sacar conclusiones. Más allá, hoy, en los tres jugadores que he nombrado, en ninguno tengo un criterio que diga, bueno, me parece correcto que se haya incorporado a este jugador. Porque además fue poco el tiempo que vimos a... El que más jugó fue Nasser, que jugó de titular. Y demostró muy poco durante los minutos que estuvo, porque después fue cambiado, tengo entendido. Y los otros dos me parece que tampoco tuvieron el chance. Ahí Cristian García y el otro jugador, ellos son titulares en el equipo. No, Coneo es, ¿no? Sí, Yavis Coneo. Ellos son titulares en el equipo. El único déficit de Yavis Coneo, si no estoy equivocado, no sabe centrar.
1: O sea, corre,
0: gana muy bien las espaldas, tiene velocidad, tiene dribbling, tiene todo. Pero cuando trata de habilitar, lo hace de una manera deficiente que ninguno llega a los pies del compañero.
1: Tuvo dos claras. Pudo hasta marcar en cierto punto Da Costa. Un pase que si se lo entrega bien, bueno, ya si se lo comía Da Costa era otra cosa, pero si se lo entregaba bien, pudo marcar otro gol el equipo de Liga Deportiva Universitaria de Puerto Viejo. Pero en líneas generales, Coco, la verdad que no veo un mal plantel yo. No veo un mal plantel. Veo un equipo que ha mejorado en algo.
0: Yo lo que veo, Fernando, es que hay un equipo que está trabajando para el próximo año.
4: Nada. Saludos le envían del grupo Cafú.
0: A ver.
4: Hay un grupo Cafú, ¿no? Que es de farándula. En interno le digo porque es Cafú.
1: Ah, bueno, claro.
4: Y ya le digo el resto. La cosa es seria. Oiga, pues la gente, a propósito, el tema es de que las entradas... a partir de las 3 de la tarde, saludos a toda la gente de la Zona Verde, un abrazo inmenso a toda la gente, ¿no? De la Zona Verde, de la gente de Ciclón Santa Cruz, a toda la gente de la Mafia Verde. Este fin de semana estuvimos en el matrimonio de mi querido y estimado Romeo Cedeño y Erika Gómez, ahora señora de Cedeño, ¿no? Un abrazo inmenso, felicitaciones, y ahí estuvimos don Cristian Macías, que estuvo de ternura, este servidor también, bueno, estuvimos ahí presentes.
1: Solo le faltaban los algodones.
4: Sí, señor. Y bueno, ahí la verdad que la gente, saludos a mi gran amigo, un abrazo inmenso para el doctor Eric Yair Molina. Y en cuanto al tema de la información, a las 3 de la tarde, Coco, podría ya solucionarse el tema de la venta de los boletos. Y obviamente se espera que, porque se había anunciado que se lo iba a vender físicamente en el estadio.
1: Oiga, saludos para Brailen Danilo, de la cooperativa Puerto Viejo de Taxis, que va allí con el emperador en sintonía de la radio.
0: Allá. El emperador
1: y el saludo.
0: El emperador también ya hizo y ya ahí.
4: En un taxi.
1: ¿Cómo?
4: En
1: un taxi, sí.
0: Cuando hacen así, yo conozco un poco de gente cuando hacen así.
1: ¿Cómo?
0: No pagan la carrera. Sí. O sea, yo lo hago saludar ahí en la radio, dice yo.
4: Sí, no aguanta.
0: Y que la pena, yo no estoy hablando del emperador, no es el caso del emperador, pero sí, ¿cómo es? Alguna gente utiliza eso, yo conozco. Hay uno que hasta prestan plata. Dilke Macías nos dice algo, a ver, don Dilke Macías, ¿qué nos dice?
5: Dayton Rodríguez, excelente y bendecida tarde para tú, para Fercho, España. No escucho a Dolencial Enrique Zambrano ni a Cruz Mera Vinuesa. Opino igual que usted, Dayton. No llegan más allá de 7.000 personas. Del fin acá en Manta ni gratis van al estadio, ni gratis lleva 2.000 personas. Y van a ir a Puerto Viejo, no creo, pero 7.000 más o menos, de 6 a 7.000. En todas maneras es muy buena cantidad de público. Excelente. Programa como todos los días.
0: Muy bien, a propósito de Enrique Zambrano, Enrique no está porque el día de ayer falleció un familiar de Enrique Zambrano.
4: Solidario, joven.
0: No, y está en un momento difícil, por eso dije, está en las exequias precisamente de quien envía, se llamó Mariana García, que es familiar de don Enrique Zambrano, prima hermana de la esposa de Virginia García, ¿no? Y Enrique anda por allá, por eso que la gente no lo está escuchando.
1: Hoy no viene para acá, ¿no?
0: Tengo entendido que no. No sé si llegará más tarde, pero tengo entendido que no. Ya será hasta el día de mañana, así que nuestra sentida nota de pesar, ¿no? A todos.
1: Un abrazo
0: los
1: para don Enrique y para su esposa.
0: Para Virginia, para Maricel, ¿cómo es? Para Breiner, para Carlos Manuel, que son familiares directos de la fallecida, para Orlando, su esposo. Ella vivía en Manta, pero la están velando, como fue su última voluntad, acá en Santa Ana, en Honorato Vázquez. Así que nuestra sentida nota de pesar para los familiares de quien en vida se llamó señora Mariana García.
4: Por eso les pregunto, bueno, ya pasando al preámbulo al tema de futbolístico, vienen las preguntas que yo siempre hago aquí en el tapete. Ayer se vio a un Delfín que por ratos lo hizo lucir mal a Barcelona. El viernes usted sacó con sus conclusiones con el tema de Liga de Puerto Viejo.
1: Entonces, o sea, si Liga, tendría, si, si tendría Liga para... sale como el segundo tiempo, nos puede pintar la cara el Delfín. Porque el segundo tiempo fue malo de Liga. También hay que ser sinceros.
6: ¿Ya?
1: O sea, primer tiempo bueno, mejoró, el equipo estaba bien, estaba atacando mucho. Segundo tiempo se perdieron las líneas y se perdió todo. Yo creo que el cambio de Nasser para mí era hasta de entrada en el segundo tiempo. Porque no estaba haciendo un buen partido. Había que mejorar y el equipo decayó más cuando salió el Quique Sánchez. Cuando salió lesionado. Se perdió el medio campo como tal y Liga de Puerto Viejo fue decayendo en el nivel. Le decía.
6: ¿Bloque de dos o bloque de tres para jugar, para enfrentar al Delfín? Bloque de tres, digo yo, opinión propia, ¿sabes por qué?
1: ¿Cómo? 4-4-2 al Delfín.
6: No. Yo estoy hablando del bloque en la media cancha ante la ausencia de Jesús Sánchez. Y sustento por eso, ¿qué?
1: Lo saco a Sánchez y meto otro delantero. Jugaría con Da Costa, que ya debe jugar, ya es un delantero que tiene que venir, que tiene que jugar de titular porque Liga no tiene delanteros.
6: Y tiene que mostrar.
1: Y tiene que mostrarse. ¿Quién podría jugar con Da Costa? ¿Quién más está de delantero?
6: Charcopa. Ella,
1: Charcopa. Los dos. De una. Porque es un partido que si lo ganas, continúa, sigue vivo, si lo pierdes, chao. No es que tienes la revancha, que tiene el otro, no. Hay que tratar de salirle a jugar.
6: Al todo por el todo.
1: Que Liga tiene un buen equipo al Delfín. No esconderse. Porque si se va a esconder porque es un equipo de Serie A, Delfín puede pintarte la cara. Y no debe ser así. Liga tiene que salirle a jugar de igual a igual al cuadro delfinista. Es un equipo que está en la recta final de la tabla, Coco.
0: Efectivamente.
1: Es un equipo que es casi equipo de Serie B ya. Que falta poco, ganó técnico ayer. Falta poco para que Delfín se vaya a la Serie B del fútbol ecuatoriano. Ojalá que no, porque el Manta parece que no reacciona. El Manta no levanta. Pero esperemos se pueda quedar en la Serie A. Pero yo creo que hay que salirle a jugar de igual a igual. Para mí, 4-4-2. De una.
6: Para mí 4-3-2-1. No sé, puedo estar equivocado. Digo yo porque hay que respetar a un equipo que hace las cosas bien al momento del contragolpe. Y como equipo visitante, obviamente el que va a proponer es el local, que es Liga. Y tiene que resguardarse de un equipo que bien o mal está en la Serie A. Y hay que respetar eso. Entonces tiene que tomarse todas las prevenciones del caso para poder sacar adelante. Y yo jugaría con Santana, Carabalí y Bonek, no sé si en la mitad de la cancha, y los dos extremos.
1: Pero
6: sí,
1: obviamente es una baja muy fuerte la de Quique Sánchez, la verdad.
6: Con Neo Guizamano y arriba Da Costa, yo diría, no, como extremos. Con Neo
1: abajo por derecha,
6: ¿quién? No, bloque de tres en la media cancha. La línea de cuatro no varía.
1: En el arco, Cedeño.
6: En la línea de cuatro
1: no cambia nada.
6: Para mí, Burgos.
1: Estupiñán. Bueno, que Burgos no jugó esta semana de lateral, más bien jugará el Coneo.
0: Jugó.
1: Coneo,
0: ¿no? No, pero se alternaron en su momento.
1: Ya se adelantó Coneo, pero cuando lo sacaron a Burgos.
0: Por eso, pues ya. O sea, se alternaron dentro del partido.
1: Claro.
0: O sea, primero jugó Coneo de lateral.
1: Sí.
0: De ahí salió Burgos, lo bajaron a Coneo, al puesto de Burgos, sí. Y el otro extremo jugó por el otro.
1: Claro, porque ahí entró Montiel.
0: Montiel entró.
1: Para mí debería ir Montiel. No, Montiel no puede jugar, pues.
0: Jugó con Juventud. Montiel jugó con Juventud Italiana y no puede jugar la Copa Ecuador.
1: Entonces debe ir Coneo.
6: Abajo yo no. Es que el nervio. El nervio.
0: ¿No cambiaría la parte de abajo o no la cambiaría yo?
1: Lo que pasa es que.
6: Burgos.
1: A mí me gusta más.
6: Mina.
1: Coneo como extremo que como lateral.
6: Exactamente.
1: El único efecto es lo que dijo el Coco, en los centros. Es lo único.
6: Lo bueno es que tiene 21 años y tiene una carrera por delante, ¿no?
1: Exactamente.
6: No está de más que vaya puliendo ese pequeño detalle. ¿Quién quita que en este fin de semana levante cuatro centros y de esos cuatro, dos terminen en gol? Entonces, yo sí me jugaría con esa línea de cuatro al fondo: Burgos, Mina, Proaño y Estupiñán, media cancha, tres volantes. En este orden, el señor Adrián Santana, Joao Carabalí y Jairon Bonek. Mientras tanto, como extremos, yo me la jugaría por la derecha con Coneo, por la izquierda con Guizamano y arriba Angel Charcopa. Y en el mayor de los efectos, el señor Facundo Da Costa. Ese sería mi onceno para enfrentar al Delfín. Al rival se lo respeta jugándole bien. Si el rival viene.
0: Burgos sí puede jugar, ¿no?
6: Burgos, claro, sí.
0: Sí.
1: Ya.
6: Charcopa también.
0: Burgos debe ser el tercer volante. Sí, Burgos debe ser el tercer
6: volante. O el tercer volante.
0: Claro, Burgos. Es que lo que pasa es que con Burgos tú ganas tanto en ataque como
6: usted le da como un poquito más de garantía para que Coneo vaya.
0: Porque, exactamente. O sea, al ganar las espaldas, porque Coneo gana bien las espaldas. Ese día lo hizo por tres oportunidades. Lastimosamente, los tres centros fueron malos. ¿Sí ve? O sea, tanto esfuerzo de Coneo en ganar las espaldas, en llegar a la pelota, en ganar el espacio, en atacar inclusive el espacio, como dice Enrique, pero al momento de tirar la pelota al compañero, lo hace de una forma defectuosa. Se perdieron tres oportunidades, ahí Liga de Puerto Viejo, los centros fueron malos. Y hay que saber, no es centrar, no es tirar la pelota al área, centrar es saber dirigir la pelota. Porque tirar la pelota al área cualquiera lo hace, ¿sí me entiendes? Y de pronto te sale un gol, un autogol, cualquier cosa. Pero saber centrar, saber dirigir cómo, la pelota, como Freddy Bravo, Danes Coronel, el Cuchillo Fernández, por citarte tres ejemplos solamente de las últimas generaciones. El Cuchillo te la ponía en la cabeza.
6: Oiga, no lo veíamos muy lejos.
0: La gente tenía que agacharse.
6: Luis Miguel Macías.
0: Para que vean.
7: ¿El Cuchillo te la ponía en dónde?
0: En la cabeza.
7: Cuidado. Sí,
6: no, porque usted viene de comer, por eso piensa en eso.
7: Sí, señor.
6: Y salude, por favor.
7: Buenas tardes con todos, antes de que nos vayamos a la posta.
6: Saludos, como decía su pana, el que tiene dos corazones, que salude rápido.
0: Dos corazones. O sea, se le puede hacer uno de corazón abierto y con el otro está viviendo. Sí, sí, pero es la plena.
6: Es que le
0: tiene
6: dijo,
0: dos corazones.
6: Él le dijo dos.
7: Mira cómo practican los dos corazones.
6: Dos corazones.
7: Un saludo grande.
0: Un saludo para el presidente de los Estados Unidos,
7: sí,
0: también.
7: Señor, sí,
0: Donald Trump.
7: Oiga, saludos también a la señora Gloria Bravo. Un abrazo grande. Decirle feliz cumpleaños. La tenemos acá, gracias a Dios. Un año más de vida para ella. Ya venimos
1: para,
7: a
1: hacer.
7: Pero
1: para comer si eres número uno, pues ahí sí.
7: Desearle lo mejor a la señora Gloria, que nos está acompañando el día de hoy acá en la radio, y obviamente le vamos a celebrar también el cumpleaños. Entradas a la venta de Liga de Puerto Viejo. Ya en el segundo bloque les tengo la información.
0: Ah, ya, entonces ya mismo le damos a conocer a toda la gente. El abogado venía con él. No, es que el abogado dijo, ya mismo le doy a conocer.
6: Critica a Moprito.
1: Está peor que Moprito.
6: Está peor que Moprito.
1: Ya las entradas ya vienen después.
0: Mire, el abogado dijo que después de la pausa va a dar a conocer el tema de las entradas. Y usted llega y dice lo mismo. Usted en este momento es periódico de ayer.
7: Y ha llegado el título.
1: Periódico de ayer.
6: Después lo multa, doble multa para
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0: 4 minutos, 1:04 p.m. en el territorio continental ecuatoriano. Vamos a continuar con nuestra programación deportiva, indicándoles que los resultados de la Serie B de la tercera fecha de los hexagonales, tanto por el ascenso como el descenso, tuvieron los siguientes resultados. Cumbayá 0, Gualaceo 1, volvió a ganar Gualaceo y anda bien en ese grupo. San Antonio 0, Atlético JBG 3. Hasta ahí, fechas de visitante.
1: ¿Ya?
0: Cuenca Junior 0, Vinotinto 2. Ratifica ese buen momento Vinotinto. Liga de Puerto Viejo 1, Vargas Torres 0. Nacional 3, 22 de julio 0. Y 9 de octubre 3, Independiente Junior 1. Así están entonces las posiciones después de estos resultados. Arriba Independiente, aún perdiendo con 9 de octubre, sigue puntero con 43 puntos. Segundo, Atlético JBG con 42. Tercero, 9 de octubre con 42.
2: Hasta ahí los dos subiendo, ¿no?
0: Hasta ahí suben Atlético y 9. Claro. Pero Vinotinto, que ganando un partido, lo pasa si los otros pierden. Entonces está
2: el Cuenca. Y en el Cuenca, que han dado declaraciones el técnico, que va a jugar con juveniles, que ve sospechosos ciertos
0: Cuenca
2: partidos.
0: Juniors.
2: El Cuenca Juniors. El señor Vanegas.
3: ¿Y por qué no habla usted en alta voz? Le pone altavoz a su cabeza. Si piensa mal es porque algo los jugadores es.
2: Por eso le digo, o sea,
3: se le torcieron.
2: Pasando. Oiga, saluditos para Evelyn Solórzano, que nos está escuchando, está en sintonía de la radio. Así que le enviamos un fuerte abrazo y gracias por estar en sintonía de la radio.
3: Jugando la cuca.
2: Por eso le digo.
0: Vinotinto es cuarto con 40. Cuenca Junior tiene 35.
2: Casi
0: y San Antonio 32.
2: Casi que fuera la pelea.
0: Me parece a mí que está entre Atlético, 9 de octubre y Vinotinto hasta ahora. A la final mañana gana 9 puntos, 3 partidos seguidos Cuenca Junior, hace 44 y los pasa a los otros. O sea, todo se puede dar. Mire lo de anoche, que estuvo en suspenso hasta lo último, ¿no? Un golcito del Delfín y tampoco servía. Porque
2: o sea, el Delfín hacía su trabajo, el que no lo hizo fue...
0: Ya, un gol del Delfín lo ponía a Barcelona incómodo, pero el otro perdía.
2: Claro.
0: O sea, no servía de nada que perdiera... Ayer Barcelona, perdiendo, ahora, empatando,
2: Barcelona,
0: ganando.
2: Barcelona dejó pasar una oportunidad importante de acercarse a los que están arriba.
0: Claro.
2: Para ya...
0: Eran 2 puntos más, tenía que sumar.
2: Exacto.
0: 2 puntos
2: Barcelona
0: más.
2: Va a jugar con Independiente, si no estoy equivocado.
0: Exactamente.
3: Esos 2 puntos le pueden costar el tema del cupo de Copa Libertadores, ¿no? Que yo no sé cómo está el reglamento. Fernando,
0: porque Barcelona,
3: hay otro vacío.
0: La única posibilidad de que Barcelona vaya a Copa Libertadores es quedando segundo o tercero. A Copa Libertadores me refiero. Porque de ahí en más, no hay cupo ya. El otro cupo es el de la Copa Ecuador y Barcelona no está en Copa Ecuador para llegar como cuarto. O sea, Barcelona tiene 2 opciones. O ser segundo o ser tercero en la suma de puntos para ir a Copa Libertadores. Y de ahí, la chance de jugar el repechaje interno en nuestro país entre los 4 equipos clasificados para sacar 2 que vayan a representar al país en el evento internacional.
4: Bueno, y será importante ver de qué manera Barcelona se va situando. Lo cierto es que Delfín, con este partido, también va con una inyección importante, anímica, para lo que va a ser el otro encuentro por Copa Ecuador. Hablamos de un encuentro en el cual Delfín también podría salvar su año, de una u otra manera, siempre y cuando también salve categoría en la Serie de Fútbol Ecuatoriano.
3: Ya le sacó 4 el técnico.
0: Viéndolo, el Delfín ha sacado 4 puntos en los 2 últimos partidos, ¿no?
4: Bueno, si ha sacado 4 puntos, eso quiere decir que de a poco se va acomodando.
0: Yo pregunté y usted me dijo...
4: Oiga, por acá el ingeniero Morejón nos saluda y dice feliz cumpleaños a la señora Gloria. Ingeniero Morejón y los 20 de la U de Puerto Viejo, póngale la fe, la U de Puerto Viejo volvió, sí señores.
3: Qué bacán, mi padre ingeniero.
4: Una bacana.
3: ¿Pila con esos asientos?
4: Claro que sí,
3: se hacía problema el ingeniero, ¿se acuerda esa vez que viajamos que ese hombre venía más bravo?
4: Hacía malabares.
3: Venía bravísimo el ingeniero.
4: Hacía malabares.
3: Un abrazo inmenso para el ingeniero.
4: Un abrazo grande.
3: Es un amigo.
4: Sí,
3: es un amigo.
4: Un amigo más, en el cual también
3: lo he visto a él. Gran hincha liga, que no sean 20. Que no sea ni el señor Morejón en los 20.
4: Sino que el año pasado estuvo al borde de perder el trabajo también para acompañar a la Liga de Puerto Rico.
3: No digas eso al aire. Puede ser que tengan a todo volumen.
0: Y lo tienen a todo. Lo ponen a correr.
4: Estuvo a un partido. Le dijeron ya, pues, Jorge, ¿hasta cuándo pide permiso en el trabajo? Estuvo a un permiso más.
0: A un partido.
4: Ese hombre pasó el fin de año y la Navidad trabajando. Estuvo metido ahí en Santo Domingo, no vino a visitar a la familia. Y sé que hasta los carnavales le tocó mojarse con gasolina al hombre.
3: Oiga, pero es cosa seria. No, pero así toca, ¿no? Así toca este tema. Y bueno, ojalá que también esté presente para el día miércoles, que nos mande un mensaje el ingeniero Morejón. Pero igual su barra siempre está la gente de Don Rafael Palma.
2: Los 20 de la U.
3: Así que toda la gente que siempre la acompaña, la U, ¿no? Sí.
4: ¿Se casó Romeo?
3: Se casó Romeo, ya lo... ¿Usted?
4: ¿Con Julieta? No, con Erika.
3: Erika. Ah,
4: con... Sí, o sea, yo le traigo esto a colación porque acá este hombre era un zamumbe de baile. No, una muy buena celebración por parte de...
3: El padrino de la boda.
4: Fue padrino de la boda y a mí me la...
2: El hombre de... El hombre licuador, le dicen ahora.
4: Sí, señor. Sí, porque se meneaba de lado.
2: Se meneaba, era de lado.
4: A este personaje de acá le tocó hacer el brindis y nada, siempre agradecido por tomarnos en cuenta en estas cosas de la barra y también de la hinchada de Liga de Puerto Viejo. Una fiesta muy bonita y desearles también siempre lo mejor a ellos, ¿no? Que se armó una mesa específicamente de la gente de la barra.
3: La gente de la barra.
4: La gente de la Mafia Verde que también mostró su aliento y que van a estar presentes más que nunca. Este día miércoles.
3: Oye, la gente respirando ese partido. Sí. La gente ya estaba...
0: ¿Cómo respirando?
4: La gente ya está ahí, pues está que le...
0: ¿Ya está en el partido?
4: Sí, ya la gente quiere que se juegue ese encuentro. La verdad es que ya, para las aspiraciones de Liga de Puerto Viejo sería lo mejor. Porque...
0: Estamos a dos días y un poquito más.
4: No sé cómo lo ve usted, Coco, pero creo yo de que ganando este partido Liga pone su sello de garantía este nuevo grupo de apoyo y asimismo el profesor Carvajal para lo que va a ser el 2027.
0: Sí.
4: Creo yo de que es una firma garantizada de que el partido, de que de ahora en adelante la cosa, si ya se está estaba haciendo seria, va a ser mucho más.
0: Claro, y lo que se está viendo en Liga es el filtro que está haciendo, ¿no? Liga va a hacer un filtro este año para el próximo año dejar lo que cree le va a servir. No todos los jugadores que están en este momento en el plantel universitario van a quedarse para el próximo año, porque de ley los equipos compran y venden jugadores o contratan y terminan contrato con los jugadores. Pero en esta base... Mire usted, de los extranjeros, tenemos Yavi Conejo, confirmado, sí. Para mí, para el próximo año, para mí, a la García, final del dirigente. Que, o sea, el señor Cristian García, también, dos. En veremos están los cuatro restantes, Enrique el Central, Cancinos, Nasser y Da Costa, que de los tres, reitero, de los que vi el día viernes, el que por ubicación me parece que tiene condiciones, porque sabe ubicarse incluso, es el centro delantero Gustavo Da Costa. Ahí nace muy flojo por el tiempo que estuvo y no demostró casi nada. Nunca encaró. Y cuando un jugador lo encara, no sé si es nerviosismo, a la final no está acostumbrado a jugar con una hinchada grande, porque a pesar de que no fue tanta gente al estadio, él sabe que la hinchada de Liga de Puerto Viejo...
4: ¿Un aproximado de gente cuánto llegó?
0: Nada, 800 personas.
4: 800 personas.
0: Yo calculo.
2: Se vio a 1.200.
0: 1.200. Bueno, yo le calculé 800. Yo soy pesimista siempre. Sí, sí. Mire, Fernando dice 10 y yo digo 6, pero... Ya, póngale 1.000, sí. Ni para Fernando ni para mí.
4: Yo lo entiendo a Coco porque desde que se pone dos lentes se nota que
0: claro,
4: que trastoca. Llega aquí a la radio con unos lentes.
0: Y después me voy, ya dentro de la radio me pongo otros lentes.
3: Porque le da mucho el sol al
0: Coco. No, mire, los que traigo son para ver de lejos.
3: Los de candela, no.
0: Los que utilizo aquí en la radio son para verlo a ustedes de cerca, porque tengo que ver la cara aquí, esa cara que tiene. Entonces, este es de cerca, ¿no es cierto? Ya lo veo de cerca.
4: Para identificarme.
0: Para identificarme.
4: Claro que sí.
0: Bueno, mire.
4: Está como el cuento de Caperucita. Qué lindo lente tienes. Para verte mejor.
3: Lo bueno es que usted no le esconde los lentes como Moprieto cuando se lanzó a la piscina.
0: Ay, pobrecito.
3: Aquí una persona aquí le escondió los lentes.
0: Debe estar que baila en una sola pata.
4: Ya mismo va a ser.
0: Mire, esos llaveritos que usted ha visto en el mercado.
2: En directa, vea.
4: A ver, dice que. A ver.
3: A mover la colita aquí.
4: No, a ver. Le voy a dar una frase filosófica. Atrae lo que esperas, persigue lo que deseas, conviértete en lo que respetas, refleja lo que admiras, dice.
2: Y abajo que le responde. No diga quién responde, pero no.
4: Sí. Bueno, no puedo leerlo.
2: Nos dejaron solo, dice.
4: Así nos dejaron solo, más solo que borracho. Qué bueno. Pero son cosas, son a ver. Las cosas como son.
0: Quizás tres patines, decía este Cantinflas.
4: Gases del oficio.
0: Son por propio de... Pero todos nos pasa en todos los ámbitos de la vida.
4: Este es fútbol.
0: A todos nos pasa en todos los ámbitos de la vida. En el fútbol, usted lo dice. Como periodista, como hincha, como director técnico, como aficionado.
4: Hasta el mismo presidente de la República.
0: Todos pasamos por este tipo de cosas. Y más allá de cómo es, de reconocerlo, no es por la situación por la que se pasa, sino lo que tú tienes que hacer. Te puedes caer millón de veces. Levántate un millón una vez.
4: La cuestión es cómo te terminas levantando.
0: Nada
4: siempre
0: más,
4: va a ser fuerte.
0: Más vale aquel que se levanta que el que nunca se ha caído.
4: Sí, señor. Pero bueno, les menciono de que lo que se viene dando, ya lo, si lo dijo Yamil, el tema de las entradas, para los que no han escuchado.
0: A ver, ¿cómo es para entrada?
4: El tema de las entradas.
0: Hay un pana que quiere conocer el tema de las entradas y dice que no le han dicho nada, que él no ha comprado por eso.
4: Es que la situación es que, por ejemplo, en la casa donde, no voy a nombrar la marca que hace las entradas,
0: ya,
4: pero están teniendo un pequeño problema en el tema de la impresión,
0: ya,
4: que eso, según lo que tengo entendido, hoy a las 4 de la tarde ya está solucionado. Hasta el momento solamente se podrá hacer, y me imagino que a las 4 de la tarde de hoy ya se sacará el comunicado de cómo hacer la compra de la venta virtual, pero va a ser digital todo.
0: Ah, ¿ya?
4: Sí, por el momento solamente se dará espacio a lo que son las entradas digitales, y el día del partido el único lugar donde puede acceder a sus entradas va a ser en el Estadio Real Estamarindos. Solamente en el Estadio Real Estamarindos podrá adquirir sus entradas, ya sea preferencia, tribuna y generales. Es lo que se tiene dicho hasta hace un momento nada más que pudimos dialogar con la gente de Liga de Puerto Viejo y nos dieron mención sobre este tema por la preocupación, porque ya estamos a vísperas de un encuentro y sabemos que va a llevar gente. Entonces, por eso es que no han visto todavía el comunicado de dónde las pueden encontrar.
0: Muy bien, entonces a las 4 de la tarde estaremos atentos a esa información sobre el tema de las entradas de Liga Deportiva Universitaria de Puerto Viejo para el partido frente al Delfín por Copa Ecuador. Son las 13 horas con 15 minutos, 1 de la tarde. ¿Liga practicó hoy o no, abogado?
3: Sí, señor, el Estadio Real Estamarindos.
4: Un ratito, que Jorge Morejón algo nos quiere decir, a ver.
1: Un saludo afectuoso a toda la gente de Sonoonda 99.7. Sí, gracias a Dios, estoy aquí en Puerto Viejo. Me toca irme hoy a trabajar, pero por ahí como estaba recuperando unos días, saqué permiso hasta el día jueves, o sea que el miércoles estoy en el estadio, tranquilos hermanos, ahí estamos. Primer permiso de este año, 4 días. Pero esos son los únicos que tengo, pero bueno, el miércoles estamos ahí apoyando a Liga. Ahora le ganamos al Delfín, seguimos para adelante, porque esa Copa de Ecuador se va a caer en casa y por ende, a ver si, si hay algún por ahí, el campeón de la Copa, porque un cupito a Libertadores, pues a ver si nos vamos, aunque sea con Deportivo Piguazao, Deportivo Venezuela, lo que sea, pero un partido internacional fuera lindo para el Puerto Viejo, mi estimado. Éxito en la programación.
4: Claro que sí, mi estimado ingeniero Morejón, esa es la actitud, primer permiso del año, lo menciona, agradecido siempre.
3: ¿Qué con le
4: la
3: parece? Para la próxima no le ponga 1.5 de velocidad.
4: No, lo que pasa es que la nota de voz.
3: Usted malo.
4: La nota de voz. La nota
3: usted
4: de
3: la
4: voz.
3: Malo.
4: Era de 45 segundos.
3: Que usted
4: había que acortarla a 30 segundos.
3: Usted mejor no me va a hablar.
4: Oiga, bueno, la situación es así, solamente para especificar, no puede jugar Liga de Puerto Viejo Copa Libertadores en caso de ganar la Copa Ecuador.
3: Claro.
4: Tendrá que esperar un año a estar en la Serie A, porque ya se erogó el tema de que un equipo de Serie B o de segunda categoría pueda participar en un torneo CONMEBOL internacional.
3: Toma la fe que los buenos tiempos de Liga están por venir.
4: Y por eso le digo, esta va a ser la firma o la estampa de que Liga de Puerto Viejo tiene para poder ver qué es lo que le va a pasar el próximo año. Dios mediante, tengo fe en este proyecto. Espero que el tiempo dé la razón a las decisiones que se han tomado. Y si no da la razón a lo que se ha tomado, solamente el tiempo se encargará y el hincha también se encargará de notar o de señalar qué cosas funcionaron y qué cosas no. Entonces, por eso le digo, al margen de cualquier situación, uno acá se preocupa por los momentos que actualmente está atravesando el club. Ahora ya hay mejorías. Se puede ver de que Liga de Puerto Viejo tal vez no tuvo un mejor segundo tiempo,
0: ya,
4: pero que es un equipo que ya juega con pelota al piso, dominada. Y hay una cuestión, la gente por ahí no toma en consideración eso, pero tenemos un puntal importante, los jugadores manavitas están siendo protagonistas en esta plantilla.
0: Ya.
4: Y si nosotros empezamos a tirarle la mala a los jugadores manavitas, nos estamos tirando la mala a nosotros mismos. Le digo, Yandri Seño, un puntal importantísimo. De ahí tenemos
0: Burgos.
4: Tenemos a Burgos. Jugadores
3: Santana,
4: que por ahí muchos dicen
3: Juan Sebastián Mendoza,
4: que muchos dicen de que la vara les ha quedado alta. No, al contrario, Arteaga, desde que lo dejaron jugar un poco más suelto, lo pusieron en un puesto que ya el profesor Carvajal conocía más o menos, la forma en que jugaba, marcando goles, habilitando jugadores con compromiso, jugadores más jóvenes. Lo tenemos al caso de Carabalí, que no se lo veía tan funcional cuando se jugaba tanto al pelotazo. Ahora se ve un jugador de diferentes características. Unos decían, pero lo ha sentado Bonet. A ver, le voy a ser honesto. Jairón Bonet es un gran jugador. Es un jugador muy importante para el medio campo de Liga de Puerto Viejo. Pero obviamente era algo diferente. Es un equipo que incursionaba mucho a lo que era el patazo largo o el trazo largo, porque era el único que te hacía algo distinto en la media cancha. Ahora que el equipo juega complejo, dentro de lo que es el medio campo, tiene más salida, mejor toque. Se puede ver de que Jairón Bonet no va a despuntar tanto en esa posición porque tiene compañeros también de muy buen toque. Ahora, si me preguntan, un partido exigente como el que se viene contra Delfín, por la experiencia, sí cabería Jairón Bonet en el rol titular.
3: Yo le decía un bloque de tres. No sé si usted coincide. La defensa en esa línea de cuatro, Burgos, Mina, Proaño y Estupiñán.
4: Sí, señor.
3: Y en
4: medio campo.
3: Media cancha, en el bloque tres, en este orden, está es un pensamiento propio, ¿no?
4: Sí.
3: Para mí, el señor
4: Carabalí
3: me la jugaría con Bonek en medio. Arteaga, los tres.
4: Con los tres, forma de tribote.
3: Sí. Y me la jugaría adelante, en la parte de adelante, con Coneo por la derecha, por la izquierda Guizamano y arriba Charcopa.
4: Sí, me gusta realmente esa alineación. Llama la atención porque da velocidad por el costado derecho con el tema de Coneo. Y por izquierda tienes un jugador más pensante, más resolutivo con la pelota, como es Guizamano, que ha demostrado tener un buen accionar. Y Charcopa, que es muy peleador, pero sabe que él no es forward. No es centro delantero. Es un jugador más que va por los costados. Sale mucho del área.
3: Bueno, y si no está Bonet...
0: No es centro.
4: No, centro delantero me parece que usted lo mencionó.
0: Da Costa. Da Costa sí se lo ve con la posición en el campo de juego. Él vira al frente del
3: como
0: ataque.
3: Como para ese esquema.
0: Sí, él es centro delantero, hasta por la ubicación. No se sale del esquema. Durante los minutos que estuvo, jugó de centro delantero.
3: Y cuando él se describió, dijo, soy centro delantero.
4: Entonces, y los centros delanteros...
0: Tiene oficio. Que no haga goles ya no es culpa mía, pero tiene oficio, que lo ve en el campo.
4: Pero siendo uruguayo, seguramente hay que apostarle mucho más a la pelota por arriba.
0: Lógico.
4: Hay que tirar mucho más centro, porque eso es un factor determinante que tiene el fútbol uruguayo y los paraguayos también. Entonces hay que tratar de buscar. Me gustaría ver esa alineación, me gustó mucho lo que menciona Yamil. Y sobre todo porque podría ser el despunte y esa firma que necesita este cuadro universitario. Y no sé qué dirán. Los Contreras de este equipo, seguramente muchos señalarán de que puede ser un momento de suerte o agarra el Delfín en un mal momento, porque muchos se prenden también de esas situaciones, pero realmente cuando es un clásico de esta magnitud no se ven en qué momento está uno y en qué momento está otro, porque ahorita me parece que si hablamos está a la par Liga de Puerto Viejo, recién teniendo una idea de juego, un hexagonal del descenso en la Serie B, y hasta ahora también el cuadro de Delfín manteniendo posiciones bajas y resultados irregulares también en la Serie A. Un partido crucial, un partido que, si bien es cierto, el profesor Carvajal conoce de cerca el cuadro de Delfín, ve mucho a los equipos manabitas.
3: Es muy estudioso.
4: Y ya le ganó un clásico con el Manta. El otro creo que lo perdió, según tengo entendido, pero ahora es un clásico manabita. Vamos a ver cuál va a ser el puntal importante que a lo que va a hacer referencia.
0: El profe Carvajal perdió con el Manta
4: en el partido de vuelta.
0: En el partido de vuelta, porque el primero se lo ganó el Manta.
4: Claro, pues ahí fue
0: los memes y todas esas cosas.
4: Eso fue
3: terrible.
0: Esa rivalidad.
4: La problemática total.
0: Sí.
4: Entonces, para evitar esa problemática. Yo creo que acá no va a haber problemática, seguramente. Pero bueno, habrá que esperar qué es lo que le depara al cuadro universitario. Usted, mi estimado Coco, ¿Qué ve? ¿Qué prevé también para este día miércoles? Usted que está al tanto también de Serie A y Serie B.
0: Primero, lo que digo, ¿no? Yo creo que van a ir 6.000 personas. Si van 7, 8, 9, 10, fabuloso. Pero
4: ¿cuánto es bueno para la Liga?
0: Yo creo que un promedio de 8.000 personas.
4: ¿8.000?
0: Sí, yo creo que está bien.
4: Se cura en sano.
0: Yo creo que 8.000 personas, pero yo calculo que van a ir 6 y reitero, si van mucho más, mejor. Si doblan esa cantidad, 12.000 personas, mejor. No creo que vaya a sucederlo, pero bueno, lo aceptaríamos. Segundo, futbolísticamente hablando, Liga juega de otra manera. Hay una lectura que se le da a esa donde concentra a mí a propósito. Liga juega a otro esquema, a otra estrategia. Juega primero a ras de piso.
4: Sí.
0: No rifa la pelota. Segundo, sale muy ordenado. Tercero, tiene visión de fútbol. Y eso es importante. Se llegó varias veces. Hay que corregir errores como el que ya he puntualizado en dos oportunidades anteriores y lo vuelvo a hacer, la de Yavis Coneo, que no sabe centrar. El profe tiene que trabajar mucho con eso. Eso es de formación, pero a esta altura del partido no te toca más que hacerlo trabajar con alguien.
4: Claro.
0: Si alguien que lo ponga a correr, así sea con la mano, si no utilizas un jugador, utiliza un utilero. A ver, utilero, ven acá. coge esta pelota y póngala a picar este man acá de rato.
4: Y que el 100%, por lo menos un 50% puede aprovechar ese
0: beneficio. Exactamente, porque hoy por hoy, ¿de qué vale atacar el espacio? Ganar las espaldas, llegar a la pelota, si cuando la vas a dirigir la dirige mal.
4: Claro,
0: se pierde todo lo anteriormente descrito. La virtud de que ganaste las espaldas, que llegaste a la pelota, que atacaste el espacio, que fuiste más vivo que el marcador, se te cae. Porque cuando centras, no diriges y le das la oportunidad para que el equipo contrario inicie un contraataque.
4: Es verdad.
0: ¿Sí me entiendes? Hoy, eso lo vimos en el partido anterior, estoy describiendo casi lo que vi en el partido anterior. Hoy, Liga debe trabajar en eso. Segundo, a los volantes de llegada, la palabra mismo lo dice.
4: Tienen
0: cuando
4: que llegar.
0: Cuando tienes una cabeza de área, que es el que se queda con tus defensas, si sale un defensa, se queda un volante, si sale... ya eso lo sabemos, es un manual, eso no tengo ni que repetirlo porque la gente va a decir, te van a estar hablando cosas que ya todos sabemos. Pero ese cabeza de área es el pivo que se queda para ser el flexible.
4: Claro, él es
0: el jugador, flexible, ¿cierto?
4: El que termina yendo y viniendo.
0: Exactamente. Sí. De ahí en adelante...
4: El relevo, se podría decir.
0: El relevo. Los otros tienen que acompañar. Porque tú no puedes atacar con tres jugadores cuando el equipo contrario tiene 4 y 5. Te hace superioridad numérica, te reduce espacios y no te da tiempo a maniobrar. Porque si te le vas a uno, ahí te cae el otro. No es que estás libre.
4: Claro.
0: No tiene marca. Ya, segundo. Liga tiene que mejorar en ese aspecto. En otro aspecto es en el lanzamiento de los pases a profundidad. No hubo un lanzamiento a pases de profundidad. Es decir, jugó sin un número 10 declarado, a pesar de que después esa función la intentó hacer el jugador Cancino, que me parece que es el volante de armado, porque Nasser es delantero por fuera, así por lo menos jugó el día en la primera etapa, en lo muy poco que mostró. Y el otro, Da Costa, que sí tiene oficio, pero que muy pocas pelotas le llegaron. Ahí era lo que refería, lo del tema de Yavid Coneo, que no sabe dirigir la pelota, cuando bien le pudo haber puesto un par de pelotas para que el jugador
4: tiene por lo menos
0: mostrara su condición. Tiene que regular y dirigir los centros.
3: Saludos a mi estimado Emerson Fernández, un abrazo inmenso.
0: Emerson, ¿no? ¿Por dónde anda Emerson?
3: Emerson Fernández.
0: Un abrazo que no lo veo a mi pana. Al
3: duro de la fotografía, mi pana, un abrazo inmenso, mi ñaño.
0: Emerson Fernández de Córdoba.
4: Lo que pasa es que Yamir Vera Peña le pidió una foto que saliera bien, no la estampa, pero que no le salga la otra estampa.
0: Y le salieron las dos estampas.
4: No, y sí le cubrió la otra estampa, pues solamente salió de
0: la mitad.
3: Y usted no se queda atrás porque
0: esa protuberancia abdominal.
3: No, y usted
0: mire
3: también.
0: Cómo le digo, no, protuberancia, eso se llama una protuberancia abdominal.
3: Pero Coco, usted también vea algo aquí. Hay que ser observador. Y mire este señor.
0: El observatorio. Ah, ahí está ampliada, porque acá está ampliada. Acá está ampliada. Pero claro, ¿qué? Acá está ampliada. Véalo ese señor.
4: Ah, usted fue que la gordó. Claro. Pero es, yo, a ver, yo aquí a los oyentes les voy a decir, lo que pasa es que yo tengo una charra en la canilla.
3: Oye, pues se pasó por una universidad. Pues.
4: Yo tengo, pero es que es para que
0: entiendan. No, él tiene una laceración en una de sus extremidades.
4: Sí, señor, ya.
2: Nada, decirle a la gente, pobrecito, Cristian, qué enfermedad rara que tiene. Qué enfermedad rara que tiene.
0: Una laceración.
3: Se le mandan las transferencias, no hay problema.
0: Una laceración en una de sus piernas. Que es lo mismo que tenga una charra.
3: 22043. El número de cuenta, 22043.
4: Van a decir, pobrecito, le van a amputar la pierna. No, tengo una charla en toda la canilla.
3: Corte una sábila y no se haga problema
4: en
3: la vida.
4: Me tiré una carretilla justamente en el complejo de Big Mac. Ah. Estaba un poco reseca la cancha ese día.
3: Ya usted está diciendo que la cancha no va
4: a... No, la cancha está en perfecto estado. Ya, una de las mejores canchas que tiene por viejo es Big Mac. Y no estoy tirando la cuña.
3: Moprito capaz que...
4: Ahorita me reclama Moprito.
0: Ahorita
4: me reclama Moprito y dice, no te me crucete con Víctor Ñaño.
3: Ñaño, eres familia Cruzati, tú.
0: Sí. El viernes estuvieron en el estadio.
2: No, pero a ver, pero ¿cómo que Moprinto y usted? Si la cuña de Big Mac es mía, ¿por qué le pasa?
4: A ver,
2: sean serios.
3: Le han salido.
2: Sean serios.
4: Y capaz que lo llamo a Víctor y Víctor ni sabe que ese hombre también lo tiene.
3: Ni sabe
4: que es cuñero ahora.
2: Ayer estuvimos allá.
0: Ese con 27.
2: Se jugó la final del semimáster.
3: Como Fernando.
2: Campeón de los Azules. Le ganó a Pianetti. 4-0. Semi-master.
4: No puedo serlo.
0: Semi-master. Semi-master.
4: No puedo serlo. Ya tengo
3: ya Fernando y
0: Master con aquel
3: burro. La gente pregunta si Moprito y Fernando se van a citar en una gasolinera como ese par de pintos. ¿Se acuerdan?
0: ¡Calla! Saludos sí, para mi
3: padre. Que se citaron. Estuvo de cumpleaños. Bueno,
2: Estuvo de cumpleaños. Moprito estaba contento que ganó el Palmeiras.
4: Tenemos reporte en breve con él porque está feliz.
0: Va a ponerlo, Moprito, después de la pausa. Claro, 13:28, después de la pausa.
4: A ese hombre le pagaron hasta el hotel en Cuenca.
0: Claro, a él tiene que haberle pagado todo.
4: Oiga, estuvo...
0: un billete en el bolsillo para que se vaya a la casa de él.
4: Estuvo 24 horas ese hombre en Cuenca. Me llamó como a las 4 de la tarde. Me dijo, ñaño, estoy desde las 10 de la mañana aquí en Cuenca y mañana juega. Y yo me quedé como...
0: ¿Un día antes?
4: Estaba hospedado un día antes. Y me dijo, sí, y te tomó foto
0: ni a la con, sí, ni con Liga se ha turqueado así.
4: Mire, hágame caso. Ese hombre con Palmeiras...
0: Él con Liga, yo conozco porque con el Pinto que trabaja yo lo conozco.
4: Sí.
0: Él con Liga llegaba directo, ni al baño iban, directo al estadio.
4: No,
0: al
4: claro.
0: No se acuerda. Usted convivió, pues. Yo no lo he convivido. Yo nomás, por lo que veía de lejos, no es que nos tocaba viajar a veces en el mismo carro.
4: Me llegó a pasar.
0: Pero, ya, pues ya, yo aprieto un poquito de pasta, que no traje, nomás traje cepillo, ¿sí? El consabido.
4: Toca llevar el calentador en la mochila. El ingeniero Moreno es testigo, pues si me cambia
0: por eso.
4: El mercado con la gente también.
0: Clever Jeremías Mendoza reporta sintonía mi pana. Ana Pedro Moncayo está de duelo. A propósito, falleció su señora hermana. Así que mi nota de pesar para usted, mi pana. Clever Jeremías Mendoza, que está de duelo precisamente allá en la Pedro Moncayo. A él y a toda la familia, nuestra sentida nota de pesar. También para Milton Josimar Anumis Lor, el popular Tres María o el Griego, que reporta sintonía todos los días, nos escucha a través de Sono Onda Deporte, mi estimado abogado Yamil. ¿Algo
3: sí, señor, decir? Ya 13:30, vamos a doña Laura, la cantante italiana. Fernando, falta un minuto.
0: Falta todavía un minuto.
2: Falta un minuto.
0: Según el de acá, falta un minuto.
3: Y bueno, ya en el tema de... Ha sido, yo creo, ya para el próximo bloque, porque ha sido para mí un año de bien bueno para los manavitas, por el tema de Junior Sornosa. El tema de otros jugadores que han destacado, jugadores manavitas en otros equipos, ¿no? Que los veo muy bien. El mismo otro año consecutivo también para Franco y Zambrano, hasta en el 11 de mayo. Mire el tema de Osaeta. Osaeta está jugando muy bien. Anderson Osaeta está jugando.
4: Vamos a enumerar los jugadores manavitas que tiene el 11 de mayo, son algunos, pero muchos dicen que no tiene. Por ejemplo, está Randy Preciado, que él es nacido en Puerto Viejo, vive en Manta. Puede ser de donde sea la familia de él, pero es manavita, es nuestro, nacido acá en Puerto Viejo. Está también el caso del mismo Elkin Pérez, que es de Manta, tengo entendido.
2: Elkin Pérez hizo las inferiores en Liga de Quito, ¿verdad?
4: En Liga de Quito, sí.
3: Giordano. Sí.
4: Giordano Zambrano también, que está en un nivel espléndido. Está demostrando una capacidad futbolística increíble en el 11 de mayo y seguramente se está afianzando para lo que se viene en el ascenso. Hablemos también de Ángel Gracia, que es manavita, es de Pedernales. Está jugando también un puntal interesante. Y bueno, y de ahí el chico Morales, que debutó recientemente también con el 11 de mayo y debutó con gol. Bien gracias frente a Politécnico.
3: Claro, Michael Reyes en Delfín.
4: Sí, señor.
3: El otro Osaeta en el mismo Delfín. Entonces, es un año importante, ¿no?
4: Aquí lo importante va a ser empujar a los jugadores.
3: En Liga.
4: Jugadores jóvenes. Manavitas nuestros para poder tener material de exportación. Entonces,
3: claro, para poder destacar uno de los puntos cuando hagamos nuestro último programa.
4: Sí, señor. Son las 1 de la tarde con 32 minutos. Vamos a Laura Pausini.
2: Pausa.
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1: Muy bien, son las 13 horas con 35 minutos, 1 de la tarde con 35 minutos. Vamos a Samantha, Rodi Vélez tiene información como siempre a través de Sono Onda.
2: Ya estamos sobre la hora meridiana, estamos desde el Mercado Central de Manta. Gracias a todos ustedes por sumarse a esta transmisión en vivo y en directo. Hay dos personas que están sin signos vitales, vamos a hacernos un poquito más para acá, porque hay uno que está en la parte externa y otro cuerpo que está al interior del Mercado Central. Vamos a ver justamente acá donde se ha presentado este suceso. Reiteramos, son dos, ¿eh? Serían dos las personas. ¿Se confirma que hay otro dentro? Ah, ya, correcto. Sí, uno está en la entrada. Hola, ¿cómo estamos? Uno está al ingreso del Mercado Central y el segundo está en la parte externa. Son dos las personas, según dice, bajaban de un vehículo que está estacionado acá afuera. Es lo que nos indican de manera preliminar. De manera preliminar nos indican aquello. Entonces, son dos. Uno está al interior del Mercado Central. Como vemos allí, han bajado la puerta para que no se vea tanto las imágenes fuertes de esta persona. Ahí está. Acá las personas, pues también en la parte de afuera. Acá está. Así es. Al parecer habrían sido pistolas, al parecer supuestamente bajaban del vehículo que está acá. Uno quiso huir hacia el Mercado Central, pero no lo logró. Ah, claro, ¿no? Aquí está una bala en este vehículo. En el vehículo también está una bala. Allí no podemos mostrar más fuerte las imágenes. ¿Cuánto más o menos? Imagínense. Imagínense. 30 disparos habían escuchado las personas. Esto es en pleno Mercado Central de la ciudad de Manta, provincia de Manabí. Son dos personas las que han fallecido producto de la violencia. Son dos, así es, son dos hombres, uno de contextura delgada, estatura baja, pero hay otro que está al interior del Mercado Central. Amables televidentes de las diferentes plataformas digitales. También una tercera herida. Ah, pero comerciante. Ay, caramba, mire. Ahí se nos indica que habría una tercera persona afectada, un herido, una persona de la tercera edad. Ahí está el cuerpo al interior del Mercado Central y el otro que está en la parte externa sobre la vereda. Sobre la vereda. Allí no podemos mostrar más, solamente parte de la mano, porque hay abundante líquido rojo. Y bueno, estamos por acá mientras se abra el área, porque ya vendrán más agentes de la policía, de criminalística y...
3: Ahí hay un casquillo.
2: ¿A dónde? Vamos a ver. Ah, claro, vamos a ver. Por acá está todavía indicio balístico en la parte de afuera, ¿no? Ay, caramba, mire cómo están por aquí regados. Así están regados los casquillos cerca donde está el cuerpo. No nos podemos acercar más por el tema de la censura. Doña Rocío, ¿cómo estamos? Ahí van a cubrir el cuerpo, con un plástico. Ah, sí. No son conocidos, pero sí.
4: Bueno, sí. Y el otro se lo lleva con grave.
2: Un comerciante, es decir, un mayor de edad. Llegaban aparentemente en este vehículo, aparentemente, ¿no? No se sabe. Llegan más elementos de la Policía Nacional. Como hemos reiterado, posiblemente en minutos esta área se cerque en su totalidad. Evacúen a todas las personas que están por acá. Oiga, el sol, qué sol más fuerte que está haciendo a esta hora. Un sol fuerte que está haciendo a esta hora. Cuídese, mucha suerte, salud a la familia. Esa es su niña, la última, el Conchito. Guapa como la mamá. Muy bien. Hola, ¿cómo estamos? ¿Cómo estamos? Por acá, mire, las personas se suman colocando plástico de color oscuro sobre...

0: sobre los cuerpos de las personas para evitar imágenes fuertes, imágenes censurables. Son dos las personas que han perdido la vida en este lugar y en el en una casa de salud se han llevado a una persona. Muy bien, nos vamos a retirar un poco. Nos vamos acá a la otra esquina, vamos a ver. Sí, ya van a abrir el espacio, obviamente, para que el personal de criminalística pueda hacer el trabajo respectivo. Nosotros nos vamos a colocar en un lugar donde no incomodemos, en este caso, al personal policial, que ya empieza a ampliar el área. Mire, ahí está. ¿Son conocidos? No.
1: Yo no lo conozco a él, pero no me acuerdo.
0: Al de acá.
1: El más estuvo conmigo en clínica.
0: Ah, ya, ya, en una clínica de recuperación.
1: Sí, que hace como 2 años atrás.
0: Mucho, como 30 disparos. Es joven el de aquí.
1: Claro.
0: Unos 30 años se lo ve. No, no se lo ve más.
1: 35, 40 más.
0: Más o menos, ¿no? Entre 30 y 40 años. Oye, una situación bastante complicada por...
1: El más estuvo en clínica de recuperación.
0: El panita de aquí,
1: sí,
0: el panita. ¿No se acuerdan?
1: Yo lo conozco porque...
0: Estuvieron juntos.
1: Sí.
0: Gracias a Dios, usted está bien parado. Muy bien. Dos fallecidos, un herido. Una persona de la tercera edad. El herido sería una persona de la tercera edad. Un mayor... que sería un comerciante que arregla licuadora, nos indican por acá, pero son datos preliminares que nos han facilitado al momento que arribamos a este lugar. Reiteramos, no hay nombre, ¿eh? No hay nombre de las dos personas fallecidas. En pleno mercado, pasado el mediodía, oiga, a esta hora esto está full, ¿sí o no?
1: Sí.
0: Full gente. Bueno. Pero el hombre que no sabe si se dedicaba al comercio o pasaba por aquí. El señor. Ah. Ah, ya, ya, correcto. Un trabajo fijo. Muy bien. El otro es de contextura un poco más gruesa. Miramos la cámara porque van a revisar. No podemos enfocar. Vamos a ver al chamo.
1: El que viene ahí no es el de aquí, pero el otro no lo...
0: Hijo de un comerciante. Bueno, qué pena, porque al parecer... Ricky. Le conocían como Ricky a uno de ellos, ¿ah? Le conocían como Ricky. O sea, ellos caminaban por aquí, no es que... Viven cerca, ¿no? Viven un poquito cerca del mercado central. 18, cuidado. En avenida 18 dice que vive, ¿no? Cerca al mercado central. Nosotros nos hacemos un poco más atrás, seguimos retrocediendo para que no haya pues ningún inconveniente, la policía pueda hacer su trabajo y nosotros también llevándole información. Oiga, vamos a ver si buscamos una sombrita, vamos a ver si nos ponemos por acá por la sombrita, allí creo que estamos mejor, así es, estamos mejor allí, no tenemos imágenes censurables, imágenes que se puede proyectar porque... Hay que cuidar también ese detalle. Bueno, nos indican de que a uno le decían el chamo, al otro era hijo de Paredes, pero son dos. Sí, el herido ya lo llevaron. Paredes sería el apellido de uno.
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0: regreso luego de lo que pasaba en la ciudad de Manta. Y bueno, acá le estaban cantando el cumpleaños don Enrique a doña Gloria Bravo. Don Enrique, ¿cómo está? Bienvenido.
1: Hola, ¿cómo le va, mi estimado Fernando, a toda la audiencia, a don Ítalo? Bueno, la señora Gloria está de cumpleaños entonces, con la bandera de Liga de Puerto Viejo. Felicitaciones. Yo, en cambio, vengo apenado, por cierto, una comadre que la queremos con todo el alma, una hermana de mi esposa, hermana política, prima de mi hermana, de mi esposa, que falleció, quien en vida llamó la señora Mariana García Cedeño, de García, lastimosamente, se fue hacia más allá y paz en su tumba. Bueno, estamos acá ya para complementar con ustedes, compartir la información. Veníamos escuchando en el camino lo que se hablaba de Liga de Puerto Viejo. Lo de las entradas, Fernando, ¿se saben los valores ya? ¿Sabe cuánto cuesta acá?
0: Los valores sí, y bueno, salían hoy a la venta el tema de las entradas, pero finalmente hubo un pequeño inconveniente con la persona que hace la impresión y no salieron a la venta el día de hoy, así que ya estamos a la espera, decía Cristian. Hoy 4 de la tarde, pero ya solamente de manera virtual.
1: Ya
0: solamente de manera virtual.
1: Pero físicamente mañana.
0: No sé si mañana o ya directamente el día miércoles en el estadio. Sí.
1: Ya, ¿y qué cuestan
0: las entradas? A ver, el precio de los boletos está... General Sur y Norte, $4.
1: $4, me parece bien. Ya,
0: me imagino que la Norte va a la gente del Delfín, ¿no?
1: Sin duda.
0: Tribuna 8, preferencia 6. Preferencia 6, tribuna 8.
1: Está bien.
0: Palco VIP 12 y palco normal 10.
1: 10.
0: Sí.
1: A ver, palco normal 2, el VIP 10, 12.
0: Y el VIP 12. Sí, boletos está bien, accesibles. Está
1: bien.
0: Sí.
1: Era más o menos lo que decíamos.
0: Precios nosotros, accesibles.
1: Que manejábamos la semana anterior. Nosotros decíamos antes 5 generales, han puesto 4, ¿no?
0: ¿Cierto? Claro.
1: Ya, 6 preferencias, creo que estamos de acuerdo ahí. 6 preferencias, ¿no?
0: 6 preferencias, sí.
1: 8 a la tribuna.
0: Y 8 a la tribuna.
1: Está bien. Me parece correcto, estimados amigos. 50% para la gente de tercera edad y con incapacidad también. Lo que no habla es de los niños, ¿de qué edad pagan?
0: No dice ahí. Déjeme revisar nuevamente la imagen para ver.
1: Es importante para saber y conocer y detallar sobre estos aspectos. Lo correcto es que la hinchada vaya. Es un partido fundamental, importante. Lo escuchaba por ahí, aunque no estaba claro el audio del ingeniero Yori Morejón, pero es una verdad. Es un partido. Lo que queda ahora con expectativas en Liga de Puerto Viejo, porque los demás es por cumplir el campeonato ya.
0: Claro.
1: El resto es simplemente para saber cómo queda y qué conclusiones puede sacar el técnico, el cuerpo técnico y sus y los dirigentes para
0: no,
1: ir
0: no, armando. No especifica el tema de los niños, no especifica.
1: Próximo año, porque ya Liga de Puerto Viejo, con la victoria que obtuvo, una victoria poco sufrida ante el equipo de Santo Domingo por la mínima diferencia, pone de manifiesto y está claro de que el plantel confirmó su participación el próximo año en la Serie B del fútbol ecuatoriano. Salvó categoría, que era lo que en sí acá nosotros no es que seamos conformistas, sino realistas. Como se armó el plantel, pensábamos eso desde un inicio. Claro que
0: solo que se esperaba que Liga se meta entre los 6 primeros, a lo mejor ni para el ascenso, sino porque ya ahí, estando entre los 6 primeros, ya estabas tranquilo de que no te ibas.
1: Felizmente, en 3 fechas Liga ya ha calmado los sustos.
0: Porque ha sacado...
1: Ha sacado
0: 7 puntos.
1: 7 puntos en 3 partidos.
0: Claro, 7 puntos.
1: De 9-7.
0: Le ganó al ahora último, le ganó al Nacional. Y empató con...
1: Con Bayá. Y termina ganándole al equipo de Santo Domingo. Antes le había ganado también al 22 de julio acá en Puerto Viejo. Entonces, vea la cantidad de puntos que sacó. Total 10 de 12 en 4 partidos, Fernando. Eso lo dejó tranquilo a Liga Deportiva Universitaria de Puerto Viejo, que ahora aspira con toda seguridad a armarse bien para la próxima temporada. Lo de la Copa Ecuador, partido que está programado para las 19 horas 7 de la noche, donde aspiramos de que vayan más de 6.000 espectadores. Acá ustedes especulaban, nos escuchaba que consideran de que puede haber más de 1.000 personas, Dios quiera que así sea. El día sábado no hubo, el día viernes no hubo mucho público en el estadio. Sacamos también nosotros como conclusión
0: 1.200
1: de que mucha gente se reserva para el partido que viene.
0: Claro, el tema de la Copa Ecuador.
1: Porque es clásico, hace muchos años que no hay un partido oficial entre Liga Deportiva Universitaria de Puerto Viejo y el Delfín. Y eso es llamativo, eso es importante, eso es atractivo para la gente que le gusta el fútbol. Delfín anoche hizo un buen partido ante Barcelona, por poco hasta le gana a Barcelona. Pechón León arma bien sus equipos, sabe jugar bien de visitante, tiene un equipo importante y jugadores interesantes en Delfín. No va a ser nada fácil para la Liga de Puerto Viejo, por lo que muestra Delfín y por lo que buscará también pelear por permanecer en la Serie A del fútbol ecuatoriano, mi estimado Coco, más con la victoria de técnico universitario que no estaba en los planes de nadie.
2: No estaba en los planes de nadie.
1: Técnico historia. Le ganó nada menos a que a Leones en la Ibarra, ciudad de Ibarra.
0: Bien embalado de Leones.
1: Y Leones para.
2: Leones venía ganando de local y visitante.
0: Claro, le ganaba a todos.
1: Sí. Y mira lo importante de una victoria para Leones. ¿Por qué? Porque ellos aspiran, igual que Milet, igual
0: llegan ahí. Solamente dos puntos de diferencia. Además, tiene el Libertad y ahí el otro tiene 39.
1: Y el gol de diferencia es el único.
0: Claro, pero que tiene llegan iguales. Sí. Es como que Leones llegara con un bono de dos puntos.
1: Y entiendo que Milet juega con Libertad el primer
0: partido. Ahí sí es como que ese cuadrangular va a estar bueno. Porque no entran con mucha diferencia.
1: No entran.
0: O sea, el que entra primero es Leones con dos puntos.
1: Ya están los horarios, digamos, no horarios, sino la forma como juega. Porque si es como está establecido, que el primero juega con el último en cada grupo, el Libertad le tocaría jugar con el Emelec en el Capoel.
0: Sí, y Barcelona arrancaría jugando con
1: Independiente en Guayaquil. Sí. Lo mismo Manta recibiría
0: al Muchurruna.
1: Entonces así está establecido más o menos todo. Guayaquil City jugará con toda seguridad contra Leones este partido.
2: Debe hoy juegan ser. Católica Orense para sí. Sumar puntos, ¿no? Porque ya están clasificados cada cual en su respectivo grupo. O sea,
1: si gana Católica, quedaría en segundo lugar.
2: Jugaría
1: Macará.
2: Exactamente. Pero en Orense la situación sigue siendo la misma, sobre todo con el triunfo de el equipo del técnico, ¿no? Y la llegada, porque llegó a ese grupo, estaba entre los dos, Guayaquil City o Muchurruna. Y llegó Muchurruna a esa disputa final del no descenso. Muchurruna, Orense, Deportivo Cuenca, Técnico, Delfín y el Manta. Son los seis equipos, Enrique.
1: Seis, ¿no?
2: Seis equipos.
1: Y los dos
2: más. Dos malavitas ahí.
1: Y los dos más afectados son Delfín y el Manta. El empate del Delfín anoche es importantísimo. Bueno, sí. ¿Cómo está la tabla de posiciones ahí, mi estimado?
2: Ya vamos a ver la tabla de posiciones porque
1: yo al Manta realmente le veo.
0: Manta lo veo difícil, más bien a Delfín.
1: Ha mejorado, políticamente hablando, mejorado Manta. Manta mereció la victoria ante Aucas, incluso me pareció demasiado de premio para Aucas de que le hayan anulado la jugada de gol al punto del Manta. Para mí puede haber sido gol. Digo que es el cuadro que con que se mire, pero mínima la posición adelantada que marcaron.
2: Fue posición adelantada que marcaron, ¿no?
1: Me parece que sí.
2: Porque el remate va directo por parte de Vergés. El tiro libre va directo.
1: Sí.
2: Me parece que es Justin Alman el que ganó.
1: Justin Alman. Sí, pero le quitaron la posibilidad de que con ese gol, porque Manta hizo mérito para ganar al Aucas ese partido.
2: Además, que la figura del Aucas fue Chávez, el arquero.
1: Sí.
2: Fue Chávez, coincidencialmente taparon los Chávez.
1: Ajá.
2: Uno en el Aucas y el otro en el Manta. Pero la figura de Aucas, si no fue tu delantero, tu volante, tu defensa, ya es tu arquero, es porque el equipo contrario buscó la puerta. Y si lo hizo el Manta, lastimosamente no tiene definición, ¿no? Y la única definición que pudo llegar fue nulitada precisamente la acción por parte del que fue hasta revisar. El árbitro fue a revisar el bar. O sea, sí. Ni siquiera que una determinación que no. Te lo llamaron, tienes que venir a revisar porque para nosotros hay offside. No,
1: el arco ya ha marcado el gol.
2: De hecho, ya habían celebrado el gol incluso.
1: Peinadito Guerrero.
0: Guillermo
2: Guerrero, exactamente.
1: Sí, pero ahí está. Con ese empate de Manta, más segunda en el fondo. La victoria de técnico universitario, que era el más cercano a las últimas posiciones, le complica más a los dos clubes de Manabí. No es nada raro que el próximo año
2: Independiente sigue siendo el puntero con 74, Enrique.
1: Y mira, Independiente, yo estaba viendo los dos partidos.
2: A ocho partidos de Manabí.
1: Estaba viendo Independiente con el Libertad y estaba viendo el Barcelona con el Delfín.
0: Le decía Coco Enrique que la emoción se iba a vivir un poco más en el tema de que si en el momento que le hace gol Delfín a Barcelona
2: ganaba Libertad,
0: claro. Era como que
2: era otra cosa,
0: era algo distinto
1: para
0: ¿no?
1: La fortuna de Barcelona, el rival de Libertad fue Independiente.
2: No, y otra cosa, Barcelona podía darse luz hasta de perder anoche.
1: Claro, sí.
2: Porque con el resultado acá no incidía.
0: Sí,
2: nada.
0: Pero no era lo ideal, Coco, porque no, había que llegar ganando para llegar con más puntos.
2: Claro. Si el empate no era.
0: No es bueno, el empate no es bueno.
2: O
0: sea, Barcelona ingresó sexto.
1: El empate es malísimo. Vea la diferencia que.
2: Barcelona es el que menos chance tiene de Copa Libertadores.
0: Hoy Barcelona en Copa Sudamericana.
1: Mire la tabla de posiciones, cómo está. ¿Quién es en el segundo?
2: A ver, en el segundo está Macará, Macará con 51 más 8. Aucas está en el tercero con 50 más 5. Hasta ahí. Los tres están en Copa Libertadores de América.
1: A ver.
2: De ahí, Independiente, Macará y Aucas.
0: Claro, los tres.
1: Independiente, Macará y Aucas.
0: Ya, y ahí.
1: Ya, pero no me lo deja Católica. Católica gana Guayaquil.
2: Sí, no, lo que te digo, hasta como está ahí la tabla de posiciones. Ahí termina el campeonato como está.
0: Ya, y si gana Católica, ¿cuántos puntos
2: hace? Hoy día Católica pasa a segundo lugar.
0: Ahí les convendría a que Católica sea campeón de la Copa Ecuador para que ese cupo en el cuadrangular de los pase para que no, a ver, sería claro, para que se haya dos cupos, cuatro. Haya dos cupos entre los cuatro, no solo uno. Les convendría que quede campeón la Católica.
2: Claro, ahí como está Católica,
0: es para que el cuadrangular no se juegue por un cupo sino por dos.
1: Quedando en segundo.
0: Exactamente. Porque se queda con ese cupo.
2: Pero hay un equipo que no, pero es que quedando segundo, Católica quedando segundo, Católica, claro. Hablas de Católica. Si queda segundo, yo prefiero no coger el cupo de Copa Ecuador.
0: No, no, claro. Ahora, por eso te digo, les conviene y de manera urgente a Muchurruna, no está Muchurruna, perdón, no. A Libertad, a Emelec, a Guayaquil City, Leones. Y a Leones, que el miércoles Liga de Puerto Viejo le gana a Delfín. Les conviene, pero urgente. Urgente para que Delfín quede fuera de esa pelea por la Copa Libertadores y solamente pueda quedar en el camino. Independiente, que va a ser campeón y no va a tomar el cupo. Liga de Puerto Viejo, que puede ser campeón, pero no puede participar. Es equipo de Serie B. O el propio Gualaceo, si es que le gana Independiente. Bueno, claro, el propio Gualaceo, sí.
2: Liga
0: y Católica, que literal van a quedar entre los primeros lugares. Entonces, ese cupo ya no lleva la rotación, porque solo puede rotarse hasta el cuarto lugar. Ya, nada
2: solo,
0: más.
2: Solo ahí, como tú dices, solo cambia. Un ejemplo. Católica queda segundo y no toma la Copa Ecuador, pero si Liga de Quito queda segundo, sí toma la Copa Ecuador.
0: Claro.
2: Porque hasta ahora está en Sudamericana.
0: Exactamente, ¿cierto? Sí.
2: Entonces ahí cambia todo. Mire, para seguir con el tema, Aucas es tercero con 50.
1: A Liga de Quito le conviene ser campeón de la Copa Ecuador, porque ellos aseguran su cupo
2: a Copa Libertadores.
1: Y eso le suma para el torneo mundial.
2: Exactamente, claro. Porque ahora están en Copa Sudamericana, con la ubicación que tienen. Católica es cuarto. Católica es cuarto con 48 puntos a resta de un partido. Hoy tiene que jugarlo con Orense. Puede cambiar la posición. Por un ejemplo, si gana 2-0 Católica, tiene 48 más 23. Que gane 1-0. 48 más 24. 51 más 24. El otro se queda, que es Macará, con 51 más 8. Lo que es bueno tener gol diferencia notable.
3: Notable.
2: Mira, 23 goles a favor. El equipo que más goles de diferencia tiene es el Independiente, es decir, el que más marca y el que menos le marcan. 40 goles de diferencia, que es otro punto, ¿no? Y de ahí está Católica con 48 hasta ahora, más 23, podría ser 51 más 24. Liga de Quito es quinto con 46 más 7, a falta de nada hasta ahora. Y Barcelona 44 más 7.
1: Mira,
2: hasta ahí están peleando.
1: La diferencia entre Macará y Barcelona, ¿cuánto es?
2: La diferencia entre Macará y Barcelona es
1: 6 puntos.
2: 7 puntos.
1: 7 puntos. Mismo si Católica también gana hoy día.
2: 7 puntos.
1: 7 puntos. O sea,
2: no se pone muy bien.
1: Si Barcelona ganaba Delfín,
2: hacía 46, perdón.
1: Se quedaba a solo a 5 puntos.
2: Exactamente.
1: Que ahí había
2: chance la posibilidad.
1: No, son rivales directos de ganarle aquí y allá. Pero ¿cómo aspira Barcelona ahí? Ya depende de otros resultados.
2: Además que Barcelona no tiene equipo tampoco. Ese equipo de Barcelona es bien malito. Es malito. O sea, no hay.
0: Barcelona, con los rivales que tiene, a ver, jugó con Católica, creo que perdió en Quito.
2: Sí.
0: Con IDB perdió en Quito. Con IDB perdió en Quito.
2: ¿Quién?
0: Barcelona.
2: Sí, perdió, claro.
0: Perdió, claro.
2: En Quito sí.
0: A Liga le ganó en Casablanca.
2: Sí, pero perdió acá.
0: No, pero ya, le ganó. Sí. Hablo de los visitantes.
2: Ah, los visitantes.
0: Ahí. Perdió en Casablanca. Con Aucas empató.
2: Empató, sí.
0: Con Macará.
2: Perdió,
0: ¿verdad?
2: Sí, perdió, sí. Perdió ya. Un partido que lo iba ganando, lo viraron.
0: Entonces, solamente de los 5 rivales que tiene, 3 perdió, 1 ganó y 1 empató. O sea, sacó 4 puntos de visitante, sí. Hablando...
1: Con los de arriba.
0: Con los de arriba.
2: Con los de arriba, sí.
0: De local, ahí de B, le ganó.
2: Con Liga perdió.
0: Ahí va 1-1.
2: Con Macará empató.
0: Con sí. Católica también empató.
2: Empató, sí.
0: Y con Aucas...
2: Le ganó. A Aucas le ganó Barcelona.
0: Solo ganó...
2: Sí, le ganó 1-0.
0: Solo ganó 2.
2: 2-0.
0: Le ganó a Independiente y a Aucas. Perdió 1 y empató 2. O sea, ¿cuántos puntos?
2: No te garantiza mucho. Es lo que te digo. El equipo es malo. Es que el equipo es malo.
0: 8 puntos. Claro, y 4 fuera. 12 puntos. Mira, como que era 4 partidos.
2: Los que pelean por ahora por un cupo a Copa Sudamericana en repechaje son Libertad, Leones, Guayaquil y Emelec. Pelean, sí. Siempre y cuando no se den las condicionantes que dice Fernando. De que el otro agarre el cupo y ya asumen para dos, no para uno. Pero hasta ahora para uno. Libertad, Leones, Guayaquil y Emelec, que se unirían hasta ahora a Católica, Liga de Quito y Barcelona. Así es, ¿no? Ya. De ahí para abajo vienen Muchurruna, Cuenca, Orense, Técnico, Delfín y el Manta por la liguilla del no descenso. Ahí está el campeonato dibujadito para lo que restan. 10 fechas en unas y 6 fechas en otro. El cuadrangular lo mantiene 6 fechas.
1: Con alguna ventaja ingresan en el caso de los de arriba, bueno, Independiente, que
2: Independiente está derrotado. Independiente recontra qué ventaja tiene.
1: Y ahí tienen Católica, Macará, que son los más opcionados de acuerdo a cómo están, y Aucas. Ya, Liga de Quito y Barcelona tienen menos posibilidades por los puntos. En el cuadrangular de intermedio, el que más opción tiene al momento es el Libertad. Parece mentira.
2: Libertad, claro, que estuvo a punto de meterse a...
1: Con poco plantel, sin embargo, hablo de figuras. Sin embargo, está comiendo una buena campaña. De allí, en la parte de abajo, Cuenca, Orense, ¿cuál más está ahí?
2: Técnico, Delfín, Muchurruna y Manta.
1: Ya, te hablo de los dos primeros, porque ahí los peores son Delfín,
2: Manta y Delfín. Así en su orden. Manta 21 y Delfín 28.
3: ¿Usted ya lo ve a Libertad ya con el cupo confirmado para Sudamericana?
0: No, todavía no, porque estamos con 2 puntos de diferencia nomás.
1: No.
0: Libertad tiene 41 y el resto tiene 39, los 3.
1: Diablo que ingresa con ventaja, con 2 puntos.
2: Con 2 puntos más.
1: No te garantiza, pero es ventaja. Claro. El punto es garantía.
2: Y ahora
1: no puedes darte el lujo de empatar un partido y sumas 3.
2: Y otra cosa, que es un torneo corto, no hay 5 partidos de ida y 5 de vuelta, hay 3 y 3. Es cuadrangular.
1: Sí, sí.
2: Hay 3 de visitante y 3 de local.
0: Un partido casi, porque son 2 puntos.
2: Claro. Exactamente, entonces.
0: O sea, le ganas un partido a Libertad y ya lo pasas.
2: Y ya lo pasas, exactamente.
0: Entonces no está seguro.
1: Bueno, pues Melec debe jugar con Libertad el primer partido.
0: Claro, allá Melec no debe perder.
2: Y debe por lo menos no perder.
0: Juan acá.
1: Claro, sí,
0: Melec está obligado a ganar sus 3 en casa.
1: Siempre desde arriba termina de local.
0: Yo creo que si Melec saca 12 puntos de los todos los que tienen que jugar, me parece que puede ganar el cupo. Ah, uno de los dos. Yo creo que se van a haber 2 cupos.
1: Bueno, Melec anoche mereció un mejor resultado en Ambato. Pero
0: jugó mejor.
3: Sí, jugó mejor.
1: Jugó como para no perder. Sin embargo, no lo pudo hacer. Se comieron los goles. El que no los hace, los voy a hacer. Macará lo aprovechó. Porque la tuvo el número 4 de Melec, ¿cómo se llama? Defensa.
3: Leguizamón.
1: No. Con el 4, el que fue de Aucas. El zaguero centro de Melec. La tuvo, en vez de rematar para el arco, dio un pase en el área cuando tuvo para meter la pelota. Realmente.
0: Mina.
1: No es Mina.
0: ¿Estuvo en Aucas?
1: No. El otro es el defensa que vino de Melec.
0: Ah. León. ¿Segura?
1: Segura. Ese. Segura no fue nada seguro. Vamos a la pausa
0: y regresamos.
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2: Todos Crumera por acá con su mensaje subliminal, como siempre.
3: ¿Qué dice Cruz?
2: ¿Usted qué se imagina en su mente ahí, usted?
3: La Talabartería.
2: Talabartería La Jamaica, por el Tigre Luger Pinargote, Tomás Julio, Miguel Octavio, póngale. Miguel Octavio, su sobrino, Georgie Luger, Lupita y Vinicio Pinargote Menéndez. Están escuchando Radio Son Onda y también Vicente Pera Vinuez, el abogado, que es hincha de Liga de Puerto Viejo, el hombre de la campana, que no llevó la campana esta semana, no lo vio la campana. Cruz, me parece que venía de otro lado.
1: También envía a la familia la nota de pesar por el fallecimiento de su prima.
2: Ah, ya, Mariana
1: García Cedeño.
2: Sí, señor.
1: Coco.
2: Muy bien.
1: También saludos para la señora Seira Cedeño, que nos envía por acá saludos. ¿Eh?
2: Muy bien. Guachito Mera Pico, o Pico Mera, Guacho Walter Pico Mera, el primo de Cruz Mera Vinuesa, que también nos reporta sintonía a esta hora de la tarde. Víctor Hugo Chávez en el Mamey, sector 26 de septiembre, nos está escuchando. Oiga, bueno, volviendo al tema, y estamos a dos días y un poquito más, porque es a las 7 de la noche, estamos a dos días, 5 horas aproximadamente, es decir, a 53 horas de que Liga juegue por cuartos de final Copa Ecuador frente a el equipo del Delfín. Mucha gente dice a tu tradicional rival, yo no lo considero tradicional rival, hasta por edad. El Delfín es un equipo del 89 para acá. El tradicional rival que tuvo Liga en su momento fue el Manta, pero ya el Manta está desaparecido. Sin embargo, es un partido que se lo denomina por algunos clásicos manavistas. Yo digo que es un partido entre dos equipos de Manaví, uno de Manta y Puerto Viejo, por Copa Ecuador. Para mí no es un clásico. Yo vi clásicos. Y clásico era, ejemplo, Liga Manta, cuando el Manta nunca le podía ganar a Liga ni allá ni acá. Y después vi Manta Liga, cuando el Manta le rompió el invicto a Liga, pero aquí, en Puerto Viejo, porque el Manta le ganó a Liga por primera vez en Puerto Viejo. Eso quedó para la historia, ¿no? Y dentro de los anales eso debe ser considerado. Yo tendría unos 20 años cuando vamos, sí, calculo.
3: Eso está
2: La Roca Valencia, recuerdo muy bien, ¿sí? La Roca Valencia le hizo los goles a Liga de Puerto Viejo.
3: Sí,
2: ¿no? Y ahí se rompió esa paternidad, ese es el término, que existía entre Liga y el Manta. Liga le ganaba al Manta donde jugaran. Liga le ganaba al Manta donde jugara.
1: Recuerdo en 1975, cuando Liga de Puerto Viejo tenía un equipo muy limitadito. Ya ese año se retiraba mi compadre Ramón Ormaza del fútbol. Y Juan Eloy García, un técnico uruguayo.
2: El grandote. Juan Eloy García, el que se parecía, ¿sabe quién se parecía? A la propaganda de Cuáquer, a la propaganda.
1: Y lo hacía jugar a Ramón Ormaza de central porque Liga no tenía ahí. Y a Ramón Manzaba de lateral izquierdo. Mira la carencia. Ahí era cuando jugaba Juanito Tenorio. Decía que Juanito Tenorio tenía cobrado los tiros de esquina y él mismo iba a cabecear. Ya, ese equipo tenía Liga de Puerto Viejo en aquel año. Ya, sin embargo, Liga salvó categoría, se mantuvo. Y jugó todo ese año así con muchas limitaciones. Son situaciones que. Y allí Liga fue a Manta, a los clásicos. Y le ganaba al Manta en Manta. Y decía nuestro colega, y ya no hace radio, no sé qué es la vida de él, de Radio Visión, ¿cómo se llama?
2: Rodríguez Col.
1: Osvaldo Rodríguez Col. Decía, si Liga de Puerto Viejo viene con las monjitas vestidas, con el uniforme de Liga de Puerto Viejo, con ella nos ganan aquí en Manta.
2: De otro que le ganaron al Manta, dice que es él, a ver.
8: Quedó para la historia, fue el partido que el Valle le ganó al Manta, 2-1. Allá en Manta, con gol de Cecinho, de chilena. Eso, como decía Rodríguez Col, un equipo de barrio que le vino a ganar al Manta.
2: El Valle también le ganó en el 81,
1: sí.
2: En la Serie B.
1: Sí.
2: Ese año jugaron ambos en la Serie B.
3: Oiga, a esta hora de la tarde, 14 horas con 8 minutos, para que nos comparta su experiencia, el resultado positivo del Palmeiras en Cuenca, nuestro
0: está
3: compañero.
0: Está obligado a ganar el Palmeiras al equipo de Cuenca, creo que es. Para seguir con vida.
1: Escuchamos a Pedro comentando, dice el segundo gol, un golazo que hay que poner un cuadro.
3: Un marco.
1: Oiga, ¿qué fue? Se ve que fue bonito gol.
3: Sí.
1: Pero sería tan bonito como poner un
3: y
1: cuadro.
3: Y aquí lo tenemos aquí al aire a nuestro.
1: De Castro.
3: Darwin, bueno. Alfredo Álvarez Moreira, a través de Son Onda.
9: Buenas tardes, mi querido Yamil, también por supuesto a Cristian, a Fernando, a mi gran amigo don Dayton el Coco Rodríguez, Ítalo Ceballos, a toda la audiencia, también a Cruz Mera Vinuesa, un abrazo fraterno para él. Y a esta gran audiencia de toda la provincia de Manaví en el mundo entero, primero, llegar con el pésame a don Enrique por la situación que está atravesando, pero son las cosas de la vida, hay que seguir adelante, hay que llenarse de fuerza y mucha fortaleza, mi querido Enrique y toda la familia.
1: Muchas gracias.
9: Para continuar. Así es. En cuanto a lo que se vivió desde el día sábado, el viaje muy temprano, 1:30 de la mañana hacia Cuenca. Llegamos 10:30 de la mañana a la ciudad de Antenas del Ecuador, la ciudad de los Cuatro Ríos, y estuvimos presentes allá, pernoctamos. El equipo llegó temprano también, 6 de la tarde, a la ciudad de Cuenca, y se hospedaron en uno de los principales hoteles de la ciudad. El equipo se concentró bien, muy bien atendido, mi estimado Enrique, como debe de ser, como dice usted.
1: Eso, compañeros. Eso, el fútbol profesional, pues.
9: Y eso, indudablemente, da a entender que las cosas se las ha hecho de la mejor manera después de la situación que se vivió en la ciudad de Cuenca cuando se jugó con el Cuenca Junior. Y ahora todo es una felicidad muy grande, le cuento. Acá en Junín es una alegría. El día de ayer la gente estaba muy prendida en los receptores escuchando el partido a través de la radio, donde tuve la oportunidad nuevamente de concurrir. Y eso indudablemente que resalta mucho, la gente va a estar muy prendida. Y ojo, que el día miércoles no va a faltar estadio. Va a faltar estadio, mi estimado Enrique, Fernando, Cristian, Dayton y Yamil, porque es un partido que se la juega sí o sí.
1: Claro, es con Avicet, ¿no? Es con Avicet, ¿no?
9: Con el Avicet. Vea, Avicet perdió de visitante el día sábado.
1: ¿Cuántos puntos tiene?
9: Con el equipo de Valdivia. Y todos dos tienen 14 puntos. ¿Ya? Y con la victoria el día de ayer, muy trabajada, muy realizada, porque los chicos ayer se pasaron. 12. Tuvieron para hacer siquiera 8 goles o más. Porque fue un equipo, un vendaval en el primer tiempo, en el segundo tiempo.
1: ¿Cómo quedaron? ¿Cómo fue el final?
9: 2-0. 2-0 con goles convertidos de goles, golazos.
1: ¿Ya?
9: El primero de Romario Ramírez. ¿Ya? Que a principio de temporada el señor Duarte no lo quiso. Se fue a jugar a Pedernales y de Pedernales se vino a jugar acá a Junín, al equipo del Palmeiras.
1: Pero mejor para ustedes, gracias, dígale a Duarte.
9: Claro, claro, Enrique, es que verdad es eso.
1: ¿Ya?
9: Es un mandó un golazo de aproximadamente 30, 35 metros, un manguerazo que le pegó. Lo dejó parado el arquero estático, el arquero Pablo González, a los 30 minutos del primer tiempo. Y el segundo tiempo, al minuto 11 de tiro libre, Jefferson Castro, que cada día más juega mejor. Claro, verdad que no me cansaré de decir, para mí.
1: Oiga, escuche lo que dice lo que dice Coco acá en interno.
9: ¿Vale?
1: Lo que dice Coco acá en interno, que se tatúe a Castro, dice. ¿Me escuchó? ¿No escuchó?
3: No, Pri.
1: El Coco que dice que se tatúe a Castro, dice.
9: No, eso no. Ese es cosa, no soy para eso. Entonces decía que el equipo. El segundo gol fue obra maestra, obra realmente una pintura de gol, tiro libre, con muy gesto técnico, lo deja parado al arquero estático, y con ello se escribe la 2-0. Algarabía total, felicidad en todo Manabí.
1: ¿Cómo?
9: Porque tuve reporte por todo Manabí. La gente está muy interesada a través de Facebook. Y a la gente el partido.
1: Ya.
9: Imagínense que acá en Junín, algunos comerciantes.
1: Oye, pues usted solo se da bomba en el comentario. ¿Cuál era el relator ahí? Diga el relator, nombre del relator de Radio Junín, pues.
9: Don Efraín Naranjo Pita.
1: Eso,
9: don Efraín Naranjo Pita, que narra muy bomba bien.
1: El comentario no dice quién relata.
9: No, don Elizabeth Efraín Naranjo Pita.
1: Okay.
9: Bueno, él fue el narrador quien hacía el comentario. Y se habla, gente, se vivió una fiesta muy linda. No había nadie en el público. Esos goles de antología. Ganó 2-0. Ahora el equipo llegó acá a la ciudad de Junín a las 12 de la noche.
1: ¿Usted regresó con
9: el día de hoy? Trabajan a las 4 de la tarde. Porque el día miércoles.
1: ¿Usted viajó con el equipo? ¿Usted regresó con el equipo?
9: Sí, yo regresé con el equipo porque de aquí hacia Cuenca me fui hasta Cuenca.
3: ¿Cómo?
9: Estuvimos muy bien.
1: San Luis.
9: Muy bien atendido. No se preocupe, tranquilo. Y ahora se espera que este miércoles nuevamente el equipo salga victorioso al equipo de la Vicente. El equipo entrena esta tarde, 4 de la tarde.
0: Por la revancha van, no, después de 8-0 van por la revancha.
1: Tranquilo, en 8 acá también.
9: Claro, ustedes. Ese 8-0 qué. Oiga, pero si yo
0: al desquite, al desquite.
9: Él nos está escuchando el tiempo del Santiago en la ciudad de Guayaquil.
1: ¿Ya?
9: Y me hace indicar que él está dando toda la predisposición al equipo. La semana pasada un premio a los jugadores por la victoria que tenía en la troncal.
1: ¿Ya?
9: También el día de hoy, después esa victoria lo conseguía en Cuenca. Siri,
1: también habrá premio.
9: Lo que sí hay que indicar que falta más gente que o más personas, gente que le endone el fútbol, que también se haga eco de contribuyendo para que este equipo siga adelante. Porque se requiere dinero, usted sabe, es un equipo que está en formación, chicos jóvenes que en su totalidad juegan 6 titulares. Imagínense, eso da a entender que se está trabajando muy bien con la mano del profesor César Moreira, y indudablemente que este miércoles va a faltar estadio en la ciudad de Calceta, en el estadio Juan Manuel Álava, donde esperamos que llegue mucho público para observar. Todavía no hay horario, ojo, no hay horario todavía.
1: ¿Y por qué?
9: Se especula que puede ser entre las 11 de la mañana o 1 de la tarde.
0: ¿Por qué no hay horario? Ahí nadie le dice nada a usted, Moprito, ya estamos lunes, el partido es el miércoles.
9: ¿Qué le voy a decir a eso? A eso yo le voy a decir algo, a eso ya que voy. Yo no sé por qué tanto hermetismo, por qué la comisión de que envía los horarios de la Ecuatoriana de Fútbol no hace eco de esto. Miren que el día jueves recién se supo que el equipo de Palmeiras jugaba el día domingo 11 de la mañana.
1: Pero Darwin, ya tienen que saber los dos equipos desde la semana anterior el horario para el miércoles.
0: Que no lo den a conocer.
1: Ah, conocer otra cosa. Ya internamente tienen que saberlo.
9: Que todavía no hay horario.
1: Ah, no, tienen que saberlo. Eso es de ley. Lazo de Manaví, hay que preguntar.
9: No hay horario. No hay horario todavía.
1: Oye, me llama el emperador, me dice que le tenga currincho el miércoles.
9: Ya, un abrazo para él. Dígale que sí, le voy a llevar una caneca. Ya, entonces le decía Enrique que hay mucha expectativa. La gente en Cuenca nos recibió de la mejor manera. Y déjeme saludar a un gran amigo, una persona que recién la conocíamos y que se nos unió ahí al grupo de que estábamos en la cabina.
3: Le pidió la publicidad
10: a
3: usted.
10: Moprito. Moprito, ¿cómo es que un gran amigo? Póngame el teléfono ahí. ¿Cómo es que un gran amigo y recién lo conoce en el día del partido? ¿Cómo es eso?
9: Por eso. Él se hizo aficionado de Palmeiras. Porque él fue al estadio. Fue al estadio a observar el partido y nos vio a nosotros, sí. Nos preguntó que quiénes éramos nosotros y nosotros lo invitamos a la cabina. ¿Ya? Entonces lo saludamos allá a la distancia en la ciudad de Cuenca, nos brindó realmente una hospitalidad muy 100%.
3: Escuche.
1: Ya, Norita, gracias.
3: Como tú te saques esa cara.
1: Escúcheme. Moprieto. Darwin Palma. Darwin. Usted me está fallando. Usted no busca la información como es. Yo me contacté en estos instantes con Norita, con Secretaría de Lazo Fútbol de Maraví. Me dicen que el partido del miércoles en Calceta está para las 15 horas, 3 de la tarde, que ya lo conocen hace rato los clubes.
9: No, pero yo no conocía. El profesor César Moreira no lo conocía.
1: No le quiso decir a ustedes otra cosa. 3 de la tarde.
9: Pero es que no lo conocía.
1: Miércoles 3 de la tarde.
9: Está bien que usted lo conozca ya ahorita, ya. Está bien. 3 de la tarde. Entonces, jugará en el estadio Juan Manuel Álava, de la ciudad de Calceta, el equipo de el Palmeiras frente al Avicet. Déjeme saludar al abogado Wilson Rodríguez Hoyo en la ciudad de Cuenca. Ay, un hombre muy, muy de mucha calidad espiritual, personal, hombre que siempre está para solidarizar, y eso indudablemente lo complace sobremanera. ¿Mane?
1: Me invitó a comer el pan, ¿no?
9: Claro, nos invitó a un almuerzo.
0: De razón, un saludo, pues.
1: Ya.
9: Ya está bien, pues déjeme saludarlo, ¿cuál es el problema?
0: Lo que pasa es que, Moprito, todos tenemos aquí solo dos saludos por programa, usted ya lleva cinco. ¿Quién paga ese saludo?
9: Ya está bien, pues. Ya está bien. Al abogado Wilson
1: ahora,
9: Rodríguez.
1: Invítelo a almorzar ahora.
9: Abrazo
1: que viene.
9: Fraterno allá en la ciudad de Cuenca, con la familia. Están escuchando a esta hora de la tarde. Y otro que está allá también.
0: Más.
9: Es un manavista portovejense. Que le manda salud a usted, Enrique Zambrano. Él se llama Juan Bravo.
1: ¿Ya?
9: Él jugó en el Palmeira hace años, cuando era presidente el extinto don Fidel Cedeño.
1: Jugaba
9: con el hermano de Juan Domingo Casierra.
1: Correcto.
9: Así que un abrazo para él también, que está en sintonía a esta hora de la tarde allá en la ciudad de Cuenca. Así que, Enrique, el equipo de Palmeira, tanto que decían que no pasaba, que no hacía nada. Le ha dado dos campanazos seguidos, ganándole.
0: Pero le ha ganado a dos rivales débiles, pues, Moprito.
1: A ver, reconozca algo importante. No estamos reconociendo la victoria de ahora, pero se han cambiado algunos o se han corregido algunos aspectos que fueron errores garrafales por falta de experiencia. La que les dije cuando viajaron y que le pusieron 8, viajaron en la misma noche. ¿Qué ocurrió ahora contra la Liga de Cuenca? Viajaron un día antes y ahí son las cosas como tienen que hacerse. Ahora, tampoco, no me le dé mucha bomba, que se me creen los muchachos, porque no le han ganado a rivales
0: porque
1: de peso.
0: Porque si pierde con Avicet,
1: porque
0: chao.
1: Si pierde con Avicet, chao. Si gana a Avicet, se lo estará pasando un punto más y dependerá solamente de Palmeira. Y ahí sí diríamos, tiene gran posibilidad de seguir en campeonato, Mobrito. Hay que, cuidado, va. Ubique los pies bien sobre la tierra.
9: Lo importante es que el equipo va buscando lo que inició. Tuvo ese percance, esa goleada, y de allí dos partidos seguidos se perdió en calidad local, pero nuevamente ha remontado. Sal ha ganado otros equipos, sí, que no tienen mayor fluidez futbolística. Es indudablemente decirlo así, que ganarle a esos, ¿ya? Ganarle a esos y proyectarse para lo que viene el partido con Avicet. Y de allí tendrán que ir a la ciudad de Guayaquil con Luz Valdivia, partido que está programado entre sábado y domingo, no hay todavía horario ni día. Se va a jugar en Fertiza y lo que sí hay que decir que los muchachos están con buen ánimo, están motivados, están muy alegres, contentos, que hasta el momento el accionar futbolístico se le ha presentado en estas dos últimas jornadas, han logrado victorias importantísimas y eso indudablemente va a repercutir mucho para el día miércoles, mi querido Enrique, compañeros.
1: Ya, correcto, Mopri. Bueno, esperemos que el equipo gane, ¿eh? Así sea por la mínima diferencia, pero que gane, porque estaría ya cumplió una muy buena tarea y con gran posibilidad de seguir en competencia este Mopri. ¿Algo más? Oiga.
9: Así es. El equipo, ¿qué? Como le dije al principio, trabaja el día de hoy, 4 de la tarde. Mañana un trabajo muy suave. Usted sabe que el viaje es largo, el trajín del partido, porque hubo bastante sol al día de ayer y eso repercute mucho. Ahora, con ya el descanso respectivo que han tenido los muchachos, para esta tarde entrenar suave, mañana harán trabajo también de pelota parada, todo eso, una práctica muy pequeña, porque hay que jugar el día miércoles, prepararse para ese partido vital, sí o sí, frente al equipo del Cuenca,
0: Moprito. ¿Es el partido que lo invita a soñar o que lo deja con pesadillas? Porque si lo gana, sueña con llegar a la siguiente ronda, si lo pierde, chao.
9: No, yo sé, estamos totalmente realidad de mi estimado Fernando. Son dos partidos, el partido acá en Cuenca, acá en Calceta, es el que va a determinar totalmente para sumar y seguir en esa post de clasificarse para el partido en ganar o ir a enfrentar a Luz Valdivia el día sábado, porque también ese otro partido vital. Y cierra en Guaranda frente a un equipo que ya está clasificado, que actualmente tiene 17 puntos. Y el fin de semana jugará, mire, en la ciudad de Guaranda, Guaranda frente a Vicente. Es decir, tiene tres partidos seguidos fuera. Con ellos ya perdió el primero, que fue con Luz Valdivia. Ahí vendrá el día de mañana, el día miércoles, frente a Vicente. Y tendrá que viajar rumbo a la ciudad de Guaranda. Y termina en casa, ese será lo que tiene proyectado el equipo de Avicet, el calendario de juego en este ascenso nacional, que hasta el momento de los cuatro equipos los mejores que hacen buen papel se llaman, con el respeto de los dos últimos que voy a nombrar, es 11 de mayo, que está clasificada ya para la siguiente fase y que buscan clasificarse, como es el Palmeiras, y los otros dos como Politécnico y el equipo de Grecia, este último que realmente ha decepcionado totalmente la parcialidad de Chone, porque no han logrado ninguna victoria. El fin de semana perdieron 2-0 y Politécnico, que también que fue vapuleado, ha tenido dos goleadas seguidas, 5-0 frente al equipo de Milagro.
3: Darwin,
9: mande.
1: Oiga, una cosa, Mopri, ¿qué pasó el viernes? ¿No le dio el abogado los viáticos? ¿Por qué no estuvo en el partido de liga? Estaba programado.
9: A ver, tranquilo. Yo le hablé con el señor Cristian Macías, que yo no podía porque estaba desplazando mi rumbo a la ciudad de Cuenca.
1: ¿Y que desde el viernes fue?
9: usted sabe que la situación ahora es más complicada, mi estimado Enrique, así que no se preocupe que yo el día
0: miércoles no está programado, Moprito. No se preocupe, tampoco, sí, no venga.
9: Ah, bueno, también. No estoy programado, está bien, pero el señor Enrique Macías no se me dio.
0: Sí, descanse nomás, descanse. Quédese en el Palmeiras, bueno. Descanse. Después nos llaman al aire para ir con el Palmeiras y todo lo demás.
9: ¡Mande!
0: Que se quede con el Palmeiras, pero el último Moprito, ¿qué cree que usted no alcanza?
3: Escoge
0: pues.
3: Partido.
0: Oiga, ¿usted que escoge partido o cómo es la cosa?
9: Barriga, usted que no puede estar en el del Palmeiras. Ah.
0: Pero usted tiene que estar en Junín. El partido es a las 3 de la tarde.
10: Sí, no alcanza.
0: Termina a las 5.
10: Sí, no alcanza.
0: Mientras sale del estadio, mientras agarra bus, mientras viene a Puerto Viejo, después de las 7,
10: sí, no alcanza,
0: ya no puede entrar, Moprito.
10: No alcanza,
0: la prensa tiene que estar a las 4 de la tarde en el estadio.
10: Eso está dicho, sí. Así es, así son las reglas.
0: Ahora, que usted venga y compre su boleto es otra cosa. Pero usted no va a poner el desorden,
9: no,
0: querer ingresar a las 7 de la noche.
9: No, señor, de ese de cosas. Yo no, simplemente le digo que voy a estar presente si es que tengo la hora prevista para llegar a la ciudad.
10: No alcanza.
9: De lo contrario,
10: no
9: me quedo acá nomás.
10: ¿A qué hora entra la prensa el miércoles?
9: Compañero.
10: ¿A qué hora entra la prensa el miércoles?
0: A las 4 de la tarde.
10: 4 de la tarde, no alcanza, pongo grito. Llega a las 6:30 como tú.
1: Compra la entrada.
10: Ahí sí.
0: ¿Quién?
1: Moprito, compra la entrada.
0: ¿En serio, don Enrique? Ya no está grande para hacer esa broma. Ya.
3: Darwin.
1: Yo compro la entrada.
3: Algo más.
9: Algo más, simplemente agradecer a ustedes y seguimos con esta. Este torneo de ascenso.
1: Oiga, Mopri, escúcheme.
3: Darwin.
1: Yo tengo muchos años más que usted en este de la comunicación y pago mi boleto para poder ir a la Liga de Puerto Viejo. Usted no puede pagar también respaldar a la Liga.
9: Yo no puedo pagar, hermano. Yo soy comunicador.
3: Ya usted piensa que es directivo,
0: claro,
3: amigo.
0: Pero Moprito, si usted no está no está dentro del personal y no está acreditado, tiene que comprar un boleto, pues.
3: Claro,
9: pues. Yo no voy a
0: Puerto
9: Viejo ya, pues.
0: Ah, ya.
3: Compre una general.
0: No, o sea, usted nunca pagará un boleto para ver a la Liga de Puerto Viejo.
9: Relájense. Sigan con más información.
3: Oiga, le manda saludos Pedro García.
9: Cada vez más, cada vez mejor. Son Onda Deporte. Sigan ustedes, buenas tardes.
10: Gracias, Moprito Álvarez. Mi compadre Don Arturo, a ver qué algo nos dice.
11: Un partido que recuerdo fue 1985. Doblete en el Reales Tamarindos. A primera hora se medía Manabí y Guayas por los Juegos Deportivos Nacionales. Manabí le ganó a Guayas 1-0. Quedando campeón, logrando la medalla de oro.
1: Gol de cabeza.
11: En el partido de fondo jugó Liga de Puerto Viejo ante el Manta Sporting Club.
1: Gol de cabeza de Joaquín Cedeño.
11: También logró la victoria 1-0. No recuerdo quién hizo el gol, pero con esa victoria Liga.
1: Ah, de Liga.
11: Era el festejo total en Puerto Viejo, mientras que fue la tristeza para los del Manta FC porque perdieron la categoría.
1: Sí.
11: Y ahí ya recordemos que el Manta
1: ya no jugó más.
11: Nunca más regresó a la serie de privilegios del fútbol ecuatoriano.
10: Sí. Ahí es, compadre, así es, así como te lo dice.
1: Qué lindamente.
10: Efectivamente,
1: ¿no?
10: Sí, qué lindamente. También saludos para Esteban Mero en Manta, escucha en su taxi.
1: No es este bandido.
10: Se llama Esteban Mero de Pila, ¿no? Pero se llama Esteban Mero, el popular Esteban Dido. Exactamente. Muy bien, saludos para él. Son las 14 horas con 29 minutos. Estamos llegando a la parte final de nuestro programa. Programa deportivo, mi estimado Enrique Zambrano.
1: Sí, efectivamente. Oye, felicita a los azules, quedaron campeones.
0: Campeones de los azules, sí. Ganaron al equipo deportivo Pianetti.
1: Pianetti, sí.
0: 4-0.
10: ¿Dónde fue eso?
0: Ahí en la cancha de Big Mac. En Semi-Master. Creo que es 4-0.
10: 4-0.
0: 4-0. Tiene que equipazo, juega.
1: No, los azules siempre tienen buen equipo.
0: En el arco está...
10: El arquero.
0: El arquero. Cuatro defensas. No, pero de los jugadores de experiencia, ¿no? Estaba...
10: ¿Quién está por ahí?
0: Palacios, uno que jugó en el Aucas. Palacios, la Leona Corozo, Daniel Corozo, la Leona Corozo. En el arco está este, el que es paraguayo, este.
10: Ortiz.
0: Sí, Paolo Ortiz. ¿Quién más estaba ahí? Marquiños.
10: Ah, Marquiños.
0: Víctor Macías, la perrita.
1: Ya.
0: O sea, hay muchos jugadores más. La perrita Macías.
10: Y con Grecia, en el Manta.
1: Pipo no juega ahí. Pipo.
0: No. Él juega en otro equipo, pero no llegaron a la final. Pero tenés un equipo
1: invitó a esa final.
10: Nos vemos.
1: Pero no pudimos.
0: Pues nos vemos. Bien. Chao, viene Epicentro Musical.

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0: La tarde comienza a generar movimientos. La tarde comienza a generar movimientos. Y no cualquier movimiento.
1: Un movimiento de cadera.
2: Sensual. Un movimiento sensual.
0: Movimientos que cautivan. 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
0: 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Por eso, desde ahora, representando a todas las etnias habidas y por haber, marcando un estilo exclusivo, siendo el único locutor que pide permiso desde muy tempranito en la mañana para que lo dejen trabajar en la tarde. El único locutor que no come pescado porque le apestan las espinas.

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1: ¡Vaya, eso! ¡Aquí estamos! ¡Llegamos! Queridos oyentes de Radio Sono Onda 99.7, en este nuevo inicio de semana, lunes 14. Mañana llega su día, don Ítalo Ceballos. No se preocupe que mañana es 15 y yo sé que usted está que lo espera desde el 31. Pero bueno, un abrazo grande.
2: No hay plata.
1: Para quienes están conectados, enganchados ya en el dial 99.7. A toda la people que está conectada con nosotros. Así que un abrazo grande para todos. Se pueden ya comunicar, contactar al 099-129-6775.

0: semana. Una semana que nos vaya bien a todos. Que Diosito nos bendiga, que nos proteja, que nos cuide y que a todos les vaya muy bien. A la gente del taxi. Y usted solo pensando en eso, hermano lindo. ¿Qué problema con usted ahorita en los Ceballos? Oiga, a la gente del taxismo, a la gente de los buses, a la gente que está en cualquier lugar, pero está trabajando, laborando, ganándose el pan nuestro de cada día. A todos, ahí están los oyentes invisibles, don Ítalo Ceballos. ¿Quiénes son los oyentes invisibles? Son aquellos que encienden. Son aquellos oyentes. Es serio, hermano lindo, es serio. Son aquellos oyentes que están allí, que encienden el radio, que se ponen a realizar otras actividades, pero ya nunca envían que los saluden y todo lo demás. Pero siempre están allí conectados y escuchando aquí lo que hacemos en Radio Son Onda 99.7. Mejor arranquemos con música, señor. Mejor arranquemos. Ya me hizo amargar usted. Vamos empezando. Amigos y amigas, aquí inicia
1: Papi Pollo, tráeme
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0: ¡Eva! ¡Eso! ¡Oye! Señoras y señores, seguimos por acá, queridos oyentes de Radio Sono Onda 99.7. La gente ya está enviando sus mensajitos, oiga, ya se están reportando, ya se están comunicando como todos los días a toda la gente. Pepín Molina, mi pana, ahí está escuchando Radio Sono Onda 99.7. Don Pepín Molina, oiga, el hombre me dice, dígale a Don Ítalo Ceballos, si es tan amable, si es buen amigo, por favor que me complazca, con una salsita chévere, Isa, de esa salsa pero poderosa.
1: ¡Habla mandarina!
0: O sea, sí, Pepín sí he mandado, no le voy a mentir, pero no le diga así tampoco, hermano. Un poquito más de respeto, Don Ítalo Ceballos.
1: ¡Habla mandarina!
0: Sí es, le digo que sí es, pero ya pues, tranquilo, tranquilo, no se emocione mucho, Don Ítalo Matraca Ceballos. Por acá.
2: Ya, mi amor.
0: ¿Qué pasó? Ya, mi amor, ¿quién es? A ver, por acá, déjeme ver. Algo me estaban llamando. Me está llamando doña Gladys Chávez, que ahí está, en sintonía. ¡Hola, hola!
3: Hola, hola, buenas tardes.
0: Doña Gladys, ¿cómo está? ¿Cómo me le va a los tiempos?
3: Gracias a Dios, bien, escuchándolos a ustedes.
0: ¡Qué belleza! ¿Qué hace doña Gladys, a más de escucharnos?
3: Estoy llenando una sopa de letras.
0: ¿Ah, sí?
3: Sí. Quería felicitar a la señora Gloria.
0: A ver, felicítela.
3: Por ese cumpleaños. Felicitaciones para usted, señora Gloria. Que el Señor la bendiga y le siga dando muchos años más. Y la fuerza y la energía para que siga adelante con la Liga de Puerto Viejo.
0: ¡Ah, caramba!
3: De todo corazón, un abrazo fraterno desde acá del Milagro.
0: Bueno, usted la quiere mucho, ¿no?
3: Sí, yo la quiero mucho porque ella sigue a Liga. Ya que yo no puedo, pues ella representa a ese grupo de mujeres que ya no podemos llegar al estadio.
0: Ya no viene al estadio entonces el miércoles usted, ¿verdad?
3: No, yo no puedo, por el problema de la espalda no puedo.
0: Claro, bueno, doña Gladys.
3: Pero igual voy a estar sentadita frente al televisor viendo, porque sí lo van a pasar.
0: Claro.
3: Un abrazo para todos ustedes.
0: Bueno, gracias doña Gladys, cuídese.
3: Cuídese, mijito, cuídese.
0: Muy bien, ahí está doña Gladys Chávez, fiel oyente de Radio Sono Onda 99.7, así que le mandamos un fuerte abrazo allá en el Milagro de Río Chico, allá nos sintoniza. ¿Y qué es que pasa, doñita Los Ceballos? ¿Qué es que pasa? Oiga, saluditos para Gemita Giraldo, o Giraldo, pero bueno, ahí está en sintonía de la radio, así que saluditos para ella que nos escucha todos los días, le mandamos un fuerte abrazo, dice que está disfrutando de las buenas músicas que usted está ubicando, don Ítalo Ceballos, así que saluditos para ella, oiga, con besito y todo, ¡ah, caramba! Así que saluditos para Gemita, que nos escucha a esa hora de la tarde. Señoras y señores, son las 14 horas con 57 minutos, 14 con 57.

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1: Ahora son las 15 horas con 14 minutos, 3 de la tarde con 14 minutos en todo el territorio continental ecuatoriano. Dice por acá, yo lo ando escuchando desde Sononda Deportes, dice. Del milagro, don Ítalo no anda llorando hoy, dice. Ah, ya, no sé, no anda llorando hoy. Ahí está, por gusto le hice eso, mi pana Elvis Ávila, que está en sintonía de la radio, nos escucha todos los días. ¡Doña Zeira! Apareció Doña Zeira.
2: Cordial saludo, estoy en Epicentro Musical.
1: ¡Qué belleza!
2: Don Fernando,
1: hola.
2: Un abrazo para usted y para el que tiene plata.
1: Don Ítalo, claro, es churquero.
3: No, no hay plata. No.
2: Es una canción que me... Pero no me ponen las canciones
1: no
2: que yo pido.
1: Se la pone nunca. ¿Cuál? ¿Cuál?
2: Norma mía.
1: Norma es suya, claro. Norma es suya. No, pero sí se la puso la vez pasada, pero yo también todos los días. No, pues doña Zeira, doña Zeira Cedeño, que está en sintonía de la radio, nos escucha todos los días. Ella sí está siempre pendiente al dial ganador. Doña Zeira Cedeño. Oiga, ¿qué es la vida de esta gente? Oiga, no responde nadie. A ver, ahí está Marta Julia, vea, apareció. Marta Julia, Marta Janet Ávila Medranda. La popular Marta Julia en sintonía de la radio. Aquí está mi pana Iván Villamar también. ¿Qué dice?
4: La onda está bacana.
1: Vaya.
4: Buenas tardes. Buenas
1: Hola.
4: Tardes. Siempre la onda. Siempre la onda de la mejor. Sono onda.
1: Ya, mi amor.
4: ¿Qué más fue, don Fernando?
1: ¿Todo bien?
4: Don Ítalo, el que se la pone.
1: ¿A quién? ¿A quién?
4: Oigas.
1: Cuente.
4: ¿Sabe la última?
1: Cuente, cuente.
4: Don Yadri está extrañando la sierra.
1: No.
4: Dice que allá dormía abrigadito.
1: Ah, caramba. Con medias, con medias.
4: Se olvidó de los jugueros, de los fruteros, de los legumbreros.
1: De todos. Ya, ¿qué más? O sea, que el hombre está extrañando dormir con medias allá.
5: Angelito, queremos juguito.
1: Vaya ahí.
5: Para refrescarnos de este calor.
1: Vea eso.
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1: Muy bien, ahí está, señores. No se olviden, 099-129-67-75. 099-129-67-75. Vamos avanzando con más de la buena música.

0: sube la bilirrubina, señores. Son las 15 horas con 26 minutos, 3 de la tarde con 26. Saluditos para María Gines Rivas, que está en sintonía de la radio, nos escucha a esta hora. Así que saluditos para María Gines Rivas, que está escuchando la radio, la buena música, a esta hora de la tarde, a quienes nos están acompañando, a todos. Muchas gracias por estar allí escuchando siempre el dial ganador 99.7. Dice por acá, muy buenas tardes, don Fernando España e Ítalo. Buen inicio de semana, un excelente lunes, muchas bendiciones. Sí, dice, mañana llega la quincena, doña María Anchundi, esta vez que salta en una pierna, oiga. Amén a todos. Que
1: no
0: sea una
1: hay
0: semana
1: plata,
0: maravillosa.
1: No hay plata.
0: Pero ella está saltando y ella está contenta, no sé, a lo mejor a ella sí. No creo, hasta lunes lo dudo. Ahí sí, ya lo dudo, don Ítalo Ceballos. No creo que ella esté levantando el codito a esta hora. Saluditos para Karencita Rivas. Ahí está Karen Rivas también escuchando la radio, trabajando, me dice, pero en compañía de vosotros, o sea, compañía de nosotros. Así que saluditos para ella que nos escucha. Dice, excelente semana para todos y lindo por los que cobran quincena, dice. Pero usted tiene el día a día, pues, hermano. No se quede tampoco por don Elvis. Es taxista, él tiene el día a día. Hay otros que cobran quincena, otro fin de mes. Usted tiene el día a día, hermano. Así que no se me ande quejando. No se me ande quejando.
2: Es como envidioso.
0: Dice, saludos, Fercho. Se me sube la bilirrubina. Dice, ahí está. Mi pana, el diablo. Jorge Montanero, se le sube la bilirrubina.
3: Una papi pollo y tráemela.
0: Y está aquí, ¿no? Y ese choripán, nada que le trae ese choripán tampoco, oiga. Dice por acá, don Fernando. No, yo no, yo, a mí no me meta en ese relajo, hermano. A mí no me meta.
4: ¡Habla, mandarina!
0: Vea, comenzó. Ese es el problema, don Ítalo Ceballos. Bueno, se pueden reportar. Pueden enviar sus mensajitos. Envíen mensajitos. ¿Qué pasó con Angelito? ¿Qué pasó con don Yandri Álvarez? 099-129-6775. 099-129-6775. Pueden ya ir enviando sus mensajitos, queridos oyentes de la radio. 099-129-6775. 7.75.

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1: Son las 15 horas con 43 minutos, 3 de la tarde con 43 minutos. Y a esta hora le tengo una recomendación importante, pero antes permítame saludar a Yolita García, que está en sintonía de la radio. Ahí está Yolita García, que nos escucha a esta hora. Un abrazo grande para ella, que siempre está escuchando la radio. Yolita García. Oiga, le cuento algo, don Italo Ceballos. Entre semana no te dio tiempo, no te preocupes. Ahora también puedes realizar tus trámites los sábados. Te esperamos de 8 y 30 a 13 horas en la Matriz Puerto Viejo, 18 de octubre 306 entre Córdoba y 10 de agosto. Y en la agencia Manta, en la calle 12 y avenida 6 y 7 esquina Cooperativa, 15 de abril.

0: seguimos por acá con esa rica salsa. Domingo Los Ceballos, 15:53. 3 de la tarde con 53 en todo el territorio continental ecuatoriano. Dice por acá, hola Fercho, buenas tardes. Reportando full sintonía, saludos, bendiciones, excelente inicio de semana. Lluvia de bendiciones para usted y para el DJ. Dígale que me puede complacer con una de... El reggaetón de Sebastián Yatra, dice. Ahí está, vagabundo, dice. Ay, vagabundo, le dijeron a Don Ítalo Ceballos. Ahí está, por andar hecho el vago también, maestro. Dice, andas montado, Fercho. Dígale a Iti que esta semana voy por ahí con la Papi Pollo, dice. Jorge Montanero, ahí está, vea. Ya, de a poquito, maestro, le van complaciendo. Así que no se queje, Don Ítalo, no se queje que ya le van a traer esa Papi Pollo. A ver, ¿qué dice Iván?
1: Chiquitín.
0: ¿Qué pasó?
1: No lo ubico el muchachón. No sé qué será la vida de él.
0: ¿Dónde estará?
1: No sé,
0: pues.
1: ¿Quién lo habrá visto por ahí?
0: Claro, no aparece, ¿no? Ya ahí es cuestión de él. ¿Qué habrá pasado? Esperemos que esté
2: vulgar.
0: Bien. ¿Cómo?
2: Eres vulgar.
0: No, pero solamente estoy preguntando qué le habrá pasado, si estará bien, si no estará bien. Esperemos que así sea. Lo más probable es que deba andar por allá, mi pana. Oiga, saluditos para Montserrat Espinosa. Montserrat Espinosa, que está en sintonía de la radio allá en Estancia Vieja. La gente de Estancia Vieja que ya se está reportando, se está comunicando con nosotros. Así que le enviamos un fuerte abrazo a la gente de Estancia Vieja que está siempre en sintonía de la radio. A todos ellos, gracias. Mil gracias por reportarse con nosotros. Un abrazo. 099-129-6775. Le repito despacito. 099-129-6775. Ahí está el número. No hay pérdida. Otra vez. 099-129-6775. No hay pérdida. Ese es el número. Usted envió un mensajito y aquí le vamos a saludar. Vamos, Don Ítalo. Métale play a esa rica salsa.

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0: Por acá, mi querido Ítalo Ceballos, oyentes de la radio, en este día lunes, iniciando una semana maravillosa. Dice, hola, estamos en Onda con Sononda 99.7 FM. Saludos para Juan Glass, Edith Llosa, Ana Paulina y Carmen Glass Mendoza, Ana Ramos y Duarte y Segunda Transversal. Gracias por sintonizarnos. Dice por acá, perdió Emelec, dice. Ah, ¿serio, no? Perdió Emelec. Usted se olvidó hoy de poner el efecto. ¿Qué pasó, tío, don Ítalo Ceballos? Se quedó ahí, oiga.
1: No hay plata, no hay plata.
0: Saludos para don Carlos Aveiga, que está en la sintonía. Saludos para él, que nos está escuchando. Y ayer jugó Emelec, la verdad que ni por enterado que había jugado el Club Sport Emelec. Bueno, saludos para toda la gente que nos escucha a esta hora. Oiga, le cuento a Guita Los Ceballos. Landa, la sensación, un salsero chévere ecuatoriano, que es una cancioncita de Landa. Estrena Tú y Yo, una salsa urbana con nuevo video. ¿Ah? ¿Qué le parece, don Ítalo Ceballos? El artista ecuatoriano Carlos Landázuri Montaño, conocido como Landa la Sensación, estrenó el 22 de agosto la canción Tú y Yo, un tema de salsa urbana que llegó acompañado de un video musical. El lanzamiento busca ampliar la presencia del artista en plataformas digitales y redes sociales con una propuesta enfocada en las emociones y los vínculos entre dos personas. Con Tú y Yo, Landa la Sensación presenta una propuesta que combina elementos de la salsa urbana con una historia relacionada con los sentimientos y la conexión entre dos personas. La canción forma parte de la producción musical que el artista desarrolla dentro de la escena ecuatoriana. Además, el lanzamiento incluye un video musical que acompaña la canción. Este material suma una propuesta visual al tema y permite llevar una historia de Tú y Yo a los canales digitales donde Landa comparte su música. El estreno también busca llegar a distintos públicos y generaciones. Por ello, la canción mantiene como eje una idea sencilla: la relación entre dos personas y las emociones que pueden surgir a partir de ese vínculo. El título de la canción plantea una historia abierta, así cada persona puede relacionar la frase tú y yo con una experiencia o vínculo propio. La propuesta deja espacio para que los oyentes interpreten el tema desde sus propias historias.

0: bien, señores, ahí está, 4:12, saludos para Don Tito Aveiga, oiga. Don Tito, a los tiempos que se reporte, dice, yo también escucho desde el cantón donde nace la vida. Eso es allá en Santa Ana. Ahí está Don Tito, un abrazo grande, debe andar camellando. Aunque por acá lo extraña mucho Don Ítalo Ceballos. Me dice que lo extraña bastante Don Tito, así que igual, saluditos.
1: ¡Habla mandarina!
0: No le diga así, oiga, que el hombre no es mandarina, él es obediente, nada más. Mandarina no es, es obediente. Así que saluditos para él. Vamos avanzando, Ítalo Ceballos.

0: escuchando tu voz. Oiga, son las 4:25 minutos en todo el país. Vamos por acá con más mensajitos de la gente que se sigue reportando con nosotros a esta hora de la tarde. A ver qué dice por acá, mi pana, ¿qué dice? A ver.
1: Hola, buenas tardes.
0: Hola.
1: Buenas tardes, Radio Onda.
0: Onda, son Onda.
1: La 99.7.
0: La misma, en vivo.
1: Acá en la ciudad de Manta.
0: En Manta.
1: Saludito.
0: ¿Para quién?
1: Para mi pana, Marco Aragundi.
0: Marcos Aragundi, ahí está. La gente de Manta, siempre en sintonía de la radio. Usted dice que en Manta no nos escuchan. Ahí está Don Guito Ceballos, vea. Tremenda sintonía. Oiga, saludos, saluditos para Lilibet, que está en sintonía de la radio. Así nomás. Lilibet nos escucha a esta hora. Así que saluditos para ella, que siempre está en sintonía de la radio. Y a toda la gente que está pendiente y escuchando la 99.7. A ver, por acá tenía otro audio. ¿Qué es que dice mi pana? Oiga, Don Iván Villamar se va, viene, aparece, se pierde otra vez. A ver, ¿qué dice?
2: ¿Cómo es eso? Es como medio sospechoso. Sale una foto de Don Yandri y luego sale una foto de Android como neto mujer. ¡Tormento!
0: ¿Ya? ¡Tormento! Dice, ahí está. Tormentos, tormentos. Bueno, 4:26, vamos avanzando, Don Guita Los Ceballos. Métale play, métale buena música. Dice saludos para Alison Macías y sus hermanas de parte de su transporte favorito. Ve, ahí está, qué belleza. Para Alison Macías, que va en sintonía de la radio. No se escucha. Ahí está. Bueno, gracias, lo que ha asustado ya. Déjelo tranquilo, mi pana. Déjelo tranquilito, dele.

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0: Son las 4:34, 4:34 en todo el país. Quiero empezar saludando el día de hoy. Estuvo acá hace ratito nomás la señora Gloria Bravo, oiga, doña Gloria Bravo, que hoy está de cumpleaños. Espero que la esté pasando de maravillas, que esté disfrutando. Ahora la tienen en el parque, oiga, me cuentan. Allá están con don Daniel Vélez, está con don Derek Vázquez y mucha gente más con doña Gloria Bravo, que hoy está de cumpleaños celebrando un añito más de vida. Que disfrute, que goce, que celebre y que la pase muy bien en su santo. Doña Gloria, la novia eterna de Liga de Puerto Viejo, como la bauticé alguna vez. La novia eterna de Liga Deportiva Universitaria de Puerto Viejo. Tanto así que hoy en su cumpleaños, doña Gloria cargaba un vestido verde. Un vestido verde, ahí está. Ni en su cumpleaños deja de pensar en Liga de Puerto Viejo. Ahí está doña Gloria Bravo, vea usted una fotografía con la bandera. Así que un abrazo y que viva la cumpleañera Gloria Divina Bravo. Saluditos para ella. Le trajo los deditos a Dojita Los Ceballos. Vea, doña Gloria última y le trajo los deditos. El diablo, nada que aparece con ese choripán, ni esa papi pollo. Bueno, también quiero saludar el día de hoy a mi hermano Aurelio García España, que hoy está de cumpleaños. Está celebrando un añito más de vida de parte de toda su familia, de toda la familia. Saludamos a Aurelio García España el día de hoy, que está cumpliendo un año más de vida. Licenciado, está de cumpleaños, que la pase muy bien, que celebre y que disfrute. ¡Que vivan los cumpleañeros, don Ítalo Ceballos!
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0: dice, ¿cómo dice? Mortifícame, vea eso. Caramba, Doguita Los Ceballos. Oiga, saluditos para Joana Almeida, Joanita Almeida, que está en sintonía de la radio, nos escucha a esta hora. Así que saludos para ella, que se está reportando ya con nosotros, y toda la gente que está pendiente al dial ganador. Dice, saludos cordiales, don Fernando, reportando sintonía, escuchando Epicentro Musical. Feliz tarde. Ahí está nuestra querida amiga Rubí Tello. Ahí está doña Rubí Tello, ya en sintonía de la radio también, como todos los días. A ver, ¿qué dice don Yandri Álvarez?
1: Aquí estamos. Activo como el colectivo en este hermoso inicio de semana.
0: Ya.
1: Confírmelo, mi pana, mi yunta, mi ñeco. Fernando España, el que te acompaña, DJ Matraca, Ítalo Ceballos. El elegido te saluda desde aquí, desde la nave presidencial. Número 24 de Radio Taxi Caracol. Caracol. Confírmelo. Call. El elegido.
0: Ya. Ahí está el elegido. A ver por acá, mi pana.
2: Para Nexar Chávez.
0: Nexar Chávez, ahí está, Nexar Chávez en sintonía de la radio. Dice, gracias por complacer a los oyentes, dígale al DJ. Dice, ya. Bueno, ahí está, querido Ítalo Ceballos. Nosotros, LJ Maestro, nos vamos. Hasta mañana, buen inicio de semana para todos, queridos oyentes de la radio. Nos vemos mañana a la misma hora y por el mismo dial en esto Epicentro Musical. Chao, hasta mañana.

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1: Sono Onda le da la hora. 17:01.
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Muy buenas tardes a todos nuestros oyentes que a esta hora se enlazan ya al dial de la 99.7 Radio Sono Onda. La más cordial de las bienvenidas para quienes nos escuchan y nos ven alrededor del mundo a través de nuestras redes sociales. Listos y preparados en esta sala de redacción para compartir este espacio de noticias en su tercera emisión correspondiente al día de hoy. El calendario pues ya nos señala que estamos a día 14, lunes 14 de septiembre del 2026, 17 horas con 37 minutos, iniciando este espacio informativo. En controles me asiste Ítalo Ceballos Vélez y quien les habla el abogado Boris Arturo Gutiérrez Solorza. Listos y preparados para compartir con ustedes este espacio informativo, así es, con los últimos acontecimientos suscitados durante las últimas horas ya de este día, en esta tarde, así es, pues en la capital manabita, en la provincia de Manabí, en el país entero, y cómo no, pues en nuestra provincia, que pues sigue teniendo sus calles y avenidas de violencia, de inseguridad, de temor, de terror, y pues hasta ahora seguimos esperando por resultados que pues no se dejan notar, no se dejan ver, pues aún continúan pues precisamente estos inconvenientes, los hechos violentos que no dan tregua, no descansan, la ciudadanía también pues preocupada por lo que acontece día a día. Así es, pues lamentable el día de hoy pues también en la ciudad Puerto de Manta, en pleno mercado central, valga la redundancia, en el casco central y urbano de Manta, pues dos víctimas mortales, entre ellas incluida un menor y un adulto mayor, pues resultaron heridos. Aquí está la nota informativa. Vamos de inmediato con esta información. Uno de los dos asesinados en el mercado central en Manta pues era un menor de apenas 16 años de edad. El otro hombre pues de 23 años tenía antecedentes penales, sostuvo la policía en su informe. Así es, este lunes 14 de septiembre del 2026, tres sujetos armados descendieron de una camioneta color gris e ingresaron al mercado central de Manta, ubicado en las avenidas 15 entre calles 11 y 12, donde pues dispararon contra dos personas, provocando la muerte de un adolescente de 16 años y de Alexander Javier Quiroz Benítez, de 23 años de edad. Además, dejaron herido a un ciudadano de 74 años antes de darse a la fuga. Momentos antes de este atentado, por los pasillos circulaba el ruido propio de un mercado, comerciantes llamando a sus compradores, gente sentada en el patio de comidas, carga y descarga de bultos, un chiflido, un grito, un saludo, pues el ambiente de todos los días que fue roto por los estruendos en seguidilla que pues se provocó que todo se paralizara. Los compradores y trabajadores buscaron refugio para resguardar sus vidas. Tras el cese del fuego, la zozobra se extendió por los pasillos al confirmarse la presencia de dos personas heridas de gravedad sobre el pavimento. Uno de los cuerpos quedó tendido boca abajo en uno de los pasillos interiores del establecimiento, mientras que la segunda víctima cayó malherida a pocos metros sobre la vereda en una de las puertas de acceso principal al mercado. De acuerdo con las primeras investigaciones policiales, los fallecidos fueron identificados como un adolescente de 16 años de edad y Alexander Javier Quiroz Benítez, de 23 años, de quien las autoridades confirmaron que registra antecedentes penales por el delito de tráfico ilícito de drogas. En el mismo hecho violento, un hombre identificado como Mauro Guillermo Che, de 74 años de edad, resultó herido tras ser alcanzado por proyectiles durante la balacera. El ciudadano recibió asistencia médica de emergencia y posteriormente los trasladaron a un hospital. Testigos señalaron que los atacantes llegaron al lugar a bordo de una camioneta color gris, de la cual desembarcaron tres hombres armados y descargaron cerca de 30 disparos. Ante la tragedia, personal de la policía, a través de sus unidades especializadas de la DINASET y criminalística, acordonó el perímetro y cerró temporalmente los accesos y calles circundantes al mercado para resguardar los casquillos e iniciar las diligencias. Comerciantes del sector procedieron al cierre anticipado de sus locales mientras las fuerzas del orden levantaban casquillos y recopilaban declaraciones en el punto. Tras fijar la evidencia, se coordinó el levantamiento

0: de los cadáveres para su posterior traslado en la unidad de medicina legal hacia el centro forense de Manta, donde se realizarán pues las necropsias correspondientes. Al momento, la policía mantiene operativos de control en distintos puntos del distrito para dar con la localización del vehículo utilizado y la captura de los tres implicados en este nuevo hecho de sangre que suma ya 378 muertes violentas en el distrito de los cantones Manta, Montecristi y Jaramijó. Ahí está la nota informativa, pues una de las dos víctimas del mercado central en Manta era un menor de edad. Ahí estuvo el micrófono de Radio Zona Onda con nuestro compañero licenciado Rodi Vélez Aveiga, quien lo reportó desde el lugar de los hechos de la siguiente manera. Veamos y escuchemos.
1: Hay dos personas que están sin signos vitales, vamos a hacernos un poquito más para acá, porque hay uno que está en la parte externa y otro cuerpo que está al interior del mercado central. Vamos a ver justamente acá donde se ha presentado este suceso. Reiteramos, son dos, ¿eh? Serían dos las personas. ¿Se confirma que hay otro dentro? Ah, ya, correcto. Sí, uno está en la entrada. Hola, ¿cómo estamos? Uno está al ingreso del mercado central y el segundo está en la parte externa. Son dos las personas, según dice, bajaban de un vehículo que está estacionado acá afuera, es lo que nos indican de manera preliminar. De manera preliminar nos indican aquello, entonces son dos, uno está al interior del mercado central, como vemos allí, han bajado la puerta para que no se vea tanto las imágenes fuertes de esta persona. Ahí está. Acá las personas, pues también en la parte de afuera, acá está. Así es. Al parecer habrían sido pistolas, al parecer supuestamente bajaban del vehículo que está acá. Uno quiso huir hacia el mercado central, pero no lo logró. Ah, claro, ¿no? Aquí está una bala en este vehículo. En el vehículo también está una bala. Allí no podemos mostrar más fuerte las imágenes. ¿Cuánto más o menos?
2: Como unos 30, 40.
1: Imagínense. Imagínense, 30 disparos habían escuchado las personas. Esto es en pleno mercado central de la ciudad de Manta, provincia de Manabí. Son dos personas las que han fallecido producto de la violencia. Son dos, así es, son dos hombres, uno de contextura delgada, estatura baja, pero hay otro que está al interior del mercado central. Amables televidentes de las diferentes plataformas digitales.
0: Bien, ahí estaba el reporte que presentaba nuestro compañero licenciado Rodi Vélez desde la ciudad Puerto de Manta, pues donde hoy se volvieron a teñir de sangre sus calles, en este caso pues un populoso centro como lo es el centro de abastos de Manta, así es, el mercado central, donde hoy pues un hecho violento dejó como producto pues tres personas baleadas, dos han fallecido y una quedó herida. Ahí estaba la información desde la ciudad Puerto de Manta. 17:45, vamos a una pausa comercial, ya retornamos aquí en Zona Onda con más noticias.
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4: 17:47, 17:47, las noticias continúan aquí en Radio Sono Onda. Y familias del sector o comunidad de Potrerillo, esto en la parroquia Don Calderón, en el cantón Portoviejo, temen un deslizamiento por movimientos de tierra. Aquí está el desarrollo de la noticia. En Potrerillo, con la comunidad de la parroquia Agdón Calderón, en Portoviejo, la tranquilidad escasea desde hace casi un año. Los moradores conviven pues con movimientos de tierra en una montaña cercana a sus viviendas. Aseguran pues que el terreno continúa cediendo y durante las noches además perciben sonidos que alimentan la incertidumbre entre las familias del sector. El temor no se limita a las viviendas, también alcanza una de las zonas altas de Potrerillo, donde pues opera una procesadora de chifles. Quienes trabajan allí vigilan con atención el comportamiento de la ladera, conscientes de que en un eventual deslizamiento podrían pues afectar las instalaciones y con ella varios puestos de trabajo. Lilian Mendoza vivió durante años en su casa junto a su esposo y a sus dos hijos. Sin embargo, el riesgo de un movimiento de tierra la llevó a tomar una decisión difícil: dejar la vivienda y trasladarse a la casa de su suegro. Pese a ello, regresa a diario para limpiar el lugar y verificar que todo permanezca en orden. Extraño mi casa y la vida que tenía allí, relata Lilian, aunque reconoce el peligro de permanecer al pie de la montaña mientras los movimientos de tierra continúan. Su testimonio resume el dilema que enfrentan varias familias del sector: quedarse expuestas o alejarse de su propio hogar. Esperanza Ibarra, otra habitante de la zona, recuerda que el problema apareció durante el último invierno. En ese momento notó que la tierra de una loma ubicada a unos 300 metros de su vivienda comenzó a hundirse. Según cuenta, el movimiento no se detuvo ni siquiera con la llegada del verano. José Atilio Zamora sostiene que la incertidumbre persiste porque el problema no ha recibido una solución definitiva. A su criterio, resulta indispensable una nueva evaluación técnica de la montaña, además de una intervención que permita conocer las condiciones actuales del terreno antes de que arranque la temporada de lluvias. Los residentes recuerdan que meses atrás, autoridades y maquinaria llegaron hasta el sector para intervenir en la zona afectada. No obstante, los trabajos quedaron a medias. Esa falta de continuidad, dicen, mantiene a las familias en riesgo y aviva la preocupación conforme se acerca pues este nuevo invierno atípico. Rudy Navarrete, por su parte, presidente del GAD parroquial de Abdón Calderón, detalló que la intervención arrancó con maquinaria del GAD municipal de Portoviejo. Luego, pues, intervino la prefectura de Manabí, quien sumó pues una retroexcavadora de oruga y un tractor para dar continuidad a las labores en la ladera. Según Navarrete, el avance de los trabajos ronda ya el 40%. Hasta ahora se construyeron dos terrazas, una de las técnicas empleadas para intervenir la pendiente, aunque todavía resta perfilar el terreno y retirar el material acumulado. El dirigente advirtió que esas tareas deben retomarse pronto para evitar que el material quede expuesto durante las lluvias intensas. Por lo pronto, Los moradores esperan que las autoridades culminen la intervención antes de que el clima se complique para familias como la de Lilian. Volver pues de forma definitiva a sus viviendas dependerá de que las condiciones de seguridad en la montaña cambien. Ahí está la nota informativa. Preocupación en familias en el sector de Potrerillo. Esto en la parroquia Agdón Calderón, tal como vemos en la imagen. A quienes nos siguen en redes sociales, Sono Onda TV y a través de YouTube, así como en la página web de la radio, pues se ve terrible, pues precisamente este pues deslizamiento, desprendimiento de tierra en la ladera del sector de Potrerillo, que a la postre pues podría estar causando una grave afectación, pues más aún ante la presencia de este invierno atípico conocido pues como el fenómeno de El Niño. Ahí está la nota informativa, 17:51. Vamos con más noticias aquí en Radio Sono Onda. Municipio de Puerto Viejo pide a la prefectura trabajos urgentes en quebradas ante la llegada del fenómeno de El Niño. Aquí está el desarrollo de la noticia.
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4: El municipio de Puerto Viejo presentó varios requerimientos a la prefectura de Manabí para ejecutar trabajos de prevención en sectores que podrían resultar afectados por el fenómeno de El Niño. Las solicitudes se realizaron este lunes 14 de septiembre durante una sesión del COE provincial desarrollada en las instalaciones del EQ911 en Puerto Viejo, donde participaron el prefecto Leonardo Orlando, Roberto Briones, director de Riesgos y Sostenibilidad Ambiental del municipio, y otras autoridades provinciales. Uno de los principales pedidos planteados por Puerto Viejo fue realizar un recorrido urgente por la quebrada de Río de Oro. Briones explicó que este cauce ya ha sido intervenido tanto por la prefectura como por la municipalidad, pero existen nuevas situaciones que deben ser revisadas antes de que aumenten las lluvias. El funcionario advirtió que algunos ciudadanos han colocado tuberías dentro del caudal sin contar con criterios técnicos adecuados, lo que podría generar problemas durante un periodo de precipitaciones intensas. Ante esta situación, el director municipal solicitó un barrido conjunto con la prefectura y el acompañamiento de la fuerza pública, de ser necesario. Esto para retirar las estructuras que pueden obstaculizar el paso del agua. Briones señaló que el municipio ya identificó y alertó sobre estas condiciones, por lo que considera importante actuar antes de que el cauce reciba un mayor volumen de agua y se generen afectaciones en los sectores cercanos. Briones detalló que el municipio de Puerto Viejo tiene competencia sobre aproximadamente 5 kilómetros de la quebrada Río de Oro, mientras que la prefectura de Manabí tiene a su cargo un tramo superior a los 7 kilómetros. Por ello explicó que ambas instituciones deben coordinar las acciones. El director de riesgos también incluyó a la quebrada de El Zapallo entre los sitios que necesitan pues atención prioritaria. Informó que el GAD municipal prevé ingresar con maquinaria entre jueves y viernes para intervenir el kilómetro que le corresponde dentro de este sector. La acción forma parte de los trabajos que Puerto Viejo busca ejecutar antes que las condiciones climáticas aumenten el riesgo de inundaciones. La intervención municipal pues será complementada por trabajos de la prefectura. Briones indicó que ya se conversó pues con Ricardo Cabrera, representante del gobierno provincial de Manabí, para coordinar la atención de un tramo adicional de más de 3 kilómetros. De esta manera, ambas entidades trabajarían en los segmentos que están bajo sus respectivas competencias. Esto con el propósito de mejorar las condiciones de los cauces y reducir posibles afectaciones. Los requerimientos no se limitaron a las quebradas. Durante la sesión del COE provincial también se expuso la necesidad de intervenir de manera urgente el ducto Cajón de las Chacras en la parroquia Río Chico, Cantón Puerto Viejo, y el ducto Cajón ubicado en Estancia Vieja. Briones aclaró que estas estructuras no son competencia municipal, razón por la que se planteó a la prefectura que analice y ejecute las acciones necesarias para atender estos puntos. Además de los trabajos en quebradas y ductos, el municipio de Puerto Viejo mantiene preparativos para responder ante posibles emergencias. Briones informó que este martes se programó pues una capacitación con el Cuerpo de Bomberos de Puerto Viejo y los integrantes del Plan de Respuesta Cantonal, con el objetivo de que los equipos conozcan sus responsabilidades y la línea de acción que deberán aplicar cuando la máxima autoridad disponga su activación. El funcionario señaló que se prevé contar con más de 200 funcionarios activados para atender las situaciones que puedan presentarse. La planificación contempla el despliegue de equipos de respuesta y la coordinación entre las instituciones que forman parte del sistema cantonal. Briones destacó que el apoyo técnico será importante para actuar de manera organizada ante posibles inundaciones u otras emergencias relacionadas con el fenómeno de El Niño. Durante la sesión, el prefecto Leonardo Orlando explicó que la reunión se desarrolló luego de la resolución de la Secretaría Nacional de Gestión de Riesgos del pasado 29 de agosto, mediante la cual se cambió la alerta de naranja a roja y se establecieron disposiciones para los gobiernos autónomos descentralizados. La medida busca que las instituciones aceleren las acciones previstas en sus planes de preparación y respuesta. Orlando aclaró que el cambio de alerta no significa que se haya declarado un estado de emergencia. Su alcance, explicó, pues, es impulsar las instituciones y priorizar y acelerar las acciones contempladas dentro de sus planes. El prefecto también pues se refirió a la información difundida sobre la respuesta pues supuesta falta de planificación en varios municipios y confirmó que los dos municipios de la provincia de Manabí ya tienen sus planes de acción debidamente registrados. Ahí está entonces la nota informativa. Así es, pues se preparan por acá, pues el GAT municipal de Puerto Viejo pide ayuda a la prefectura que trabajos urgentes se den pues en quebradas ante la llegada del fenómeno de El Niño. Ahí está la nota informativa. 17:57, y en el ámbito provincial, en el cantón Manta, planta El Ceibal recupera su volumen de producción, pero en el sector de La Dolorosa aguardan aún por la llegada de líquido vital. Aquí está el desarrollo de la noticia.
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4: Tras semanas de restricciones y desajustes en la red, la infraestructura de la planta El Ceibal restableció ya sus niveles habituales de procesamiento de agua potable. La intervención finalizó pues en el sexto filtro de captación de arena de la planta El Ceibal, lo que ha permitido restablecer el flujo de recurso hídrico, garantizando un estándar más alto en la calidad y cantidad de agua que se procesa diariamente para el cantón. Luis García, gerente de la empresa pública Aguas Manta, indicó que con esta mejora técnica, la planta ha recuperado su nivel de producción habitual, situándose entre los 70.000 y 75.000 metros cúbicos diarios. Esta cifra representa una recuperación significativa frente al mes anterior, cuando la producción experimentó un descenso drástico que rozó los 55.000 metros cúbicos al día. Dicha caída causó importantes desfases en la distribución y afectó el suministro regular en los barrios de la parroquia Manta, San Mateo, el sector de Civivienda y varias zonas de expansión urbana, detalló el funcionario. García asimismo explicó que hasta ahora la presurización progresiva de las tuberías y la recuperación del caudal han permitido abastecer a sectores que habían permanecido con cobertura parcial o interrupciones durante las últimas semanas, especialmente en las zonas bajas de la parroquia Manta y el sector La Dolorosa. Sin embargo, pues se señaló que en algunos puntos la normalización aún se realiza de manera paulatina mediante maniobras de sectorización. Se proyecta pues que el servicio se estabilice a medida que el sistema alcance la presión requerida, sostuvo pues el funcionario de la empresa Aguas Manta. Planta El Ceibal recupera su volumen de producción, pero en el sector de La Dolorosa aún aguardan la llegada del líquido vital en Manta. 18:00, tenemos una pausa comercial. Ya retornamos aquí en Zona Onda con más noticias.
5: 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Zona Onda le da la hora. 18:00.
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4: 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De inmediato, con más información, nos trasladamos hasta la ciudad de Puerto de Manta. La más cordial de las bienvenidas para nuestro compañero licenciado José Cedeño Huerta. Sono Onda Noticias, tercera emisión.
8: Informativa de Manabí, muchas gracias. Buenas tardes a ustedes. Buenas tardes a nuestra audiencia. Nos encontramos acá en el barrio, a ver, este es 4 de noviembre. Barrio Juan. Hace 4 de noviembre. 5 de junio, avenida Luis Arboleda, sí, sea la otra avenida. ¿Qué me trajo aquí? Pasaba en la mañana o al mediodía y observé esta escena. La semana anterior hubo un recorrido por aquí de personal del municipio, de la empresa de agua, que estaban haciendo limpieza del cauce del río. Han hecho en un lugar, en un lado. En el lado de allá, en este lado aquí, todavía no han hecho la limpieza. Inclusive, anduvieron ubicando algunos sellos a familias que están en zona de riesgo. Bueno, algunas recomendaciones creo que le estaban haciendo por acá. Dice, zona de riesgo, ahí le han ubicado un sello. Y justamente aquí el día, creo, miércoles, no sé qué día, estaba la alcaldesa, le hacíamos ver aquello, que inclusive... Por ahí alguien de comunicación que quería impedirle que hable y todo. Ella le dijo, déjame hablar. Porque justamente le estábamos haciendo ver que hay lugares donde ellos hacen una limpieza, pero resulta que la basura se acumula. Y vaya viendo que aquí no es la excepción. Y esto reitero, yo pasé al mediodía, vi basura aquí. Y justo que hay un letrero, aparte del sello que le ponen en lugar de riesgo, hay un letrero. Si lanzas basura aquí, te harás acreedor a una multa de hasta $920. Y como que la gente pone a prueba, vamos a ver si es verdad que nos multan. Allí, al pie de donde están estos tubos que sostienen el letrero, en la parte baja, ahí está. Al pie de eso está la basura. Y acá también, dos montículos. Y esa basura que está aquí, que casi a punto de caer al río. Y no es el único punto. Hay muchas como ese. Tiene hasta un guardia, un gato haciendo guardia allí. Y ustedes recordarán, compañeros, y también a nuestra audiencia, que hace varios días reportamos en otro punto, en otro lugar, aquí mismo en Miraflores, a poca distancia, que habían ubicado lo mismo, un letrero, y que la gente ubicaba basura. ¿Y sabe qué pasó? La basura, no es que la misma basura continúa, creo que una parte recogieron, pero siguen ubicando basura y el letrero ya no está, solamente han dejado, hace poco, ojalá que alcance a pasar por allí, porque solamente han dejado ya los tubos y se llevaron, lo rompieron, lo botaron, lo hicieron, no sé por qué, botaron ese letrero y la gente sigue ubicando basura. Y reitero aquí, a pesar de que está el letrero, yo, inclusive ese día escuchábamos que le decía a los moradores que ellos también ayuden, colaboren cuando ven a alguien para que les tomen fotos, para que reporten o den a conocer, para que de esa manera contribuyan a que se eliminen estos botaderos que ubican en cualquier esquina. Y es una zona escolar, muy cerca del Nuevo Tarqui, muy cerca del reconocido Colegio 5 de Junio. Salen a esta hora los estudiantes y la contaminación que está aquí a la orden del día. Barrios, el 5 de junio, tremenda escena, ¿no? Con un letrero limpiando por un lado y por otro lado la basura acumulada, que también es contaminación, compañeros. Ese es lo que teníamos que informarte de acá, este sector de la ciudad de Puerto. Y así como este, hay muchos puntos en la ciudad. Con ese aporte vamos a regresar a estudios para seguir informando a través de Solanda Noticias.
4: La Fuerza Informativa de Manabí, gracias a nuestro compañero licenciado José Cedeño Huerta por el aporte informativo desde la ciudad Puerto de Manta. Y a propósito de Manta, pues bueno, la basura por un lado y lo que comentaba nuestro compañero, pues ubicado en un importante sector de la ciudad Puerto. Acá también, pues en la misma ciudad, más de 20 conductores han sido sancionados ya por estacionar en zonas prohibidas durante operativos de control vial. Aquí está el desarrollo de la noticia. La empresa pública Movilidad de Manta, en conjunto con la Policía Nacional, desarrolla operativos de control en distintas vías de la ciudad. El objetivo central de estas acciones es promover, pues, el estricto cumplimiento de las normas de tránsito y garantizar una circulación ordenada y segura para todos los usuarios de la vía. Durante la más reciente jornada de fiscalización, los agentes de control detectaron y sancionaron a más de 20 conductores que dejaron sus vehículos estacionados en zonas claramente señalizadas con la prohibición de no estacionar. Esta práctica reiterada en varios sectores de Manta obstaculiza el flujo vehicular, reduce la capacidad de las arterias principales y contribuye de forma directa a la generación de congestionamientos. El estacionamiento en lugares no autorizados no solo pues afecta la movilidad cotidiana de conductores y peatones, sino que también dificulta el tránsito de vehículos de emergencia, ambulancias, patrulleros y unidades de bomberos, que pueden pues ver retrasada su respuesta cuando las vías se encuentran parcialmente bloqueadas por autos mal estacionados. Por ello, pues, las autoridades insisten en que estas conductas representan un riesgo para la seguridad ciudadana. Las acciones de control ejecutadas por Movilidad de Manta buscan prevenir estos escenarios. Al mantener las calzadas despejadas, se facilita el desplazamiento de todos los actores del tránsito y se reduce la probabilidad de embotellamientos en horas de mayor afluencia. Desde la entidad municipal se hace también un llamado claro a la ciudadanía a respetar la señalización horizontal y vertical y estacionar únicamente en los sitios permitidos. El orden en las vías no depende exclusivamente de la presencia del agente de control, sino de la colaboración y el sentido de responsabilidad de cada conductor. Movilidad de Manta reitera que el cumplimiento de las normas de tránsito es una tarea compartida entre las autoridades y la comunidad. Solo mediante el respeto mutuo a las regulaciones se podrá avanzar hacia una movilidad más fluida, segura y eficiente en la ciudad. Ahí está la nota informativa. Más de 20 conductores sancionados por estacionar en zonas prohibidas en operativos de control vial en Manta. Así que pues mucho cuidado los amigos que pues van incluso de otros cantones y visitan Manta, a tener por cuidado, a dejar sus vehículos estacionados donde corresponde y no donde quieran. mucha atención, que para eso pues están las señales de tránsito, tanto verticales como horizontales, indicando pues precisamente dónde se puede estacionar y dónde no se debe estacionar. Pues ese ejemplo debería tomárselo en toda la provincia también, pues por acá en nuestra ciudad de vez en cuando como que falta por ahí un poquito pues también de sanciones para que la ciudadanía un poco se organice en el casco urbano de la ciudad. 18 horas con 10 minutos, 18 horas 10 minutos, las noticias continúan aquí en Radio Sono Onda. Y los trabajos en la vía Colón-Quimís alcanzan ya el kilómetro 22 con obras de drenaje y sectores asfaltados. Aquí está el desarrollo de la noticia.
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4: La prefectura de Manabí avanza en la construcción de la vía Colón-Quimís hasta el kilómetro 22, incorporando obras de drenaje, estabilización de suelo y asfaltado en los sectores clave. La intervención financiada por el Banco de Desarrollo de América Latina y el Caribe busca optimizar pues el transporte productivo en el cantón Puerto Viejo y zonas aledañas mediante una infraestructura preparada para la temporada invernal, con una fecha contractual de finalización proyectada para septiembre del 2027. El proyecto contempla una intervención integral que combina tareas de pavimentación con trabajos técnicos de resistencia estructural. Actualmente, la arteria vial dispone de dos subbases preparadas, mallas multiaxiales instaladas para reforzar la calzada y tramos con carpeta asfáltica colocada entre los kilómetros 7 y 10. Para mitigar los efectos de las precipitaciones en la zona, el diseño vial incorpora infraestructura de ingeniería hidráulica y contención. El plan incluye la instalación de 77 pases de agua a través de alcantarillas, la construcción de 5 ductos principales, el levantamiento de muros de gaviones y la habilitación de un sistema de drenaje longitudinal y transversal. La logística pues empleada en esta obra ha permitido optimizar los tiempos de ejecución en el frente de trabajo. Walter Intriago, director de la Unidad de Gerenciamiento de Programas de la Prefectura de Manabí, explicó que la implementación de la tecnología en materiales ha generado eficiencias operativas durante el proceso productivo. La optimización en la logística de materiales y el uso de mallas redujeron en un 20% el transporte de áridos, sostuvo Walter Intriago, director de la Unidad de Gerenciamiento, al referirse también a la posibilidad de entregar la arteria antes de los 18 meses fijados en el contrato. El programa de financiamiento multilateral con la CAF abarca otros dos frentes viales en la geografía provincial que presentan avances en sus cronogramas de obras. Entre ellas está la vía Ayacucho, La Unión, San Pablo de Pueblo Nuevo, Las Cucarachas, así como la carretera Calceta Quiroga, El Dique. Ahí está pues la información, así es, los trabajos en la vía Colón-Quimís alcanzan el kilómetro 22 con obras de drenaje y sectores asfaltados. 18 horas con 13 minutos, vamos con más información hasta la ciudad Puerto de Manta. Vea la efectividad de nuestro compañero en Manta, ¿no? Él va, se pone pues donde está precisamente la noticia y por ahí mismo le encuentra la solución. Sono Onda Noticias, tercera emisión, licenciado José Cedeño Huerta.
8: La Fuerza Informativa de Manabí, gracias, abogado. Oiga, lo que la situación es que veo que el recolector sí pasa por este lugar. Entonces, ¿qué necesidad hay de acumular la basura? O vamos a suponer que ya la gente la saca porque saben que ya va a pasar. La montona, la une, la dejan ahí, como quiera llamarle. Pero ¿por qué tanto rato? ¿Y por qué justamente en la ribera del río? Es lo que no entiendo. Porque se supone que el carro pasa todos los días. Coincidencia de que recién estábamos aquí hablando de esto y ya el vehículo está pasando, ¿no? O sea, si recogen la basura, el carro sí anda. Y miren lo que cuesta. Ahí tienen que estar con los mismos platos los señores ahí recogiendo la que queda en el suelo. Entonces ya es mala costumbre de la gente, es mala actitud de los ciudadanos de tomar estos puntos como recolección. O sea, como botadero. Lo hacen en diferentes lugares.
4: Licenciado, Bueno, ahorita estamos apreciando en este momento el vehículo compactador que está pues en la zona. La situación, vea, está expedito en estos momentos. Cero fundas de basura.
8: Algo queda ahí, ¿no?
4: Sí.
8: Una parte que se riega Queda bueno, ahí de todas maneras.
4: Ya, pues usted sabe que también los animalitos y roedores que andan por ahí, pues que pululan en el sector también, pues afectan a las envolturas. La situación a la que yo me voy y quiero hacer es la conciencia, y ojalá se pueda comprobar con su presencia mismo en este sector, es que si luego de que pase el recolector, yo que sé, en una hora, en un par de horas, otra vez de nuevo vemos la montaña de basura ahí, porque ahí sí ya sería desorganización por parte de los moradores, habitantes y quizás algunos que vienen de otros sectores a dejar la basura amontonada en este sector, como usted lo indica, a un costado del río, porque si alguna cosa sucede, ¿qué es lo que hacen? Nomás que medio lo empujan y precisamente lo mandan al cauce del río, como que si esa fuera la solución. No lo es y debería existir sanción, porque se burlan incluso del letrero que está pues con letras para ciego, precisamente ahí indicando cuánto es el valor de la multa, pues por dejar despojos fuera pues del horario habitual en el que pasa el compactador de desechos sólidos.
8: Y a veces me hacen pensar que puede estar hasta mala intención. Y usted dice, los animalitos riegan, y sí, es verdad. Y también algunos animalitos, como el que vi pasar hace poco, que lanzó un vaso, iba a caminar pasando ahí y lanzó el vaso a la calle. También ese tipo de animales son los que hacen que la situación esté como esté. Digo a veces, porque yo recuerdo que hace unos años declararon a Ecuador, la UNESCO, Ecuador libre de analfabetismo. Entonces, ¿qué me hace pensar? Que casi la totalidad, o al menos un gran porcentaje de la población, sabe leer y saben qué dice ahí. Entonces no es por ignorancia, no es por desconocimiento, no es porque no saben lo que dice el letrero, sino ya porque me importismo. Y por eso creo que debe ser hasta, a veces creo, hasta una mala intención de personas que acumulan basura. Y ahí aprovechan, porque he visto una página, todavía he visto una página que suben un montículo de esa basura, hacen 3-4 fotos de la misma, de diferentes ángulos, y le ponen manta en el abandono, y eso tiene una intención, ya usted sabe en qué tiempo estamos viviendo, ¿no? Entonces puede haber hasta una mala intención, pero yo creo que aquí lo práctico es que haya sanción para que la gente aprenda no a hacerle daño a no hacerle daño a una autoridad ni a una administración, sino a la ciudad, al ambiente, al río, al entorno, a todos quienes transitamos por estos lugares y a quienes viven por aquí. Ese es nuestro aporte, abogado, continúe usted. A través de Sonda Noticias.
4: La fuerza informativa de Manabí, gracias a nuestro compañero licenciado José Cedeño Huerta por el aporte informativo. Tenemos una pausa comercial, ya retornamos aquí en Sonda con más noticias.
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4: 18 horas con 21 minutos, 18 horas 21 minutos. Continuamos con más información. Antes, unos saluditos por acá que se nos van quedando. Saludos atentos, cordiales a quienes están enganchados en nuestra red social en Facebook de TV. Así es, Sono Onda TV, Orlando Álava. Saludos para César Bailón Gómez, Alexandra Zamora, Alexander Zamora, Isabel Vergara, Mayra Romero, Moro Juan Marén Gabriel. Saludos también para Limber Aguayo, Clever Ramos Zambrano, Martita Patiño Villalba, Joselito Antonio Andrade Valencia, que nos reportan sintonía. Vamos con más información hasta exteriores en esta oportunidad. Listo ya para compartir este espacio informativo. Está nuestro compañero Enrique Moreira Macías. Muy buenas tardes. Bienvenido a Sono Onda Noticias, tercera emisión.
13: Informativa de Manaví. Gracias, abogado Boris Loguita Los Ceballos. Así estamos justamente aquí a la altura del puente de Mejía, porque hoy se cerró un tramo de la altura del puente Mejía con estas máquinas de brazo largo para el montaje de los tubos. Ahí podemos ver, mire, primer, a ver, uno, dos tubos, recién van el montaje de este plan de agua potable de Mancha Grande, que viene hacia la dotación de agua de la parroquia Crucita. Oiga, para mí esta obra, mi querido abogado, la verdad que no sé hasta cuándo es el contrato de entregar esta importante obra, pero yo veo que los trabajos como que se están quedando sobre este importante proyecto, porque recién se están haciendo el montaje de los tubos por aire, aquí justamente a la altura del puente de Mejía. Veo apenas dos tubos. Claro que esto no es tan fácil, estos montajes. Esto tienen que trabajar, imagínense, porque es al aire que van estos tubos, y vea va un cabo, ese cabo es la línea que tiene que ir recto estos tubos, que son para la dotación de agua potable, que viene el agua potable de Mancha Grande hacia la parroquia Crucita. Y en este tramo es que vienen insistiendo los habitantes que ha quedado el río angosto. Yo recuerdo a don Jonathan Chávez, que siempre le mandan los mensajes los habitantes de aquí, este sector, que el río va a quedar muy, muy angosto, porque el río aquí a la altura del puente Mejía es amplio. Pero como se hizo estos montajes, por llevar los tubos al aire, se hizo estos montajes porque hasta aquí llegaba el río. Todo esto se rellenó. Entonces dice, bueno, si hay viene el invierno, estamos ahora en el fenómeno del Niño, cualquier momento aparece, ¿para el agua, para dónde se va a ir? Entonces van a sufrir la parte baja. Entonces esto es lo que estaban solicitando, pidiendo a los contratistas, que si es que va a quedar así el río, va a quedar angosto, no en su mismo caudal como antes estaba, por los trabajos que se están realizando a la altura del puente Moya, del montaje de los tubos de hierro que están realizando el día de hoy. Por esa razón se cerró un tramo para que pudieran trabajar las máquinas y colocar estos tubos, como usted lo puede ver, con las poleas que están ahí sosteniendo a la altura del puente Mejía. Así está entonces, compañeros, ojalá que esta obra importante sea lo más pronto posible entregada, con la dotación del agua potable también, que se requiere también en Crucita La Bella. Así es, son máquinas que son de Guayaquil. Veo un logotipo, son los contratistas que han traído acá para hacer este importante trabajo. Así está entonces, compañeros oyentes de Radio Sono Onda 99.7. Bueno, permítame, abogado, para nuestro cliente allá en el comedor Carmita, en la parroquia Sotzote, en estos días...
4: Comente, ¿qué tenemos? ¿Qué tenemos? ¿Qué hay de menú por estos días? Aparte de los deliciosos batidos que usted prepara con las tostadas mixtas de queso y de, pues, también mortadela. ¿Qué es lo que promete ahora usted, que es el nuevo chef ahí en Comedor Carmita? A ver, le escuchamos.
13: Ahí está los ceballos, ¿eh? Vamos a los próximos días, en estos días, vamos a tener los bolones... arrecho, querido abogado.
4: Perdón.
13: Bolones arrecho. Vamos a tener entonces en el comedor Carmita. Escucha, ahí está los ceballos.
4: Vea entonces, usted, ahora sí que va algo acorde con su característica también, ¿no? Ya le puso a los bolones también, de pronto para que sobresalga. Ahí ya le puso una cuña comercial de usted en voz baja.
13: En serio que le digo, esos son unos bolones.
4: A ver, pero describa por qué les ha puesto ese nombre tan peculiar.
13: Bolones conocido como arrecho. Ajá. Bueno, llevan queso, llevan chicharrón, llevan salprieta, llevan otras variedades más que estamos entonces ya con Carmita. Estamos haciendo toda esta planificación para que darle a conocer a nuestro cliente que vamos a tener estos bolones, porque nosotros vendíamos bolones de chicharrón, vendíamos, pero ahora hemos puesto por dar a conocer este plato que es muy, muy, muy apreciado, le cuento.
4: Muy apetecido, señora. Muy apetecido, y la situación, porque usted también ya por acá, algunos nos tiene volando la mente, don Ítalo, acá está como pensando que quiere que le den un par de bolones para ver si funciona mejor que el Viagra.
13: Así es, a don Ítalo, lo espero por ahí cualquiera de estos días, entonces ya estaremos anunciando estos ricos bolones que va a ser preparado también por... nuestra esposa Carmita, los bolones arrecho que son conocidos, que van a llevar entonces variedades. Imagínense un
4: hasta bolón maní, consigo. Hasta maní, pues, con eso ya se resucitará algunos muertos también, pues. Buen maní, ¿eh?
13: Hacemos revivir a algunos que por ahí medio están dormidos, que no se sacuden todavía bien. Entonces, eso, el próximo día, en verdad, vamos a tener. Y si usted quiere con algún huevito a los lados también, no hay ningún problema, mi querido abogado.
4: Escucha, Rico Sánchez.
13: Y eso va a llevar también una tajada de aguacate, va a llevar, mi querido abogado, Mori, va a llevar eso.
4: Ah, con aguacate todavía va incluido también, ahí para recargar las baterías lleva aguacate.
13: Está a los lados, va a ir.
4: Oiga, y para rebajar este delicioso y exquisito manjar que usted está describiendo en estos momentos, ¿qué promete para no quedarse pues ahí atorado pues precisamente con este manjar que usted ya está haciendo volar las mentes por acá también de nuestra audiencia? ¿Con qué lo rebaja?
13: Tener también juguitos de badea también, abogado, en horas de la noche y en el día también vamos a tener, para que también la gente pueda bajar con algo, con estos bolones, y ahí el resto va a ser variedades de jugo que también vamos a tener, y también los batidos también.
14: Vamos a tener, en todo caso, que la gente desee, mi querido abogado,
4: los batidos de Tardelli.
14: Batidos así como usted ya, creo que usted ya pasó por esas manos, mi querido abogado.
4: Bolio. Caramba, sí, ya muy deliciosos, exquisitos los batidos, ¿ah? ¿Eh? Muy buen precio y muy bien despachados, déjeme decirle, y aparte de eso, modestia aparte, exquisitos y deliciosos los batidos de Tardelli.
13: Y ya por acá me está timbrando, pues está muy lejos, el amigo Marquito Mera, en Estados Unidos, allá en Nueva Jersey.
4: Saludos también para él, fiel oyente Son Onda.
14: Para él, saludos para Juan Carlos, conocido como Piraña, y para mi brother Gonzalo Moreira, también allá en Nueva Jersey también. Algún día cuando ya llegan acá, lo hago venir acá a la parroquia de Sosote, y lo hago probar entonces.
13: Esos bolones exquisitos, conocidos como bolones
14: arrechos que vamos a tener acá en la parroquia Sosote. Así está, entonces, para nuestro cliente, mi querido abogado. Ya estaremos más adelante con más información a través de Son Onda Noticias.
4: La fuerza informativa de Manabí. Así es, gracias a nuestro compañero Enrique Moreira por el aporte informativo y, como no, pues por habernos puesto a volar la mente un ratito con estas ocurrencias que tiene y que las prepara pues allá y podrá disfrutarlas en Comedor Carmita. Ve usted, don Ítalo Ceballos, amigos oyentes, las ocurrencias de don Tardelli. Ay, uno goza y ríe por acá imaginándose cosas que pues solo pasan por la mente de nuestro compañero Enrique Moreira. 18 horas con 29 minutos, atentos, cordiales saludos también para don Wilson Álava, un fiel oyente de Radio Zona Onda que nos reporta sintonía desde el CC1. Él todos los días pasa desde que abre su negocio hasta que lo cierra sintonizando Radio Zona Onda en todas las programaciones. No se pierde pues en ni un solo de sus espacios y mucho más aún los de noticias para siempre estar bien informado. Está pues el saludo para don Wilson Álava, allá en el CC1 en la capital manabita. Juanito Lucas también nos envía sus saludos, al igual que Pablo Intriago, que nos dice siempre con la número uno. Gracias a usted, mi estimado amigo, desde la parroquia Río Chico del Cantón Puerto Viejo, reportando sintonía. Chicho Zamora también nos dice saludos para todos, atentos como siempre por acá pues a la señal informativa. Vamos a ver quiénes además nos comparten con sus likes por acá a esta hora de la tarde. Saludos para a doña Mariuxi Morales, a ser la abogada pues Mariuxi Morales, que nos reporta sintonía. Mayra Romero también por acá pues atenta a la señal informativa. Doña Rubita Yo Rivera, Patricia Pincay, doña Carmita Pisco también por acá, gracias por ese corazoncito, siempre reportando sintonía. Don Hugo Piloso allá pues en el Monte Cristi, en el sector de Cárcel, también saludos para su hijo Franklin Piloso, que nos reportan sintonía. Carla González, Marianela Valencia, saludos también pues para Lauren Mendoza, que está atenta como siempre a la señal informativa. Ana Anchundia desde Puerto López, gracias también pues a ustedes, atentos como siempre a las noticias. Kimberly Delgado, Fátima Cobeña, Ángel Chichanda desde el Cantón Bolívar y Johnny Sánchez desde Rocafuerte. Ah, y en Estados Unidos también un fuerte saludo para allá. Enviamos a toda la comunidad de manabitas residentes en Estados Unidos, especialmente para Laura Matt Wellington, que nos está reportando sintonía. Tenemos una pausa comercial, ya retornamos aquí en Sononda con más noticias.
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4: 8 horas ya con 33 minutos, 18 horas 33 minutos, vamos con más información, como no, pues y vamos a hacer a continuación un balance electoral en nuestra provincia. Tenemos ya noticias a esta hora pues de las candidaturas que han sido inscritas ya y calificadas por la Junta Provincial Electoral en Manabí. Son pues ya al momento 483 candidaturas calificadas que representarían pues precisamente un alto porcentaje de las que fueron pues presentadas para esta contienda electoral. Asimismo, el Consejo Nacional Electoral Delegación Manabí señala que hay ya un 71.3% de miembros de juntas receptoras del voto notificados. Vamos de inmediato con esta nota informativa. La Junta Provincial Electoral de Manabí avanza ya en la fase de calificación de candidaturas para los próximos comicios tras registrar 198 postulaciones en firme de un total de 631 formularios ingresados en el sistema informático. Carla Loor, presidenta de la Junta Provincial de Manabí, detalló pues que hasta el momento 483 candidaturas cuentan ya con calificación previa y proyecta pues que para este viernes la Junta concluya ya la revisión del 100% de las inscripciones en la provincia previo a la emisión del listado definitivo de las elecciones de noviembre. De acuerdo pues con el reporte oficial emitido por la titular de la Junta Provincial Electoral de Manabí, la revisión de los 631 formularios de inscripción muestran pues ya indicadores de avance, pues hay 631 formularios, de los cuales ya hay 483 candidaturas calificadas, hay candidaturas en firme que ya cuentan con certificación del Tribunal Contencioso Electoral, que es el último filtro pues ante el cual se presentan apelaciones a las inscripciones de candidaturas que pues han sido ya aprobadas en total 198, y pendientes de una resolución final se encuentran 148. Las candidaturas en firme corresponden pues a aquellos expedientes que ya cuentan con la calificación y certificación del Tribunal Contencioso Electoral tras haber agotado o pues ya haber precluido y vencido los plazos de impugnación y de apelación. En el desglose territorial expuesto por la autoridad electoral, la capital manabita lidera la cantidad de postulaciones que se han completado pues, con el trámite legal para su inscripción. Puerto Viejo registra ya 12 candidaturas en firme para la alcaldía, son 12 concejalías urbanas, concejalías rurales y vocalías de juntas parroquiales. Entre las organizaciones políticas con candidaturas ya confirmadas en este cantón, constan la lista 62, que es el movimiento Caminos, la lista 120, el movimiento Nueva Generación, y la Alianza Somos Manabí, integrada pues por las listas 18, 61 y 63. Manta también pues suma candidaturas en firme para la alcaldía municipal, presentadas por los movimientos Alianza por el Cambio y Progreso, conformados por la lista 72-111, el movimiento Mejor Ciudad, lista 107, la Alianza Somos Manabí, listas 18, 61, 63 y la Alianza por el Común, listas 2-17. Asimismo, se encuentran confirmadas las concejalías urbanas de la circunscripción 1 por la Alianza Somos Manabí. En cuanto a la prefectura de la provincia, registra ya 3 candidaturas confirmadas que están pues ya en firme: la de Francisco Bravo por la Alianza Avanza Centro Democrático, Agustín Casanova por la Alianza Unida.

0: refirió pues a la situación jurídica de Jaime Estrada y de Luisa González. En el caso del señor Jaime Estrada, todavía tiene pues una instancia, la última instancia, que es el Tribunal Contencioso Electoral. De acuerdo al auto de notificación, él tendrá pues hasta el día de hoy el derecho para poder recurrir ante el Tribunal Contencioso Electoral y así pues esperar también los días que le otorga la ley al tribunal para poder pronunciarse al respecto, explicó Loor. En cuanto a la postulación de Luisa González, la funcionaria pues señaló que tiene que informar que hasta la presente fecha la Junta no ha sido notificada con la sentencia adoptada por el Tribunal Contencioso Electoral y no podrá indicar pues en qué sentido vendrá, cuál es la disposición del TCE y es decir, si se permite o no el reemplazo en cuanto a esa organización política. La presidenta de la Junta Provincial Electoral de Manabí ratificó también la hoja de ruta del calendario electoral. Si Dios así lo permite, este viernes ya tenemos resultados oficiales en la provincia de Manabí respecto a los 631 formularios de inscripción de candidaturas que se encuentran pues ya presentes en el sistema. El 9 de noviembre la ciudadanía en general conocerá pues el listado oficial de las candidaturas que se encuentran en firme. En paralelo pues al ámbito legal de las candidaturas, el organismo electoral ejecuta también ya la fase de notificación a los miembros de juntas receptoras del voto en nuestra provincia, pues en la actualidad pues también ya este porcentaje se encuentra alto, pues asimismo se han notificado ya y hay capacitación dirigidas a 28.035 miembros de juntas receptoras del voto asignados a nuestra provincia. Hasta la fecha, las brigadas y sistemas de la Junta han logrado notificar con éxito a 20.002 ciudadanos, equivalentes al 71.35% del total requerido. Este contingente abarca a 12.643 personas informadas a través del canal digital vía web, 45.10%, y a 7.359 ciudadanos notificados de manera presencial, que equivaldría al 26.25%. Con especial despliegue operativo en las zonas rurales y sectores de difícil acceso del territorio manabita. Bien, ahí está pues entonces la nota en cuanto a la política, el balance electoral que hace la Junta Provincial Electoral de Manabí. 483 candidaturas ya están calificadas y hay un 71.3% de miembros de juntas receptoras del voto ya calificados. Asimismo indicó pues la presidenta de la Junta Provincial Electoral de Manabí, que este día viernes, Dios mediante, estarían pues concluyendo ya con la calificación e inscripción de candidaturas que se presentaron pues para postular en este elecciones de este noviembre 29 del 2026. Son 631 formularios pues lo que fueron presentados y 198 postulaciones ya están en firme de este total de formularios. Ahí está la nota informativa, 18 horas 41 minutos. Oiga, don Ítalo, por acá una situación terrible que está llegando justamente pues a esta mesa de redacción en imágenes. Oiga, solamente de verlo, cómo no, pues da estupor, escozor y algo de terror. Así es, amigos oyentes, ponga ese video que me está enviando usted, don Ítalo, acá a esta mesa de redacción. Terrible, terrible, ponga el video para ya ir haciendo pues precisamente la antesala de esta noticia precisamente que se da pues, cómo no, tenía que ser en un chifa. Así es, el ARSA clausura chifa por presencia de plagas y severa contaminación de alimentos en el cantón Durán, provincia de El Guayas. Así es, un saludo a propósito, hablando de chifas, por acá pues a un gran amigo oyente, don Carlos Alberto Veiga Cantos. Ponga mucha atención, Carlitos, escuche la noticia que le contamos a continuación. Aquí está la nota informativa.
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0: Cucarachas, lagartijas y alimentos expuestos sin medidas de higiene motivaron la clausura inmediata del establecimiento por parte de los organismos de control. Así es, la insalubridad pues reinaba precisamente en este chifa. Un operativo de control técnico desplegado por la Agencia Nacional de Regulación, Control y Vigilancia Sanitaria en el Cantón Durán derivó en la clausura inmediata de un restaurante de comida asiática tras detectar pues condiciones higiénico-sanitarias críticas que representan

0: presentaban un riesgo inminente para la salud pública. ¡Qué terror! Oiga ese video. ¿Cómo no? Pues uno se espeluzna por acá, se eriza todito. Durante la inspección de la autoridad sanitaria se constataron hallazgos de alta gravedad, entre los que se destacan la presencia de material fecal de roedores en verduras. Ve usted, a la final estaban como pimienta puestos ahí sobre las verduras. Así es, frascos de salsa de soya, repisas de almacenamiento e incluso pues en utensilios de cocina y en una olla de arroz lista para el consumo. Vea usted, por Dios, alguien dijo, es pimienta negra, déjalo ahí. Asimismo, los técnicos evidenciaron gorgojo en los sacos de arroz, ay papito lindo, así como cucarachas y lagartijas ocultas en los equipos de refrigeración, hasta lagartijas. No me quiero imaginar, una amiga que por acá siempre me acompaña todas las tardes y los fines de semana, ¿qué sucedería? Coménteme también por allá, pues, a don Tardelli Moreira, ¿qué pasaría si esta amiga ve, pues, estas lagartijas por allá en este chifa? La revisión de la zona de almacenamiento en frío expuso pues un panorama de contaminación cruzada aún más grave, puesto que los congeladores contenían proteínas sin empaque de protección. Vea usted, el video no puede ser más claro. La carne de res, el camarón, cuyos líquidos se encontraban mezclados con otros insumos. Ya de ahí ya iba preparado, pues, cómo no, esa mezcla que le daba el gusto y el sabor en este chifa. Así es, y el video, pues, oiga, que espeluznante. Conforme el mandato de la Ley Orgánica de Salud, la ARSA efectuó, pues, inspecciones periódicas y las realiza a nivel nacional para verificar el cumplimiento de las buenas prácticas de manipulación de alimentos y agua. La entidad posee también la facultad operativa de aplicar medidas cautelares, tales como suspensión temporal o la clausura definitiva de establecimientos que incumplan la normativa vigente o mantengan plagas e insalubridad en sus instalaciones. La institución, pues, ha intensificado la vigilancia en locales de preparación de alimentos mediante controles sorpresa y denuncias canalizadas por la ciudadanía a través de su aplicación oficial ARSA Móvil. El procedimiento ejecutado en Durán se suma, pues, a un historial de clausuras documentadas por la agencia en el sector gastronómico debido a fallas severas de higiene en más ciudades. El establecimiento intervenido en el cantón Durán, pues, permanecerá cerrado de manera preventiva y yo creo que va camino a la definitiva hasta que sus propietarios subsanen la totalidad de las observaciones, efectúen una fumigación técnica y garanticen las condiciones óptimas para la manipulación de los alimentos. Ahí está por acá también otro amigo, don Enrique Bravo en Manta, también que se va de chifa. Póngase atención también, que lo mismo puede estar pasando en Manta. Atento, atento, atento por acá. Pues vamos con ese, la pausa comercial. Ya retornamos aquí en Zona Onda con más noticias.
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3: 18 horas 48 minutos. Saludos también queremos enviar allá en Kansas City a Juan Manuel Carvajal y familia que nos reportan sintonía. Atento, dice que cuando regrese acá pues a Ecuador irá hasta Sosote para pues, cómo no, deleitarse el paladar con esos bolones que anunciaba nuestro compañero Enrique Moreira. Saludos a Juan Manuel Carvajal allá en Kansas City. Carlos Alberto Vega Cantos dice que está listo ya para invitar pues a un buen chifa de esos que lleva por allá, precisamente pues, vea usted que no sean pues precisamente los que están en Durán. Saludos también a Enrique Bravo por acá también, que quiere que pues le den el nombre del chifa, dice no, eso lo vamos a dejar ahí en Cortijo y sus combos. Saludos también a nuestro director, también que por acá está reportando sintonía, al abogado Jefferson Marcelo Ramos Mesa, que está siempre atento a la señal informativa. Saludos por usted, mi estimado director. Así es, también, vea usted, le ha llamado la atención el bolón que va a preparar pues Enrique Moreira allá en Sosote. Oiga, como se ha desatado por acá pues la gran audiencia de Sono Onda, atenta, esperando a ver qué es lo que contiene el bolón que prepara nuestro compañero en Sosote, don Enrique Moreira. Doña Seira Cedeño también en Rochico por acá, atenta a la señal informativa. No, ella no quiere bolón, doñita, lo que pasó, está solamente pues saludando acá nuestro director y nuestros oyentes que están entusiasmados con los bolones de don Enrique Moreira. Vamos con más información preparada por nuestra sala de redacción. Trabajadores jubilados del municipio de Puerto Viejo realizaron un plantón en los bajos de la entidad reclamando la falta de compromiso de pago de haberes del contrato colectivo, que pues mediante acuerdo con el alcalde ya deberían estar cancelados, pero pues no se ha cumplido hasta el momento. Antonio Macías, presidente de la Asociación de Jubilados del GAL Municipal, nos entrega mayores detalles.
4: Y yo creo que así es que a veces nos escuchan. Porque somos la asociación de jubilados, como somos viejitos ya no los paran bola, pero tenemos una asociación y tenemos que hacerla respetar. ¿Por qué no le y tenemos, a ver, porque nosotros hemos venido por tres ocasiones y hemos llegado a algunos acuerdos con el señor alcalde de que tenemos un retroactivo del 2021 hasta el 2025. En el último que llegamos, el acuerdo nos dieron $80 y se formó una comisión para que revisaran los roles de pago para ver cuánto cogía cada persona. Y no llegaron, solamente llegó la señora Paulina, la que hace los roles de pago, con el compañero Bernardo Párraga, que era él, nosotros lo delegamos como trabajador a él para que llegara a un acuerdo. Pero no llegó solamente la señora con una acta que se había firmado en el 2019-2020. Ya eso ya no tenía validez. Sí, ya pierde vigencia. Entonces, quedamos de que iban a hacer un cuadro para cada compañero. Bueno, pero aquí el problema que teníamos que también era que en el artículo 9, que habla de retroactividad, desde el momento que se firma el contrato, desde el 2021, hasta esta fecha tienen que pagarlo con retroactivo. Pero ellos quieren pagar de noviembre, pero están equivocados. Aquí está, compañero, el artículo del contrato colectivo. Es de enero hasta el 2025 tiene que pagarse con retroactivo, compañero. Así que ni uno ni el otro, compañero. Mandamos oficio al señor alcalde, por favor. Nosotros no, yo veo que él tiene buenas intenciones, pero quienes lo rodean son los que lo hacen quedar mal. Entonces, si ya hay un acuerdo, llegaron al acuerdo con el del señor Talento Humano, con el señor doctor García. Entonces está que se eche la pelotita de que yo no fui, que yo acá no puedo. Bueno, entonces, ¿cómo es, pues, compañero? Entonces, si el alcalde da una orden, por favor que se cumpla, pues.
5: ¿Cuántas personas están afectadas en este caso?
4: Hay como 150 trabajadores jubilados, es trabajadores jubilados.
5: ¿Cuánto es el monto que suma de la deuda?
4: Bueno, no le puedo decir el monto total porque hay unos compañeros que se jubilaron en el 2019, 2000, bueno, hasta la fecha. Hay otros que se jubilaron en el 2024. Mírenlo, compañero, perdón. El compañero del 2024, no le quieren reconocer el retroactivo ni le han puesto el aumento de los $10 porque tiene que firmarse el otro contrato colectivo. No, está equivocado. Desde el primer momento que se jubila el señor, cualquier persona, tienen que darle el, ¿cómo se llama?, pagarle con los acuerdos que se llevó el contrato colectivo.
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3: Bien, pues ahí estaba la información precisamente que nos daba pues don Antonio Macías. Él es representante pues de los ex trabajadores del GAT municipal de Puerto Viejo. Así es, son los jubilados pues que están reclamando por prebendas que, según ellos indican, ya fueron socializadas y que fueron ganadas a través de un contrato colectivo que fue socializado con el actual alcalde de Puerto Viejo. Tenemos ya las 18:52. Las noticias continúan aquí en Radio Sono Onda. El avenidazo va. Fueron las palabras del presidente del Club Social Esquina de Pérez, señor Colombo Arteaga Mendoza. Esto refiriéndose más bien al clásico festival de orquestas que se realiza por las fiestas de cantonización de Puerto Viejo y se ratifica pues para este viernes 16 de octubre a lo largo de la avenida Manabí. Escuchemos qué nos dice este empresario manabita.
6: Con la bendición de Dios y gracias a Dios va, y la invitación es para el viernes 16 de octubre. Viernes 16 de octubre. Entendemos que hay problemas en el país, entendemos que hay problemas en Puerto Viejo, en Manabí. En estos 15 años anteriores, en medio de los problemas, siempre hemos brindado este homenaje a los puertovejenses y gracias a Dios nunca ha habido problemas. Esperamos que sea igual también este año. Yo creo que la ciudad, al margen de los problemas, también necesita un poco de alegría, un poco de compartir con sus familiares, que es lo que nosotros hacemos, brindarle un homenaje a los puertovejenses y que ya no lo recibe solo Puerto Viejo, sino los manavitas. Siempre le agradezco a todas las autoridades de Manabí, gobernación, intendencia, comisaría, policía nacional, ejército nacional, y a los auspiciantes, que gracias a ellos podemos también brindarle este homenaje a los puertovejenses. Señores, los momentos son difíciles, pero igual, el Club Esquina de Pérez viene trabajando, viene haciendo todo lo posible para que el avenidazo de este año, el 2026, sea como todos los años, lleno de alegría, lleno de esa alegría que contagia a los manabitas, inclusive, que vienen, y gente de otras partes de la provincia, e inclusive familias que viven en el exterior que han reprogramado su visita a sus familiares, lo hacen para octubre. No es fácil, no es fácil, pero este año hemos tomado una decisión importante. Este año vamos a disfrutar lo nuestro. ¿Qué quiero decir con eso? Que solo van a estar orquestas y artistas locales y nacionales. Este club, el Club Esquina de Pérez, es la única organización que le da más del 50% de participación al artista local, que este año inclusive van a tener el 60%, y el resto son orquestas nacionales. Vamos a disfrutar lo nuestro, siempre con alegría. Nosotros vamos por la familia, respetando a la juventud, pero aprovecho esta oportunidad. El 25 de septiembre vamos a hacer una rueda de prensa que de antemano los invito, donde vamos a anunciar la programación. Son 4 escenarios y ahí vamos a informar. Son 2 por tarima y quiénes son y cuál es la ubicación, ¿no es cierto? Son 8 orquestas, 4 tarimas, que ya lo estoy anunciando. Lo que no le doy todavía son los nombres. Y van a ser 2 por escenario o 2 por tarima, como le quieran entender. Pero reitero mi eterno agradecimiento a todos los auspiciantes.
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3: Bien, ahí estaba la intervención del señor Colombo Arteaga Mendoza, presidente del Club Social La Esquina de Pérez, que pues, como no, muy motivado y optimista, pues, y como no, enraizado en no perder la tradición, pues, que se celebra acá, pues, a la capital manabita, todos los 18 de octubre, con, pues, el popular avenidazo, que ya tiene muchos años acá y es tradicional y muy, pues, enraigado y querido por todos los portovejenses, manavitas y quienes también vienen incluso hasta desde otras provincias para pues divertirse en una noche muy amena. Esperemos también pues que las autoridades nacionales no nos impongan de pronto por ahí un toque de queda y nos aguan la fiesta, pero el optimismo es lo que contagia y lo que ha manifestado el señor Colombo Arteaga Mendoza, presidente del Club Social Esquina de Pérez, es que precisamente pues esto no desmaya, es una tradición que continúa y esperemos que así pues lo entiendan y comprendan también las autoridades nacionales. 18:57, saludos para Dolores Trinidad Zambrano Zambrano que nos reporta sintonía acá en nuestra red social en Facebook. Don Afranio Álava Cronfle desde la ciudad Sincopia allá en Bahía Cadaraque también reportando sintonía. Saludos para Gonzalo Corral Hidalgo, Franklin Gutiérrez que está atento a la señal informativa al igual que César Bailón Gómez que está reportando sintonía. Vamos de inmediato pues con más información. También por acá pues tenemos, don Ítalo, el reporte entregado pues también acá por nuestra pues sala de redacción. Así es, por acá hubo un cruce en la información. Vamos a recuperarla pues ya pronto. 18:58. La delegación provincial de la Cruz Roja Ecuatoriana en Manabí prepara su contingente humano y logístico para actuar en 20 cantones con 800 voluntarios para enfrentar las adversidades que genera la presencia del fenómeno El Niño. De esta forma se busca reducir los impactos en la ciudadanía con asistencia oportuna. Mayores detalles nos entrega Nelson Muñoz, presidente de la Cruz Roja en Manabí.
7: Acá en la provincia de Manabí está preparando a todo su voluntariado, a los órganos de gobierno, teniendo las mesas en las cuales nos toca participar en los diferentes COES cantonales y provincial, para poder estar listos y a poder ayudar a atender un poco la emergencia que se pueda dar en los próximos meses. Y hemos tenido reuniones que hemos participado a nivel de gobernación, de la Secretaría Nacional de Gestión de Riesgos, en los diferentes GAP con los diferentes COES. Hemos estado participando en reuniones en las cuales nuestros voluntarios y nuestro equipo coordinador provincial ha dado pues su contingente. Nosotros aquí en Manabí, alrededor de los 22 cantones, estamos presentes en 20 de estos cantones y tenemos el voluntariado cerca de 800 voluntarios que están en los cantones de la provincia de Manabí. Nosotros también como Cruz Roja Ecuatoriana, en esta emergencia, pues estamos constantemente participando, como les decía, en las reuniones de los COES y preparando nuestro personal con capacitaciones y evacuando también con las unidades educativas para ayudar a hacer los planes de contingencia para poder las próximas no tengamos problemas y que las evacuaciones sean constantes y a tiempo.
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3: Bien, escuchamos entonces ahí la intervención de Nelson Muñoz, pues precisamente él es el representante de la delegación de la Cruz Roja Ecuatoriana, capítulo Manabí. Tenemos ya las 19:00, así es, pues por acá, antes de despedirnos, también pues saludos a quienes están reportando sintonía. A esta hora el doctor Manuel Yanqui Salazar, el médico más popular de Manabí, también que nos reporta sintonía. Él pues ya está pues solicitando que le tengan una docena de bolones para él solito, dice. Ojalá que con eso pues también se le despierte el espíritu, mi estimado doctor. Saludos también por acá para Ramón Darío Cedeño Ceballos, que nos reporta sintonía desde el sector de Las Guaijas, allá en el Cantón Santa Ana, donde también pues nos hace conocer que en horas de esta tarde se han registrado lluvias en este sector de el Cantón Santa Ana. Así es, saludos para Ramón Darío Cedeño Ceballos, fiel oyente de Radio Sonora, por acá reportando sintonía. El licenciado Ricardo Cedeño Aldaz, también por acá, atento, así es, ya viene para los deportes, así es, todo un bólido, así es, venga con cuidado, mi doctor, acá lo esperan los micrófonos de Sononda para que usted continúe luego de este espacio informativo con los deportes. 19:01, no hay tiempo para más. Gracias, don Ítalo Ceballos, y como no, también a toda nuestra gran audiencia por su amable sintonía. Que tengan todos una excelente noche y que la pasen bien.
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8: Sono Onda le da la hora. 19:01. 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